0: A niveles del glamour de El Mayo Zambada o Los Chapitos en Sinaloa con Rochamoya y anexas, sino también a nivel local. El caso de Juchitán nos pone ese ejemplo de que aquello que se volvió primera plana hasta en el New York Times o en el Washington Post pasa en los lugares más recónditos de México. Juchitán es ese ejemplo. Hoy, por cierto, el gobernador de Oaxaca, Salomón Jara, solicitó al Congreso del Estado, escuche usted, no una investigación al 100%, que caiga quien caiga, no. Solicitó el gobernador de Oaxaca al Congreso declarar formalmente la desaparición del ayuntamiento de Juchitán. ¿Así? Desaparecer al municipio. ¿Será que esa es la solución? ¿Desaparecer al municipio? ¿A poco una nueva composición geográfica? O sea, dice, bájale la rayita acá y aquí ya va a ser otro municipio y este se junta con este. ¿Esto va a resolver el asunto de fondo? En fin, lo que dice Salomón Jara es que se desaparezca el ayuntamiento de Juchitán para nombrar a un encargado que se haga responsable de ese municipio luego de la detención del alcalde Miguel Sánchez Altamirano por sus nexos criminales. Esta es la voz del gobernador de Oaxaca, Salomón Jara.
1: Atraviesa una situación que requiere decisiones firmes y claridad en la conducción de su gobierno municipal. Por esa razón, he instruido al secretario de Gobierno para que solicite formalmente al Congreso del Estado declarar formalmente la desaparición del ayuntamiento de Juchitán. Por eso, confío en que el Congreso del Estado, en el ámbito de sus atribuciones, procesará nuestra solicitud a la brevedad posible. Nos aseguraremos que haya una transición ordenada, que dé certeza y permita que Juchitán siga funcionando.
0: Bueno, pues a ver si sigue funcionando, porque mire, detuvieron al alcalde, ¿no? Al presidente municipal de Juchitán. Y el que iba a quedar de suplente, pues quién sabe dónde anda. ¿Qué es lo que ha pasado en otros municipios? Dicen, no, se detiene al alcalde y llega el que estaba en su segundo lugar. Y a poco no sabía tampoco, ¿no? Y no estaba coludido. En fin, complicado, pero el que iba a suceder, pues quién sabe dónde está. Y luego también renunció el director de la policía municipal. Entonces, pues Juchitán, efectivamente, es un estado sin ley, es un estado dominado por otros poderes fácticos. Por lo que vemos, el gobernador instruyendo la desaparición del ayuntamiento, de los poderes municipales, pues, ahí en Oaxaca. Veremos en qué acaba el asunto y si se desmantela toda la organización criminal. Porque, pues, ya sabe usted cómo es este asunto del crimen organizado y la metáfora de las medusas en México. Quitas una cabeza y salen más y más y más. A veces chiquitas y a veces peor organizadas, lo cual también es peligroso. ¿Qué piensa usted de Oaxaca, de Juchitán, de Sinaloa y del momento que estamos viviendo frente a un año electoral que va a estar y normalmente en elecciones aumenta la violencia política y el crimen organizado va decidiendo con quiénes? Va decidiendo a quiénes les pone dinero y va decidiendo quiénes se quedan a gobernar. Veremos. Veremos. Lupita Tomás es corresponsal allá en Oaxaca. Lupita está en este momento clave del estado de Oaxaca y de, sí, la política en Oaxaca. Lupita, ¿cómo estás? Muy buenas tardes. ¿Lupita?
2: Sí, hola.
0: ¿Cómo estás, Lupita? ¿Qué está pasando con Juchitán? ¿Lo van a desaparecer al ayuntamiento? ¿Cuál es el clima que se vive allá?
2: Sí, van a desaparecer poderes. De hecho, el gobernador ya hizo la solicitud formal al Congreso del Estado y una vez que se apruebe esta desaparición de poderes, que es un protocolo jurídico, está ya la designación de la persona que va a tener la administrada. No sé si sea administrador, es decir, sí,
0: encargado de despacho, digamos, ¿no?
2: Administrador municipal, porque se desaparecen poderes y la figura es...
0: O sea, se acaba el municipio en cuanto al ayuntamiento.
2: Sí, el ayuntamiento, es decir, el ejercicio que tenía, lo práctico sería que después de, en ausencia del presidente municipal, asumiera el suplente. En el caso de Juchitán de Zaragoza, el suplente no tiene la disponibilidad de asumir, además de que también está como parte de los operativos de búsqueda, o sea, está en calidad de prófugo por estar vinculado también a la investigación. Es uno de los objetivos que está buscándose. Él ya no era parte de la administración, renunció porque fue nombrado por Morena como coordinador municipal, es decir, estaba pensado como el siguiente candidato a la presidencia municipal de Juchitán. Pero
0: ¿ahorita dónde está?
2: Ya no, no se sabe, no se sabe, está en calidad de prófugo. Él hizo una mención a través de Facebook de que catearon su casa, de que iba a poner una denuncia porque considera que fue un allanamiento, que no tiene conocimiento de cuál era la razón. Él se dijo víctima de extorsión y de estos delitos, pero bueno, él no aparece. La síndica, que sería la tercera en discurso, que es parte de otro grupo político, tampoco está en la disposición de asumir la alcaldía.
0: O sea, ya vieron lo que le pasó al presidente municipal, dice, no, yo de aquí mejor no agarro, ¿no?
2: Pues es una crisis de carácter municipal y sí, ahora el gobernador anunció la solicitud al Congreso de desaparición de poderes y está pues ya abriendo la puerta de lo que va a ocurrir en próximas horas, que es esto de nombrar a un administrador o administradora en el ayuntamiento. Por lo pronto, Enrique, también comentarte que ya la Secretaría de Seguridad Pública asumió el control de la policía municipal. Hicieron un decomiso, confiscaron armas largas, armas cortas, los cartuchos que tenía la policía municipal. No se ha dicho todavía si hay alguna detención o qué va a pasar con los policías municipales, pero ellos asumen y custodian este armamento, lo trasladaron a Santa María Coyotepec, que es donde está el cuartel general de la Secretaría, y bueno, pues está transcurriendo. Y otro hecho que se dio hoy también es la renuncia de Emilio Montero al Instituto Estatal de Educación Pública de Oaxaca. Emilio Montero fue presidente municipal en Juchitán. Miguel Ketu fue el que asumió la suplencia cuando él salió para incorporarse precisamente al IEPO y después pues quedó visto como jefe político del municipio, es un jefe político de facto. Él era director del IEPO y se ha mencionado mucho a partir de la detención por esta cercanía que tenía con el presidente municipal o expresidente municipal de Juchitán. No se sabe por qué renunció, pero presentó su renuncia y bueno, pues es uno de los hechos que se consiguen.
0: Pues cada quien ya está pintando su raya, ¿no? Vienen elecciones, esto será súper importante, ¿no? A unos meses de que se dé el proceso electoral de ir reacomodando y solitos se van a ir reacomodando quién con quién allá en Oaxaca. En fin, Lupita, como siempre, un gusto y un placer platicar contigo hasta Oaxaca.
2: Muchas gracias, buenas tardes.
0: Lupita Tomás, corresponsal periodista en el estado de Oaxaca. Son las 6 de la tarde con 12 minutos.

0: Bueno, y sigue esta telenovela de el megadecomiso que fue un megafiasco. Ya veremos, pero por lo pronto ya confirmó Omar García Harfuch, porque ayer platicábamos con Arnoldo Cuellar, periodista allá en Guanajuato, pues que no había habido ninguna confirmación tampoco de la Fiscalía General de la República de la salida de su delegado o representante o embajador plenipotenciario en Guanajuato. O sea, el representante de la Fiscalía en Guanajuato, pues sabíamos ya desde hace dos noches que todo parecía que le habían cortado la cabeza por este asunto. Ayer se lo comentamos en este espacio y hoy lo confirman. No Ernestina Godoy, sino el secretario de Seguridad, Omar García Harfuch. Escuchamos.
1: Fue destituido porque la Fiscal General de la República, bueno, más bien, y el equipo de la Fiscal General de la República encontró ciertas anomalías en este operativo, como lo que usted comenta, que fue dos semanas antes y se informa también dos semanas después, sin haber verificado todo absolutamente. Entonces, ahorita lo que está haciendo la Fiscalía General de la República es verificar desde el primer aseguramiento toda la documentación que ya entregaron las empresas para verificar si hay alguna anomalía o no.
0: Qué cosa, ¿no? Así, no, sí, lo destituyeron porque la fiscalía encontró anomalías que fue dos semanas antes. ¿Y quién les creyó? ¿Por qué antes de presentarlo en una mañanera frente a la presidenta de la República nadie pudo confirmar que era real lo que estaban anunciando? Qué pena con Godínez, diría mi abuela, ¿no? Imagínese. Allá anunciando el secretario y la presidenta. No, megadecomiso, el más importante. 59 millones de combustibles. ¡Huachicol! No, pues se fue el gozo al pozo. Estuvieron en Tabasco hoy en las giras presidenciales para anunciar sus acciones de dos años de gobierno. Esto que no son mítines, son asambleas informativas, dice el gobierno de México. Estuvieron allá en Tabasco. De guayabera y toda la cosa, García Harfuch dijo que este caso ya está también siendo investigado por Petróleos Mexicanos y su dirección de hidrocarburos para confirmar si efectivamente es un caso de huachicol fiscal o no. ¿Cuánto se pueden tardar en investigar un caso así? Me parece increíblemente ridículo. Gonzalo Monroy, tú nos lo dijiste pues prácticamente al momento en que habían hecho el decomiso. Oigan, no se equivoquen y se siguen equivocando y siguen corrigiendo sobre la marcha. Gonzalo, ¿cómo estás?
2: Querido Enrique, qué gusto platicar contigo nuevamente.
0: ¿Qué te parece?
2: Pues mira, yo te diría de que cada día que va pasando, aparece una nueva pifia. Ahora, después de lo que ha pasado prácticamente una semana después, sabemos que la orden de cateo era para otra dirección y era para otra empresa. No era para Gas Natural del Noroeste, era para Gas Natural del Noreste, que es otra empresa en otra localidad.
0: O sea, obviamente aquí ya le sobró una E en el memo.
2: Sí, digo, nada más confundieron Nueva York con Los Ángeles, como si fuera prácticamente lo mismo.
0: Híjole.
2: Y pues bueno, pues simplemente ahorita veremos ya esto. Yo te diría de que no se espera que salga algo muy importante de esas investigaciones. Se sigue y se seguirá cotejando la información de la terminal y de sus clientes, de los importadores, pero no parece ser que vaya a haber alguna cosa relevante hasta ahorita.
0: Es decir, ¿se queda todo en un ridículo?
2: Absolutamente. Absolutamente, de cómo se intentó vender el gas grande decomiso de la historia, tres veces más grande que los trenes de Ramos Arizpe, tres veces más grande que estos buques que habían llegado a Altamira, y ni una ni la otra, no era decomiso, no era aseguramiento, no era probablemente ni siquiera huachicol.
0: Vaya, y ahorita lo que están haciendo es ver quién tiene la culpa más directa y más canija. Ya le volaron la cabeza o el puesto, vamos a decirlo más amablemente, al delegado de la Fiscalía General de la República en Guanajuato, pero hoy en la mañana la presidenta Sheinbaum dijo, los primeros en informar fueron las autoridades de Guanajuato que lo gobierna el PAN.
2: Fíjate, eso es una aclaración muy, muy desafortunada de la presidenta, porque el tema de energía es estrictamente federal. Aquí tenemos que estar pidiendo la información a la Fiscalía, pero también a la Secretaría de Energía, a la Agencia de Hidrocarburos, el Medio Ambiente, la Agencia SEA, y obviamente revisar muy bien lo que está pasando en las fronteras, porque si hubo algún tipo de contrabando, este no ocurrió en la terminal, Enrique, esto ocurrió en las terminales operadas o en ese caso administradas por el Ejército y la Marina. Así que tendremos que revisar con atención eso.
0: Bueno, Gonzalo, te mando un abrazo y gracias como siempre por platicar con nosotros.
2: Por supuesto, Enrique, un abrazo para ti y para todo tu público.
0: Igualmente, Gonzalo Monroy es consultor en temas energéticos. Qué pena con Godínez. En fin, hasta se me hizo bolas el combustible, digo, la saliva. Pausa, regresamos con más.
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1: Son las 6 de la tarde con 21 minutos. Mire, desde el martes le venimos contando que venía la libertad de Ernesto Rufo con la modalidad de arresto domiciliario, es decir, que iban a cambiar el mecanismo mediante el cual iba a estar siguiendo este proceso. Una jueza hoy ya formalmente decidió excarcelar al exgobernador de Baja California, Ernesto Rufo Apple, y le concedió o le dio o le impuso el arresto domiciliario en el caso del presunto huachicol fiscal. Se espera que Rufo abandone ya el penal del Altiplano en el Estado de México. Y nos comunicamos con la hija de Ernesto Rufo, Verónica Rufo. Verónica, ¿cómo estás? Muy buenas tardes.
2: Hola, ¿qué tal, Enrique? Muy buenas tardes. Pues bien, contenta, con mucho alivio. Se me ha levantado del pecho, del alma, ¿no? Un peso muy, muy fuerte, una agonía, que era como yo lo venía explicando. Entonces, pues bueno, con una sonrisa en mi cara en este momento, agradecida con todas las personas que decidieron participar de alguna manera en este proceso junto conmigo, de no olvidar a mi padre. Entonces, bueno, aquí estamos contentos y esperando con ansias las siguientes 48 horas, quizás hasta el lunes, es lo que me comenta el abogado, que es cuando mi papá podría estar llegando a su casa en Ensenada.
1: O sea, el lunes podría ver la luz del sol de nuevo tu padre en esta modalidad de prisión domiciliaria. Hay que especificar que había dos amparos. Se había el martes, según lo que nos decía Guadalupe Acosta Naranjo, ganado el primero y ya se ganó el segundo con esta decisión de la juez. Y las próximas 48 horas se ordena durante ese periodo la excarcelación de tu padre. ¿Estoy en lo correcto?
2: Así es, eso es correcto. Pero claro, es importante mencionar que, bueno, la libertad de mi padre sigue estando, o sea, él no es libre completamente, uh-huh. El caso sigue, la investigación sigue, simplemente él estará en prisión domiciliaria, pero la lucha por la libertad absoluta de Ernesto Rufo Apple sigue y por esclarecer su inocencia.
1: Bueno, ¿ya te comunicaste vía telefónica de alguna manera con tu papá para darle esta noticia? ¿Cómo le dieron la noticia? ¿O hasta que salga lo vas a ver? ¿O cómo estuvo el asunto?
2: Sí, no puedo hablar con él, es ya hasta que salga. Pues es un proceso en el que la Guardia Nacional tiene que estar involucrada, ellos son los que lo van a trasladar, entonces no, yo ahorita no vamos a, nadie va a poder hablar con él.
1: Pero ya sabe, me imagino que ya le dieron la noticia.
2: Sí, claro, él estaba en la audiencia cuando la juez determinó, claro. Sí, él ya lo sabe.
1: Claro,
2: sí.
1: Claro, la audiencia fue hoy con presencia de tu padre.
2: Correcto.
1: ¿Tú estuviste en la audiencia?
2: No, fue una audiencia privada, yo no podía estar ahí. Fue solamente, fue en sitio, porque al principio iba a ser una videoconferencia, después cambiaron que sería presencial, pero fue presencial privada.
1: De estos casos, ¿no? De la justicia oral que luego se aplica, luego no, y unas veces sí y otras veces no. En fin, luego no entendemos estas decisiones. ¿Qué esperas a partir de que tu padre vuelva a su casa del proceso? Porque tendrá que enfrentar todo el proceso en prisión domiciliaria. ¿Pero qué esperas del resultado final? ¿Qué es lo que pues más le debe de importar a tu padre, a ti y a tu familia?
2: Pues lo que esperamos, bueno, en el corto plazo es primero que mi papá que se encuentre él mismo. Yo creo que él va a necesitar unos días, ¿no? En el que él necesitará estar consigo mismo, reencontrarse. Para mí es importante que lo vea un doctor, que lo vea un dentista también. Él ya traía problemas de dentadura. Sus pies también eran algo que ya le estaban perjudicando bastante. No sé si por ahí recuerden lo de los tenis, ¿no? Que no los dejaban entrar los tenis. Entonces, bueno, eso es muy importante. Primero, lo básico, ¿no? Que lo revisen médicos, también el médico de su cadera. Él necesita continuar con las terapias de movilidad. Entonces, bueno, esos son los objetivos en el corto plazo y, bueno, ya en el largo plazo seguiremos con los comités plurales que se han estado creando en toda la República. De hecho, hace unas hora más o menos tuve una reunión con los del Comité Plural Nacional y ya esos esfuerzos siguen. Y pues claro, en paralelo esclarecer el tema de fondo, ¿no? Eso sería como el tema de la fase 2.
1: Bueno, pues estaremos esperando los resultados de este juicio, de este proceso, pero tu padre en cualquier momento, de aquí a lunes, dice tu abogado o sí, su abogado, lo más seguro es que sea el lunes, porque se atraviesa el fin de semana, me imagino que así será. Pues ya nos estarás contando, Verónica, gracias.
2: Gracias a ustedes.
1: Verónica Rufo es la hija de Ernesto Rufo Appel, ex gobernador de Baja California, que ha sido, bueno, todavía no físicamente, pero ha ganado este segundo amparo y el juez o la juez ha decidido su excarcelación, seguir el proceso en prisión domiciliaria por este caso de presunto huachicol fiscal. Son las 6 de la tarde ya con 27 minutos.
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7: ¿Quieres realmente pagar más rápido tu tarjeta de crédito? ¿Respirar con más calma cuando llega la quincena y mantener un sano historial de crédito? Aquí los 5 pasos que debes de seguir.
8: Número 1.
7: No pagues el mínimo. Siempre que sea posible, cubre el pago para no generar intereses.
8: Número 2.
7: No esperes hasta la fecha límite para pagar tu tarjeta. Si bien no eliminas los intereses, sí disminuyes el monto financiado y evitas que la deuda siga creciendo innecesariamente.
8: Número 3.
7: Si te empeñas en pagar solo el mínimo, es mejor salir huyendo. Busca un financiamiento con una tasa menor para liquidar el plástico lo más pronto posible.
8: Número 4.
7: Automatiza el pago de tu tarjeta para que se realice cuando recibas tu sueldo y de esta manera vas a evitar utilizar recursos en otros temas y atrasarte en el pago.
8: Y número 5.
7: Deja de usar esa tarjeta hasta terminar de pagarla. Sí, es una prueba difícil, pero es la más efectiva. Si debes 10 mil, pero vuelves a gastar 9 mil, entonces tu deuda no baja. Si no la usas, entonces el saldo sí comienza a bajar. Y recuerda, las finanzas nos harán libres.
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1: Bueno, nada más puntualizando. Se obtuvieron suspensiones por los amparos que habían interpuesto la defensa de Ernesto Rufo y se concedieron esas suspensiones. Y pues sí, Ernesto Rufo estaba en la audiencia y ahí se enteró de que lo excarcelan en las próximas 48 horas. Arturo Ángel, siempre muy puntual, nuestro querido periodista y colaborador en el WhatsApp, siempre corrigiéndome, pero como el YouTube tiene como un minuto de delay, me llegan un minuto tarde tus mensajes, Arturo, entonces ya no lo vi cuando estaba en plena entrevista. En fin, cosas de la tecnología. Son las 6:31, Carla Santillán.
2: Yo vengo con unas buenas noticias.
1: Las necesitamos.
2: Sí, sobre todo, ¿sabes qué? Es en pro del planeta y de la belleza.
1: A ver.
2: Porque L'Oréal Group sabe que la belleza no solo contribuye a lo individual, sino a lo colectivo. Así, su compromiso tiene la misión de cuidar de nuestro planeta y una de las formas en lo que lo materializa es a través del movimiento Refil. Sí, esta iniciativa invita a las y los consumidores a reutilizar sus envases en lugar de desecharlos, reduciendo obviamente significativamente la generación de residuos plásticos y el consumo de nuevos materiales en cada compra. Al elegir una recarga en lugar de un empaque nuevo, cada persona se convierte en parte activa de un ciclo pues más responsable y consciente con el medio ambiente. De esta forma, L'Oréal Group transforma pues un gesto cotidiano de belleza en una acción concreta de cuidado hacia el planeta, demostrando que la sostenibilidad puede integrarse de manera más simple en la rutina de cada consumidor para elegir creando la belleza que mueve al mundo. Así que opten por este programa en el movimiento Refil y así pues nos quedan, sí, ¿cuántos envases desechamos cada semana entre las cremas, el shampoo, las, ¿no? Es mejor tener ahí nuestro movimiento de Refil y ocuparnos, claro, nada más de comprar el producto que es en sí lo que necesitamos. Tu, y le echamos una manita al planeta.
1: Tu rellena pack, que le llaman.
2: Exactamente,
1: ¿no?
2: Exacto.
1: Sí, para no andar gastando en...
2: Sí, en plásticos que solamente, exacto, estamos dañando. Y lo realmente
1: muchos,
2: que...
1: muchos son plásticos de un solo uso. Ahora ya también hacen reciclables, pero esta iniciativa me parece...
2: Sí, pues sí, pertinente. L'Oréal siempre proponiendo buenas cosas.
1: Muy bien, Carla Santillán.
2: Al rato vengo.
1: Al ratito nos vemos con más noticias. Son las 6:33.
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0: Bueno, pues la Fiscalía General de la República había prometido un informe sobre los 12 años de Ayotzinapa, el momento de las investigaciones, cómo llegamos a estos dos sexenios sin saber a ciencia cierta la verdad, sin tener justicia plena. Y el informe, apa, pues no ha llegado. Pablo Ferri es periodista en el diario El País, un periodista que le ha dado seguimiento al caso Ayotzinapa desde hace muchos años. ¿Cómo estás, Pablo? Qué gusto saludarte.
5: ¿Qué tal, Enrique? Buenas tardes.
0: ¿Y el informe?
5: Pues eso lo dejaron para el lunes, ¿no? Yo supongo que, como saben, que no hay mucho de qué informar que pueda contentar a las familias de los muchachos, pues no quisieron sacarlo antes de las marchas de hoy y de mañana, un poco para no enfadar de más a la gente. Tiene cierto sentido, no sé, estoy especulando, la verdad que no sé por qué lo han hecho. Lo dijeron hace ya, la semana pasada ya dijeron que estaba listo, la presidenta lo anunció para esta semana y ahora que va para el lunes. Bueno, pues, de todas formas, ya sabemos más o menos por dónde van los tiros y, salvo sorpresa, pues no, los avances son mínimos, ¿no?
0: ¿No habrá ningún dato revelador? ¿No habrá nada? ¿Nada nuevo?
5: A ver, en los últimos dos años, desde que llegó la presidenta Sheinbaum y desde que parte de la investigación se dejase en las manos de la Secretaría de Seguridad y Protección Ciudadana, ha habido dos vertientes principales de pesquisas. Por un lado, han vuelto a analizar y han añadido, entiendo, información nueva a la red de comunicaciones en Iguala y alrededores en la noche de los hechos, de los muchachos, pero también del grupo que los ataca, Guerreros Unidos, y de su de andamio de apoyo institucional. Por ahí va una de las indagatorias de los investigadores, pero vamos, no hay mucho. O sea, lo más destacado que yo he escuchado en estas semanas tenía que ver con el teléfono de uno de los muchachos, uno de los 43, que tiempo después apareció de repente en manos de la esposa de un policía estatal de Iguala. Mm-hmm. Detuvieron hace un policía estatal de Guerrero. Sí. Que luego fue director de tránsito en Iguala y que detuvieron hace unos meses, de apellido Mosso. Marco Antonio Mosso. Entonces, bueno, sí, podría ser importante, pues sí, podría ser, porque quizá ella podría, o entre ella y él, abrir una vía de investigación de por qué ese teléfono acabó en sus manos, ¿no? Pero me parece como todavía muy lejano a los hechos. Y luego está el tema de las funerarias. Y el tema de las funerarias yo creo que es un poco la apuesta de los actuales equipos de investigación, que recordemos que lidera entre la Subsecretaría de Derechos Humanos de Gobernación, la misma Wilca, la Unidad Especial de la Fiscalía para el caso, y la Secretaría de Seguridad Ciudadana. Y la teoría de las funerarias básicamente consiste en aceptar la idea de que Guerreros Unidos se llevó parte de los cuerpos de los muchachos una vez los hubieron matado. Esto, insisto, es una teoría que maneja la fiscalía, no es que yo lo diga, y se los llevaron a un par de funerarias donde había crematorios y para quemarlos, ¿no? Esto se sostiene sobre todo sobre las declaraciones de uno de los testigos protegidos que acercó a la Wilca, la Unidad Especial de la Fiscalía General de la República para el caso, la vieja comisión presidencial,

0: Y en sucesivas declaraciones contó que él y otros se llevaron parte de los muchachos a un par de crematorios. Esto tiene muchos problemas porque, por ejemplo, uno de los crematorios que dices que usar, que dicen que usaron, el crematorio de los Verdes, es supuestamente el que utilizaba una funeraria que se llama El Ángel. Esa funeraria que se llama El Ángel, además de tener su servicio funerario, tenía como concesionado el negocio del SEMEFO local en Iguala. La familia Rueda, que eran los concesionarios del servicio médico forense, eran también los dueños de la funeraria El Ángel. En esa época, en el ataque, la funeraria El Ángel funcionaba en un predio y el SEMEFO, que también manejaban ellos, funcionaba en otro predio. A donde Neto, el testigo protegido que dice que llevó cuerpos a quemar a esta funeraria, dice que llevó los cuerpos, es al predio donde estaba el SEMEFO y ahí no había crematorio, porque el crematorio estaba donde tenía las instalaciones El Ángel en 2014, que estaba a 300 metros de allí. Entonces, lo que nos quieren decir es que algo de eso pasó, pero que digamos, las declaraciones del testigo protegido que cierra todo no cuadra. Entonces, la sospecha de los abogados de las familias es que no vaya a ser que este Neto siga declarando y de repente diga, ah, no, lo que pasa es que en realidad me equivoqué, no fue aquí donde los traje, fue allí. Entonces sí cuadraría,
1: Verga.
0: ¿no?
1: Verga, pues
0: Entonces,
1: es
0: esa es un
1: como
0: poco.
1: ver a ver, atínale al precio, ¿no? Atínale a lo
0: No,
1: que
0: pues,
1: declaraste y
0: a ver, es que
1: luego.
0: desde finales del gobierno pasado con López Obrador, esa es un poco el sentido o la tesis principal que mantienen, por lo bajo, porque no se atreven a verbalizarla y decir, no, esto pasó, porque nadie se la cree. Y digo que desde finales de gobierno pasado, porque López Obrador, en el libro que escribió y publicó hace 3 o 4 años, se llama Gracias, no, 3 o 4 años, un poquito menos, se llama Gracias, en el apartado que dedicaba al caso de Ayotzinapa, incluía pocas cosas, pero incluía este testimonio de este muchacho, del tal Neto, que al parecer era, pues, un integrante de medio bajo rango de Guerreros Unidos. Entonces, claro, está todo un poco raro porque no sabemos si nos quieren meter la tesis de las funerarias como la principal, como lo más probable, aunque no tengan elementos para decir sin lugar a duda que eso pasó, o qué van a hacer, porque la verdad es que es muy extraño, ¿no? Es muy extraño. Entonces, está eso. Está el caso de Ángel Aguirre, que también, pues, ha sido una detención importante, pero que también yo creo que les va a costar sostener las acusaciones en su contra, porque las pruebas, yo no sé si van a dar para ello. O sea, acuérdate que Aguirre lo acusan de desaparición forzada, digamos, pero en el casual de haber destruido información que hubiera permitido desarrollar la búsqueda de los chavos. ¿Por qué? Pues porque supuestamente, según las declaraciones de dos personas, de dos trabajadoras del Poder Judicial de Guerrero en la época, este señor Aguirre habría mandado destruir las grabaciones de dos cámaras del Palacio de Justicia, que enfocaban uno de los dos escenarios del ataque contra los muchachos,
1: Correcto.
0: la salida sur de Iguala por el Palacio de Justicia. Aguirre ha dicho que él, en los días en los que estas dos testigos dicen que le dieron los vídeos al entonces gobernador, dice que no estaba donde dicen ellas que estaba y que estaba en la Ciudad de México teniendo reuniones. Entonces, bueno, habrá que ver cómo avanza ese proceso. Está en etapa de investigación complementaria, debería llegar a etapa intermedia en el primer semestre del año que viene y ver si se sostiene en el juicio o qué pasa. Pero de momento, o sea, está todo muy, muy en el aire y al final, lo triste de todo esto, lo trágico, lo verdaderamente condenable en términos políticos, es que después de 12 años, lo único que se ha encontrado de los 43 muchachos son fragmentos de huesos pequeños de tres de ellos, de tres. Y lo peor de eso, además, es que esos tres fragmentos, o sea, los fragmentos de cada uno de ellos han aparecido en contextos muy probablemente distintos, de los que fueron ultimados, digamos. Es decir, los huesos de Alexander Mora que aparecen en el río San Juan, hoy todo el mundo piensa que fueron colocados allí para cuadrar la versión de la verdad histórica, que era la tesis que mantenía el gobierno de Peña Nieto. Es decir, que los muchachos fueron asesinados en un basurero allá en Cocula, cerca de Iguala, y los restos arrojados al río San Juan. Y entonces aparece mágicamente ahí el hueso de Alexander Mora. Por eso digo que es altamente probable que ese hueso no, o sea, no, no corre, el hueso del muchacho estuviera fuera de contexto. Es decir, que no fuera allí donde los criminales que lo mataran lo dejaron originalmente, sino que fueron colocados. Y luego,
1: Sí.
0: el de los otros dos muchachos, el de Yosibani Guerrero y el de Cristian Rodríguez, aparecen en un paraje a unos 800-900 metros del basurero, que se llama Barranca de la Carnicería, esto en 2020-2021, o sea, 7 años después de que aparecieron los de Alexander Mora, y aparecen también, caray, en condiciones muy extrañas, porque uno de los testigos protegidos estrella de esos años, alias Juan, que no era ni más ni menos que uno de los presuntos perpetradores del ataque contra los muchachos, parte de la estructura de Guerreros Unidos, les dijo a los investigadores que fueran a buscar allí, porque por allí iban a estar, o les puso en la pista de alguien que les dijo dónde iban a estar. Es decir, era muy sospechoso que de repente, 7 años después, allí, de repente, en un paraje, encontraran lo que encontraron, y que esa información la hubieran obtenido de un tipo que, por mucho que fuera testigo protegido, había tenido que ver el ataque. ¿Me explico? Entonces, es todo trágico porque es que no, o sea, ni siquiera lo que se ha encontrado responde o permite entender qué pasó en realidad, o por lo menos qué parte, alguna de las cosas que pasaron, ¿no? Entonces, sí, es triste y es innegable el enfado, el cansancio y la rabia de las familias. Y desde luego, caray, pues es complicado para el gobierno, no digo que no lo sea, no sé muy bien qué podrían hacer mejor porque tanto tiempo después, pero bueno, espero que si van a defender la tesis de las funerarias que acabo de contar, lo hagan con pruebas contundentes y no con cosas endebles, ¿no?
1: Bueno, pues estaremos esperando. Entonces, al lunes será en la mañanera en Palacio Nacional. ¿Se sabe algo, Pablo?
0: No, no han dicho mucho más. Creo que ha sido la presidenta esta mañana la que decía que lo mandaban al lunes, por un motivo que no ha explicado. Yo especulaba al principio de la conversación que, bueno, pues que eso tenía que ver un poco con no echarle más leña al fuego del enfado de las familias y el resto
1: Sí,
0: de
1: para las
0: estudiantes y
1: movilizaciones de
0: demás que
1: mañana, me
0: llegan.
1: imagino,
0: Ajá,
1: ¿no?
0: sí, es mi lectura, vamos, es una lectura y es una opinión y podría ser por cualquier otro motivo. No lo sé, yo llevo varios días tratando de encontrar o conseguir que alguien se siente ahí a platicar un rato de qué está pasando ahí, pero no ha habido forma, la verdad.
1: Bueno, Pablo, te mando un abrazo y estaremos platicando.
0: Dale, un abrazo, cuídate.
1: Igualmente, Pablo Ferri, periodista en el diario El País. Son las 6:47. El Congreso de Oaxaca ha declarado procedente la solicitud del gobernador Salomón Jara para desaparecer los poderes en Juchitán. El Pleno del Congreso oaxaqueño aprobó este día, en sesión legislativa, este dictamen. Pues ahora sí que en sesión urgente, ¿no? En lo particular y en lo general, la desaparición de poderes del municipio de Juchitán de Zaragoza tras sus votaciones y después de la detención del alcalde y la partida del que iba a sucederlo. Y la tercera en discordia dijo: no, yo no quiero, gracias. Y el director de la policía también se fue. En fin, un desastre en Juchitán y han desaparecido los poderes al tiempo en que el ejército mexicano y la Secretaría de Seguridad Federal han tomado la comisaría de Juchitán y van a determinar quién será el encargado de administrar el municipio. Así la cosa allá en Oaxaca. Son las 6:48, cambiando de tema. Pues tanto y dale y dale y dale que queremos que el Mayo venga a verse las caras con la justicia mexicana y que si las pruebas y que esto, que el otro, Sinaloa y que Rochamoya, ¿no? Que defiéndanlo, no defiendan. Pero con el Mayo nos hemos empecinado en que tiene que venir a México porque tiene cuentas pendientes, pero ¿sabe qué? Pequeño detalle. México no ha solicitado formalmente la extradición del Mayo Zambada. Tenemos los documentos, de eso vamos a platicar.
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1: ¿Cómo estás, Arturo? Buen viernes.
3: ¿Cómo estás, Enrique? Buen viernes. Ya me saludaste hace rato, pero bueno, no era corrección, era precisión, digamos, en eso de las
1: Sí, bueno, eso porque
3: suspensiones
1: digo lo
3: y...
1: que se puede publicar, Arturo, pues también te pasas.
3: Sí,
1: No es cierto. Oye, ¿cómo que tanto duro y dale que el Mayo, que el Mayo, que la justicia mexicana, que la soberanía? Y no hemos mandado el memo.
3: Sí, oye, de esas sorpresas que uno se encuentra cuando mandas la solicitud de información, ¿no? A las dependencias, pues para darle seguimiento a cosas que se anuncian públicamente, ¿no? Sí, como sí. En su momento fue la petición de extradición del Mayo Zambada. Todavía recordarán al fiscal Alejandro Gertz Manero dando, por ejemplo, una conferencia en febrero del 2025, pues donde hablaban, pues primero de la manera en cómo se habían llevado al Mayo Zambada en contra de su voluntad en este ya tan comentado secuestro que sucedió en 2024, y luego pues que México evidentemente estaba buscando pues hacer lo posible porque se le extraditara, ¿no? Dado que, como dijo el señor Alejandro Gertz Manero en su momento, pues todavía tenía órdenes de aprehensión pendientes de ser cumplimentadas en México, ¿no? Uh-huh. Bueno, el tema es que luego fue varias veces comentado eso, ese mismo el año pasado. Todavía la fiscal Ernestina Godoy ya hace unos 3-4 meses de una conferencia donde volvió a hablar del tema del Mayo Zambada, porque recordemos, pues ha sido muy comentado de parte de México la indignación que eso causó, sobre todo pues por una cosa que fue una realidad: se desató una violencia terrible ahí en el estado de Sinaloa. Y bueno, la fiscal Ernestina Godoy también hablaba de esta petición, pues, ¿no?, de detención provisional de extradición del Mayo Zambada, y que todavía no había respuesta. Bueno, pues pedimos por transparencia, Enrique, a la Secretaría de Relaciones Exteriores, que es la que se encarga de dar seguimiento a los temas de extradición, pues saber primero, pues digo, cuál era el estatus de la solicitud de detención provisional, aunque ya habían dicho en una conferencia en México que pues nomás los Estados Unidos no respondían eso, pero sobre todo pues saber si ya se había presentado lo más importante, Enrique, que es la solicitud formal de extradición, porque finalmente recordemos que Mayo Zambada pues está detenido aquí en Estados Unidos, ¿no? O sea, detenido ya está, ¿no? Es más, ya está hasta sentenciado. Recordemos que se declaró culpable, que le pusieron pena de prisión de por vida, ¿no? Entonces el señor básicamente su proceso aquí en Estados Unidos está finiquitado, pero no lo puede ni apelar, porque como él se declaró culpable, ahí ya acabó el asunto, punto y cerrado. Pero bueno, en ese contexto se abre interesante la puerta para México, ¿no? De ya estando sentenciado en Estados Unidos, pues que sea procesado por los casos pendientes en México. Y entonces pues nada más le pedimos a la cancillería conocer cuando presentaban la solicitud formal de extradición, y pues con la sorpresa, Enrique, y te leo la respuesta textual que en este documento oficial, que además pues lo estamos publicando, esto no es ni una trascendido, ni una filtración, ni nada, es el dato oficial. La cancillería nos dice que su dirección jurídica hizo del conocimiento que a la fecha en que se atiende la presente solicitud, o sea, es una solicitud que presentamos en agosto, la Fiscalía General de la República no ha solicitado la colaboración de este sujeto obligado, o sea, de la Cancillería, para tramitar vía diplomática a las autoridades estadounidenses alguna petición formal de extradición internacional en contra del señor Ismael Zambada García. Es decir,
1: o sea, nanay, no han mandado el mail, no han mandado el documento, no han mandado el memo,
3: con
1: nada.
3: Las pruebas. Nada, con las pruebas, que acuérdate que las pruebas son bien importantes, ¿no? Bueno, ni el mail, ni las pruebas, ni nada de nada, Enrique, ¿no? O sea,
1: nosotros exigimos pruebas, pero nosotros no mandamos pruebas.
3: Exactamente, y pues mira, pues ya si Estados Unidos la hace cansada, y bueno, pues ya es cosa de ellos, pero por lo menos mandas la solicitud, Enrique, ¿no? Mira, sí, mira, oye, lo mismo pasó con...
1: Tú pides el trabajo, pones tu solicitud, mandas tu currículum, ya si no te lo dan, bueno, pues...
3: Exactamente. Lo mismo pasó con Genaro García Luna, por ejemplo, que también lo detuvieron primero en Estados Unidos, y México mandó la solicitud de extradición, la solicitud de detención provisional. O sea, detener provisionalmente a una persona, pedirle a otro país que detenga a la persona, no es un paso indispensable para una extradición, Enrique. No. Lo haces por si quieres que no se escape, ¿no? Entonces, por ejemplo, en el caso de García Luna, México lo pidió, pero Estados Unidos le dijo, oye, estas solicitudes no las voy a declarar procedentes porque esa persona ya está detenida. Mándame la solicitud formal de extradición. Bueno, México se tardó, pero mandó las solicitudes formales de extradición por Genaro García Luna, que ya le hemos platicado aquí. Estados Unidos a la fecha no las ha aceptado, pero presentadas están. Lo mismo en el caso del Mayo Zambada. México ha dicho, ay, es que Estados Unidos no responde las solicitudes de detención provisional. Bueno, pues, y cuando se les respondan, Enrique, muy seguramente les van a decir que no procede. Lo que no impide a México dar el paso más importante, que es la solicitud formal de extradición. El Mayo está detenido aquí en Estados Unidos, ya está sentenciado y su caso está cerrado. Entonces, pues mira, va pasando el tiempo y O sea, si te fijas, una cosa es, está bien decir públicamente, ay, no, es que les pedimos que lo detengan y no lo detienen, porque básicamente es una solicitud de detención. Ya si lo vemos bien, Enrique, pues como que no tiene mucho sentido que México le pida a Estados Unidos que detenga al Mayo cuando el Mayo está detenido. Es, ya pídele la extradición. Bueno, pues eso, que es lo más importante, no ha ocurrido hasta la fecha, pese a que el gobierno de México fue muy enfático de que esto había sido un abuso, de que por qué se habían llevado al Mayo Zambada, que además recordemos, México tuvo muchísimos años, Enrique, para detener al Mayo Zambada también, ¿eh? Y nunca le cumplimentaron la orden de aprehensión, pero bueno, se lo
1: Sí, no,
3: llevaron
1: pues es
3: los
1: que,
3: lo,
1: oye,
3: ¿no? O
1: García
3: sea.
1: Luna lo agarró a Estados Unidos y después de eso vinieron las órdenes de aprehensión, ya que lo habían agarrado.
3: Exactamente, entonces.
1: Pues.
3: Pues sí sorprende y nos damos cuenta ya cuando pedimos estas preguntas y afortunadamente nos responden, pues sorprende que pues lo que se dice en las mañaneras muy bien, pero cuando uno se mete a ver el procedimiento resulta que México no ha hecho la chamba, no ha enviado la solicitud formal de extradición del Mayo Zambada y pues así como, ¿no?
1: Bueno, qué cosa, qué cosa. Nomás para que nos demos cuenta cómo funciona el asunto. Digo, agradecemos la transparencia y eficacia en que te regresen la solicitud de información, pero ya que la regresan, pues a quien ponen en aprietos al gobierno de su jefa, de la presidenta Sheinbaum, que dice una cosa en las mañaneras, pero su gente no hace la solicitud, o sea, no le da
3: O bueno,
1: seguimiento, no le da
3: la
1: entregables.
3: fiscalía, la famosa fiscalía, como dice la presidenta, pregunta en la fiscalía, pues aquí habría que preguntarle, porque finalmente Enrique, la que tiene que dar el primer paso es la Fiscalía General de la
1: Es que anda
3: República,
1: bien
3: la que el DIF
1: ocupada
3: tiene que
1: ahí
3: hacer.
1: armando el huachicol,
3: Sí,
1: hombre.
3: pues es que
1: Bueno, y
3: entre tantas cosas que
1: desarmándolo.
3: la presidenta, y entre tantas cosas que la presidenta le pide a la fiscal que, pues, que hable la fiscalía, pues supongo que ya se le acomodaron,
1: Pues
3: amontonaron
1: con
3: ahí las
1: trabajo
3: cosas,
1: te hago un
3: entonces.
1: video cada 2 semanas, hombre.
3: Sí,
1: Bueno, gracias
3: ¿no? Pero
1: Arturo, buen fin
3: bueno,
1: de semana.
3: Hablamos el lunes ya en nuevo horario, ¿no? Creo
1: En
3: ya,
1: nuevo
3: sí, ya.
1: horario a las 7, ya veremos cómo nos vamos acomodando.
3: Órale, sale, ahí estamos.
1: Gracias. Arturo Ángel, periodista, colaborador de este programa. Una pausa y regresamos con más.
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2: Buenas noches, le presento un resumen con los acontecimientos más importantes de este viernes en Jalisco. El municipio de Juanacatlán contará con un nuevo centro de salud en la comunidad de Villas Andalucía, que beneficiará a alrededor de 30.000 habitantes. El gobernador de Jalisco, Pablo Lemus Navarro, detalló que contará con la especialidad médica para atender urgencias básicas con una sala de choque. Detalló que otra de las acciones que se llevarán a cabo en Juanacatlán en 2027 será la intervención de la unidad deportiva Blas Sánchez Orozco, así como la segunda etapa de rehabilitación del viaducto carretera Chapala, que es parte de las vías de ingreso al municipio, y así lo informó.
3: La próxima semana iniciamos ya el centro de salud con una inversión de 15 millones de pesos en una sala de choque. Es verdaderamente importante porque es salvarle la vida a una persona. Cuando hay un accidente muy fuerte, los primeros minutos son los que pueden salvar la vida de una persona. Y tener una sala de choque nos ayuda precisamente a eso, a intervenir con esa persona en el momento más complicado y salvarle la vida.
2: Anuncia el programa de talento para impulsar la inclusión y la movilidad social para grupos vulnerables.
4: Desarrolla talentos con la meta de promover la movilidad social y el empleo son las metas del programa Talento para impulsar la inclusión y la movilidad social, a través del cual se impartirán cursos de capacitación a 4.000 personas de los llamados grupos vulnerables o prioritarios y que puedan incorporarse al mundo laboral, explicó Néstor García, director de Planeación, Inteligencia y Políticas Públicas del Gabinete Económico.
5: Hoy la meta que tenemos de aquí a cierre de año es tocar por lo menos 4.000 personas. Aprovechando la extraordinaria plataforma que representa Play, vamos a poder continuar de manera constante, sobre todo en la modalidad de los cursos virtuales, poder estar tocando todas las personas que eventualmente sigamos captando a través del sistema DIF Jalisco y con todos los aliados. Entonces, es un programa que trae un esfuerzo de capacitación presencial y virtual.
4: A esta oferta, que será virtual y presencial, pueden inscribirse personas entre 15 años y hasta más de 60 que estén dispuestas a incorporarse a un empleo. W Radio, Víctor Ramírez.
2: Presentan libro donde se destaca la trayectoria de mujeres abogadas y juristas de Jalisco.
6: Presentan el libro Mujeres que desde la justicia crean democracia y bajo la premisa Las historias no contadas hacen historia, se presentó un libro que recopila trayectorias de mujeres abogadas juristas de Jalisco. La obra destaca que detrás de cada resolución y criterio que fortalece el Estado de Derecho, hay vidas que escriben la democracia con testimonios de origen, pasión y visión, muestran cómo una transformación, desafíos y el aprendizaje y la convicción y el liderazgo. Así lo detalla la magistrada del Poder Judicial de Jalisco, Paulina Camacho.
7: Va de que precisamente las mujeres que estamos ocupando estos espacios de toma de decisión o espacios de poder, tenemos que ser muy conscientes y responsables en cómo aplicamos la norma, cómo generamos norma y cómo construimos el tejido social. Entonces, de eso va el libro, son 6 capítulos donde hablamos y partimos desde nuestra historia personal, nuestras aspiraciones, cómo logramos, cómo concretamos esos sueños y aspiraciones y cómo nosotros, desde nuestro actuar en materia judicial o en materia de justicia, vamos transformando a una sociedad más equitativa, más equilibrada, más justa y más igualitaria. De eso va el libro.
6: Además, subraya la magistrada Paulina Camacho que su presencia en la justicia amplía la representación y enriquece la forma de interpretar y aplicar el derecho. W Radio, Luis Antonio Ruiz.
2: Gracias por su atención. Mi nombre es Florencia Moreno y quedó usted bien informado.
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8: Que me mandaron varios reportes de automovilistas encabronados, así se lo voy a decir porque así están, por el caos que se provocó por unos trabajos en la zona de Lomas Verdes, allá en el Estado de México, a la altura de la cúspide. Según los testimonios, la afectación alcanzó Periférico Norte y hay quienes están reportando tráfico hasta el Toreo, imagínate, Toreo hasta Lomas Verdes. Y no es mucha distancia, pero el tiempo que hicieron fue de más de 1 hora y 20 minutos, en viernes además, ¿no? Pues la pregunta es para la gente de Naucalpan, pues avísenme, ¿no? Eso es lo que dicen los usuarios que me han, hasta videos hay, ahorita les voy a poner un video que me mandaron justamente de esa zona donde me dicen, ¿y por qué hacen un hoyo? No sé qué estén haciendo, pero la gente dice, están haciendo un hoyo y eso está entorpeciendo el tránsito.
9: Están haciendo alguna obra, pero pues en viernes, estas horas.
8: Yo venía para acá y en Calzada de Tlalpan, ¿por qué no? A la 1:45 de la tarde estaban echando estiércol en el camellón. ¿En viernes? Es ¿por qué no?
9: Pues, o sea, no nos oponemos a que hagan estos tipos
8: de... Eso podría haberse hecho a las 2 de la mañana.
9: Pon tú.
8: Pienso.
9: ¿No?
8: O a una hora de menos flujo vehicular. Me imagino que en la Secretaría de Seguridad tienen los datos de a qué hora hay más tráfico, cuáles son las zonas menos complicadas, ¿no? Pero pues, a la 1:30 de la tarde, cuarto para las 2, donde los niños salen de la escuela, van bien. No, es un desastre.
9: A mí también me tocó mi viacrucis de encontrar cerrado el acceso de Churubusco a Calzada de Tlalpan.
8: Qué raro, entonces, que cierren ese acceso, ¿ah?
9: Qué raro.
8: Se les ocurre así de repente, ahorita vamos a cerrar, ¿por qué no?
9: Pues sí, y sin mayor motivo, no se veía alguna maniobra de pipas o algo ahí.
8: Nada. Bueno, podemos abrir nuestras quejas, ¿no? El buzón de quejas del público, ¿no? Del tránsito y eso, pues para exfoliarlas entre todos.
9: Pues
8: ya sí, por lo menos las sacamos del cuerpo. No, pero sí
9: creo que al final de cuentas una ciudad como esta y como muchas que son metrópolis que tienen mucho movimiento 24 horas los 7 días de la semana, hay acciones que se pueden hacer. En domingo a las 7 de la mañana, en donde el flujo vehicular va a ser menor.
8: No, pues
9: es que
8: descansan. No, pues descansan. Pues, ¿cómo vas a privarles su domingo?
9: Entonces,
8: ¿qué te pasa? Bueno, así las cosas en viernes.
9: Pero sabes que yo traigo información y luego música.
8: ¿Musiquita que nos va a gustar?
9: Pues también es queja.
8: No me digas.
9: Es queja porque... pues
8: ¿andamos de quequi?
9: Pues sí, somos... quejicas.
8: Bueno, pues vamos a escuchar de qué se va a quejar Carla Santillán. Adelante.
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9: Hace unos minutos, en su intervención en la Asamblea General de la ONU, el canciller Roberto Velasco reiteró la posición de México a favor de la solución de dos estados y el reconocimiento de Palestina como estado también, con derecho a vivir en paz dentro de fronteras seguras y reconocidas.
10: Por eso México ha defendido durante décadas la solución de dos estados y reconoce al Estado de Palestina, con el derecho de su pueblo a vivir en paz dentro de fronteras seguras y reconocidas. México y Noruega fundamos el grupo UN80 Global en apoyo a la reforma emprendida por el secretario general, orientada a construir con acciones prácticas unas Naciones Unidas más eficaces y más transparentes. Cada conflicto que la diplomacia previene vale más que todos los que la fuerza pretende resolver.
9: En temas de orden nacional, de nueva cuenta el huracán Polo subió de intensidad y se ubica en categoría 5 mientras avanza paralelamente a las costas del Pacífico mexicano. Se pronostica que Polo podría impactar en Baja California Sur el próximo lunes como huracán categoría 2, así que hay que estar muy alertas a los mensajes de Protección Civil.
8: Muy bien.
9: Y hoy se conmemora el Día Nacional de la Donación y el Trasplante de Órganos. A escala nacional hay más de 17,500 personas que esperan un órgano o tejido para trasplante. De ellas, 3,000 se ubican en la Ciudad de México y un donante puede beneficiar hasta 7 personas a través de sus órganos. La jefa de gobierno, Clara Brugada, indicó que la Ciudad de México es la entidad con mayor número de donantes en el país al tener un registro de 50,000 voluntarios. Y bueno, pues no terminan las consecuencias para Carin León luego de que pues no se presentara al concierto programado en la esfera de Las Vegas.
8: ¿Y ahora qué le pasó?
9: Es que suman más de 800 las personas que se han reunido para hacer una demanda colectiva. El grupo, pues obviamente reclama los gastos que realizaron con motivo del espectáculo que estaba programado para el pasado 10 de septiembre y que finalmente fue reprogramado hasta el 2027. Así que si ustedes están en esa posición, pues van, súmense a estos 800 seguidores que ya completaron el formulario oficial para una eventual demanda colectiva.
8: Fíjate, demanda colectiva contra Carin León por dejarlos plantados y hacerlos gastar en el viaje a Las Vegas, pues en la estancia en Las Vegas, en la comida en Las Vegas y quedarse sin concierto.
9: Y además dices, bueno, pues me lo repone en 2-3 días. Ah, no, hasta el próximo año.
8: El concierto.
9: El concierto.
8: Pero pues sí, ya te gastaste lo del vuelo, lo del traslado.
9: El hospedaje, claro, claro. Pero bueno, pues 800, más de 800 personas.
8: Si el lunes llego y digo, ¿saben qué? No, si empezamos a las 6, no, es que... luego se las debo, me hacen una demanda colectiva.
9: No, ya estamos todos preparados, bueno, para iniciar la
8: cita. Y hay mensajes, rápido.
9: Y sí, pues le queremos mandar un abrazo a nuestra querida Anita Moreno, porque hoy cierra esta etapa de W, ya se va.
8: Nuestra telefonista querida.
9: Sí, se va a disfrutar pues de la buena vida, de los frutos de su trabajo, ¿no?
8: No es poca cosa, ¿verdad, César?
9: Claro. Oye, es despertarse de lunes a viernes a las 5 de la mañana, si bien nos va, no es para todos, sí. Es de valientes. Pero el punto es que le deseamos todo lo mejor en esta nueva etapa que inicia, que la disfrute, que la goce, que la apapachen en casa y todos los amigos que la queremos.
8: Muy bien, Anita Moreno, saludos, abrazos y feliz... feliz vida.
9: Ay, ¿no? Sí, o sea, qué rico.
8: Que empiece a disfrutarla como se debe.
9: Claro, cuando todavía tienes todas tus facultades, tienes ganas de...
8: Que además la disfrutaba bastante.
9: No, sí, pero mira, te retiras con buena salud, con ganas de viajar, de vivir, ¿no?
8: Me parece perfecto.
9: Un abrazo, Anita, y a todos.
8: Eso. Vientos, gracias, Carla Santillán. Son las 7:08 en el tiempo del centro. 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
1: mía. 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
8: Alejandra Pérez Molina, ¿cómo estás?
11: Hola, Enrique, pues lista con esta última parte del reportaje.
8: Tercera y última parte, estafas digitales y el estafador de TikTok. ¿Qué nos presentas hoy?
11: Bueno, pues como ya ayer estábamos hablando de la sextorsión, pues hoy ya vamos un poquito más con... pues a entrarnos en ese tema de qué es, cómo prevenirlo y lo que les decía, pues de que los menores de edad están muy expuestos a estos, pero aquí voy a aclarar algo. Intenté buscar cifras, pues es una cifra muy negra, es un delito muy nuevo, entonces es muy difícil encontrar una cifra exacta, aparte de que como vamos a escuchar, es algo difícil de que pues los menores o las personas hablen de ello.
8: Lo digan.
11: ¿Sí?
8: Vamos a escuchar.
11: La sextorsión es una forma de violencia digital en la que una persona amenaza con difundir contenido íntimo para obtener dinero, más imágenes o incluso mantener una relación. Este fenómeno sigue creciendo y afecta tanto a adultos como a menores de edad. Andy Torres, director y fundador del colectivo DLR, organización dedicada a apoyar a víctimas de violencia digital, explica que buena parte de esos casos comienza con personas cercanas.
12: Bueno, lo primero que hay que reconocer es que cerca del 90% de los casos la filtración la genera una persona que ha tenido un vínculo afectivo con la víctima, ya sea una pareja o expareja.
11: Otras personas pueden intervenir para convertirlo en un mecanismo de presión.
12: Cuando se hace la filtración en grupos, ahí es cuando un extraño toma esa información y comienza a amenazar a la víctima, comienzan a extorsionar, ya sea por dinero o bien para conseguir fotografías recientes, o también reciben otro tipo de propuestas en donde intentan tener algún tipo de encuentro sexual a cambio de no hacer la difusión.
11: En muchos casos, las exparejas utilizan ese material para mantener control sobre la víctima.
12: Cuando únicamente existe dentro de un círculo cercano, es cuando la expareja generalmente utiliza esto como herramienta para seguir forzando la relación, para que la víctima no se vaya, no corte el compromiso, o bien para que puedan seguir teniendo algún encuentro sexual.
11: Las consecuencias pueden ser profundas.
12: Una víctima puede desarrollar estrés postraumático al momento en el que se hace la difusión del contenido íntimo sin consentimiento. Ya lo han registrado expertos en la salud mental. Ahora, eso no significa que todas lo experimenten de la misma manera, pero sí puede llegar a generar un trauma el poder pasar por este tipo de experiencias.
11: Sara Antillón, oficial de soporte de protección infantil en UNICEF México, señala que millones de jóvenes han enfrentado formas de abuso o explotación sexual facilitadas por la tecnología.
13: Para América Latina, sabemos que son 1 de cada 5 personas adolescentes que han sufrido esto. Y en México, la estimación es del 13% de personas adolescentes. Esto significaría 1 de cada 8 adolescentes que usan internet o 1.6 millones de personas adolescentes.
11: La mayoría de los casos nunca llegan a las autoridades y ni siquiera son compartidos con familiares o personas de confianza.
13: 4 de cada 10 personas adolescentes no le contó a nadie lo que sucedió. En América Latina la cifra es más alta, es casi 1 de cada 2 niñas y niños que no lo reveló a nadie, y en México es 1 de cada 3, es decir, más o menos 32% de la población que no se lo contó a nadie.
11: La vergüenza, el miedo y la culpa suelen ser algunos de los principales obstáculos para pedir ayuda.
13: Entre las causas, claro, se encuentra la vergüenza, el miedo a que les juzguen, a que les regañen, el temor de las consecuencias familiares y sociales. También encontramos que había falta de reconocimiento de que lo que les estaba pasando era un delito.
11: Ante una situación de sextorsión, la recomendación es no enfrentar el problema en silencio.
13: Primero es que lo puedan contar a las personas, a sus familias o a personas adultas que tengan confianza. Si somos papás, mamás o personas cercanas a niñas, niños, adolescentes, podamos tener estos diálogos, incluso preventivamente, pero siempre establecer un mecanismo de confianza con ellas y con ellos.
11: Para Andy Torres también es fundamental entender que la violencia digital no se queda dentro de una pantalla.
12: Debemos de tener claro que la violencia digital no solamente se queda dentro de un espacio digital, no solamente vives una sola manifestación de la violencia, a veces experimentas diferentes manifestaciones de esta violencia al mismo tiempo, y algunas de estas veces también la violencia física se traslada a un entorno digital y la violencia digital se traslada a un entorno físico.
8: Bueno, pues ahí está.
9: Pues sí.
8: Ojo, como decía el comercial aquel de los, ¿qué? No, 80, 90, 8, ojo, 8, en el canal 8 no, ojo, mucho ojo.
9: Exactamente.
8: Gracias, Ale.
9: Gracias, Enrique.
8: Que por cierto, van a estar en el sitio de internet estas piezas.
9: Las pueden encontrar
8: que las puedan
9: el fin de semana compartir. Con, bueno, más completas, con más información, y ahí en el sitio de W Radio.
8: Le vamos a estar poniendo el link. Gracias, Ale.
9: Gracias.
8: Buen viernes. Alejandra Pérez Molina con las tendencias del mundo digital. Son las 7:14.
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8: Le dije hace un momento que el Congreso de Oaxaca, la Comisión Permanente, autorizó la desaparición de poderes en Juchitán después de los sucesos que le hemos narrado, de la detención del alcalde de ese municipio oaxaqueño. Y saludo en la línea telefónica a Eva Diego Cruz, es la presidenta de la mesa directiva del Congreso de Oaxaca. Diputada, ¿cómo está?
14: Hola, ¿qué tal? Muy buenas noches, muy bien, gracias. Gracias por la entrevista. Pues sí, efectivamente ya dimos un paso muy importante en favor de Juchitán y hoy se desaparecieron con 35 votos en una sesión extraordinaria aquí el Congreso de Oaxaca, desaparece poderes de Juchitán de Zaragoza.
8: ¿Qué implica esta desaparición de poderes?
14: Bueno, implica que, bueno, primero decirte que pues obviamente nosotros como diputados tenemos que seguir un procedimiento, que necesitábamos forzosamente la intervención, documentos, pero aparte la solicitud, y que recibimos la solicitud de parte del secretario de gobierno del Poder Ejecutivo el día de ayer, y con las facultades que tenemos, pues como presidenta yo lo turné a la Comisión de Asuntos Agrarios, de Gobierno y Asuntos Agrarios, y el día de hoy, ya de forma extraordinaria, ya con la convocatoria de más de las dos terceras partes del Congreso, somos 42 diputados, tendríamos que votar 28, se votó con 35 votos, pues ya se desaparecieron poderes, que implica que pues ahora el Ejecutivo del Estado, el Congreso del Estado cumple con sus facultades y ahora el Poder Ejecutivo, es decir, el ingeniero Salomón Jara, el gobernador del Estado, tendrá que nombrar al que va a estar a cargo del gobierno municipal, pues resolviendo los temas y dando los servicios a la comunidad.
8: Digamos que dando el servicio administrativo porque los poderes desaparecen, ¿tendrá que venir algún tipo de elección extraordinaria o qué procede según la Constitución
14: encargado,
8: de Oaxaca?
14: Sí, así es. Hay un encargado, llega un encargado de manera provisional y él será el encargado de convocar nuevamente elecciones generar las condiciones para un consejo municipal que sean gente de la comunidad de Juchitán, que tendrá que tener pláticas con ellos y que sean la nueva autoridad del consejo municipal, pues el que tenga que seguir dando cuentas, servicios a toda la comunidad en calidad de autoridad municipal.
8: Bueno, y la gente que estaba dispuesta, digamos, por rango, por escalafón, a asumir suplencias y demás, pues digamos que se dieron a la fuga, entonces habrá que ver quién llega, porque pues no le quieren entrar, ¿no?
14: Sí, es un tema complicado. O sea, en realidad, el suplente no asume el poder. Ninguno de los integrantes del ayuntamiento asumieron el poder. Entonces, digo, no se definió quién, se quedó en un vacío legal. Juchitán de pronto dejó de tener autoridad y, bueno, el Congreso del Estado, en base a la petición del Ejecutivo del Estado, pues, y con todo, siguiendo todo el procedimiento, pues desapareció poderes y ahora, como tú dices, pues ahora vamos a ver a quién nombra el Ejecutivo del Estado para que inicie las pláticas necesarias y todo lo que se tenga que hacer para nombrar un consejo municipal en Juchitán y poder darle la tranquilidad y volver al Estado, pues darle los servicios a la comunidad. Así es.
8: Bueno, pues veremos qué sucede, porque es una crisis municipal la que se está viviendo allá. Y todo desatado por una investigación, la captura del propio alcalde, que también hay que decirlo, pues habrá que ver si llega esta investigación hasta el fondo del asunto. Fue operador político del propio gobernador, este exalcalde detenido.
14: Bueno, decirte que obviamente ahorita ya está involucrada pues el Poder Ejecutivo Federal, la Presidenta de la República, el gobernador del estado. Y bueno, ya se están haciendo las investigaciones pertinentes. Como tú bien dices, detuvieron al presidente municipal y tendrán las autoridades que darle causa definitivo. Y por ahora el Congreso pues cumple con su facultad de nombrar a alguien para que se puedan seguir dando las atribuciones del ayuntamiento y para que no quede un vacío legal en el caso de la autoridad municipal.
8: Bueno, diputada, le agradezco estos minutos y estaremos platicando sobre las consecuencias, las designaciones y sobre todo el entramado del tejido social en esta zona de Oaxaca, que pues es lo que debería de importar también, ¿no?
14: Claro que sí, eso es lo principal, es lo más importante, como tú dices, que Juchitán recobre la paz, recobre la tranquilidad, que se le dé certeza legal y que se le pueda atender en todas sus necesidades. Entonces, estoy a la orden y muy buenas noches.
8: Gracias, diputada. Buenas noches. La diputada Eva Diego Cruz, presidenta de la mesa directiva del Congreso de Oaxaca, diputada de la bancada del Partido Verde Ecologista de México. 7:20 p.m.
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18: Prepárate, porque el streaming va a cambiar. Character AI, la aplicación con la que hablabas a tus personajes favoritos, ahora también te los actúa. Se llama Character AI Series, microdramas cortitos, tipo capítulos de Salvados por la Campana, pero hechos casi todos con inteligencia artificial. Nada de actores reales. Contrataron guionistas de Hollywood, de esos que trabajaron en Netflix y Nickelodeon. Y una máquina los dibuja y anima. Ya salieron tres historias: romance, terror y supervivencia. Pero el verdadero gancho llega después. Terminas el capítulo y puedes chatear con los personajes, como si fueran tus amigos. 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
1: Ándale, la música de las alegrías, porque no solo es mi Peregrino, también es mi Pedro Sola. Salvador Zaragoza, ¿cómo estás?
2: Bien, Enrique, ¿tú cómo estás?
3: Ay, me veo raro sin lentes ahorita que vi, dije.
2: ¿No ves? ¿Dónde está
1: no,
2: Salvador?
1: No, deja tú que no. ¿No te pasa que ya tienes algo como de tu personalidad?
2: ¿De hace 20 años?
1: ¿Cómo? Híjole. Es que mire, para los, mire, de,
2: no
1: radio,
2: vamos a perder
1: para los de radio,
2: no Salvador, vamos a perder
1: Salvador
2: tiempo en eso.
1: Disfrazado de Salvador
2: Chico Garibaldi.
1: Yo iba a decirte algo mejor.
2: ¿Qué tiene Garibaldi
1: no,
2: de malo?
1: Te iba a decir como Morelos.
2: Ah.
1: Pero tú quieres la bolita que te sube y te baja. Bueno,
2: tú te viste más pro.
1: A ver, ¿qué traes de alegrías?
2: Alegrías para
1: además
2: los
1: de
2: niños,
1: mi pastel,
2: Enrique,
1: de cumpleaños.
2: Sí, porque mañana feliciten a Enrique su cumpleaños.
1: Gracias. Qué amable la producción, ¿eh?
2: Cumple tititrés.
1: 51 años.
2: Ah.
1: Eso me conviene porque me veo más joven.
2: Ah, sí.
1: ¿Que tú?
2: Pero bueno, lo importante, porque tenemos poco tiempo, Enrique, tenemos pases dobles, fíjense muy bien, para Disney en concierto, un recorrido musical, mañana 27 de septiembre, ahí en el Auditorio Nacional, tenemos 10 pases dobles, Enrique, para las primeras personas que nos llamen a los teléfonos de W Radio, y pues van a escuchar a Frozen, El Rey
1: Libre
2: León, Aladdin, La Sirenita, La Bella y la Bestia, Hércules, Mulán y muchísimas más en ese concierto.
1: ¿Por qué no me invitaste? Si es mañana, es mi cumpleaños, me encantan los musicales.
2: Porque tú vas a estar en un curso, por eso, fíjate.
1: Todo el día voy a estar en curso.
2: Entonces, esa invitación es para ustedes, radioescuchas, niños, niñas, que quieran ir mañana, Disney en concierto, un recorrido musical, 10 pases dobles en el Auditorio Nacional.
1: Muy bien, va a estar padrísimo, ¿eh?
2: Sí, cómo no. Ay. Disney es garantía.
1: Y las canciones de Disney a mí me encantan.
2: Exacto.
1: Bueno, todo el teatro musical.
2: Sí, bueno.
1: Bueno, ya nos corno, ya nos está, le están saliendo hasta humo de las orejas al
2: gorro. Sí, nos quedan 5 minutos.
1: Ándale, no te soporto.
2: Ándale, ándale, apúrese.
1: Tú tampoco.
2: Ándele, apúrese.
1: Bueno, ya, a lo que sigue, a lo que sigue.
4: Hey, for everybody.
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0: Mario Sekili, ¿cómo estás?
1: ¿Qué tal, Enrique? Perdón el ruido, perdón los gritos, pero justamente ahorita acaba de terminar la premier. Todavía no vemos la película, es Digger, es Tom Cruise, es Alejandro González Iñárritu, es incluso el equipo de película distribuido, nuestra Gaby Cam, que está como micrófono de Warner Brothers, y Javier Ibarreche con Gaby Mesa, están siendo los conductores de esta alfombra naranja. Desde las 3 de la tarde aquí en Plaza Toreo, ya no les digo que se vengan para acá todos porque ya se nos fue Tom Cruise y Iñárritu, pero estuvieron aquí presentes, platicando con los fans, dando autógrafos. Un Tom Cruise profesional completamente, porque a las 3 de la tarde él estuvo aquí firmando los autógrafos. Él tiene esta tradición de poder estar compartiendo con los fans pues de una manera amistosa, de una manera como que es de familia, como de una manera en que dice que él desde muy chavo, cuando hizo Risky Business de 12 meses en los 80, él vino a México y dice que una mañana le amaneció después de la fiesta y que le encantó México, se fascinó con la Ciudad de México y desde entonces por eso es que lo vemos mucho venir con sus películas de Misión Imposible, con Valkyrie, que viene a entrar en el Auditorio Nacional, por ejemplo, y ahora con Digger haciendo mancuerna con Iñárritu. Y una cosa que es fascinante, fíjate, Enrique, a mí me tocó cuando se acumuló la palabra de los tres amigos en ese Oscar, donde estaba nominado Alejandro González Iñárritu, Alfonso Cuarón, Guillermo del Toro, por diferentes películas. ¿Cómo Hollywood acoge, abraza, festeja a estos realizadores mexicanos, en donde les dice que son parte del pueblo de Hollywood, que son parte de esta comunidad artística? Y lo vemos, o sea, ahí es donde nos golpea el cómo los mexicanos trascienden estas ligas mayores. Ver a un Tom Cruise emocionado es porque está con Alejandro Iñárritu. Al revés, obviamente, también lo es. Y también dice Iñárritu que es un privilegio estar con como un gran actor, incluso también como un ser humano que aporta mucho. Sabina Berman, la escritora, que creo que también escribió Digger, está también ahí presente en la alfombra naranja. Les trajeron mariachi hace unos minutos. Tom Cruise sacando pues las ganas de conectarse con la gente, se movía como que queriendo bailar. Gaby Mesa, Javier Ibarreche con sus sombreros, ahí entre rancheros y mexicanos, como el personaje que tiene Digger, se pusieron a bailar con él. Así que es con Enrique, ¿cómo ves?
0: Perfecto, y te oigo emocionado de ver a Tom Cruise, a Iñárritu ahí, pues codeándote con las estrellas. Mario, quien fuera tú, nosotros tenemos que hacer el trabajo rudo de estar aquí en la cabina, pero Mario Sekili, radiofónicamente una emoción en dos patas, literal. Mario, te mandamos abrazos.
1: Igual y feliz cumpleaños, que tengas un cumpleaños cinematográfico como te lo mereces, y en este mes lindo también de festejos de la W. Bueno, gracias Enrique, y te gracias por amar al cine también, y estamos aquí como siempre en tu sección.
0: Igualmente, Mario, gracias.
1: Que te vaya muy bien.
0: Bueno, nos vamos a pausa y regresamos. Le tenemos una entrevista exclusiva con Dave Green, el director de Coyote versus Acme, que se ha convertido en el bastión de la película fuera de Estados Unidos, ¿eh? Casi 300 millones de dólares lleva recaudados en nuestro país.
2: La verdad es que quien ya la vio, quien ya la vimos, está bien bonita, buenísima, la película. Buenísima. Bien bonita, exactamente.
0: Muy buena la película. Y luego,
2: una conversación exclusiva, Enrique.
0: Pero es que llegaste así como madre ardiente, así, de querer decir
2: no,
0: algo.
2: No, porque mira, todavía tenemos unos segundillos.
0: ¿Unos segundillos?
2: Exactamente.
0: ¿Pues traes notas o qué?
2: No, pues nada más era comentar la entrevista exclusiva que tenemos con el director de la película, El Coyote y el Correcaminos.
0: Oye, tiene una historia interesante esa película, porque la habían ya cancelado, ya la habían guardado en el cajón, sí. Y de repente dijeron, ¿qué pasó? Y la volvieron a poner por un asunto fiscal, ¿eh? Así que iban a usar la película para deducir unos impuestos y no sé qué. Y luego, pues se hizo la rebambaramba y medio Hollywood salió a decir, oigan, no hagan eso con los autores. Y finalmente se estrenó la película.
2: Y exitazo.
0: Y ha sido un exitazo. Así es la realidad. 7:30 en el tiempo del centro. ¿Estás listo para el nuevo horario?
2: Claro. Bueno, aquí como siempre.
0: Ya sabe, el lunes a las 7 de la noche arrancamos así las cosas. WPM. 7:30, pausa.
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4: Oiga, hay películas que cuentan una historia y otras que terminan viviendo esa historia. Y Coyote.

0: Años persiguiendo una pantalla que parecía alejarse cada vez que estaba a punto de alcanzarla, y es el director de esta película, Coyote contra Acme, Dave Green. Dave, thank you to be here today. Thank you to be here.
1: Gracias, thank you so much for having me.
0: Gracias, is the only Spanish that you have?
1: My español es muy mal.
0: Yeah, I know, but
1: it's embarrassing.
0: Mostly the whole picture occurs in New Mexico.
1: That's right.
0: Today, Donald Trump wants to change the name of New Mexico to New America. What do you think about that?
1: Oh, boy. what a mess. I mean, New Mexico, beautiful place to shoot a movie, beautiful landscape. The cast and crew worked so hard for us, and just an amazingly hardworking crew that I was, like, so pleased and excited to work with. This is the crew that brought shows like Better Call Saul and Breaking Bad to life. We're working in the American Southwest in a desert that is not far from where real Wile E. Coyote would live. So it was an honor to shoot and work there with such an amazing, hardworking crew.
2: Bueno, la pregunta primero era que hoy Donald Trump quiere cambiar el nombre de Nuevo México, así como ha cambiado otros nombres, y que sea ahora Nueva América. Y bueno, el director lo que dice es que realmente sí, efectivamente trabajaron en Nuevo México, se filmó ahí, y es un lugar realmente maravilloso, el sitio en sí, la geografía, pero también el equipo, el casting, todos los actores, el elenco, y el equipo con el que se filmó, el equipo que trabajó en la película, un equipo que trabaja muy, muy duro, el mismo equipo que estuvo detrás de series como Better Call Saul o Breaking Bad, y sobre todo este lugar del suroeste de los Estados Unidos, un espacio desértico, justamente como el espacio en el que de hecho viviría el personaje Wile E. Coyote.
0: Y estamos escuchando a Tiosha, que es nuestro traductor estrella el día de hoy. Gracias, Tiosha, por estar aquí con nosotros. Aquí yo quiero preguntar algo interesante. Hay una ironía brutal. Hiciste una película sobre un personaje que es un perdedor, que es un loser, que lucha contra una enorme corporación. Y luego tu película tuvo que luchar contra una enorme corporación simplemente para poder existir, para poder llegar a las pantallas. ¿En qué momento te diste cuenta que habías convertido tu persona, que te habías convertido en el coyote de tu propia película?
1: En days after I heard the news that the movie was initially going to be considered a tax write-off for the studio, we had the opportunity to go watch the movie again because my cast had never seen it. So Will Forte, who plays Kevin Avery in the movie, had never been able to actually see the movie. And we had a screening that was already set up. And so a few days after I get this news, I go to this screening and I watch the movie with Will and Lana Condor and a bunch of other friends and filmmakers who were in that moment kind of saying goodbye to the movie in a way, thinking that we might not ever be able to watch it on a big screen again. And it was in watching the movie for the first time after that news had dropped where I suddenly realized that the movie took on this new layer of meaning, and it was an incredibly unintentionally meta experience watching this thing. And the entire shape and story of the movie changed for me, and it almost made it feel like the movie was written after we had gotten that news. So it was just incredibly ironic, like you're saying.
2: Sí, como dices, es una ironía tremenda. Fue de hecho un día después de que habíamos terminado la película, que teníamos incluso ya programada una proyección de la película para que lo viera todo el elenco y la gente relacionada, que nos enteramos que la compañía había decidido que la película iba a ser lo que se llama un tax write-off, que es como una especie de cuestión para impuestos, digamos, que no le iban a sacar para decir que habían ese dinero que iban a deducir ante Hacienda, o el IRS, que es el equivalente en los los Estados Unidos. Y bueno, tenemos ya programada de por sí esta proyección de la película y la quería yo ver de nuevo con el elenco, especialmente con Will Forte, que hace el papel de Coyote, y si no me equivoco, Will Forte es Willy Coyote, right?
1: Yeah. Well, yeah, he's the lawyer who defends.
2: Ah, no, sorry. Ah, the lawyer. Sí, no, una disculpa, no, Will Forte.

0: coyote no es el coyote, es el abogado, el jefe de la NIC, el jefe de la compañía de abogados que defienden al coyote en la película. Y ya la teníamos, como dije, programada esta función, y era algo realmente muy triste porque la íbamos a ver para decirle adiós, despedirnos a la película de alguna forma, y la queríamos ver en pantalla grande por última vez. Pero entonces, mientras la estaba viendo, se dio cuenta, o me di cuenta, dice el director, de que la película había adquirido toda una nueva capa de significado, toda una nueva lectura que podía tener, y que era realmente incluso una cuestión metanarrativa en relación a la película, y que su forma misma había cambiado para mí, y parecía como si la película misma hubiera sido escrita después de haber recibido esta noticia.
1: Oye, el coyote, Willy y Coyote, lleva más de 75 años derrota tras derrota, perdiendo y perdiendo, y sin embargo nunca dejó de intentarlo. Ese es su carácter, ese es su personaje. Después de todo lo que ocurrió en la película, con la película, frente a esta gran corporación, ¿sigues viendo esa obstinada persistencia, intentar, no cesar, como una tragedia, o ahora ya la ves como una forma casi de heroísmo?
2: That's a great question. I mean, I would say the story is an optimistic one. If you think about Wile E. Coyote as this character for now 77 years has been trying every single day to catch the Roadrunner, and that is what defines him. It's he wakes up every single day. He thinks to himself, at the end of the day, I'm going to be eating Roadrunner stew, and that is his goal and his dream and his ambition. And even though he fails every single day, he never stops trying. And there's something really moving and brilliant and optimistic about that character in his core, because he's someone who truly never gives up. And sure, there's a way of looking at him to think that he is a fool or foolhardy, but in so many ways he's really just the most optimistic of all the Looney Tunes, and one of the most optimistic characters we'll ever know.
0: Sí, es una gran pregunta la que planteaste, porque a mí me parece que la historia, de hecho, es una historia muy, muy optimista, porque el coyote, por 77 años ya, todos los días se levanta con el sueño, con la ambición de atrapar al correcaminos, y pensando, esta noche voy a cenar un guisado de correcaminos. Y sin embargo, todos los días fracasa, como bien dices, pero él no se detiene, él no para nunca, y hay algo realmente conmovedor en eso, algo muy optimista. El núcleo, el centro mismo, el corazón de este personaje es, algunas gentes podrían pensar que es algo que es tonto, que él es un tonto, pero no, su centro, su corazón está en que nunca, jamás se rinde, y eso es quizás el personaje más optimista que hayamos visto, que se pueda llegar a ver alguna vez.
2: We really wanted to tell a story that was about hope and trying, and as my screenwriter Sammy Birch has said, we wanted to tell a story that was a love letter to failure, and it was a story that's about, sure, it's about how to fail and how to fail better, and it's in certain ways about not making failure feel scary. So all of those themes were really in the soup of what we were cooking from the beginning.
3: To try.
2: It's a love letter to trying. Yes.
0: Yeah. Algo que quisiera agregar es que es una historia sobre la esperanza y sobre el intentar las cosas. Junto con él, con mi co-guionista, Sammy Birch, hablábamos de esto. Decíamos que la película era una carta de amor al fracaso. Y una carta de amor y una historia sobre cómo fracasar, pero no solo sobre cómo fracasar, sino como sobre cómo fracasar mejor cada vez. Y al final de cuentas, lo que queríamos es que estuviera ahí, siempre presente en esta sopa que estábamos, este guisado que estábamos armando, el hecho de nunca rendirse y seguirlo intentando. Así que en realidad es eso, una carta de amor al intentarlo, al seguir intentando las cosas.
1: Sí, a no ceder, a no cesar, a no detenernos. Oye, te voy a confesar una cosa. El Coyote es mi personaje favorito de Looney Tunes cuando yo era chico. Es una de las series, porque era además, eran series muy rápidas, ¿no? Eran episodios muy rápidos, la del Coyote y el Correcaminos dentro de Looney Tunes. Y yo esperaba ansiosamente ver al Coyote, y sí esperaba ver que algún día ganara, pero dentro de esta derrota, quizá sus características físicas, ¿no?, que me parecían más atractivas, siempre las de un villano que las de un héroe, desde chico, era elegante, era sagaz, era audaz, era chistoso, tenía humor, humor negro, incluso en las derrotas más dolorosas, en las más estrepitosas, ¿no? ¿Qué aprendiste de Willy Coyote mientras hacías la película que no habías visto antes?
2: When I started on the project, I went back and I rewatched all of the original short films that Chuck Jones had made, and I wrote down on a big spreadsheet every single short, every time he falls to the bottom of a canyon, oh, and then a bomb falls on top of him, and then the cliff falls off and plummets and then crushes him. You know, I wrote down all of it just to research like my favorite moments to bring it back to life for myself. And I, in those moments, in watching those shorts again, I would see a couple glimpses of Wiley as a thinker, and he would be left alone in certain shots, and you just see him like drawing with his finger in the dirt, and the camera just lingers on him, and he's thinking. And in another moment, he's like, he's failed to catch the Roadrunner, and he's like, you know, pacing and kind of like, you can see him thinking. And to me, little glimpses of, you know, of thinking showed an interior life. And it was very clear to us that he was obviously much deeper than these 7-minute shorts could show. And he was absolutely worthy of a feature-length story. Because of his depth and because of everything you're saying about his complexity.
0: Sí, de hecho, para hacer la película me preparé, empecé a ver todos, absolutamente todos los cortos en los que salía Willy Coyote, todos los cortos que hizo Chuck Jones. Y vi cada una de las caídas del coyote, cada vez que se caía por el acantilado y le caía una bomba encima, y en las cuales se le derrumbaba todo el acantilado mismo, se le venía encima de la cabeza. Todo eso lo hice para hacer la investigación y saber ver cuáles eran mis momentos favoritos sobre del coyote. Y al estar viendo todo esto, empecé a ver que había momentos en los cuales se presentaba al coyote como un pensador, o como alguien que estaba pensando profundamente. Momentos en los que, por ejemplo, estaba dibujando con el dedo en el polvo del desierto, pensativo, o en alguna ocasión en que no había podido atrapar al correcaminos, iba caminando de un lado a otro, pensando, y la cámara se queda sobre él. Eran como visiones en las que nos daba la idea de una vida interior en el coyote más profunda. Más profunda de lo que esos cortos de 7 minutos pudieran llegar a reflejar nunca. Entonces, ver todo eso me hizo pensar que realmente sí, que era un personaje que merecía estar en un largometraje, precisamente por lo que tú mencionaste, por su complejidad y por todos estos aspectos que tiene que lo profundizan.
1: Oye, a mí me llama mucho la atención esto que mencionas, porque me parece que el éxito es una cadena de fracasos. El camino al éxito es una cadena de fracasos. A veces llega más tarde, a veces llega más rápido, a veces no llega. Pero en ese camino me parece que el coyote podría bien representar al genio aquí detrás de la película, al genio detrás de los creadores. El genio es el coyote. Su herramienta es Acme, pero él sabe que Acme pues le puede ayudar y hace los mapas, y hace los planos, y hace los planes. Me parece que el coyote podría ser una especie de Da Vinci, una especie de Julio Verne, que fueron en su tiempo incomprendidos y que luego pues muchos se basaron en sus descubrimientos para alcanzar otras cosas.
2: I love what you're saying.
0: Me encanta lo que acabas de decir.
1: Ya somos novios. Hola.
4: Yeah, boyfriend and girlfriend already.
2: Yeah.
1: Why?
2: Oh, about the Roadrunner?
1: Or is it why do you think that? Why the true genius is the evil character of the show, of the series?
0: ¿Por qué el verdadero genio que está ahí es el personaje, el villano de la película?
2: I would say look, his business card says genius. And there are two ways of looking at that. On the one hand, he is a genius, and he is a thinker, and he's a plotter, and he's someone who makes plans. And yeah, he sees the plans fail, but he makes another plan, and that's inspiring, like we talked about. And then on the other hand, he's a fool, and he's one of the best physical comedians of all time. You know, he's
1: a mixture between Charles Chaplin, Harold Lloyd, and
2: exactly Buster Keaton. Exactly.
1: Yeah.
2: So and those storytellers who were making short films, silent films, were hugely inspirational to Chuck Jones and those early Looney Tunes creators. They were stealing moments and gags from those guys all the time. Yeah.
0: Y sí, de hecho, en su tarjeta de presentación, su carta de presentación del Coyote dice eso justamente, su profesión es ser un genio. Y por un lado, es que hay dos maneras de verlo. Por un lado, sí, es un genio, es una persona que piensa todo el tiempo, que planea cosas todo el tiempo. Y si es verdad, fracasa. Pero es inspirador ver que lo sigue intentando. Pero hay otra manera de verlo, es que es un tonto también. Y no solo es un tonto, sino es uno de los grandes maestros de la comedia física. Y como bien dices, parecido a cosas que hacía Buster Keaton o Charles Chaplin o Lloyd y otros de los grandes de la época del cine mudo. Y dice el director que sí, efectivamente, de hecho Chuck Jones, el creador de Willy Coyote, se basó muchísimo en estos genios del cine mudo para hacer los gags que hacía el Coyote.
2: We'll say one more thing, which is that if in this film he has the most genius plan he's ever had, which is he's going to sue the company who has, you know, mistreated him for 77 years, and he's going to fight back. And for those of you who have seen the movie, you'll see Wile E. Coyote, yes, in genius mode, he will be playing the human beings around him like they are chess pieces, which is really fun. And it's something I haven't really thought about since we made the movie, but that is true. I mean, he is really smart, and he is manipulative, and he does in many ways get his way, even if at the end of the day he might fail. He's very brave
1: because he knows that he's a loser.
2: Yes,
1: but he tried to not lose against a big corporation, right?
2: Exactly.
0: Quería agregar una cosa, que es que en la película en sí, de hecho él está en su papel de genio más que nunca, porque lo que hace es demandar a la compañía que lo ha maltratado y que ha sido en cierta forma culpable de todos sus fracasos durante 77 años, y aquí va a luchar contra ellos. Así que está más que nunca, digamos, en este modo de genio, y se ve claramente en la película porque juega con los humanos como si fueran piezas de ajedrez. Y realmente sí, o sea, yo no había pensado tanto en esta cuestión de su genialidad y cómo es alguien pensativo, pero es totalmente cierto. Y en la película se ve cómo los supera y cómo los manipula a la gente también. Y y sí, ha sido un perdedor, pero es un perdedor que siempre intenta no volver a perder.
1: Dave, thanks very much.
2: Thank you so
1: much. To be here to chat with me.
2: Thank you so much.
1: Thank you very much.
2: Yeah, it's a real pleasure.
1: Es David Green, señores y señores, el director de la nueva película de Warner, de Looney Tunes, El Coyote contra Acme. Ya está en cines, yo ya la vi y se las recomiendo. Gracias, Dave.
2: Thank you so much.
1: Con esto llegamos al final de esta edición de Así las Cosas PM. Gracias por su compañía esta semana. Buen viernes, excelente fin de semana. Y el lunes, aquí nos escuchamos en W Radio a las 7 de la noche. Nuevo horario de 7 a 9 de la noche. Hasta el lunes.
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3: Hola, ¿qué tal? Soy Florencia Moreno. Le presento un resumen con la información más importante del estado de Jalisco. En los últimos dos años en Jalisco, 2,000 empresas perdieron su registro ante el IMSS y no se sabe si cambiaron de nombre, cerraron o son informales.
4: De las 18,000 empresas o registros patronales que se perdieron a nivel nacional ante el Seguro Social, 2,000 son de Jalisco y es una situación que preocupa porque no se sabe si cambiaron de nombre o cerraron, indicó el presidente de Coparmex Jalisco, Luis Beas.
5: A nivel nacional se han cerrado registros patronales que la misma autoridad nos ha dicho no necesariamente son empresas cerradas, sino registros que a lo mejor cambiaron de nombre, se fueron a otro lado. Nos preocupa, por supuesto, que en este cierre existan temas de hacia dónde se están yendo y es algo que tenemos que trabajar. El saldo final es de 18,041 empresas a nivel nacional o registros patronales perdidos y el saldo final en Jalisco es de 2,298. Y eso también refleja, por supuesto, que muchos negocios están buscando cómo mantenerse y cómo sostenerse en la operación.
4: Aunque también está la posibilidad de que hayan dado de baja su registro de forma oficial y puedan seguir operando ya en la informalidad. W Radio, Víctor Ramírez.
3: La Secretaría de Salud Jalisco no ha observado un aumento de enfermedades gastrointestinales que rebase los rangos habituales para esta temporada. Así lo confirmó el secretario de Salud Héctor Raúl Pérez Gómez, quien explicó que el calor y las lluvias suelen elevar este tipo de padecimientos, por lo que mantienen la vigilancia epidemiológica sobre las colonias donde se han reportado afectaciones en la calidad del agua. El funcionario dijo que el último corte disponible es de aproximadamente 200 colonias. La dependencia espera la información que integra la Comisión Estatal de Derechos Humanos para continuar con las revisiones.
6: Nosotros no hemos visto un incremento, sobre todo de enfermedad gastrointestinal, que esté fuera de lo que conocemos como los canales endémicos. Pero por supuesto que nosotros estamos muy vigilantes de este fenómeno, de sobre todo de la enfermedad gastrointestinal, y claro que estamos también muy alertas y muy al pendiente de, por ejemplo, estas colonias en donde se han identificado estas afectaciones para de esa forma actuar de manera oportuna.
3: Las enfermedades cardiovasculares son la principal causa de muerte en Jalisco, México y el mundo, por lo que los hospitales civiles de Guadalajara realizarán actividades de prevención y detección oportuna. Las jornadas se organizan en el marco del Día Mundial del Corazón, que se conmemora el 29 de septiembre, y así lo explica el doctor Cristian González Padilla, jefe del Servicio de Cardiología Adultos del antiguo Hospital Civil de Guadalajara, Fray Antonio Alcalde.
7: Y el día lunes y martes, 28 y 29 de septiembre, tendremos lo que es la campaña de detección oportuna de factores de riesgo cardiovascular, que serán las tres unidades hospitalarias. En el caso de Fray Antonio Alcalde, sería lunes y martes, 28 y 29 de septiembre, para mayores de edad, donde invitamos a la población en general que no se conozca enferma. La intención de esta campaña es detectar casos nuevos, gente que no se conoce sana, que cree que es sana, donde estaremos tomando su glucosa, por lo que se pide que vayan en ayuno, estaremos tomando lo que es la presión arterial, estaremos realizando electrocardiogramas.
3: Gracias por su atención. Quedó usted bien informado. Que tenga excelente fin de semana.
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0: ya se acabaron los trailers.
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3: Los estrenos, lo más viral y el cast de las películas y las series ya están aquí con Gaby Cam y Javier Ibarreche.
1: Esta semana Brad Pitt me abrió en exclusiva su alma y me platicó cómo sobrevivió con su perro en El Corazón de la Bestia.
0: Te revelamos los 5 códigos secretos de Avengers Endgame Bonus para entender el regreso de Robert Downey Jr. a Marvel. El genio de la animación Adam Elliot regresa a las salas con una joya de plastilina que promete conmovernos, Mary y Max.
1: Y Gaby y yo les decimos cuál fue nuestra verdadera experiencia al prestarle la voz a un personaje animado, esto solamente aquí en... Bandita querida, un gusto saludarles como cada semana en esta nuestra bella cabina de estreno, pero especial gusto me da esta semana saludarles porque vamos a hablarles de par de estrenos que me tienen muy emocionado, uno de ellos en los cuales tengo el privilegio de participar y no saben la historia que hay detrás de esta película y la historia que hay de cómo está llegando hoy a cines, más de una década después de que se estrenó en cines, pero si de tener el privilegio de participar con alguien se trata, damas y caballeros, qué placer saludar en esta cabina a mi colega de ya hace más de 2 años en este programa, mi queridísima Gaby Cam.
0: Ya no te creo nada. Esas presentaciones cada día son más subidas, más exageradas. Ya no te creo. Ya empiezo a perder la credibilidad, Javier Ibarreche.
1: Yo hablo desde el corazón siempre. Ese es mi... Yo no digo mentiras. Exagero, quizá, pero no digo mentiras.
0: Ah, estás exagerando. ¿Qué me estás tratando de decir?
1: A veces exagero en la vida, pero mentiras
0: pero,
1: nunca.
0: Pero conmigo no, me encanta. Siempre un placer estar en este programa, en este nuestro programa de estreno, hablando de lo que más nos gusta. De varios reestrenos, o sea, esto no para, ¿no? Coraline regresa al cine, Avengers Endgame Bonus regresa al cine para que no tengas que hacer toda la tarea. Brad Pitt regresa al cine, Mary y Max, bueno, muchas cosas de qué hablar hoy en De Estreno, así que no se diga más, comenzamos. De Estreno. Iniciamos este programa, como siempre, con muy buena música. Come and Get Your Love con Redbone de Avengers Endgame. Sí, esta canción aparece en la escena cuando Rhodey y Nebula llegan a Morak y obviamente se retoma la muy famosa entrada de Star-Lord de Guardianes de la Galaxia. Avengers Endgame Bonus ya está de estreno.

0: 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Exterior. Día. Cuartel General de los Vengadores, Nueva York. El Capitán América está mal herido. Levanta su escudo. Mira con desolación a Thanos.
1: Captain Sam, you hear me?
0: Voltea.
1: On your left.
0: Los portales comienzan a abrirse detrás de él. Los héroes desaparecidos regresan. Los Avengers se reúnen. 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Bonus.
2: 7 años después de convertirse en una de las películas más taquilleras de la historia del cine, Avengers Endgame regresa a los cines. Pero Endgame Bonus no es solamente un reestreno. Esta versión tendrá aproximadamente 4 minutos adicionales y nuevo material relacionado con Avengers Doomsday, y es el propósito para ver esta película.
3: Por supuesto que ahí vamos a estar, aunque solo sean 4 minutos y te vayas a chutar otra vez una película de 3 horas. Porque si le perdiste la pista a Marvel después de la batalla contra Thanos, esta es una forma que Disney ideó muy fácil para que puedas volver.
2: ¿Qué veremos en Avengers Endgame Bonus?
3: Todas las funciones van a incluir un adelanto exclusivo de Avengers Doomsday, y quienes las vean en salas IMAX de Cinemex van a tener todavía otro vistazo adicional al final de la película.
2: El reestreno también servirá para presentar Infinity Vision, una nueva certificación para salas de gran formato con estándares especiales de imagen, tamaño de pantalla y sonido envolvente.
3: Que además, ya sé por qué salió este Infinity Vision, hoy me enteré y te lo quiero contar, seguramente tú también lo sabes.
2: Es por la guerra con las salas IMAX con Dune.
3: Con Dune, sí, totalmente, sí. Pero a ver, lo que yo entiendo de esto, porque la gente pregunta, o sea, ¿es Avengers Endgame? ¿Qué es Avengers Endgame Bonus? Entiendo que ellos desde el set de Avengers Doomsday, que es la película que va a estrenar este año, filmaron unas escenas adicionales para que de alguna forma la gente pudiera solo ver Avengers Endgame Bonus y entender sin la necesidad de echarle ojo a todo lo que ha sucedido en medio, que es muchísimo. O sea, está Loki, WandaVision, Eternals, Thunderbolts, un montón de cosas.
2: Sí, que son, es un poco lo que hemos criticado mucho, ¿no?, del universo de Marvel, que es que llega un punto que se vuelve tarea. Hay que ver tantos referentes para entender la siguiente película, y es mi mayor preocupación con Avengers Doomsday, que es que vamos a llegar sin un montón de contexto a por qué estos personajes aparecen ahora. Buena parte de lo que vamos a descubrir nos lo van a presentar apenas en la película y van a cocinar un conflicto y pretenden convertirlo en un fenómeno gigantesco como lo fue Endgame. Creo yo que el fenómeno de lo que se sintió ver Endgame en su momento va a ser inigualable. Lo que era habernos quedado en 2018 con Infinity War y un año de expectativa y llegar a 2019 a ver Endgame, o sea, para mí el cine como evento cultural y como evento pop tuvo un punto cúspide con Avengers Endgame. Yo sentí que ahí se acabó mi infancia. O sea, se fue el día que yo le puse punto final, allá no soy un niño, fue cuando terminé de ver esa película. Creo que el fenómeno va a ser irrepetible.
3: Tristemente.
2: Exacto, tristemente. Pero creo que la estrategia está muy interesante, porque entonces no solamente puede Avengers recuperar su trono como la película más taquillera de la historia, porque se lo quitó el trono a Avatar, pero luego reestrenaron a Avatar y Avatar le chingó ese título. No solamente puede recuperarlo, sino que agregándole estos minutos extra, hacer una conexión un poquito más limpia con la película que va a salir este año, para que los fans podamos entender qué pedo, para que nos ahorren toda la tarea que hay en medio, porque un montón de series la verdad es que no las vamos a ver solamente para ver esta película. Me parece que es una estrategia interesante que creo que va a rendir frutos. O sea, yo sí creo que Avengers Endgame le va a ir chingón en taquilla ahorita que salga, porque pues es un evento que yo mismo reconozco que quisiera recrear esa sensación.
3: Totalmente.
2: No va a ser igual, pero quisiera recrear lo que sentí en la sala cuando la vi.
3: Yo solo espero que no me decepcionen los 4 minutos, tampoco lo que veamos de Avengers Doomsday.
2: Venga, porque vamos, pequeño paréntesis, vamos a escuchar. 4 minutos es un chingo, ¿eh?
3: O en cine, sí.
2: Es un montón. Es un montón,
3: ¿eh? Es un hilo narrativo.
2: O sea, ya.
3: Completo. Totalmente.
2: La gente va a estar alegando que eso es... Sí.
3: Pues sí, pero ahí vamos a estar. Ahora, si ocupan todos ustedes y si quieren hacer la tarea completa, Disney Plus tiene un apartado de lo que tienes que ver en función de Avengers Doomsday, así que pues puedes hacer cualquiera de las dos cosas. En mi caso y en el de Javier probablemente haremos las dos cosas, aunque yo no aseguro volver a ver todo, la verdad. Sí he visto la mayoría de las cosas, pero ya estoy lista para una nueva era de Marvel. lanzamiento de The Mandalorian and Grogu en Disney Plus, te tengo una gran sorpresa, mi querido Javier Ibarreche. Estoy muy emocionada, me la he guardado para mí misma, y es que nuestros amigos de Quaker State, en colaboración con Disney, nos mandaron unos kits que te voy a enseñar. Aquí te guardo el tuyo, tú tranquilísimo.
2: Sí, por favor, ¿no? Porque yo esto de me los guardé para mí fue como de cómo así.
3: Ajá, me quedé 5 kits y voy a regalar uno.
2: Ah, está ganadorcísima esa playera.
3: Te voy a enseñar todo. Es una camiseta que obviamente será usada. Por acá tenemos un vaso también de...
2: Siempre necesarios.
3: Mandalorian.
2: Siempre necesarios, muy bien.
3: Un pop socket de Grogu.
2: ¡Uy!
3: Ya te vas a poder tomar tu selfie sin tirarla. Audífonos también de Mandalorian. No sé si vas a poder verlos bien.
2: No mames.
3: Están bastante cool. Espérame, te estoy guardando lo mejor para el final, amigo. Una libreta que obviamente va a ser mi nueva libreta de apuntes para todo, para mis entrevistas y demás.
2: Es que Grogu, es que...
3: Pero hermano...
2: Inagotable.
3: Cierra los ojos, Javier Ibarreche.
2: A ver, voy a cerrar los ojos. Tú me dices cuándo.
3: ¡Ábrelos!
2: ¡No mames!
3: ¡Es increíble! Es un plushie de... Es The Child. Es un peluche con sonido de Grogu. Aquí te lo guardo. Obviamente tengo el tuyo, pero te tengo una gran noticia, y es que nos mandaron 5 kits con producto oficial de Star Wars, y tenemos unos códigos de suscripción por 3 meses para Disney Plus Plan Premium. Así que, obviamente, todo esto es para ustedes, amigos de estreno, porque por ustedes estamos aquí.
2: Bandita, para que tengan más tiempo y más recursos para ver más series de las que vamos a estar hablando y más películas, hay por ahí par de cosas en Disney Plus que yo estoy pronto a discutir en mis redes, par de cosas coreanas y, bueno, por supuesto, el universo entero de Star Wars, el universo entero de Marvel. Nada.
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0: interior. Día. Región, el corazón de la bestia en Alaska, Estados Unidos. James y Odín, su inseparable perro de combate, sobrevuelan un río entre montañas.
1: This region here is the heart of the beast. Most folks learn that the hard way.
0: James pone cara de mucho dolor y se desmaya. El avión se desploma. Odín ladra y se pone sobre su amo para protegerlo del impacto. El avión cae a un río.
2: Good job, buddy.
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0: El corazón de la bestia.
4: Hoy tenemos una recomendación que te va a mantener al borde de tu asiento y te va a exprimir literalmente el alma. El corazón de la bestia ya está de estreno.
5: Si pensamos en thrillers de acción, Brad Pitt lo ha hecho todo. Ha corrido autos de Fórmula 1, ha hecho guerras con zombies, ha sido doble de acción, ha sido espía, boxeador, pero ¿qué tal si ahora le metemos un perro a la ecuación?
4: Bueno, pues eso pensó David Ayer, director que ya había trabajado con Brad Pitt en Corazones de Hierro y que para esta película decidió bajarle un poquito las explosiones y darle un espacio destacado a la emocionalidad.
5: Brad Pitt es James, un exmilitar de las fuerzas especiales que junto a su perro de combate, Odín, han visto lo peor de la guerra. Cuando deciden jubilarse, se lanzan en lo que sería un tranquilo viaje de retiro Alaska que, pequeño spoiler, se convierte en una aventura por sobrevivir en medio de la nada.
2: We still do this. We've been through worse.
4: Oh. La naturaleza en esta película es la antagonista, ya que la cinta se rodó en Nueva Zelanda en condiciones extremas y hay que decirlo, con cero comodidades para Brad Pitt.
5: Esta historia de James y su perro en la naturaleza es ficción, pero el nivel de detalles es de locos. Se contó con un asesor militar para que cosas como usar una brújula o doblar un mapa se vieran 100% reales. Pero siendo honestos, el que se lleva la película y nos roba la atención y el corazón no es Brad Pitt, es Odín, el perro interpretado por Uber, el perro. Y tuve la oportunidad de platicar, no con el perro, con Brad Pitt y David Ayer.
6: Hi, I'm Javier Ibarreche.
5: Hola, soy Javier Ibarreche de Estreno México y estoy hoy aquí con Brad Pitt y David Ayer para hablar de El Corazón de la Bestia.
7: Hola, Javier.
6: Hola. This first question is for Brad.
5: Esta primera pregunta es para Brad. Ambos, James y Odín, son excelentes en sobrevivir. Al principio de la película están retirados y ahora tienen más bien que aprender a vivir. ¿Cuál es la diferencia entre vivir y sobrevivir para un personaje como James y cómo influye el vínculo con Odín en esa diferencia?
7: That's a really beautiful question. You know, I think we get caught in our daily grind.
8: Esa es una pregunta realmente hermosa, ¿sabes? Creo que nos enredamos en nuestra rutina diaria.
7: And answering things that,
8: y respondiendo las cosas,
7: you know, our work demands and our life demands that as we get older, we,
8: ¿sabes? Nuestras exigencias laborales y nuestra vida exige que a medida que envejecemos,
7: sí. I personally see less importance in that and more importance in enjoying the people around me. And
8: vemos, yo personalmente veo menos importancia en eso y más en disfrutar de las personas a mi alrededor.
7: And also experiencing that solitude in nature. And
8: y también experimentan la soledad en la naturaleza.
7: And I think for James and Odin, they're looking, they're, you know, they're trying on peace for a change.
8: Y creo que para James y Odin, ellos están mirando, ya sabes, están probando la paz como un cambio.
7: They've been through war, they've been through extreme circumstances, they've suffered loss, and
8: han pasado por guerra y circunstancias extremas y han sufrido pérdidas.
7: And at this point in their lives, they are trying on peace. And it's feeling pretty good.
8: Y en este punto de sus vidas, están probando la paz y se sienten bastante bien.
7: It's new to both of them, and certainly James, and but they're finding their way through it, and that's beautiful. Quotient to the story.
8: Es nuevo para ambos, especialmente para James, pero yo, ellos están encontrando su camino. Esa es una hermosa cita para la historia.
5: Me enteré, ya lo compartí ahorita, que en la vida real el perro del corazón de la bestia se llama Uber y es un perro de rescate retirado. Es una película que el guionista Cameron Alexander escribió literalmente como una carta de amor a su propio perro en un momento de su vida donde sentía que no tenía a nadie más. Por eso le pregunté a Brad Pitt, ¿esta película está luchando por algo? Y si es así, ¿por qué está luchando?
7: You know, sometimes I'm not so always so good at taking care of ourselves, but when we have someone to fight for that we love and would die for, that there we find our purpose and we can find our worth and ourselves in that.
8: Sabes, a veces no lo eres. Siempre mostramos buenos cuidándonos. Pero cuando tenemos a alguien por quien luchar y por quien moriríamos, allí nosotros encontramos nuestro propósito y valor en eso.
7: That means a lot to me in the story.
8: Y eso significa mucho para mí en la historia.
5: Empiezo diciendo algo bien importante, amantes de los perros que pretenden ver esta película o que están en duda. El perro no se muere.
4: Gracias, ya, con eso sí la veo. Ya.
5: Me parece importante empezar con eso. El productor de la película, esto fue lo primero que comunicó en sus redes sociales, para justamente que los amantes de los perros como nosotros vayamos al cine a ver esta película, porque yo no trago una historia más en la que el perro se muere. La última que soporté fue John Wick, porque compensó esa muerte con 838 asesinatos, solamente por eso. Pero fuera de eso, no quiero ver un perro muriendo en cámara jamás. El perro no muere. Dicho eso, esta película creo que tiene un chingo a su favor, un final que creo peca de cursi, pero a reserva de lo que pasa en el final, el nivel de tensión que construyen solamente con esta relación entre Brad Pitt y el perro sobreviviendo en la naturaleza está brutal. Recuerdo un poquito al Renacido, no con DiCaprio, pero mucho menos brutal, porque siento que hay una parte como más de atesorar la naturaleza contra la que están peleando al mismo tiempo que la conviven. Y recuerdo un poquito a Primal, esta caricatura que me encanta de Tartakovsky, porque es justo la relación entre animal y bestia combatiendo juntos a la naturaleza, que no es que sea mala, simplemente está pues siendo lo que es, ¿no? Donde de repente hay una tormenta muy cruel, luego el cielo está muy despejado y muy bonito, de repente hay animales hermosos, de repente hay animales que te pueden matar, como que la naturaleza solo está existiendo, pero la película entera son Brad Pitt y el perro sobreviviendo, y se salvan mutuamente de verdad. Él salva al perro, el perro lo salva a él. Es una cosa que la tensión que genera conforme enfrentan peligros que cada vez son más sencillos, pero a la vez ellos cada vez están más jodidos, entonces el peligro se vuelve más complicado. Es una cosa que de verdad, de una maestría creo digna de aplaudirse. O sea, esa dinámica sí está impecablemente lograda. El final un poco celebra el soldado y el gringo tal, pero la peli bien.
4: Y también creo, y hay que reconocerlo, a mí me impacta Brad Pitt y la versatilidad que tiene, porque lo puedes ver en un papel como este emocional y aún así comprársela, ¿sabes? Creo que él ha hecho bien su carrera en ese aspecto y es un tipo, personalmente tengo que confesar dos cosas. La primera, he amado cada minuto del tour de medios donde los perros le lamen la cara a Brad Pitt. Esos perros son todos nosotros, ¿no? O sea,
5: Sí.
4: O sea, es lo que yo hubiera hecho si fuera un perro, definitivamente. Y dos, también quiero decirlo porque vale la pena mencionarlo. Me súper encantó tu entrevista. Me encantó lo que lograste sacar de él, porque creo que converge bien con la emocionalidad que tiene este personaje, ¿no? Va más allá de ser una estrella que intenta destacar en algo en particular. Es una conexión que es muy natural para todos nosotros, para la mayoría de nosotros al menos. Yo siempre he dicho que uno no puede confiar en alguien a quien no le gusten los perritos y los gatitos y los animales. O sea,
5: De acuerdo completamente.
4: Me gustan más 100 animales, o sea, por cada persona que me cae bien, me gustan 100 perros y videos de gatitos. Entonces, creo yo que él lo hace muy bien en ese sentido. Y también lo quiero decir, lo que tú lograste que transmitiera en el tema de sobrevivir y de vivir, que creo que es algo que se nos olvida muy frecuentemente, es, yo creo, una lección de vida, no solamente de esta entrevista, sino también de la película, ¿no? O sea, al final del día, pues nadie sobrevive solo y en efecto nunca nos vamos a cansar de ver historias de la naturaleza, pero tampoco nos vamos a cansar de ver la magia que ocurre cuando conectamos con la naturaleza, y eso también implica a los animales y a los perros, ¿no?
5: Ese completamente.
4: Creo yo que no lo valoramos lo suficiente como seres humanos.
5: Sí, donde de repente historias como Hoppers, por ejemplo, en el rubro más de lo infantil, atienden justamente esta conexión con la naturaleza y con los animales particularmente, esta película se va al extremo opuesto, donde es enfrentar peligros y enfrentar la posibilidad de la muerte, pero al mismo tiempo existe esta comunión de verdad entre Brad Pitt y el perro, que es muy bonito. O sea, sí son el compañero de vida del otro. Ninguno de los dos tiene mayor familia ni mayores amistades que... Claro, o sea, y entonces es al final... Por eso la pregunta que le hice tenía que ver con eso, ¿no? Que es como estos dos sobrevivieron a la guerra. Saben sobrevivir, eso nos queda claro. Pero ¿qué pedo convivir? O sea, ¿en dónde está justamente como ese estímulo de querer vivir? ¿El para qué mantenerse vivo si ya viste los peores horrores de la humanidad? Y llega de pronto un perro que, a pesar de que le ha tocado ver la peor cara de la humanidad, sigue moviendo la cola cuando le avientas un palo porque quiere jugar contigo y sigue viendo en la humanidad lo mejor que tenemos. No merecemos a los perros. Eso me queda claro.
4: Ni a los gatos, ¿eh? Sebastián hizo una aparición especial por una razón, y es para decirte que a veces no valoramos, o sea, si luego escuchas a gente decir, era un perro, ¿por qué lloras? Era un gato, porque ese perro me hizo sacarlo a pasear cuando estaba viviendo un duelo, porque ese perro me apoyó incondicionalmente sin saberlo, ¿sabes? O sea, esa relación es muy especial y yo creo que en efecto no nos merecemos a los animales.
5: Correcto, y lo que tampoco merezco yo, y sin embargo esto fue algo que le pude extraer a esta bonita película...
9: Hola Javier.
5: Ese es Brad Pitt y lo tengo en loop saludándome. Ese es mi nuevo ringtone de mensaje. Sepan que cada vez que alguien me escribe un mensaje, lo que va a sonar en mi teléfono es Hola Javier.
4: Entonces... así te voy a partir de ahora así te voy a saludar. Hola Javier, bienvenido de estreno tu programa.
5: qué gusto estar aquí en esta cabina. Hola.
4: ¿Qué onda con el appeal de Brad Pitt? O sea, yo, uno de los mejores días de mi vida fue justo hablar con él de Fórmula 1 y yo decía, ¿por qué? O sea, ¿por qué este güey me tiene completamente absorta en su rostro perfecto de 60 años?
5: Sí. Le enseñé cuando me mandaron ya la entrevista, le enseñé el video a una amiga. Lo primero que me preguntó es, ¿cuál es su rutina de skincare? No tengo ni perra idea. No sé. O sea, no, pero
4: o
5: sí.
4: O sea, pero ¿sabes qué? Hola, Javier.
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3: Después del corte tenemos
5: Mary Max marcó el debut del director Adam Elliot y te decimos por qué no te la puedes perder.
3: Ponemos pausa y volvemos en unos minutos. 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
5: Va.
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3: Seguimos aquí con Gaby Cam y Javier Ibarreche. En los próximos minutos les vamos a contar.
4: Javier y yo les vamos a contar de una vez por todas cómo fue nuestra experiencia al prestarle voz a algunos personajes animados. Spoiler, a alguien no le fue bien.
5: Si eres fan del stop motion, las historias profundas y de personajes únicos, esta es tu oportunidad para gozar de Mary Max aquí en...

0: escuchaste Come Clean con Hilary Duff, quien, por cierto, acaba de anunciar que va a ser el tema de la película Cathy in the Hat, basado en el libro de Dr. Seuss.
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0: Durante años hemos visto películas que están hechas específicamente para verte berrear en la sala de cine, y durante el 2009 una de ellas fue Mary y Max. La historia es sobre una niña australiana y un hombre con síndrome de Asperger en Nueva York, y por medio de cartas terminan entablando una amistad sin haberse visto.
3: Querido Max, tengo 8 años de edad. Qué bueno sería que fuera mi amigo.
0: Hoy, 17 años después, esta misma película vuelve a los cines.
4: Apreciable Mary, gracias por la carta. El mundo me parece muy caótico.
5: La verdad es que es una película bellísima porque habla de temas relevantes de la condición humana. Por momentos habla de la soledad, la ansiedad, la depresión y el rechazo. Y sobre todo, de lo difícil que es encontrar gente que realmente te entienda. Encima de todo eso, es una película muy divertida, con un humor raro y una estética particular, sello característico de Adam Elliot, sí, el ganador del Oscar del Mejor Corto Animado del 2004.
0: Así que si son fans del stop motion, las historias profundas y por supuesto de los personajes únicos, esta es tu oportunidad para descubrirla por primera vez. Y si necesitas otra razón para verla, tal vez, no sé, te pueda convencer que el hombre de la cabellera perfecta y mi dupla especial en este hermoso programa hace un doblaje, ¿no? No sé ustedes, yo leo Javier Ibarreche y es como Robert De Niro.
5: Ay, no, relajémonos un montón.
0: Sí, voy a verla. No, pero sí me da orgullo, ¿vio? Y no, la verdad es que sí. Esa es una muy buena razón también para ver esta película Mary y Max, el doblaje de mi querido Javier Ibarreche. Cuéntame esa experiencia, Javier.
5: Esta película, creo que de lo que me ha tocado hacer de doblaje, es quizá de lo más especial que he podido chambear. Porque, para empezar, a diferencia de otras películas que he doblado, tuviste la experiencia como fue en Spider-Man, la película no estaba terminada cuando nos tocó hacer el doblaje. Capaz había algunos cambios en la misma animación, iban a modificar alguna escena, hubo que regrabar algunas cosas.
0: Sí.
5: Mary Max es una película que estrenó hace 17 años. Es decir, la película entera estaba completa, el arco de los personajes perfectamente dibujado. Yo había visto la película ya par de veces antes siquiera de que la opción de hacerla en español existiera. Entonces ya estaba yo familiarizado con. Y la razón por la que estaba familiarizado es porque Mary Max es la película favorita de mi esposa.
0: Aww.
5: Y ella me mostró la película hace un par de años. Entonces, el hecho de que ahora le doy voz al protagonista de la película favorita de mi esposa, que fue quien me recomendó la película, es un círculo completo que me entusiasma, porque aparte es la única crítica que me importa escuchar.
0: Claro.
5: La única. O sea, los demás dirán lo que tengan que decir, pero me interesa escuchar a mi esposa qué opina de esto. Es la única que me puede decir vive o muere.
0: ¿Y ya la vio?
5: No la he visto todavía. Es muy bonito porque pues la voz original de este personaje la hizo Philip Seymour Hoffman.
0: Wow.
5: Un actor inalcanzable, creo, en todos los sentidos. No pretendo yo estar a la altura de lo que hizo ese señor, porque creo que nadie puede estarlo, pero hice una cosa propia con el personaje y trabajé mucho con la respiración, trabajé mucho con lo que arrastra las palabras, y pues es muy bello una película con la que ya me había yo encariñado hace un par de años. Ahora darle mi versión a ese personaje significa un montón, y esto lo dije públicamente desde que la vi, antes de yo estar involucrado con, es la película animada más hermosa que van a ver.
0: Me encanta.
5: Porque lo es. Adam Elliot hace puras obras maestras y esta fue la primera y es conmovedora, chistosa, todo.
0: Me encanta lo que estoy escuchando. Yo seré de esas personas que la va a descubrir en el cine.
5: Esta fue la primera y es conmovedora, chistosa, todo.
0: Me encanta lo que estoy escuchando. Yo seré de esas personas que la va a descubrir en el cine.

0: tú le das a un personaje es la vida que le estás imprimiendo a algo que alguien más animó y que alguien más... En mi caso, yo le di vida a un personaje que había hecho Ashley Tisdale en inglés. Y era una cenicienta moderna, consentida, mimada, que no entendía por qué nadie en el reino calzaba del mismo número que ella. Y hablaba así, ya sabes. Y me divertí mucho haciéndolo, pero entendí una cosa que yo creo que me hizo respetar aún más a los maestros del doblaje y a la gente como tú que lo hace profesionalmente y que ya has tenido la oportunidad de mostrar que puedes hacerlo y que sabes hacerlo. Es actuación, no es locución. O sea, la gente a mí me decía, pero va a ser muy fácil. Pues sí, yo sé usar mi voz, evidentemente sé usar mi voz. Soy locutora de radio, estudié locución, estudié doblaje también. Pero la actuación es realmente el corazón del doblaje, no es la voz, ¿sabes? Yo puedo venderte lo que me pidas con mi voz, pero no necesariamente puedo transmitirte cualquier emoción. Y eso es el corazón de la animación, o sea, y de también de la, del doblaje en películas de acción real. O sea, mi experiencia es... El otro día que tuvimos esta bella charla con Mario Filio y con todo este cast maravilloso de doblaje que les invito a que revivan en De Estreno, me sigo riendo de algunos de esos momentos. Cañón, o sea, con Humberto Vélez, con Mario Filio. Ese día yo platicaba justamente con ellos de eso, ¿no? De yo quiero aprender doblaje. Y me decían, no, es que el doblaje no se aprende necesariamente, ¿no? Tú lo vas ejerciendo sobre la marcha. Pero yo creo que sí hay un arte que hoy invito a Javier, que también es actor de doblaje, a reconocerlo, porque tenemos gran talento en este país y muchos nos aventuramos porque nos dan la oportunidad, porque ¿quién no quiere estar en los créditos de El Príncipe Encantador, en mi caso, o de Spider-Man?
1: Claro.
0: Pero... hay un respeto especial.
1: Sí, y que creo que apuntas bien esta distinción entre el manejo de la voz y la técnica de la actuación, porque son las dos cosas al mismo tiempo. Bien apuntan ellos que es algo que se va practicando sobre la marcha y que conforme más haces doblaje, mejor te vuelves en la chamba. Y por eso decía yo que fue con Mary Max fue algo muy especial porque las condiciones fueron bien diferentes. Me han contado de repente artistas de doblaje que les toca grabar películas en condiciones de, o series, que como vamos a doblar, no sé, la temporada final de Game of Thrones. Como no puede haber ningún spoiler de nada porque es ultra secreto todo el pedo, les mandan imágenes recortadas donde solo se ve en pantalla la boca del personaje para que puedan sincronizar la voz.
0: Super,
1: entonces,
0: ajá,
1: no sí tienes mayor contexto de lo que está ocurriendo alrededor. Tienes un poco que intuir a qué se refiere la frase y desde ahí dibujarle una emoción y que el doblaje quede bien hecho. Trabajas en condiciones bien complicadas a veces, donde además tienes que actuar. Con Mary Max, no solamente ya conocía la película, sino que encima casi todo el diálogo es voz en off de narración. Es poquito lo que hay que sincronizar con boca, entonces estaba yo con el terreno libre para explorar justamente más la parte de la actuación.
0: Que sí eres, algo que yo no.
1: La técnica de la locución, cosa que sí, soy actor, más que la técnica de la locución propiamente. Entonces, fue un proyecto muy especial y efectivamente el doblaje es un arte muy cabrón, a veces muy poco apreciado, creo, pero el doblaje mexicano particularmente es una institución en el mundo.
0: Totalmente.
1: Y me enorgullece mucho ser parte... Me enorgullece mucho ser parte de ese mundo ahora. A media frase se me sale un pinche eructo, claro que sí. Pero me enorgullece mucho ser parte de ese mundo cuando sí lo sé decir de corrido. Disculpen, ya se fue.
0: Bueno, yo, mi objetivo es ser más parte de ese, de ese mundo y aprender de los grandes. Y sí, definitivamente es algo que yo también quiero hacer. Es una súper experiencia. Y no, repito, nunca me vas a encontrar en Spider-Man, querido radioescucha.

0: Soundtrack. Hay canciones escritas para el cine que simplemente ganan un Oscar. Y terminando la ceremonia, ni quien se acuerde de ellas. Pero hay otras que se quedan en el corazón y en la historia.
1: En 1999, una muy buena balada pop se convirtió en himno de toda una generación de niños, marcando el momento más emotivo de la película animada Tarzán de Disney, y el mundo entero se conmovió cuando escuchó la potente e inconfundible voz de nada más y nada menos que Phil Collins interpretando You'll Be My Heart. Pero ¿te imaginas que este clásico mundial en un principio nació bajo una idea completamente diferente y no iba a ser cantada por los personajes?
0: A ver, este pedazo de rolón estaba pensado para otra cosa.
1: Sí, aunque tú no lo creas, de hecho Phil Collins fue contratado originalmente por Disney en 1995 como compositor porque tenía un gran pasado como baterista de la banda de rock Genesis y estaban buscando que le metiera un potente ritmo de la jungla a la música, eso era lo que quería Disney, y al principio la canción se iba a llamar Lullaby, o sea, canción para dormir. Y Phil la escribió en un piano como una canción de cuna dedicada justamente a su hija Lily Collins, a quien obviamente hoy conoces por series como Emily en París.
0: Y a ver, ¿y cómo fue que se convirtió en el tema principal de la película?
1: Ah,

0: Ah, pues fíjate que fueron los directores de la película los que decidieron romper con la vieja tradición de los musicales de Disney, donde los personajes son los que cantan las canciones, y decidieron dejar que Phil Collins interpretara los temas y que fuera como una especie de narrador de esta historia, y así pues esta balada se acomodó en una escena que es clave, que es donde la gorila, la madre adoptiva de Tarzán, consuela a su bebé y le asegura que siempre va a estar a su lado. Desgarrador. Me acordé y me dieron ganas de llorar.
1: Don't stop your crying. 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
0: Y además es una canción que es perfecta para esa escena donde se demuestra que el amor es un vínculo inquebrantable, el amor madre-hijo aún más, y pues nadie lo puede romper. Así que, pues ya lo sabes, ¿no? El resto se sabe, es historia. Odio esa frase, pero... Y lo demás es historia, pues todo es historia en la vida, pero el resultado fue un trancazo obviamente histórico, absoluto, llegó a los primeros lugares de las listas de popularidad, se convirtió en el tema que todos asociamos con Tarzán. O sea, fue una excelente decisión.
2: Es que es un momento, o sea, como que de solo pensar en esa película, tiene el baile entre música y animación. Carajo, la época de oro de... Es el como renacimiento de la animación de Disney. No mames. Tarzán es un peliculón. Y eso es en gran medida por la música de Phil Collins. Amo este meme como de... Te encargo la canción de la película del hombre mono. Corte a Phil Collins en un piano en llamas, así de... Componiendo, o sea... Escribiendo con fuego, así. No mames. Y se aventó en español. Al chile, bien por él, o sea...

Definitivamente es un peliculón. Y curioso que estemos hablando de Tarzán, cuando hay tantos estrenos asociados justo con la naturaleza, ¿no? Creo que uno de los primeros que nos recordó ese valor fue justo Tarzán. Y bueno, esta es la gran historia de un tema que se convirtió en un monstruo comercial. Pasó 19 semanas en el número 1, por si tenían la duda, en las listas de Billboard. Phil Collins se llevó el Globo de Oro, se llevó el Oscar a Mejor Canción Original. Grabó esta canción, como ya lo decíamos, en francés, en alemán, en italiano, en español. Y obviamente al sonar en la película, la canción representa algo que creo que todos vivimos de una u otra manera, que es la protección familiar. Y sí es lo que sientes cuando escuchas You'll Be in My Heart de Phil Collins.

0: semana estará de estreno. 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
0: Y así, sin más, bandita querida, llegamos al final de otro episodio de estreno, con muchos estrenos que me emocionan mucho. Esta semana siento que hay como tantas cosas que de verdad se antoja ver todas, de verdad todas tienen un valor histórico, estreno, reestreno, alguna cosa poderosa por la cual verlas. Así que es una semana perfecta para que vayan mucho al cine, y por lo mismo es una semana perfecta para que nos sigan en redes, en todas las redes sociales como @destrenomx, para más contenido sobre cine, más entrevistas exclusivas que tenemos todo el tiempo. A mí me encuentran en redes como @IbarrecheJavier.
1: A mí como @GabyCam40. Y no es por presumir, ¿no? Pero mientras ustedes están escuchando este programa, Javier y yo vamos a estar sentándonos con una de las últimas grandes estrellas de Hollywood en una charla que vamos a tener la oportunidad de tener juntos. Sí, cómo no, Javi Cam, en una misión más, platicando con Tom Cruise. Y por supuesto, bueno, si ustedes quieren checar todos los detalles de cualquier estreno que a lo mejor ya no está en cartelera o ya llegó a plataformas, no se pierdan la versión podcast en todas las plataformas y la versión de YouTube de este programa, donde pueden ver nuestras bellas caritas. Si somos reales, no somos IA. Échenos un pan en De Estreno.
0: Gracias por estar en el episodio de hoy. ¿Ya están listos para divertirse en casa o en el cine? Comenten el hype y nos vemos en Cinemex. En guión, Riva Pop, Salvador Chiauclazoli, Carlos Camacho, La Voz, Alex Cámara. 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
2: Ya tocamos base en la capital. Bueno, ahora nos vamos a la frontera, porque Tijuana se va a medir al Atlas. Yo soy David Fragoso y les doy la bienvenida a la transmisión de este duelo entre Xolos y Rojinegros a través de la gran cadena W. Muchísimas gracias por su compañía y hoy con nosotros en los comentarios y el análisis, Carlos Moreno. Charlie, ¿cómo andas?
3: ¿Cómo estás, David? Qué placer compartir contigo una vez más una transmisión. Pues sí, equipos con la misma cantidad de puntos. Xolos está en estos momentos en la posición 6, abajo de Querétaro, que tiene la misma cantidad de unidades. León tiene 14 puntos, Puebla tiene 14 puntos, Atlas, que es noveno, 14 puntos. Estamos hablando de que realmente la diferencia le está marcando de momento los goles a favor en contra o bien partidos pendientes, ¿no? Porque en ese sentido, tanto Gallos como Xolos todavía les queda un partido pendiente. Hoy Xolos tiene que hacer valer su condición de local. Es un equipo que en casa ya perdió aquí contra Querétaro en la fecha 8, pero que había arrancado muy bien ante Tigres, contra León, contra Cruz Azul, contra Pumas de la Universidad. Y hoy, pues como sabemos, es una fecha distinta. La famosa jornada 10 sin seleccionados nacionales ocasiona que, por ejemplo, ninguno de los dos equipos el día de hoy pueda repetir cuadro. Obviamente Morita es la principal ausencia del equipo de Tijuana, pero también hace algún ajuste en medio campo con el ingreso de Rivero. Del otro lado está Sánchez, otro seleccionado nacional mexicano, y por esa razón hay que hacer ajustes, pero también lo hace en la central el equipo atlista. En fin, esperemos que sea un buen partido. Acabamos de ver, de constatar un partido de 6 goles, porque a Atlante le termina pegando 4-2 a Rayados de Monterrey. Hablábamos de que era un equipo muy ofensivo, el equipo regio. Bueno, pues sigue perdiendo, tiene un partido pendiente, pero nadie podría asegurar, ya pasado el medio torneo, qué equipos van a calificar cuando tú imaginabas más o menos una tabla muy lógica, ¿no?
2: Y hay que repasar las alineaciones. Tijuana sale con Toño Rodríguez, con Jesús Vega, Unai Bilbao, Jesús Gómez y Ramiro Arciga. También con Iván Tona, con Adonis Preciado, con Adair Pérez, Francisco González, Nacho Rivero y Murat Elguezuani. ¿Qué esperar de este Tijuana, Charlie?
3: Bueno, yo creo que habrá que hacer valer la condición de local, repito, ¿no? Es un equipo, me parece que a pesar de las ausencias, que domina un sistema de juego y que le puede llegar a costar trabajo, sobre todo un poco el desarrollo del partido en algunos lapsos, pero yo sí lo marcaría como favorito. Y del otro lado, pues está el conjunto del Atlas, si te parece repasamos el cuadro, con Camilo Vargas, el experimentado capitán del equipo, que en esta oportunidad no fue convocado a la selección de Colombia, a diferencia de Mier. Reaparece Aguirre, está Saldívar junto con Purata en defensa, Valenzuela por izquierda, Zenón por derecha, Ramírez y Montiel, que una vez más vuelve a jugar, el caso de Esteves, que hizo gol ante Pumas de la Universidad, Monzón, y finalmente tomando el lugar de Duke, que lastimosamente está lesionado para lo que resta del campeonato, está ingresando Mae. Así que es lo que tiene estimado el equipo del Atlas para esta noche.
2: Está todo listo para que Luis Enrique Santander diga que va a comenzar todo esto desde la frontera. Y ahora sí, que comience esta belleza llamada fútbol. Tijuana contra Atlas, continuando la jornada 10 de la apertura 2026. Desde la frontera, a través de la gran cadena W, Carlos Moreno y David Fragoso con todas y todos ustedes. Hoy jugando con el tradicional rojinegro, los de casa, el equipo de Tijuana, y con el alternativo en el gris y tintes en el pecho, rojo y negro, por supuesto, el equipo del Atlas. Hay saque lateral por el sector derecho para los de la Academia, con Elías Montiel, uno de los recién llegados a la escuadra de los Zorros. Descargan en propio campo para Sánchez Purata. Juan, que se apoya con Gadi Aguirre, pide apoyo, nadie lo ofrece. Finalmente encuentran a Elías Montiel, toca de primera y regresan para Elías Montiel. Pueden caer hacia el sector izquierdo. Lo hace propiamente con Juan Sánchez Purata. Purata, que no tiene vías de acceso hacia el frente. Por lo tanto, se apoya con Paulo Ramírez en el círculo del campo. Elías Montiel es quien está tomando la de gajos. Por derecha, Edgar Saldívar. Tienen que regresar hacia Gadi Aguirre. No hay vías de acceso claras. Apenas un minuto, muy temprano, pero Ya el equipo de Tijuana ha demostrado lo difícil que es abrir. Ahora vamos contigo, Charlie, porque ataca el equipo de Atlas. Van por el sector central con Elías Montiel. Descarga por derecha hacia Edgar Saldívar. Levanta la cabeza, también el servicio va pasado. Ni un solo problema que pueda representar para Ramiro Arciga, que sale tocando por el sector derecho. Se equivoca. Atención, que robó en terreno peligroso el Atlas. Van buscando integrarse hacia el centro con Kevin Zenón. Zenón ya no pudo introducirse. Entonces despeja a Tijuana. Aún así el peligro no diluye, porque los aprietan desde la salida y otra vez vuelve a robar el equipo de Hernán Crespo. Finalmente intercepta a Tijuana y ya respira el equipo de la frontera, Charlie.
3: Sí, bien agrupados los dos equipos. No se puede hablar de un dominio en los primeros dos minutos de partido. Tuvo la alternativa finalmente el equipo del Atlas, pero de inmediato va a responder el conjunto de la Jauría, ¿no? Es difícil jugar en este tipo de superficies. Ha habido algunos lesionados, hay algunos que simplemente como que no se sienten cómodos. Vamos a ver si no es el caso el equipo del Atlas en esta visita. Recordando que el torneo pasado, con doblete de Ponchito González, terminó ganando el equipo del Atlas. Hoy González, a pesar de esas ausencias de las que hemos venido comentando un poco, va a la banca. Así que es una situación especial. De la mano de Crespo, que por cierto arrancó muy bien el campeonato, pero que no ha podido ganar en los últimos 4 juegos.
2: La toma Tijuana. Tampoco pueden superar el ecuador del campo, por lo tanto juegan entre centrales y ahora hasta con el portero Toño Rodríguez. Entrega para Unai Bilbao. Vuelven con Toño Rodríguez, el ex del Guadalajara, para Iván Tona, que levanta la cabeza y de zurda mete un pase teledirigido hacia el borde del área. Pasa el balón después de un pique. Elías Montiel la contiene. El 18 del Atlas, icónico dorsal en el rojinegro, alcanza a rebotar el balón en un atacante y esta es pelota desde la meta para Camilo, que va a mover desde propio campo. Y por el lado de los banquillos también es muy interesante la propuesta, Charlie, de ambos como estrategas, también pensando en lo referente que fueron como futbolistas. Por el lado de los de casa, Washington Sebastián Abreu, el loco, y por el lado de la visita, Hernán Crespo.
3: Sí, imagínate nada más de qué estamos hablando, ¿no? Dos grandes estrategas. Hemos hablado muchas veces de la oportunidad para los técnicos nacionales. Yo creo que Abreu sí se identifica con el fútbol mexicano, indudablemente. Y en el caso de Crespo, llegó a mencionarse la posibilidad de que saliera del Atlas después de las primeras jornadas, pero bueno, pues él ya comienza a hacerse cada vez un poco más de lo que es el fútbol mexicano, a empaparse, desde luego. Y va a ser fundamental pues esta temporada, ¿no? Yo creo que estos equipos a lo mejor no son los grandes favoritos, pero sí están pensando estar entre los 8 mejores.
2: Avanza el Atlas por el carril del centro. Descargan por derecha, mandan el servicio. Hay desvío. No se entendieron en los movimientos. Elías de Montiel, tampoco Esteves. Termina rebotado el balón en un futbolista de la academia y es saque desde la meta. Hernán Crespo, también, que en algún punto llegó a sonar para llegar a otras escuadras del fútbol mexicano. Finalmente quien apostó por él fue el rojinegro. Y acá está, haciéndolos un tanto reconocibles más allá de los resultados que no los han acompañado en las últimas jornadas. Atención, que viene propiamente el equipo de los Zorros por el sector de la izquierda. La pide Esteves por el centro, juegan con el portugués. La pierde Esteves y atención, que viene Adonis Preciado. No puede pasar el 7 ecuatoriano porque antes se cruzó Purata. Son 5 minutos, 0-0, Tijuana contra Atlas.
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2: Saque de banda para el rojinegro por el sector izquierdo. Mueven y atención, que se están metiendo en aprietos. La robó Tijuana. Esta puede ser de peligro. El balón muy largo que se le está escurriendo a Alan Vegas. El esfuerzo parecía que contenía el balón dentro del rectángulo verde. No pudo llegar al encuentro con esa pelota. A saque de banda que va a ejecutar Saldívar. Juegan con complicaciones porque los encierran entre una manada de futbolistas de Tijuana. Por aire el esférico, no puede salir del primer tercio el Atlas. Se sigue disputando, atención que le quedó a El Gesuani. Abre por el sector derecho para Donis Preciado. En el callejón del área frente a Valenzuela, uno contra uno. ¿Por dónde va a ir? El ecuatoriano buscaba tirar el cañito. Rebote balón, de cualquier forma le sigue quedando a Preciado, que busca la gambeta. Se entregó de frente a Donis Preciado. Le roba la pelota y puede venir la transición del Atlas. Buscan por el sector de la izquierda la pelota que pica. No pueden contenerla, la va buscando aún así. Kevin Zenón consigue el saque lateral. Tijuana aún así, porque le estuvo peleando a Dai Pérez. Son los primeros minutos de bastante intensidad, también con claridad de lo que pretenden tanto el Loco Abreu como Hernán Crespo. Ahora mismo saliendo por la parcela izquierda con Alan Vega, el de Hermosillo, Sonora. Atención, que va a presionar Florian Monzón. La robó Monzón. Están atacando tres de Atlas, defendiendo dos de Tijuana. Se reagrupa Tijuana porque aparece en última instancia la saga para robar. Estaba poniéndose atento entre Zenón, entre Monzón, la gente de peligro del rojinegro, pero ahí tiró desde la esquina.
3: Sí, es apenas el segundo partido de Zenón en lo que va de este campeonato, primero como titular. Y la buena noticia, estoy viendo aquí en la banca ya a Rocha, el capitán del equipo. El Atlas se perdió algunas jornadas, hoy podría reaparecer.
2: Tiro de esquina desde la punta derecha, a levantar el arco iris, a ver si encuentran el tesoro. Atlas, que viajó bastantes kilómetros desde la Perla Tapatía hasta la frontera para buscar tres unidades y ponerse en ventaja lo antes posible. El servicio que va al borde de la área chica. ¡Cabezazo al travesaño! ¡Al travesaño! ¡El balón! Es cerca ya el Atlas de marcar el primero. Ni siquiera le dio un tiempo a Toño Rodríguez de hacer por la pelota, porque el servicio llegó desde el sector derecho. Se anticipó Gadi Aguirre. El travesaño le dijo que no a los zorros todavía. Atención, que persiste el peligro. Es saque lateral por el callejón del área, sector izquierdo. Se pierde la pelota. Recupera velozmente el Atlas. Y ahora sí juegan seguritos con Gadi Aguirre en el cinturón del campo. ¡Qué cerca, Charlie, estuvo ya el Atlas!
3: Sí, sí, sí. Tijuana no se ha distinguido por ser de las mejores defensas, sino recordemos aquel 5-2 que le marcó el equipo de Guadalajara, aunque fue como local el equipo del Rebaño Sagrado, pero también viene de empatar a 2 contra el equipo de Pachuca. Es decir, es un equipo que está recibiendo castigo en los últimos partidos atrás.
2: El centro que buscaba ahora Zenón queda rebotado en el español Unai Bilbao, también ya un buen rato en el fútbol mexicano, el de Unai Bilbao, con aquel paso en el Atlético de San Luis. Este jugador nacido en Vizcaya, que estuvo primero también justo en el Atlético de San Luis, después en los Rayos del Necaxa, volvió al San Luis y ahora en los Xolos. Tiro de esquina por el sector izquierdo, levantan el servicio al borde del área chica, saca la defensa de Tijuana. Cuidado, que regresa la pelota Paulo Ramírez. Van buscando por dónde, ahí saque lateral, le sigue favoreciendo al Atlas. Está tratando de morder el zorro, está tratando de pegar primero el rojinegro. Se equivocan en las conexiones por la banda izquierda. Ya robó Tijuana de costa a costa el balón. Hace el esfuerzo Alan Vega por retenerlo antes de que abandone por la línea lateral. Tocando ahora entre centrales, Jesús Gómez con Unai Bilbao. Bilbao que cae a la banda derecha para Ramiro Arciga. Levanta la cabeza, también el trazo, va a profundidad, habilita a Donis Preciado, que está en el callejón. Puede mandar el servicio, ya pone freno de mano, va a tirar gambetas. Todavía Preciado se mete al área. Preciado tira la diagonal, el balón que no llega a buen puerto. Rechaza Juan Purata y sale también con la pelota dominada, el pecho erguido, buscando por dónde conectar. Lo hace con Montiel ahora en la rotonda del terreno de juego. Vuelve a interceptar Tijuana, el zapatazo desde larga distancia, sin problema alguno para Camilo Vargas. Son 10 minutos. Tijuana 0, Atlas 0.
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2: Por acá David Fragoso, david.fc23 en Instagram. ¿Tú, Charlie?
3: Carlos Moreno-W en X.
2: Muy bien. Mueve la pelota el Atlas en el círculo del campo con Elías Montiel. el canterano de los Tuzos del Pachuca, una de las joyas también del último Mundial Sub-20, Elías Montiel, que levanta la cabeza, va a mandar el servicio. Quería conectar con Monzón, antes se cruza la zaga de Tijuana, a salir a velocidad por la banda izquierda. Le cierran el camino a Alan Vega, por lo tanto tiene que recular. La pide Toño Rodríguez en su propia área y juegan justamente con el cancerbero ya, el veterano portero de 34 años, nacido en la Perla Tapatía, precisamente en Guadalajara, Jalisco, por la banda derecha. Quiere meterse al ataque de Tijuana, dan media vuelta, Ramiro Bárciga, que soporta la presión. Finalmente ve su propia portería de frente y entrega al arquero, al capitán, a Toño Rodríguez. Cabeza levantada, el balón en diagonal hacia la banda derecha. Se cruza la zaga del Atlas y quieren salir también rápidamente. El medio campo está roto hasta ahora. Se ha estado jugando de costa a costa, de frontera a frontera. Cuidado que va a venir el centro de Tijuana. Cabezazo en el manchón penal. Se va por encima Francisco González, el argentino. Fue el que se elevó. Quería decirle que sí al balón, pero se va por encima cerca a Tijuana.
3: El partido está muy agradable, ¿eh? Digo, no ha tenido mucho tiro a puerta, pero están terminando las jugadas. Aquí fue un servicio tan bueno que casi dos rematadores de Xolos se estorban y termina el balón hacia un costado. Hablabas hace unos instantes de Montiel junto con Padilla, jugador de Xolos de Tijuana, que está en la banca el día de hoy. Fueron llamados por Eduardo Arce para una convocatoria sub-23 en la que van a jugar la próxima semana con Pachuca y Atlante, aprovechando este parón.
2: Sí, sí, son jugadores que han estado levantando la mano. Ya el Padilla desde que estaba en el Guadalajara, ahora con Tijuana, aunque lo dices bien, ahorita está en el banco de suplentes. El que sí es inamovible es Elías Montiel, seguro, ¿no? También con ese buen paso que tuvo desde que estaba en Pachuca. Incluso no estuvo bien físicamente en el Mundial de Chile, de Sub-20, apenas hace un año prácticamente. Eso le impidió ser uno de los máximos referentes, donde por supuesto el que salió de ahí y que tuvo todos los reflectores fue Gilberto Mora, además de Obed Vargas, ¿no? Ya ambos mundialistas con la mayor. Cuidado que viene el Atlas, hay choque fuerte por el sector izquierdo entre Adonis Preciado y también Milton Valenzuela. Sofocados los dos porque fue casi abdomen con costilla lo que se encontraron los dos.
3: Sí, también ahí a la altura de la rodilla, un encontronazo totalmente inevitable. No hay mala intención, yo creo que el árbitro no tendría por qué sacar ninguna tarjeta y ese duelo va a ser permanente, ¿no? Yo creo que Preciado es mucho más hábil, ahí puede sacar una buena renta siempre y cuando se mantengan los dos en el campo.
2: Se les fue el aire a los dos. Ya se levantan los sudamericanos, el ecuatoriano y el argentino. Ambos entrenadores también al borde de su área técnica, tanto Washington, Sebastián Abreu, dando muchas indicaciones y mucho más ecuánime Hernán Crespo. La pelota le pertenece al rojinegro con Sánchez Purata, exactamente en el cinturón del campo. Entrega hacia el círculo para Elías Montiel, dan toda la vuelta por la banda derecha para Edgar Saldívar. No hay vías de acceso en lo vertical, por lo tanto tienen que tocar en horizontal con Gary Aguirre. Otra vez Sánchez Purata en el Ecuador. Pide calma, pisa la pelota, entrega segurito para Zenone. Kevin tampoco puede ir hacia el frente, por lo tanto, la vía de apoyo certera es con Sánchez Purata. Ahora sí, Elías Montiel, que enlaza hacia el frente. Atención, que está construyendo la jugada del Atlas por la banda derecha con Edgar Saldívar. Gary para Elías. Elías otra vez con Sánchez Purata, el central ex de Tigres de la U de Nuevo León. Querían pasar, conectar velozmente hacia Elías Montiel de nueva cuenta. Pierde la pelota, pero se equivoca Tijuana. Atención, que viene el Atlas dentro del área. El impacto. ¡Gol! ¡Gol del Atlas! Esto es de velocidad, esto también es de los que se avivan y aprovechan oportunidades. Y es que la estaba perdiendo primero Tijuana, pero recuperó velozmente el rojinegro. Y cuando llegó Ryan Mahé dentro del área, no perdonó a Toño Rodríguez. La mandó al fondo y sonríe redonda, porque el Atlas ya le está pegando 0-1 a Tijuana en la frontera del país.
3: Pues ahí aparece finalmente su jugador nacido en Bélgica, aunque representando a su selección de Marruecos cuando hay la posibilidad. convirtiendo el primer tanto del encuentro. Me parece que ahí es una desatención total de Tijuana, ¿no? Porque tiene el control de la pelota, puede salir un poco más allá del medio campo, sin embargo, actúan de manera muy ligera y esto ocasiona que recupera la pelota el equipo del Atlas y termine convirtiendo este futbolista y mostrando, por cierto, la playera para el compañero Duque. Se pierde el resto de la temporada debido a un problema en el tendón rotuliano.
2: Sí, primer gol de la temporada para este futbolista, camiseta número 8, apenas en su sexto juego como rojinegro. Ya son 15 minutos y está el rojinegro, el Atlas, pegándole de visita 1-0 a Tijuana.
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2: A salir tocando Tijuana, ya no pudieron en corto, mandan el trazo largo, pero cae en la trampa del fuera de juego que estaba tirando el Atlas. Lo juegan perfecto los de la academia y hay balón detenido para la escuadra visitante. Son 17 minutos en los que decíamos prácticamente no hemos pasado por la mitad del terreno de juego, Charlie, más allá de cuando están construyendo y están volcados hacia el frente principalmente los jugadores del Atlas.
3: Sí. Habíamos dicho que no había disparos a puerta. En realidad seguimos pensando lo mismo, pero el primero que tuvo el equipo del Atlas ya lo capitalizó.
2: Bueno, ya había tenido hace ratito, ¿no? El cabezazo al travesaño que estuvo muy cerca de marcar el Atlas. Finalmente ya lo están ganando, ya lo han podido capitalizar. Saque desde la banda para Tijuana, lo ponen en órbita, la está cazando El Gesuani, cae el marroquí, también la busca Preciado. Adonis quiere pasar, se queda con la de gajos, pero no puede dar media vuelta porque la presión es férrea, ya le caen dos rojinegros a la presión, uno de ellos Monzón, que lo derriba. Entonces falta en el medio sector para Tijuana, justamente donde comienza el sector que defiende el equipo fronterizo. Dan toda la vuelta para Unai Bilbao. Bilbao que avanza, pelota dominada, le caían a la presión, pero logra sortear la atención, que va el pase filtrado hacia dentro del área. No puede llegar con solidez Francisco González. Ahí tiró desde la esquina.
3: González y Adonis Preciado se cambian de pronto de banda, ¿no? Tratando de confundir un poco a la defensiva contraria. Y vamos a ver si aprovechan esta jugada de táctica fija, ¿no? Sería importante que tras casi 20 minutos de partido logren el empate rápidamente.
2: González va a levantar el arco iris a ver si encuentran el tesoro. Allá va el servicio de Tijuana, primer poste, sigue vivo el peligro en los 16:50, nadie la puede poner a ras de césped. Atención que piden penal y lo concede Luis Enrique Santander. Al futbolista derribado de Tijuana, buscaba la pelota Morán El Gesuani y en cuanto cayó fueron corriendo sus compañeros a pedir la pena máxima. Y así la concede Luis Enrique Santander. Los jugadores del Atlas le dicen, por favor, ve a revisarla al VAR. Pero parece que la determinación está tomada. Charlie Moreno, penal para Tijuana, apenas minutos después de ponerse abajo en el marcador.
3: Sí, la pelota es elevada. Están en busca de la pelota y es una patada que le da el jugador belga al de Tijuana, el que acaba de meter el gol, se equivoca, una jugada para mí infantil, el árbitro está bien ubicado, lo observa y no duda.
2: La va buscando por aire El Gesuani. Ryan Mae, el autor del 0-1, también va viendo el balón y no detecta la llegada del delantero de Tijuana, entonces intentando reventar el balón, hace el movimiento, tira la patada, no buscando agredir, sino despejar, pero se cruza inteligente el futbolista de los Xolos. Y esto es penal aquí en Tijuana y en China. Esto ya se marca directito. De cualquier forma, parece que le están hablando y hace lo posible el equipo del Atlas para hablar con el árbitro, para que tomen tiempo y que busquen alguna rendija con la que puedan apelar y decir que esto no es pena máxima, pero parece que todo está definido. Y ya también el delantero de los Xolos es el que está tomando la pelota. Ya no hay vuelta atrás. Camilo Vargas es especialista frente a Al Gesuani. ¡Qué momento! porque vendrá la posibilidad del empate con Murad Elgesuani. El número 9, que ya tiene 2 anotaciones en el torneo frente a uno de los mejores atajadores de penales en la historia de la Liga MX. Camilo contra el Gesuani, el arquero del Atlas contra el delantero de Tijuana. ¡Gol! ¡Gol de Tijuana! Desde los 11 pasos no tuvo problema Murad Elgesuani, la manda al fondo de las redes y sonríe la redonda, porque Tijuana ya lo empató 1-1.
3: Sí, fíjate que Murad ya había fallado un penal contra León en la fecha 2. Además, hay que decirlo, solamente se ha fallado un penal de 7 que le han marcado esta temporada al conjunto de los Xolos, y él consigue su tercer tanto en lo que va de este campeonato.
2: En 20 minutos lo empató Tijuana. 1-1, Xolos ante Atlas.
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2: Muy bien. Entonces, 1-1. Lo están empatando Xolos y Zorros, pero quiere volver a responder el rojinegro. Van a velocidad, se meten al área, descargan por derecha. Mae manda el servicio, cruza todo el ancho del área y también del campo. Se va por la línea lateral. Es saque de banda para Tijuana. ¡Qué partido! Apenas 22 minutos, Charlie Moreno. Ya hay 2 goles, ya ha habido oportunidades de ambas escuadras. Y estamos con 1 para cada bando.
3: Sí, sí, sí. La verdad que es un partido que está llamando poderosamente la atención. Llevamos 8 goles en un partido y 20 minutos de lo que va de este. Habrá quien diga, bueno, ¿por qué se jugó la fecha 10 teniendo a la selección nacional de por medio? Quizá estuvo mal programada, pero en cuanto a fútbol, estamos viendo emociones en los partidos. Mañana, por cierto, se reprogramaron algunos juegos pretendiendo que no estorbe con el partido llamativo que es la presentación de Rafa Márquez y que tendremos, por supuesto, a través de esta cadena.
2: De acuerdo, tal vez el partido más atractivo en la jornada es ese Cruz Azul contra Toluca, ¿no? El campeón contra el último bicampeón del fútbol mexicano, también el monarca de CONCACAF. Entonces, duelazo entre la máquina y los Diablos Rojos del Toluca. El balón le pertenece a Tijuana en propio campo con Iván Tona. Pide serenidad Toño Rodríguez, también pedía el balón. Prefieren cambiar la orientación, caer a la banda derecha para Unai Bilbao, que también está solicitando la serenidad de su equipo. No hay vías de acceso, hay 2 jugadores del Atlas en ofensiva simplemente para hacer sombra y que no puedan pasar por el centro con facilidad los jugadores de los Xolos de Tijuana. Es Iván Tona quien domina el esférico, tira el trazo diagonal muy cortito para que llegara alguno de sus compañeros. Ya robó el Atlas, tratan de dar media vuelta, entregan para Paulo Ramírez. Paulo con Elías Montiel en la rotonda del campo, levanta la cabeza, no pudo descargar certero para Ryan Mae. El balón ya le pertenece a los Xolos de Tijuana. El balón elevado, la baja con el pecho elegante por el sector derecho. Gómez busca por dónde infiltrarse, tiene que dar media vuelta porque rápidamente cerró las vías de acceso el rojinegro. Juegan con Toño Rodríguez. Se acerca al apoyo el medio centro de Tijuana. Vuelven a caer por la banda de la izquierda. Piden el movimiento. Lo ejecutan ahora sí para Alan Vega. El de Hermosillo la deja pasar para el ecuatoriano. Adonis Preciado, le caían 2 a la marca. Lo estaban presionando, lo estaban incluso abrazando, y consigue el saque de banda.
3: Pues vamos a ver si Atlas logra conseguir alguna otra anotación esta noche o mantiene ese empate que le permita seguir sumando. Lo cierto es que tiene 10 derrotas ante el equipo de Xolos en este escenario.
2: Son 25 minutos ya de partido. Tijuana 1, Atlas 1. Atención ahora contigo, Charlie, porque viene ese servicio de Tijuana. ¡Ay, desvío! Estaban buscando el centro. Alcanzó a aparecer Aldair Pérez. La manda por encima. Aunque hay desvío, hay tiro de esquina. 25 minutos. Xolos 1, Atlas 1.
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2: Tiro de esquina por la punta derecha, levantar el arco iris, a ver si encuentra en el tesoro. El servicio de González que queda corto, rechaza el Atlas y pueden ir a velocidad. Van galopando por el sector de la izquierda, entregan hacia el frente con Zenón. Ya no pudo pasar el argentino. Le pusieron una barrera para que no pudiera incrustarse, querían ir velozmente. No le gusta cómo le dejaron el esférico, se molesta el argentino. A esa que lateral que ya ejecuta el rojinegro, la academia, el Atlas. Entregando para Gadi Aguirre, uno de los que quedan de aquel bicampeonato entre 2021 y 2022 de los zorros. Aquel maleficio que quedó derrotado de 70 años sin ser campeones. Bueno, uno de los que permanece es precisamente Gadi Aguirre, el Gary Saldívar, Camilo Vargas. Ahora en la banca, Aldo Paul Rocha.
3: Sí, la historia siempre marcaba por 50 años al anotador del gol del título del equipo de los zorros de la academia, como quieras llamarle, al Atlas, Cubero, un tico.
2: Y ya después vino la famosa Juju, Julián Quiñones, Julio Furch, una gran generación, también Anderson Santamaría en el arco. Jugadores que ahora son leyenda auténticamente del Atlas. Pelota detenida en el intermedio del carril central y el izquierdo. Ya prácticamente en el último tercio del campo es donde va a mover el Atlas. Servicio que va a segundo palo. El balón que pasa. Hay dos futbolistas derribados. Aquí no hay absolutamente nada. Piden desvío. Argumenta Sánchez Purata que el último en tocarlo fue un jugador de los Xolos. Y señala lo opuesto, Charlie.
3: Sí, se regresa rápidamente a su posición porque ve que le pueden sorprender un poco. No ha tenido ritmo el partido. Qué rápido, se han ido casi 30 minutos de juego.
2: Sí, sí, ha estado bastante movido este partido entre rojinegros y Xolos, el equipo de Tijuana. Y es precisamente el Atlas el que vuelve a robar a velocidad. Tocan para Florian Monzón dentro del área. ¡Monzón! El disparo prácticamente barriéndose del 9 del rojinegro. Hacía el esfuerzo justo a las entradas del área. Y aunque contactó, no lo hizo con fluidez, tampoco con solidez, porque le estaban cerrando el camino. Y el que vuelve a quedar maltrecho es Adonis Preciado. Ya lleva par de contactos complicados en casi media hora de partido. Ahora de lo que se queja es de la espalda baja.
3: Sí. El árbitro está deteniendo momentáneamente el partido. Ahora ya dice adelante, parece que ya se estará incorporando el futbolista, pero bajo observación evidentemente.
2: Va a poner en circulación la pelota a Tijuana. Los de Baja California regresan para que sea Toño Rodríguez el que tome el esférico. Devuelve para Iván Tona. Tona que tiene algunos metros para acarrear el esférico, para buscar por dónde tocar. Tona no tiene vía de acceso certera. Por lo tanto, juegan con el Toño Rodríguez. Ahora con Unai Bilbao. Bilbao que busca el apoyo. Avanza con la pelota dominada. Va a llegar al medio sector hasta que aparece la presión. De pierna izquierda tira el trazo hacia el sector derecho. Buscaba poner a velocidad a Ramiro Arcega. Hay desvío, hay rechace del Atlas. Saque de banda que ya ejecuta Tijuana. Por el sector derecho, cercanos al callejón. Tienen que regresar, comprometen la pelota, cerca de robarla. Que viene Zenón, ahora sí lo consigue el Atlas. Van a velocidad por la banda de la izquierda. Tratan de regresar para Zenón. El balón rebotado y lo recupera el Atlas. Zenón en el vértice del área. Manda el servicio para Monzón. Y antes se cruza de forma oportuna la saga de Tijuana. Certero el recorrido de Aldair Pérez para privar a Florian Monzón de saborearse el segundo de la noche para el Atlas.
3: Bien, Aldair Pérez había jugado 49 minutos en lo que va del campeonato. Hoy le dan la responsabilidad de ser titular y de momento está respondiendo.
2: Gary Saldívar a mover de manos, la va a poner directo en el área. No, prefiere jugar hacia atrás con Gadi Aguirre. Levanta la cabeza, toca hacia la frontal, el impacto cruzado, da un pique. Es media hora de partido, 1-1, Xolos y Atlas.
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2: Carlos Moreno y David Fragoso con todas y todos ustedes. ¿Cómo te encuentran en redes, Charlie?
3: Carlos Moreno-W y a ti.
2: Muy bien, David.fc23 en Instagram. Ahí los esperamos para cotorrear un rato también. Ya es viernes, ¿no? Seguramente algunas de las personas que nos escuchen van de camino a la fiesta o van saliendo del estadio, ¿no? El Estadio Azteca, después de ese duelo entre Atlante y Monterrey, bueno, sintonizando la gran cadena W. Sea cual sea el caso, estén en casa, de camino a la fiesta, si es así, pues que nos escriban acá en las redes sociales y que nos digan a dónde caemos, ¿no?
3: Saludos para Marín 391, ya se reportó desde hace 24 minutos, dice, ya escuchándolos, la mejor transmisión, saludos desde Nesa, como siempre.
2: Muy bien, siempre fiel, Marín 39, también con su camiseta de la máquina. Mañana, por supuesto, Marín, te esperamos en la transmisión de Cruz Azul contra Toluca. Igual hay internet dentro del estadio, por si se va a lanzar al estadio, pues ahí que escuche la transmisión a través de la gran cadena W. Si no, acá está siempre la respuesta. Hay futbolista derribado, por parte de Tijuana, ya hay movimientos de calentamiento, sí.
3: Zapata, que fue titular el partido pasado, movimientos precompetitivos para Ángel Zapata.
2: Parece que no hay problema porque los médicos del equipo de Tijuana levantaban el pulgar, ¿no? La señal universal de que todo va bien. Entonces parece que no va a haber mayor inconveniente para el zaguero de los Xolos de Tijuana. También entonces el fin de semana cargadito de fútbol. Es que acá no nos detenemos por esta belleza llamada fútbol. Ya lo decíamos, el Cruz Azul contra Toluca. Es que acá no nos detenemos por esta belleza llamada fútbol. Ya lo decíamos, el Cruz Azul contra Toluca.

0: La pelea Paulo Ramírez en el medio campo, la consigue el rojinegro. Elías Montiel con alegajos, supera el ecuador del campo. Por derecha espera Edgar Saldívar. Todavía está con 10 futbolistas el equipo de Tijuana, porque Iván Tona sigue fuera del terreno de juego. Sánchez Purata abriendo por izquierda para Milton Valenzuela. Vuelven a caer al círculo del campo con Gary Aguirre. Ahora Elías Montiel, el 18 del Atlas. El balón bombeado hacia el borde del área. La quiso bajar con el pecho Florian Monzón. No lo hace efectivo. Revienta Tijuana. Quien sí la baja con el pecho es Edgar Saldívar. Habilitan por la banda derecha a Monzón. Amaga con mandar el servicio. Descarga hacia atrás con Edgar Saldívar. Edgar, ¿por dónde? Segurito con Gary Aguirre, él con Sánchez Purata en el cinturón del campo. Sánchez Purata enlaza hacia el medio sector, donde Kevin Zenón estaba siendo sorprendido por Iván Tona. Zenón que cambia de juego, la orientación ahora por la banda de la izquierda, descargando para Paulo Ramírez. Tiene vías de acceso libres, prefiere no aprovecharlas, mejor quiere juntarse con Elías Montiel, que se ofrece como línea de pase. La toma Elías Montiel, él tiene muchísima habilidad, pero le zafa en el esférico. Se lo alcanzan a puntear y recupera la posesión Tijuana, pero están hostigando al sector derecho, a Ramiro Arciga, lo obligan a despejar y a regalar el saque lateral. Muy rápido se está metiendo al partido de nueva cuenta el Atlas después del golpe de aquel penal con el que Murad Elgesuani puso el 1-1 para Tijuana.
1: Sí, hay dos versiones de Atlas, ¿no? De visitante, la que le ganó a Cruz Azul 2-0 en el Azteca y la que fue goleada por Toluca 5-2. Está mostrando un fútbol muy agresivo, pero de momento Tijuana no ha recuperado muchos balones que los pueda de alguna manera pensar en contragolpear y agarrar mal parados, ¿no?
0: Gary Aguirre pone Zenón, que tira el trazo profundo. Edgar Saldívar era el destinatario, no pudo llegar. El balón de cualquier forma le sigue perteneciendo al rojinegro. La academia que está formando los cimientos de algo que puede ser de muchísimo peligro. Ya son 35 minutos de partido, 1-1, Xolos y Atlas.
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0: Mano en el servicio por el sector de la izquierda. Hay pelota dividida que finalmente toma Toño Rodríguez. Se estaba incrustando Brian Mabe, el autor del primer tanto de la noche. Cerca estuvo de complicarle todo a Antonio Rodríguez. A Toño, también medallista de oro en Londres 2012, suplente de Chuy Corona, por supuesto, pero aún así parte de aquella generación dorada. Chuy Corona, que también estuvo por estos lares, por la frontera, ya en el ocaso de su carrera. Así en 35 minutos, 1-1, tiro desde la esquina por la punta zurda para Tijuana. Van a levantar el arco iris a ver si encuentran el tesoro. González a mover de pierna izquierda, a buscar dar vuelta. Quieren remontar, quedan menos de 10 minutos ya para irnos al descanso. González a levantar el trazo, lo hace a primer palo. Preciado la pasa al recentro. ¡Gol! ¡Gol! ¡Gol de Tijuana! Desde la pelota detenida lo estaban construyendo. Tal cual la imaginaron en el entrenamiento, les salió en el partido. El servicio a primer poste que parecía llevaba poco, peinó a Donis Preciado y Nacho Rivero en el área chica simplemente le empujó. Sonríe la redonda, porque Tijuana ya dio vuelta, lo está ganando 2-1.
1: Muy solo Rivero, incluso tiene que hacer una especie de palomita en el área chica, no tenía nadie de frente, el balón era un tanto incómodo para pretender rematarlo con el pie, elige la cabeza y lo hace de manera correcta. Lo que rompe es obviamente la asistencia, no esa peinada hacia atrás que lo ubica completamente solo al jugador de Xolos, que así convierte su segundo tanto en lo que va del campeonato. Se preguntará a quién le hizo el gol anterior, a Cruz Azul.
0: A la máquina. Mucha polémica en aquel momento porque, a ver, los aficionados del Cruz Azul se sintieron dolidos porque lo festejó, ¿no? Nacho sí. Rivero, uno de los que consideran de los últimos ídolos que ha pasado por la máquina, campeón de todo. Entonces, ese fue el primer gol del uruguayo Nacho Rivero en la temporada con la camiseta de Xolos. Acá ya marcó.

0: cerrando el segundo y quiere el tercero Tijuana. Van desdoblando por el sector izquierdo. Preciado es el que recibe, pegado al pie, a proponer el uno contra uno frente a Gaby Aguirre. Balón a profundidad, atención que llega al centro. La pelota con veneno, pero el antídoto lo tenía Paulo Ramírez para reventar el balón. Cerca estuvo Tijuana. Se estaba aproximando por el sector izquierdo, Charlie, pero se va de largo finalmente el balón.
1: Sí. Hace el señalamiento de un minuto. No sé si va a detener una vez más el juego o va a pedirle a un jugador que salga durante un minuto. Ahora lo confirmaremos. Lo cierto es que el partido pues sigue estando agradable, ¿no? Yo la postura de Atlas la aplaudo, pero lo que te decía, hay que saberse defender bien. Así le hizo 5 el equipo de Toluca. Y sin hacer un gran partido, Tijuana se ha encontrado con dos grandes acciones, ¿no? La del penal totalmente inesperada y esta acción que le cambia una vez más el rumbo al partido.
0: Está derribado Unai Bilbao, entra en las asistencias y de donde se queja es del aductor, de la zona interior de la pierna.
1: Ya entra Alejandro Magallón y ese sí parece un hecho porque ya están levantando casi el tablero electrónico.
0: Sí, sí. Baja complicadísima, ¿no? La que sería. E incluso entra el carrito de las desgracias, ¿no? Este, como tanto lo conocemos, que nunca nos gustaría que estuviera en el campo. Bueno, ahora va a tener que auxiliar a Unai Bilbao. Complicado para uno de los referentes en la saga. Para Tijuana, entonces vendrá la modificación antes de irnos al descanso, porque ni siquiera va a poder salir por su propio pie. Si se levanta y él, a ver, se va a ir en el carrito. Golpea la almohadilla inclusive con un gesto de frustración por no poder continuar. Es que decíamos, se quejaba del muslo, la zona del aductor. Ahí era donde también le hacían las pruebas. Abandona entonces la primera modificación para el Loco Abreu. Será justamente la de Unai Bilbao. Ya son 40 minutos de partido, 2-1 lo gana Tijuana.
1: 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Quiero decirte que es debut de Alejandro Magallón, 20 años de edad, nació en California. Está haciendo su presentación en el máximo circuito. Hay que decir que Tijuana es de los equipos que mejor ha trabajado con los jóvenes. Digo, siempre le suman los 90 minutos de demora, ¿no? Pero en ese sentido no tiene problemas.
0: Sí, de acuerdo. Tijuana es de los que más ha trabajado. De acuerdo, es ya una gran ventaja, ¿no? Tener a Gilberto Mora, porque él nunca va a salir y todavía super entra en la categoría, ¿no? En la regla de menores. Se reanuda el cotejo, la toma el Atlas. Había tomado ventaja temprano en el partido, en un cuarto de hora. Pero más adelante llegó el empate desde los 11 pasos, desde el manchón de penal. Luego Nacho Rivero en el área chica, de cabeza puso el 2-1. Remando contracorriente el Atlas, que parecía tener dominado el partido. Y ahora lo que sí domina es la posesión. Sánchez Purata en la mitad del terreno de juego, descargando cortito para Gary Aguirre. Gary con Elías Montiel. Hay movimiento por derecha para Edgar Saldívar. Lo respeta en la anestesia con la pierna derecha hasta que aparece Adonis Preciado para robar y para despejar. Se pelea por aire, la gana el Atlas, pero aún así es saque desde la banda para Tijuana. Este último gol, el segundo, fue un golazo porque la desvía de Inglesita. ¿Sí? Con la parte externa del pie derecho, Adonis Preciado es una joya de asistencia, es un golazo por la asistencia, digo, de Inglesita justamente.
1: De alta calidad, ¿no? Ese detalle, sí. Pues posiblemente sobre la marcha no la puede uno apreciar, pero ya en una toma cerrada, una repetición, es una asistencia genial. Digo, no al grado de aquel famoso gol de Toniño a servicio de Trencita de Du, pero bueno, el talento ahí está.
0: Bueno, pero imposible comparar, por supuesto, nos acordamos de algunos goles, de algunas asistencias, pero este fue una joya, este servicio de Adonis Preciado a Nacho Rivero. Buscaba infiltrarse Tijuana, robó el Atlas, fueron rápido y terminan cometiendo falta al rojinegro. Quedan solamente 2 minutos, poquitito más, además de lo que agregue el árbitro. que seguramente serán unos 5 por los goles, por las atenciones, por la salida ahora de Unai Bilbao. Se cobró el servicio, va pasado, hay desvío, pero es de la saga de Tijuana. Y otra vez Adonis Preciado se queda en el césped. Acá sí, le está lloviendo sobre mojado. Apreciado, tuvo ya 3 golpes con este. Movió rápido el Atlas por el sector derecho, descargando para Gali Aguirre. Aguirre hacia el centro, para Paulo Ramírez. Enlaza para Sánchez Purata. Sánchez con Elías Montiel. No pudo controlar el balón, le quedó largo. Rechaza la saga de Tijuana y sin apuros hacia el territorio de Camilo Vargas, que muy poco trabajo ha tenido. A pesar de eso, está cayendo 2-1.
1: Si solo no le interesa cederle la pelota al Atlas, ¿no? Tiene que poner mucha atención defensiva, evidentemente, pero no le preocupa tanto que tenga la pelota en una zona lejana. Ya posiblemente es donde mejor se aplican. Y vamos a ver el funcionamiento de este 188. Magallón, en su presentación, ya tocó la pelota.
0: Lo hizo para reventarlo, lo mandó al córner el balón. 44 minutos, quedan 60 segundos, más lo que agreguen, así es que todavía hay cierto margen de maniobra para el Atlas. Desde la punta derecha lo va a levantar Esteves, el servicio al corazón del área, el cabezazo no lleva fuerza, sigue vivo, el esférico en los 16 con 50, va pasando, jugador derribado, no hay infracción, ni siquiera reclama Edgar Saldívar, porque el Gary estaba trastabillando cuando quiso impactar y terminó mandando él solito el balón hacia las de murallas. Entonces, 2-1, seguimos. La Liga BBVA MX presenta lo más relevante de este primer tiempo en la voz de Carlos Moreno.
1: Bueno, para mí lo más relevante, la manera de encarar el partido de ambas escuadras, ¿no? Con diferentes estilos, el equipo Atlas sí teniendo mucha posesión de la pelota, pero encontrando algunas dificultades en sector defensivo sin renunciar a ir al frente. Y el equipo de Xolos entendiendo perfectamente los momentos del partido y con algo de suerte, ¿no? Porque para mí este partido tendría realmente que estar en esos momentos empatado todavía.
0: 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Así estamos llegando al 45 y tiempo agregado, Charlie.
1: Sí. Vamos a
0: ahora
1: esperar. No sé si fueron 3 minutos, ahora te confirmo.
0: Perfecto, porque viene Elías Montiel por el sector derecho. Manda el servicio a saque de banda. Se está apurando el Atlas. Está mejor ubicado en aspecto ofensivo que Tijuana en el defensivo. Pablo Ramírez en la frontal, saca el zurdazo. Ataja Toño Rodríguez, deja vivo el rebote. Y compensa la defensa. Aparecen para reventar el balón porque había dejado vivo el esférico Toño Rodríguez. Era un disparo complicadísimo de Pablo Ramírez. Finalmente el córner para el Atlas.
1: Muy atento, se incorpora de inmediato porque sabe que la pelota quedará viva en el área. 7 minutos finalmente se van a agregar.
0: Ya se fue uno, hay córner por la punta derecha, levantar el arco iris a ver si encuentran el tesoro. Kevin Zenón de pierna izquierda es el que le va a pegar. El servicio que va a segundo palo, no hay remate, sí rechace, pero el rebote le queda todavía al Atlas. El recentro que va pasado, simplemente protege Nacho Rivero para que se escabulla por la última línea ese balón. Y ahí saque desde la meta para el capitán, para Toño Rodríguez. Sigue apostando el Atlas a empatarlo, ¿eh? Ha sido un gran partido de fútbol, Charlie. También con grandes estrategias, ya lo platicábamos, lo de Sebastián Abreu y lo de Hernán Crespo.
1: Sí, se olvida uno de pronto ya de los números cuando está uno observando el partido en la cancha, ¿no? Dos equipos que tienen números similares, 14 puntos. Yo creo que los dos pudieran llegar a estar entre los 8 mejores al final del campeonato, pero yo creo que también mucho dependerá de la localía. Yo creo que Xolos, por ser local, hoy decíamos tendría que ser marcado favorito, pero lo que está haciendo Atlas, no cualquiera se le para de esa forma al rival, ¿eh?
0: Y busca el empate el rojinegro. El servicio pide en mano, atención, la tocó un futbolista de Xolos, aparentemente con la mano. El árbitro que deja correr de cualquier forma se está revisando. Pedían penal los jugadores rojinegros. Saque de banda que le pertenece a la academia. Juegan hacia el frente con Florian Monzón. No pueden pasar. Y esta pelota se va a detener. Va a haber saque de banda de nueva cuenta. Y siguen insistentes los jugadores de los Zorros pidiendo penal. Claramente le están hablando al colegiado, a Luis Enrique Santander. esperando si hay algo que señalar, pero aparentemente no va a proceder. Solamente el saque de banda que ejecuta Milton Valenzuela hacia Sánchez Purata, ahora con Gaby Aguirre en el círculo del campo, amaga con ir por derecha, prefiere regresar con Sánchez Purata, le pide que abra hacia la banda de la izquierda, prefieren en cortito con Pablo Ramírez, ahora hacia Luis Esteves, el servicio desde la banda izquierda que pica, no alcanzó a llegar Florian Monzón para cerrar la pinza, cero peligro en esa para el arquero de Tijuana.
1: Sí, que ya no se apura tanto. La verdad de las cosas es que Toño Rodríguez está ante el riesgo que por ahí le marquen algo. Ya finalmente está poniendo la pelota en circulación, pero parece que nos vamos a ir hacia el descanso, con ventaja para el equipo de Xolos. Y vamos a ver qué ajustes se puede llegar a hacer para la parte complementaria de ello. Vamos a comentar más tarde.
0: Por la banda izquierda, Adonis Preciado tocó y se movió. Le regresaron la pelota en el sector izquierdo. Manda el servicio. Atención, que queda en el borde del área chica. Mucha sangre fría para bajarla de Milton Valenzuela con el pecho. Se la quiso dejar ahí rodadita a Camilo Vargas y lo complicó todavía más. Regaló el saque desde la esquina.
1: Sí, demasiado lejos del alcance del portero. Es el octavo tiro de esquina, si no mal estoy, en lo que va del partido. Es decir, hemos tenido de todo un poco en este partido.
0: Y desde el córner llegó ya el segundo tanto de Tijuana. Ahora por la punta derecha va a mover González. El centro va pasando la baja, Nacho Rivero. Le pega Nacho Rivero al poste. Cerquita estuvo el uruguayo, que quedó solito después del movimiento de Pablo Ramírez. Atoró el defensor del Atlas y apareció Nacho Rivero para pegar el fogonazo frente a Camilo Vargas.
1: Pero era tiro de esquina, parece, ¿no? Para mí, no sé si alcanza a tocar el portero Vargas con el pie el balón y luego pegue en el poste.
0: Para mí no, ¿eh? Para mí sí fue un fogonazo directo hacia el palo. Es más, creo que si le hubiese pegado a Camilo Vargas, no hubiera llegado al poste ese balón. Por la potencia que llevaba, se hubiese ido en otra dirección, más hacia donde lo hubiese empujado el pecho del gran Camilo Vargas. Atención, que ataque el Atlas, el balón flotadito al borde de los 16.50. No puede pasar el balón, rechaza la saga de Baja California. Son ya 45 más 5, se agregaron 7 en este primer tiempo. Ya estamos 2-1, Tijuana sobre Atlas. Ya también hubo una modificación, la de Unai Bilbao por lesión. Ingresó el debutante Alejandro Magallón con el dorsal 188. Así estamos aproximándonos al descanso. Ha habido muchísima emoción a través de la gran cadena W. Así, para cerrar la jornada de viernes de la fecha número 10. Gracias a todas y a todos por su compañía a través de la gran cadena W, Carlos Moreno y David Fragoso con todas y todos ustedes. Más allá de la polémica, Charlie, lo decías, por la fecha FIFA, ha habido emociones en esta jornada 10.
1: No, totalmente. Y de pronto estos partidos pueden no ser tan llamativos en teoría, pero cuando uno los observa, pues te dejan muchas cosas a comentar, ¿no? Lo de Preciado también es cierto, arrancó por el lado derecho, ya se ha quedado por el sector izquierdo y ha sido un hombre de peso. Afortunadamente sigue en el campo porque también ha tenido por ahí algún tipo de roces que han llegado a ponerlo en duda en cuanto a continuar o no en el partido.
0: Purata con el balón, pelota dominada en la salida del esférico. Purata en el círculo del campo para Elías Montiel. Elías pone el freno de mano y descarga hacia el carril interior, dan toda la vuelta por la banda derecha para el Gary Saldívar. Saldívar cerquita con Zenón. Prefieren hacia el centro de nueva cuenta con Paulo Ramírez, que hace una escala con Sánchez Purata para que la pelota ahora caiga con Milton Valenzuela. El balón al borde de los 16.50 con Florian Monzón. Se le larga el balón al delantero argentino. A ese saque de banda le pertenece al Atlas. Le quedan 10 segundos a lo que agregó Luis Enrique Santander. Esta va a ser la última que tenga el Atlas. Y literal fue la última, porque ya ni siquiera le pudo pegar. Medio tiempo, Charlie, 2-1, gana Tijuana.
1: Sí, un partido muy llamativo. Solamente una modificación. Yo creo que no va a terminar así el juego 2-1. Vamos a ver qué ajustes hace el equipo del Atlas pensando en llevarse algo esta noche.
0: Vamos a una pausa y regresamos con más. Tijuana está venciendo en casa 2-1 a los rojinegros del Atlas.
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1: Volvemos a través de la gran cadena W. Son las 9:59 de la noche y el Tijuana está venciendo 2-1 al Atlas. Un partido en el que el rojinegro empezó arriba 0-1. Pero conforme avanzaron los minutos, un penal puso todo en empate. Y después, desde un tiro de esquina, Nacho Rivero la mandó al fondo de las redes, cerca del área chica, rematando un servicio, una gran asistencia de Inglesita, de Adonis Preciado. Así, Charlie Moreno, estamos 2-1, los Xolos frente a los Zorros.
2: Sí. Yo sigo pensando que este partido va a tener más anotaciones. La postura del equipo del Atlas hay que resaltarla. Ya hablamos acerca de algunas ausencias por tema de selección nacional. El caso de jugadores como Rocha, por ejemplo, que hoy pudiera finalmente reaparecer, pero incluso la dedicatoria del gol del Atlas es para Duque, que se pierde ya el resto de la temporada. Hay jugadores que estuvieron presentes el partido pasado contra Pumas de la Universidad y que sobre todo en sector defensivo el día de hoy no aparecen. El caso de Capazo, por ejemplo, y el caso de Frías. Estos dos elementos no están considerados para este partido y bueno, pues eso de alguna manera también tiene algún significado. Tampoco está por ahí algún otro elemento que pudiéramos llegar a resaltar, como el caso del jugador número 23 que fue titular, aunque sí está en la banca, Sergio Hernández. Tal vez puede ser una buena posibilidad para el equipo rojinegro para la parte complementaria.
1: Frank Boyá, también de lado, ¿no? De Tijuana, uno de los que ya llevan un ratito en la institución, Yael Padilla y por supuesto la gran ausencia, no solamente de Tijuana, sino de todo el partido, es la de Gilberto Mora, la del 10 de Tijuana y ahora 10 de la selección nacional, pero lo ha solventado bien, ¿no? El equipo de Sebastián Abreu, Charlie, porque ha sido un juego en el que ambos entrenadores han mostrado sus armas, ambos equipos han puesto sobre la mesa qué es lo que pretenden y por eso ha sido un duelo ya de 3 goles.
2: Sí, no sé a ti qué te pareció, muy inocente, me parece muy infantil la jugada que propició el gol de penal del equipo de Xolos, que ellos no tienen la culpa de nada en lo absoluto, ¿no? Pero pues pareciera una jugada de lo más simple que pudo darse, a diferencia de lo que fue el gol que pone adelante ahora el equipo de Xolos tras ese tiro de esquina muy bien cobrado y ese servicio de lujo que dejó pues la posibilidad de que viniera el segundo tanto.
1: Sí, y hasta ahora, a ver, este 2-1 ha reflejado un gran juego de fútbol, porque es cierto que Tijuana llegaba a esta jornada como séptimo lugar con 14 unidades, mientras que el Atlas está en la novena plaza con 14 puntos también. El tema de la diferencia de goles es lo único que los diferencia en las escalas de la tabla general, pero Tijuana ha estado trabajándolo bien y hasta ahora no solamente el partido, el torneo, los proyectos y con el Loco Abreu ha fluido de forma gradual pero certera, ¿no? Lo que han pretendido en la frontera.
2: Sí, en cuanto a puntos, hemos tenido de momento pues un campeonato de manera escalonada, ¿no? Toluca 19 puntos, Chivas 18, América 17, Tijuana podría llegar a 17. Habrá quien diga, bueno, es que a América le falta un partido, eso es cierto. Habrá quien diga, no, es que tampoco ha jugado todavía Cruz Azul. Por supuesto que sí, pero me parece que entre los que tienen 14 puntos y 19, que es el puntero, puede haber diferencias, pero no bajan de esa zona alta de la clasificación y difícilmente creo que lo hagan, ¿no?
1: Vamos a una pausa. Tijuana le está ganando 2-1 al Atlas. Volvemos con más a través de la gran cadena W.
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3: Estamos de regreso a través de la gran cadena W, luego de 45 minutos. Tijuana le está pegando 2-1 al Atlas. Comenzó ganando el rojinegro, pero ya lo ganan los de la frontera. Esta jornada, además, Charlie, que comenzó de muchos goles, ya lo decías, Atlante en casa 4-2 venció a Monterrey más temprano hoy.
4: Sí, sí, sí, un partido de 6 anotaciones. Mencionar que empezó ganando el Atlante con gol de Puente al minuto 11, empató Kuipers en el primer tiempo, 2-1 con gol de Calzadilla al 53, 3-1 de tercero, parecía que ahí ya terminaban las esperanzas de Monterrey, pero luego De La Rosa puso el 3-2 al 82 y hasta el 90+6 Julio apareció para hacer el 4-2, así que nuevo triunfo del equipo de los Potros de Hierro del Atlante, dirigido por Miguel Herrera. Vamos a ver para qué está el equipo de los Potros esta temporada. Se habló mucho acerca de hasta dónde podría llegar, pues todavía está un poco rezagado, ¿no? Está en la posición 13 ya con un partido de más en relación a muchos otros equipos. Es apenas su segundo triunfo, tiene muchos empates, es el gran problema.
3: Y para mañana, a través de la gran cadena W, Cruz Azul contra Toluca a las 16:50. Muchas veces, cuando vemos la cartelera, vemos que 16:50. No, ahora sí el partido empieza a las 4:50, no a las 5. Así es que la transmisión un poquito antes a través de W Radio y la gran cadena W, también a las 5 de la tarde. Ese sí, a las 5:07. El Guadalajara recibiendo al Querétaro. Más adelante, Santos Laguna contra Pachuca. También el sábado, ya a las 9 de la noche, después de haber concluido el en México contra Colombia, Tigres frente a Puebla. Y el domingo tempranito, Pumas contra el Atlético de San Luis, León contra Juárez y Necaxa contra las Águilas del América. Todavía hay par de juegos bastante atractivos, no me quedo mucho, además del obvio de Cruz Azul Toluca, con el Guadalajara-Querétaro, ¿no, Charlín?
4: Guadalajara-Querétaro, Guadalajara sin su portero titular y sin Alvarado, ¿no? Porque la verdad es que son dos cambios que ya se había anunciado con el tema de selección nacional. Ya luego tendrán que reportarse 4 jugadores más. Pero bueno, sí pinta para ser evidentemente un buen partido de los que hay que seguir en esta jornada. Nosotros vamos a estar prácticamente en lo que sería el cierre el próximo domingo de esta fecha con el partido entre León y Juárez, que se va a estar disputando poco antes del Necaxa contra América. Pero bueno, es parte de la programación dentro de esta jornada 10 del campeonato. De alguna manera también hay que decirlo, no solamente quedan pendientes 2 compromisos que se van a estar jugando, sobre todo uno de ellos entre la fecha 16 y 17, pero ya se pagaron 2 después de una reprogramación que se dio en el fútbol mexicano. Extraño, ¿no? Como esta jornada extraña que se juega a la par de un partido de fecha FIFA de la selección nacional.
3: Justamente uno de los equipos que tiene duelo pendiente es Tijuana contra el América, aquel duelo de la jornada 7 que está para el 28 de octubre, y aún así con partido menos, Tijuana está en posiciones de liguilla, ¿eh? Estaba en séptimo lugar, a esperar cómo se va a mover la tabla conforme avance esta jornada número 10 y luego a que tengamos que frenar un tanto por la fecha FIFA, que tendríamos que haberlo hecho ahorita. Pero bueno, esa es otra historia, se está jugando la número 10 y a partir de ahí sí habrá una pausa y a reanudar todas las acciones rumbo a la recta final ya también. Así como rápido, decíamos hace ratito, Charlie, que se pasó el partido, el primer tiempo entre Tijuana y el Atlas, muy atractivo primer tiempo. Bueno, así también el torneo, ¿eh?
4: Sí, sí, sí, se está yendo rápido. Me llamó la atención ahora que hablabas de la reprogramación del América Tijuana, porque Tijuana va a jugar la fecha 13 de visitante contra Toluca. Recibe a Santos en la 14 y luego el partido pendiente visitando al América. Luego en la 15 visitando a Monterrey y 16 visitando a Necaxa. O sea, va a tener de 5 partidos, 4 como visitante, y entre otros va a enfrentar a Toluca, a Monterrey y al América.
3: No, pues ahorita el mejor plazo, digamos, que tiene Tijuana es el actual, porque viene de empatar 2-2 contra Pachuca, ahorita en la frontera contra el Atlas, y para regresando de la fecha FIFA, ya el 10 de octubre, se quedan en la frontera, pero ya no en Baja California, ya no en el oeste de la República, sino un poco más hacia el este, en la casa de los Bravos de Juárez, y para la siguiente fecha, siguen en la frontera, ahora sí en casa contra Puebla, luego tendrán que ir a la capital, quiero decir cerca de la capital, a enfrentarse a Toluca, luego el juego contra Santos y lo que ya relataba Charly Moreno de esa seguidilla de partidos de ida y venida para el cuadro fronterizo, que será complicado, pero ahora sí, sin salir mucho, ¿no?, de sus tierras, por lo menos de aquí al 16 de octubre.
4: Al Atlas la mejor racha es enfrentar en la fecha 11 a Guadalajara, Atlas como local. Y luego en la 13 y 14 enfrentas de local al América y en la 14 de local al equipo de Puebla. Va a cerrar en casa de Juárez en la fecha 17.
3: Está todo listo. Vuelven al campo los protagonistas del partido. Los Solos de Tijuana y también justo ahora regresando al campo, encabezados por Hernán Crespo, los Zorros del Atlas.
4: Así me gusta, ropa casual. Luego hablamos mucho de los técnicos, que si de pants o que si de corbata y demás. Se ve elegante.
3: Elegante, sí, como Dios manda, ¿no? Trajecito.
4: Así como usted blanca. Comprenderá esta noche.
3: Hombre, de aquí a ver a dónde llegamos, ¿no? Porque ya estamos acá a las 10 y cuarto de la noche. Con gusto acompañándoles a la gente que va de camino a la fiesta. Los que fueron hace ratito al estadio. Pero con mucho gusto llevándoles este partido. Tijuana contra el Atlas. Los 22 protagonistas de regreso en el terreno de juego. Lo mismo que Luis Enrique Santander, el colegiado que ya pitó un penal, pero con todas las de la ley. Y ahora sí, se reinicia esta belleza llamada fútbol. Tijuana le está pegando en casa 2-1 a los rojinegros del Atlas. A través de la gran cadena W estamos viviendo el 2-1 de los Xolos contra los Zorros. Carlos Moreno y David Fragoso con todas y todos ustedes en la transmisión. Y saque de banda velozmente para los de Jalisco. Sánchez Purata dominando el balón. Él le pide a su compañero en la saga, a Gadi Aguirre, que tome bastantes más metros. Y precisamente es el que ahora agarra el esférico. Enlaza para Paulo Ramírez. Paulo por la banda de la izquierda con Esteves. El portugués Esteves regresando para Sánchez Purata en la rotonda del campo. Descarga para Gadi Aguirre. Levanta la cabeza. Va a tirar el balón profundo. Se cruza antes Adonis Preciado. Lo sigue buscando el Atlas. Se traba el balón para Kevin Zenón. Lo desarma la saga de Tijuana. Atención que pueden venir a velocidad. El balón filtrado por el sector de la izquierda. Adonis Preciado va solito contra dos rojinegros. ¿Qué va a hacer? Bailotea, se sube a la bicicleta. Descarga hacia atrás para Alan Vega. Vega para Iván Tona. No puede entregar segurito. Finalmente enlaza para Jesús Gómez. Otra vez Iván Tona. Iván Tona que amaga con él. Cambio de juego. Prefiere arrastrar la pelota. Descarga certero para Ramiro Arciga. Arciga por derecha para González de primera. Quiso conectar para donde ya estaba haciendo el movimiento Iván Tona. Hay cruce defensivo, pues parece que también hay modificaciones. Ahora las confirmaremos porque sigue el ataque de Tijuana. Se pierde finalmente cuando aparece Nacho Rivero para mandarla a un costado.
4: Sí, Boya está ya en el campo en lugar de Aldair Pérez.
3: Lo comentábamos justamente, ¿no? Boya, uno de los ya experimentados de esta escuadra fronteriza. Frank Boya, el nacido en Camerún, ven con nacionalidad de Bélgica, y es él precisamente el que roba la de gajos. Abre por el sector de la derecha para que reviente el balón la saga de Tijuana. La toma Sánchez Purata, apenas pasando la frontera del terreno de juego. La toma ahora de espaldas a la portería Kevin Zenón. Descargan seguritos con Sánchez Purata, el ex de Tigres. Abriendo la pelota hacia Milton Valenzuela, prolonga aún más la posesión del esférico, hacia la parcela zurda con Esteves, que también ya está cambiado de demarcación hasta ahora, lo comentaremos en un momento. Gadi Aguirre, Aguirre cerquita para Elías Montiel, el vuelven a abrir por la banda derecha, se ofrece como línea de pase el 18, entonces encuentran a Elías Montiel, la pide con ahínco Sánchez Purata, antes una escala con Gadi Aguirre, ahora sí el defensor mexicano Sánchez Purata por la banda izquierda, Milton Valenzuela puede mandar el centro, parecía que resbalaba, regresa para Sánchez Purata, cabeza levantada, puede mandar el servicio, prefiere enlazar con Elías Montiel de buen pie, él entrega para Kevin Zenón, no puede pasar, le cierran el camino, descarga hacia la sonrisa del área, cortan el camino, otra vez Zenón que recupera la pelota, par de enlaces, atención, el balón dentro del área, puede venir el impacto, ma impacta y atención que toma el balón, primero Toño Rodríguez deja el rebote y en el contrarremate se va por encima, cerquita el Atlas en esta jugada que estaba construyendo desde el fondo y que por poco termina con el empate.
4: Qué buena recepción orientada de Mae, el pase es muy bueno, pero él de inmediato se quita a Boyá en esa acción y de no ser por la atinada participación del guardameta Rodríguez, hubiésemos tal vez cantado un nuevo gol. Qué buen partido estamos presenciando, ¿no? Insisto, no son los equipos más grandes, no son los equipos que mejor racha atraviesan, pero sí son de los que en un momento dado pueden complicarle a cualquiera, ¿no? Y en el frente a frente, pues no sabemos quién saque el triunfo esta noche, ¿no? Porque Atlas no renuncia al frente.
3: Frank Boyá, entonces, la segunda modificación por parte del Loco Abreu. Entonces, par de cambios en defensa. Ahora lo seguiremos hablando porque ataca Tijuana por el sector izquierdo en la pasarela. Ya no hubo vía de acceso. Descargan con Iván Tona. Tona frente a Pablo Ramírez. Hace el amague con ir hacia el frente. La única vía libre es con Magallón. Él a su vez que se encuentra a Boyá. Regresan con Magallón el 188, el que está debutando en el máximo circuito del fútbol mexicano. Ahora Toño Rodríguez que mete el zapatazo. La alcanza a peinar. La busca por alto. Gaudí, abren por derecha para Ramiro Arcega que manda el servicio, corta Sánchez Purata, el rechace que queda vivo, le queda a Tijuana, pero no pueden ir hacia el frente, en cambio meten zapatazo hacia su propio sector donde la toma el arquero Toño Rodríguez, por la banda izquierda trata de salir Tijuana, balonazo que es cortado por Sánchez Purata, Pablo Ramírez quiso prolongar, regaló el esférico, se vuelve a poner en órbita la pelota, quien la va a bajar, lo hace finalmente Elías Montiel para Pablo Ramírez que manda el globito para Esteves, no puede controlarla el 10 del Atlas, quien sí lo hace con el pecho en dos tiempos es Kevin Zenón, le vuelve a sacar la pelota, la toma con la cabeza Sánchez Purata, pide serenidad, pide calma, entregan en la rotonda del campo para donde ya está Elías Montiel con la de gajos, sector de la derecha para Edgar Saldívar, el Gary. Hay movimiento de Elías Montiel, se pierde la sorpresa que estaban construyendo, finalmente sigue siendo la posesión para los de Guadalajara. Son 50 minutos que ya hemos cumplido, pero sigue el ataque. Ahora voy contigo, Charlie, porque la toma Elías Montiel por la banda de la derecha, le está tomando Gadi Aguirre, no puede mandar el servicio, Edgar Saldívar le caía la presión a Donis Preciado y hay inclusive falta de Edgar Saldívar, es pelota detenida, 50 minutos de tiempo corrido, 5 del segundo tiempo y seguimos 2-1 Tijuana sobre Atlas.
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3: Qué buen partido, lo decías Charlie Moreno. A ver, ha sido un juego en el que ha habido emociones, no hemos pasado mucho por el medio campo a menos que tengan que influir un par de nombres precisos. Por el lado del Atlas, Elías Montiel, por el lado de Tijuana, Iván Tona sobre todo. Ahora voy contigo de nueva cuenta porque la está tomando el Atlas ya acercándose al último tercio. Están poniendo los cimientos de algo que puede ser muy peligroso. La baja Milton Valenzuela, prolonga por la banda izquierda para Esteves. Luis Esteves regresa al carril central, vuelven a tomar con el Esteves. Bien plantado prácticamente con una línea de 6 cuando defiende Tijuana. En el borde del área, atención, mandan el servicio. Boyá es el que corta por aire. El rechace le queda al Atlas. Siguen construyendo con Pablo Ramírez. La pisa Kevin Zenón, la escondía, pero ya no pudo pasar. ¡Qué buen partido, Charlie!
4: Sí, Esteves está apareciendo un poquito más. En el primer tiempo quizás se perdió un poco del juego. Otro tema importante, no ha habido una sola tarjeta todavía esta noche.
3: Sí, sí. Eso también suma bastante para lo que ha transcurrido en el cotejo. Venía por el centro el Atlas. Antes voy ya para cortar. Llega hasta el territorio que es dominado por Sánchez Purata, él con Gadi Aguirre. Gadi que va a superar el cinturón del terreno de juego, entregando para Elías Montiel. Otra vez Sánchez Purata a navegar por la costa izquierda, donde ya le está tomando Milton Valenzuela. Amagó con mandar el centro, prefería tocar en corto para Pablo Ramírez. Ahora sí se juntan las paredes para el Atlas. No hay vías de acceso libre. Atención, falta, que viene falta. Peligrosidad y a velocidad del equipo de Tijuana con Ramiro Arciga. Se cruza Sánchez Purata y hay infracción. Charly Moreno y también amonestación.
4: Apenas lo decíamos que no había habido tarjetas. Purata no tuvo de otra más que faulear al rival del equipo de Xolos, de tener una acción de peligro cuando ya lo estaban superando, y me parece que bien sacada, bien mostrada la primera amarilla, aunque ya Purata fue expulsado en un partido de la fecha 3 del campeonato cuando enfrentaron a Monterrey.
3: Sí, ese duelo en el que no pudo terminar con 11 la escuadra de Hernán Crespo. Este año también en el que sigue otro aniversario más para el Atlas, ya serán 110 años de historia. Fundado en 1916, igual que las Águilas del América, dos equipos que están por celebrar 116 años de existencia. Quiero decir, 110 años. Sí, sí, fundados en 1916. Entonces ya una larga trayectoria el Atlas con tres títulos.
4: Muy poco, ¿no? Para la cantidad de años que han transcurrido, pero bueno, no es exclusivo de esta liga, ¿no? También hay otras que... Pues habría que revisar un poquito los años que han transcurrido de equipos que son centenarios, ¿no? Y no han logrado finalmente cumplir con el objetivo.
3: Frank Boyá con el balón tranquilito. Ahora sí pone el esférico en lo alto. Lo gana la saga del Atlas. Pero no pueden dar media vuelta porque la presión es alta por parte de Tijuana. Ya finalmente desahogan con Gadi Aguirre, que avanza con pelota dominada. Banda el balón un tanto adelante para el Gary Saldívar. Alcanza a controlar Edgar. Hay opción de apoyo. Prefiere él seguir en la individual ante la presión de Adonis Preciado. Y el que lo hizo bastante bien y manejó la situación fue el ecuatoriano Adonis Preciado, que consiguió la infracción. Son 55 minutos de tiempo corrido. Son 10 de la segunda mitad a través de la gran cadena W. Tijuana le está pegando 2-1 al Atlas.
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3: David Fragoso, David.fc23 en Instagram. Por allá los esperamos. Tú, Charly.
4: Carlos Moreno-W en X.
3: Muy bien. El balón que es recuperado por el Atlas. No puede pasar Elías Montiel porque apareció antes Iván Tona para ir a presionar. Esos dos jugadores que tienen bastante buen nivel, también bastante buen pie, con la número 8 de Tijuana, Iván Tona, con la 18 del Atlas, Elías Montiel, un jugador que también dejó de brillar. A ver, su talento sigue siendo enorme, pero con lo que presenciamos de Elías Montiel hace par de años con los Tuzos del Pachuca, a comparación del nivel con el que salió del equipo de la Bella Airosa, se ha disminuido ligeramente, pero eso no quiere decir que el talento se haya esfumado, ¿no?
4: Sí, y en el caso de Torna es un jugador que le da mucha pausa al juego de su equipo, piensa de manera tranquila. Y por otra parte, recuerdo las declaraciones de Abreu, que decía que le había hecho mucho daño cuando ya todo el mundo lo hacía en América, ¿no?
3: Sí, porque se habló demasiado que era un jugador que pretendían las Águilas de la América. Cuidado, que el balón estaba en órbita. Trata de ir a velocidad. Adonis Preciado, le señalan infracción. Hubo futbolista del Atlas derribado justo en la línea que divide la mitad de Tijuana y la mitad del Atlas. No le gusta lo que señaló el colegiado a Adonis Preciado, pero esto es así. Vendrá modificación. Sergio Hernández, ya lo decías, Charly, que podría ingresar en el segundo tiempo. Entonces esto se va a hacer efectivo y va a abandonar con la camiseta 15 Paulo Ramírez.
4: Sí, Paulo Ramírez. Yo también por ahí podría agregar algunos otros elementos. Por ejemplo, Tijuana, yo creo que Francisco González, el número 11, pudiera ya abandonar el terreno de juego. No lo he sentido que haya sido un jugador que pese en el juego.
3: Hernández ya tocando su primer balón, filtrado para Ryan Mae. Hay desvío de uno de los que también ingresaron para esta segunda mitad, Frank Boyá. Cuando se estaban incrustando con peligrosidad. Habrá que esperar cuál va a ser el rol ahora de Milton Valenzuela, teniendo por la banda izquierda a Sergio Hernández. Tiro desde la esquina por la punta izquierda para el Atlas. Al levantar el arco iris, a ver si encuentran el tesoro. Quieren empatarlo acá, poco más de 10 minutos de la segunda parte. El centro que queda muy corto y rechazado por la saga de Tijuana. Ahí saque de banda que va a ejecutar el rojinegro. Lo hacen para Esteves. Esteves para Sergio Hernández. Tampoco pudo pasar. Acaba a cambiar seguramente Charlie lo que plantea Hernán Crespo, teniendo a Sergio Hernández muy profundo por la banda izquierda. Algo que va a liberar tanto a Esteves, que justamente ahora toca el balón, así como el caso de Milton Valenzuela, ¿no?
4: Sí. Es un tipo que juega con las dos piernas de buena forma, ¿no? Conduce con derecha, puede mandar un servicio como ahora mismo con izquierda. Décimo tiro de esquina, un partido que ha tenido muchas opciones a balón parado.
3: Alcanzó a desviar el Nacho Rivero el servicio que mandaba Sergio Hernández. Así que otra vez córner por la punta de la izquierda. Lo va a cobrar Zenone de pierna zurda. El servicio que va pasándose al corazón del área. Rechaza la saga de Tijuana. Hay futbolistas derribados dentro del área. Ambos ya se están reincorporando. Zenone es el que toma el esférico. Acá está ahora Sergio Hernández. En el borde del área puede mandar el centro al corazón de la misma. La saca por aire. Nacho Rivero sigue perteneciéndole el esférico a los rojinegros. Atención, que viene Purata, puede mandar el centro. Toquen de primera para Elías Montiel. Manda el servicio, el balón queda rebotado. Aparece Ryan Mae, no puede impactar. El balón hacia atrás, Sergio Hernández iba cargando el cañón. Solamente amagó. Descarga para Gary Aguirre. Ahora el Gary Saldívar por la parcela derecha. Levanta la cabeza también el servicio. Van buscando el empate, la chilena. Se lanzó de chilena Florian Monzón. No sé si él fue al final el que contactó, pero se va ancho ese balón. El Atlas no quiere irse con la derrota. Todavía queda poquito más de media hora de partido, pero está tocando la puerta de Tijuana.
4: Sí, acumula muchos hombres en sector defensivo y equipo de Xolos y pierde mucho el orden, ¿no? Eso no significa equilibrio, eso significa que estás preocupado por la manera como te están atacando. Y Monzón es otro de los hombres que me parece que podría dar un poco más en este encuentro, ¿no? Su oficio es de delantero, pero en ese tipo de acciones donde puedes encontrar un hueco en el área, tienes que aprovechar cualquiera.
3: Ya son 60 minutos de partido, se ha ido una hora de juego, dos tercios de encuentro y seguimos 2-1 a través de la gran cadena W.
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3: Sánchez Purata con la de Gajos. Descargando para Esteves. En el centro del campo está Elías Montiel. Tocaba y se movía. Ahora Zenone vuelve a caer el balón hacia Elías Montiel. A la pasarela derecha no pudo enlazar hacia Saldívar porque se estaba resbalando. Ya la toma Zenone. Le hace la pasada por el centro. Esteves la estaba buscando dentro del área. Prefiere enlazar con Elías Montiel. Ahora Sánchez Purata. Vuelven a girar el timón. Navegan por izquierda con Sergio Hernández. Hernández que toca para Valenzuela. Atención, la pelota dentro del área. No puede girarse con comodidad Esteves. Ahora sí van al servicio. Segundo palo. Pique el balón. Se escabulle. La posesión sigue siendo rojinegra. La toma el Gary Saldívar. Le cae una manada a presionar. Quiere negociar el tiro de esquina y así lo consigue. La camiseta número 6 del Atlas. Correspondiente al Gary Saldívar, tiro de esquina, Charlie, otro más en el partido.
4: 11 tiros de esquina.
3: ¿Sí, sí?
4: Estamos hablando casi cada 5 minutos un tiro de esquina. Un poquito más, pero bueno, muy constante ese tipo de acciones.
3: Y uno ya tuvo un gol. Se cobra desde la punta derecha, va pasado el balón. Hay rechace, Sergio Hernández no puede controlar de forma adecuada para buscar el recentro o el remate. Ahora sí manda el servicio. Había recentro de Sánchez Purata. Florian Monzón no pudo llegar a impactar. La toma sin problema alguno Toño Rodríguez, que sale por la derecha con Ramiro Arciga. Con las manos, túnel de Ramiro Arciga. Doble túnel que estaba buscando. Atención, que la robó Ryan Mae. Está bien ubicado en defensa Tijuana, no hay sorpresa, pero le pertenece la pelota al rojinegro. Los zorros que la buscan con Ryan Mae. Por la banda de la izquierda está tomando Sergio Hernández, puede mandar el centro, prefiere tocar en corto. Otra vez Ryan Mae, el autor del único tanto del Atlas hasta el momento en el partido. Juegan hacia atrás con Milton Valenzuela, el argentino, le está pidiendo a Hernández por la banda izquierda. Prefieren tocar para Luis Esteves en el carril central. Ahora quien toma la legal José es Gadi Aguirre. Pisa el esférico. Esteves la vuelve a tomar. Levanta la cabeza. Abre por la banda de la izquierda. Desde el callejón Hernández puede cargar el servicio. La barrida certera en defensa por parte de la saga de Tijuana, le roba el balón, atención, mano en el servicio, da un pique en el área chica, pide calma Toño Rodríguez, va a salir por la banda zurda. ¿Cuánto peligro estaba generando Charlie el Atlas a Tijuana en esta última?
4: Sí, y así iba a ser la tónica del partido. Me parece que Arturo Alfonso González también ya podría, junto con Víctor Ríos, tal vez entrar al campo.
3: De acuerdo a lo de Ponchito, es un gran jugador que fue precisamente campeón del mundo, ¿no? O estuvo cerca de, en la sub-17. O él estuvo convocado, no, ¿verdad? Ya estoy confundiendo los nombres por ahora. El que sí, 100%, el Pollo Briseño, uno de los más recordados.
4: Sí, hoy con Toluca.
3: Atención, que viene construyendo Tijuana. Sergio Hernández por la pasarela zurda. ¿Pueden mandar el centro? No, mejor prefiere jugar para Monzón, que sí. Lanzó un fogonazo, no había nadie para un posible remate. Solamente Florian Monzón. Y se escabulle por la línea de costado.
4: Sí, fue campeón mundial sub-17.
3: Sí, Ponchito, sí, ¿no?
4: Sí.
3: Ah, sí.
4: Con Monterrey, Liga de Campeones de CONCACAF. Con Pachuca, bueno, en 2024 el derbi de las Américas de la FIFA. Y una copa más con Pachuca en el 24 allá en Qatar.
3: Cantado vale doble, Charlie Moreno. González abandona el terreno de juego y adentro está ya con la camiseta 31, Yael Padilla. ¿Lo anunciaste, Charlie?
4: Sí, digo, la verdad que su actuación no me convenció del todo y ya es momento también de refrescar un poco.
3: Hay falta de ahora Gadi Aguirre sobre Murad, que se queda derribado el jugador marroquí. Porque no pisó bien, es de lo que se quejan. No hay contacto abajo de Gadi Aguirre, pero sí hay falta. Así le están quedando poco más de 20 minutos al partido. Llegamos al 65, Charlie Moreno. Ahora voy contigo porque se apuró a mover Tijuana. Le está tomando Preciado en los linderos del área. Amaga con el disparar. Prefiere jugar abierto. Van a cazar para mandar el servicio. Ahora sí, el corazón del área. No hay remate, sí rechace. La jala al final Gadi Aguirre para quedarse con el balón. Sergio Hernández que toca segurito. Regresan para el 23. Hernández no puede salir con fluidez. Se salvó. Ahora el Atlas en una acción en la que estaban metiéndole mucho vértigo los jugadores de Tijuana a construir ahora el rojinegro. La academia va por derecha con el Gary Saldívar. Se desespera porque pedía opción de pase. Le está tomando Elías Montiel. Por izquierda espera un posible receptor. Prefieren con Sánchez Purata. Todavía bien abierto, pegado a la línea de cara está Hernández. Mejor van por el centro. Toquen de primera. Está Esteves dentro del área. Cruza el impacto y se va ancho. Estaba jugando elegante. Pases rápidos, pases certeros. Muchas paredes del Atlas. Pero finalmente Esteves le manda a un costado. Seguimos 2-1 al 65.
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3: Qué cerca en esta última noche, Ale, en la que estaba trabajando bien el Atlas, pero se va largo.
4: Sí. Realmente yo creo que ha trabajado para sacar algún punto este día, ¿no? Sí sería tal vez un poco injusto pensar en que Xolos deba perder el juego, pero yo creo que el 2x2 podría ser en la medida de la justicia lo mejor esta noche, ¿eh?
3: El balón le pertenece a la academia con Sergio Hernández hacia atrás para Sánchez Purata. Juan hacia Gadi Aguirre. Elías Montiel es el que la toma. Recepción orientada. Se apoya de primera con Ryan Mae. Vuelven a caer con Gadi Aguirre. La pide en el carril del centro Milton Valenzuela. Antes con Sánchez Purata. Hernández es el que recibe. Quiso entregar para Ryan Mae. El balón rechazado por la banda de la izquierda. Kevin Zenón levanta la cabeza. Uno manda el servicio. Cae Yael Padilla, que estaba marcándolo. El centro de Zenón. Ahí desvío defensivo y tiró desde la esquina. Uno más, Charlie.
4: También mientras vaya ganando el equipo de Tijuana este partido, pues podría comenzar también a manejar un poco más a gente de banca, ya comentaremos.
3: Hay 6 posibles rematadores dentro del área. Va surcando en los vientos fronterizos ese balón. Iba con dirección al corazón del área, pero no hay mayor inconveniente después de par de toques para Toño Rodríguez. El capitán también, que se ha sentado bastante bien en esta franquicia de Tijuana, que también cuando se le requirió en el Guadalajara lo hizo de forma correcta también en selección, aunque han escaseado sus llamados al representativo mexicano. El balón por la banda de la izquierda con Preciado, que gambetea, se mete al área, amaga con mandar el centro de derecha, lo hace por izquierda, el cabezazo, Camilo Vargas mete el guante en la línea, prácticamente el cancerbero colombiano. El que remató de cabeza fue Yael Padilla entre los dos centrales. A contrapié estaba cazando a Camilo Vargas, pero en

0: pero impactó en Ramiro Bárcega, que se está quejando también acaso ya de calambres, está fuera del campo. Justo no, el área chica, ya se cobró el tiro de esquina, primer palo, hay desvío.
1: Oye, yo nunca había visto un partido con tantos tiros de esquina. Yo creo que puedo llegar tranquilamente a los 15 o 16 esta noche, ¿eh?
0: Ya van 13.
1: Y quedan 20 minutos.
0: Quedan 20 minutos de partido. Ahí saque lateral que va a ejecutar Hernández, futbolista derribado dentro de la cancha. Es lo que también, por lo que le van a mostrar tarjeta amarilla a Ramiro Bárcega, al tiempo que llegamos al minuto 70, los calambres de por medio. Y así al 70, 2-1, seguimos. Charlie Moreno, Tijuana sobre Atlas.
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0: Y es que antes le había pedido Luis Enrique Santander al jugador de Tijuana que se saliera del campo. Hay una orillita y ahí estaba en primera instancia, pero después se reincorpora, va buscando continuar y se derriba apenas dentro del área, cuando estaban buscando cobrar rápido los jugadores del Atlas, y por eso también estaba amagando Luis Enrique Santander con la tarjeta de amonestación. No sé si va a proceder, pero es que sí, a ver, se estaba reincorporando.
1: Vivamente se mete al campo para detenerlo.
0: Se estaba reincorporando y cuando ve que no puede, hace un esfuerzo para así meterse a la cancha. Entonces vendrá Zapata.
1: Ángel Zapata, Ángel Eduardo Zapata.
0: Otra modificación y está dando órdenes el Loco Abreu de lo que se podría modificar en cuanto a la estructura. Ángel Zapata entonces ya dentro del terreno de juego y se confirma la salida de Ramiro Bárcega, que ya no daba para más. Se movió de manos, querían peinar el balón. Esteves desde lejos le pega, piden manos, jugadores del Atlas. Se estrelló el impacto de Esteves en el muro defensivo. No hay penal, lo que sí hay es transición a velocidad por parte de Tijuana. Y a El Padilla le pone serenidad, le pone el freno de mano, no pudo pasar. Siguen alegando los rojinegros que hay penal, que eso era mano, que por favor lo revise, Charlie.
1: Es el momento para hacerlo, ¿no? La gente del VAR, si tiene una jugada, una toma contundente, tendría que parar el partido. Aquí, ¿qué te parece? El disparo es muy violento y pega en el brazo izquierdo de Boyá.
0: Yo desde acá, honestamente, con el transcurso del balón, no alcancé a percatarme dónde impactó el balón. Sí hubo un contacto, pero no sé si fue en la mano, es lo que están revisando. ¿Tú sí crees que sea penal?
1: Tal vez no, porque no tiene separada la mano, la tiene muy pegada al cuerpo.
0: Y es lo que entonces señala Luis Enrique Santander. Estaban hablando desde el VAR, dice que no procede ese contacto y por lo tanto lo único que hay es saque de banda. Le están quedando poco más de 15 minutos y se está ensuciando mucho el partido también, ¿no, Charlie? Sí. Ya esa fluidez que había en el primer tiempo ya cada vez es menor. También Tijuana tratando de asegurar 3 puntos valiosísimos en casa.
1: En el primer tiempo se agregaron 7 minutos, hubo también rehidratación y demás, pero no hubo tarjetas ni algunos otros temas, ¿no? Ahora con los cambios, con esta acción que propició un cambio más en el partido por parte del equipo de Xolos, pues yo creo que igual hasta unos 5 minutos tranquilamente,
0: ¿eh? Y eso que nos quedan poquitito más de 15. Balón largo para Murad. No puede mandar el centro el marroquí. Vendrá otra modificación entonces, Charlie, me parece que era del Atlas. Ahora lo confirmaremos porque la árbitra asistente número 1, Karen Janet Díaz, está levantando la bandera haciendo la señal.
1: José Luis Martín, que debutó esta temporada jugando 7 minutos en la fecha 3 contra
0: Hace
1: Monterrey.
0: Hace poquito más de un mes.
1: Sí, ha tenido también ahí otra aparición, jugó 65 minutos en la siguiente fecha, que fue la 4 contra Tigres.
0: Y se va el autor de 0-1, se va Ryan Mae y entra José Luis Martínez Sánchez. Para darle frescura y también para darle horas de vuelo, ¿no? A buscar, además, piernas frescas, Charlie, en el eje del ataque.
1: Sí, sí, sí. Vamos a ver qué resulta de todo esto, ¿no? Tan cerca y tan lejos el equipo de Xolos de sumar 3 puntos. Mucha gente lo hace candidato como caballo negro a la liguilla.

0: obviamente no está por arriba de un América, de Cruz Azul, de Chivas en el pronóstico, pero si cierra bien el campeonato le puede pelear a cualquiera,
1: Sí, de acuerdo.
0: Gran trabajo de Abreu.
1: Desde que llegó, este proyecto que continuó desde que Juan Carlos Osorio los llevó de regreso a Liguilla, desde donde surgió el nombre, por ejemplo, de Gilberto Mora, y que comenzó a construir bastante bien el exentrenador de la selección mexicana, ahora el exfutbolista uruguayo, el entrenador de los Xolos, Washington, Sebastián Abreu, ha llevado por buen puerto, además, a su manera, ¿no? Porque también muchas veces ha dicho en conferencia de prensa el tema de la posesión del esférico. Si hubiera puntos por la posesión, bueno, entonces voy a preferir tener la posesión del esférico. Entonces, no es algo que tenga por completo ocupado mi posición, ¿no? Dentro de lo que pretendo con Tijuana. Atención, que vienen los Xolos. Con Preciado por el sector de la izquierda, se mete el área, va a velocidad, llega el área de fondo, manda el servicio y tira de esquina. 75 minutos, 2-1, lo gana Tijuana al Atlas.
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1: Carlos Moreno y David Fragoso con todas y todos ustedes. Córner desde la punta izquierda. Yael Padilla a mover, el canterano del Guadalajara. Hay 5 posibles rematadores dentro del área. Se suma Boyac como sexto. Allá va el servicio. ¡Cabezazo! Lo buscó Murat, pero no llevó mayor peligro para Camilo Vargas, que se apura a mover. Van por el sector derecho. Cambio de juego hacia la banda izquierda, donde la toma Luis Esteves. Ya no pudo pasar. El bote le complicó la recepción al portugués. Atención, que la sigue tomando el Atlas. Están construyendo mientras que replegó velozmente el cuadro fronterizo. Sergio Hernández por la banda sur. Regresa hacia donde aparece Esteves, el número 10, que filtra el esférico por aire. Dentro del área, la pelota manda en el centro. No puede pasar el balón que envió Kevin Zenón. Rechaza la saga de Tijuana y otra vez Charlie a construir el Atlas.
0: Sí, oye, nada más para terminar con el tema de Abreu. Qué bueno que le dieron la oportunidad en Tijuana, porque él estaba dirigiendo a Dorados.
1: Sí, sí. En la liga de expansión y lo hacía bien, ¿no?
0: Sí, sí, sí.
1: Por el sector derecho le está tomando el Gary Saldívar. Edgar.
0: Ahí también estuvo Rafa García un tiempo.
1: El Chiquis, ¿no? Ahora parte de la directiva del Puebla.
0: Sí.
1: Sánchez Murata. Con Gary Aguirre. Levanta la cabeza. Parecía que cargaba el cañón. Solamente quiso habilitar. Se equivoca en la conexión. Balón filtrado ahora.
0: Falta
1: a velocidad
0: y tarjeta, falta
1: para
0: y
1: Adonis Preciado. Derriban al ecuatoriano. Pero no hay nada.
0: Para mí era falta. A ver si una repetición nos deja claro el tema. El árbitro no estaba tan cerca, pero no dudó y dijo adelante.
1: ¿Te parecía que era para amarilla? Ahora me cuentas, porque venía Sergio Hernández por la banda zurda. Buscaba el túnel. El balón que pasa. Sergio Hernández llega a línea de fondo. Antes la barrera defensiva y córner. Uno más para el Atlas.
0: Uy, no se ve bien.
1: Era balón, ¿eh? Era balón, todo lo que toca a Gary Aguirre, sí hay contacto con Adonis Preciado, pero primero
0: sí,
1: con
0: sí,
1: los tachones pica el esférico. Sí, ¿no?
0: Bien, bien calificada por el árbitro, digo, porque no estaba tan cerca de la acción y la calificó de manera correcta. Adonis es un tipo muy desequilibrante, indudablemente, y esa acción iba a acarrear finalmente que cayera, ¿no? Pero, como dices tú, primero toca la pelota.
1: Sí, sí, porque sí se veía más aparatosa, hay contacto, insisto, con el futbolista de Tijuana. Y de inmediato dice Gary Aguirre, lo primero que toqué fue el balón. Y así lo consiguió. De cualquier forma se está revisando, está revisando. No hay más que buscarle. Tiro de la esquina, es el 15º. Servicio al corazón del área, no hay remate, sigue en órbita el balón. La va a bajar finalmente Adonis Preciado, que quiere ir a velocidad, lo van jaloneando. Soporta los embates Adonis Preciado, por derecha hay posibilidad. Otra vez lo vuelven a jalar y esto sí es amonestación para Sergio Hernández. Finalmente la amarilla, que es mostrada para el futbolista rojinegro ante esta infracción.
0: Hasta esa zona tuvo que ir por la banda de la derecha a taponear al número 7. Que qué buen físico tiene, Digo, ha aguantado 80 minutos y siempre marca diferencia, incluso con la conducción de la pelota.
1: Es pelota detenida para los Xolos de Tijuana. Van a buscar ampliar la ventaja. Poco más de 10 minutos es lo que le resta al encuentro para cerrar la jornada de viernes de la fecha 10. Iván Tona a mover. Flotadito, teledirigido, el balón con los puños. Lo saca Camilo Vargas, le estaban estorbando. El rechace que queda para futbolista de Xolos, que cae derribado. Pedían infracción. Pedían también que era a favor de Tijuana. No hay absolutamente nada. Ángel Zapata era el que peleaba ese balón. Entonces saque lateral que va a ejecutar Valenzuela. Lo hace hacia atrás con Sánchez Purata. A reordenar para Camilo Vargas. Dando toda la vuelta. Quieren ir velozmente a cazar el empate. Se les está escabullendo. Empezaron ganando con gol de Ryan Mae a los 15 minutos. Pero empataron desde el manchón penal. Después Nacho Rivero dio la vuelta. Atención que viene el Atlas construyendo por el sector derecho. Pase filtrado directo hacia los guantes de Toño Rodríguez.
0: No, es que yo me acuerdo, por ejemplo, Atlas ha tenido en ese segundo tiempo oportunidad de poder empatar. Esa de Esteves que pasó muy muy pegada al poste. Pero también es cierto que Camilo salvó ya indudablemente lo que era el tercer gol del partido, ¿no? En ese sentido creo que Tigres ha trabajado muy bien este partido.
1: Son 80 minutos de tiempo corrido. Charlie Moreno y David Fragoso con todas y todos ustedes. Tijuana 2, Atlas 1.
0: 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Dije Tigres, quería decir Xolos.
1: El equipo de Xolos que está arriba 2-1. La toma Esteves, puede abrir en cortito, lo hace con Milton Valenzuela, le piden el balón dentro del área, no mandó el servicio, prefirió tocar para Sánchez Purata, que saca el cañón con la pierna derecha, se estrella en el muro defensivo. Iván Tona es el que gana por aire. También hace lo propio en segunda instancia Elías Montiel. Descargan para Esteves. Esteves en cortito para Milton Valenzuela. Abierto está Sergio Hernández. A profundidad del base para Hernández. Se le atora el balón. Aparece Iván Tona. Después afloja el cuerpo el mediocampista de los Xolos para que le señalen infracciones 2-1. ¿Qué va a venir Charlie para Tijuana después de este partido? A ver, el descanso, evidentemente, por la fecha FIFA. Pero después, ¿qué es lo que tendrá el equipo comandado por Washington Sebastián Abreu?
0: Visita a Juárez, recibe en este campo a Puebla, visita a Toluca en la cabalística fecha 13.
1: Es lo que vendrá para el cuadro fronterizo, que está en buena posición, séptimo ahora mismo. Subirá evidentemente una vez que acabe este partido, si concreta el triunfo parcial. Que va a tratar de impedirlo el Atlas. Me cuentas más adelante qué es lo que va a tener el cuadro de la Academia, Charlie, después de la fecha FIFA, porque es el equipo visitante el que está construyendo por la banda izquierda. Tocaron para Sergio Hernández, se le escurrió el balón entre las piernas. Saque lateral para Tijuana.
0: Atlas Chivas, fecha 11. Luego Necaxa Atlas en la 12 y en la 13 América.
1: Entonces, calendario complicado. Siempre
0: Atlas contra Chivas y América en esos próximos tres partidos.
1: Mucho se habla de los clásicos de ciudad, de los derbis, ¿no? Como se le conoce. Y hace un par de semanas se elevó la polémica porque el mismo fin de semana, el mismo día inclusive, fue el Regio y el Clásico Joven. Pero el que creo que siempre levanta mucha emoción es el Clásico Tapatío, indudablemente. Charlie, creo que más que el Regio, me disculparán los aficionados de Tigre, los aficionados de Monterrey, pero a ver, sigue siendo muy pasional el Clásico Regio, pero creo que levanta un poquitito más el Clásico Tapatío.
0: Atlas Chivas, el torneo pasado, Atlas de local perdió 2-1 con Guadalajara.
1: Hubo falta, amonestaron a Yael Padilla, precisamente canterano del Club Deportivo Guadalajara, uno de los que entraron en esta segunda parte con la camiseta 31. En el círculo del campo la está tomando el Atlas. Van a buscar el segundo, quieren el empate, hay más tiempo que vida. Descargan el balón hacia dentro del área, piden penal, piden contacto con la mano cuando estaban picando el esférico. El árbitro que deja correr, todavía no hay nada también. Se enfurece Hernán Crespo, mandan el servicio al corazón del área. El balón en órbita, va buscándola ya el Padilla, finalmente cae pegado a la línea de cal. Hernán Crespo que sigue desde la banca reclamando una pena máxima, el balón que pasa. Y ya detiene las acciones Luis Enrique Santander. ¿Qué pasa acá? Le están avisando de algo, seguramente, Charlie.
0: A ver, una vez más, el jugador está dentro o fuera del área, por principio de cuentas. Para mí es antebrazo y sí está dentro. Creo que hay argumentos para marcar.
1: Para mí es con la manga, Para mí es con la manga. En el monitor de apoyo que tenemos, elevó el balón Kevin Zenón y me daba la impresión de que tocaba la manga de Frank Boyá, lo que no sería penal, pero ya le están revisando.
0: Para mí es casi antebrazo, Para mí sí es penal.
1: ¿Sí? Es que creo que la primera toma que le ponen es hacia el antebrazo y acá ya va directo Luis Enrique Santander a decir que después de revisar en el videoarbitraje lo sucedido en esa acción, ¿qué va a suceder? Es penal Charlie Moreno, entonces fue el antebrazo, no la manga desde acá, lo vi distinto. Pero así estamos llegando al 85 antes del penal. Tienes un mensaje importante, Charlie.
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1: 85 minutos de tiempo corrido. 40 del segundo tiempo. Y desde los 11 pasos tendrá la oportunidad el rojinegro, el Atlas, de igualar todo. Lo empezaron ganando 1-0 y un penal de Tijuana hizo que las cosas se igualaran. Ahora un penal puede quitarle la ventaja a los Xolos. Puede ser la oportunidad para que el rojinegro se vuelva a poner en el marcador. Y no se vaya con las manos vacías. Quieren al menos un punto desde la frontera. Hernán Crespo también con dosis de nerviosismo. Mirando al cielo, pensando que acá también es clave para las aspiraciones de puestos de liguilla. Justo ahora estarían fuera de los 8 primeros. Mientras tanto, Toño Rodríguez con toda la serenidad y el colmillo del mundo que tiene, yendo con parsimonia hacia su línea de meta. Se quita los guantes y se los vuelve a poner. También para tratar de poner nervioso a Luis André Leite Esteves, el nacido en Aveiro.
0: 3 goles de Esteves hasta el momento, ninguno de penal. El único penal que le han marcado a Atlas fue de Rocha, bien capitalizado en la fecha 1.
1: Luis Esteves, el portugués de 28 años, frente a Toño Rodríguez. Esteves le va a pegar. ¡Fogonazo! ¡Gol! Lo vuelve a empatar el rojinegro, estaba abajo en el marcador y ahora sí no tuvo piedad Luis Esteves, que de parte interna por todo el centro no tuvo dudas, la manda al fondo y sonríe la redonda porque el Atlas lo está empatando frente a Tijuana. Liberó toda la presión Hernán Crespo también en el banquillo.
0: Muy bien ejecutado con este resultado. Si no se vuelve a mover, los dos equipos tendrían 15 puntos. Y sería buena noticia para Cruz Azul, que tiene 15 si gana mañana.
1: Hasta el momento también Luis Esteves de lo destacado, ¿no, Charlie, para el Atlas?
0: Sí, contra Pumas también brindó un buen partido. Creo que se hizo notar más en la parte complementaria todavía.
1: Y va a venir uno más para el Atlas, lo van a buscar. Dentro del área aparecía Kevin Zenón. Y antes de que pudiera mandar el centro, llega el cruce defensivo, le rebotan el esférico y lo mandan hacia afuera del campo. 2-2, qué gran partido, qué gran jornada estamos teniendo, más allá de lo que ya decíamos, la polémica incluida, Charlie Moreno.
0: Sí, 6 en un partido, 4 en este otro, ya llevamos 10 tan solo en 2 juegos.
1: Revienta el balón Toño Rodríguez. Caen hacia la banda de la izquierda. La va a buscar Tijuana. No quieren perder la posibilidad de quedarse con 3 puntos en casa. ¿Por dónde van a ir? Juegan hacia atrás con Preciado. Ahora Iván Tona que carga el cañón. Se va ancho el disparo. Tijuana 2, Atlas 2 a través de la gran cadena W. Charly Moreno y David Fragoso con todas y todos ustedes. ¿Para cuánto te gusta, Charly, que se pueda agregar?
0: Unos 5 minutos.
1: unos 5, ¿no? Por los goles, por la entrada de las asistencias, también por las modificaciones.
0: Esta última revisión fue muy breve, pero pues también se pierden algunos instantes.
1: De cualquier manera influye, ¿no? También. Entonces por la banda izquierda lo va a intentar Tijuana, balón en diagonal. Va cazándolo Yael Padilla. Antes el cruce defensivo del Atlas, la gana en dos tiempos Padilla. Descargando para el centro con Iván Tona en el cinturón del terreno de juego. Eleva el trazo, no corta bien la saga atlista. En dos tiempos lo puede conseguir. Ahora con Esteves, el autor del empate, que manda el trazo profundo. La están cazando en el tema ofensivo, donde ya iba a velocidad José Luis Martín. La revienta Toño Rodríguez. La está ganando el Atlas con Sergio Hernández. Cerquita conectando para Milton Valenzuela. Valenzuela con Sánchez Purata. Lo quiere ganar el Atlas. No quiere conformarse ahora con solamente un punto, a pesar de que estaba abajo en el marcador. Primero arrancó con la victoria parcial, después Tijuana. Juana dio vuelta. Ahora estamos 2-2 a segundos de que se cumplan los 90 minutos. El centro a primer palo que se le escapa a la cancha a Kevin Zenón. Y saque desde la meta para Toño.
0: ¿Habrá chance de ver a Rocha todavía por el Atlas?
1: No.
0: 8 minutos.
1: Dos cambios, ¿eh? Nada más. Los que manda Hernán Crespo. Los de José Luis Martínez y los de Sergio Hernández. Sorprende, ¿no? Que se andan tan poquitos. 8 minutos, entonces se nos fue bastante prolongado. Luis Enrique Santander, Charlie 7 en el primer tiempo y 8 ahora.
0: Sí. Digo, en México se compensa todo, ¿eh?
1: Bueno, de alguna manera está bien. A ver, tiempo efectivo. Está bien también, creo que se comenzó a poner más, digamos, de moda desde el Mundial de Clubes. Del verano pasado, en 2025, lo está construyendo el Atlas en la frontal. ¡Zurdazo! ¡Gol! ¡Gol del Atlas! Sabían que había más tiempo que vida. Y cuando el balón llegó para Monzón, no lo dudó, desde la frontal sacó el zurdazo y directito al fondo de las redes. Sonríe la redonda, porque dio vuelta el Atlas, porque no bajó los brazos, porque otra vez está arriba en el marcador. Y saben perfecto que van a volver a la ciudad de la furia con bastante fluidez, y esto se concreta.
0: Parece que lo van a ganar a lo Atlas. Y esto me recuerda mucho el partido de Toluca contra Santos. Todo el mundo decía, ¿cuántos goles les va a hacer Toluca a Santos? Terminaron ganando 3-2.
1: Y vendrá cambio.
0: Ochito González, con el 58, va a entrar por el Atlas.
1: ¿Quién se va?
0: El 28.
1: Alcanza a ver un 3 por allá. Ahora lo confirmaremos. El que sí ingresa
0: Rodríguez,
1: 100% es...
0: entró en segundo tiempo.
1: Ahora lo confirmaremos. El que sí abandona, quiero decir, el que sí ingresa 100%
0: Zenón.
1: Es Ponchito González.
0: Parece que es el 20, Zenón el que sale.
1: Atención, que lo quiere volver a empatar Tijuana, el zapatazo de larga distancia. Rechazado. Sí, fue el 20, Kevin Zenón. Por acá estaba viendo un 3, no alcancé a percatarme de forma pulcra de ese señalamiento. Hay futbolista derribado, es Gary Saldívar, solamente entonces para tratar de amarrar el resultado, el cambio con Ponchito.
0: Sí. Digo que merecería tener más minutos, ¿no? Con la experiencia que tiene, con lo que ha aportado. Decíamos que el torneo pasado 2 goles de él le dieron el triunfo al equipo del Atlas. Y ya que hablamos de partido, lo importante, lo clave que fue la jugada de Camilo, ¿no? Repito, pudo haber marcado cuando menos un gol más el equipo de Xolos esta noche, y mucho se debe a la participación una vez más de este jugador, para mi gusto, de selección nacional, aunque en esta vez no fue. Y mejor, ¿eh? Porque va contra México.
1: Bueno, ya el Padilla entró también bastante bien, ¿no? Fue el que remató de cabeza precisamente en esa.
0: Sí, también.
1: Zapatazo de Camilo Vargas. Balón peinado que cae hacia el sector derecho. Rechaza Tijuana. Ahora ellos son los que están contra las cuerdas, porque le perdían 0-1. Después se pusieron arriba 2-1. Ahora están cayendo 2-3. Vaya juegazo en la frontera. Gracias a todas y a todos por su compañía a través de la gran cadena W. Tijuana 2, Atlas 3 hasta el momento. Carlos Molina y David Fragoso con todas y todos ustedes. Lo está haciendo de forma certera El rojinegro que nunca ha bajado los brazos, lo tenía claro Hernán Crespo. Ahora a remar contracorriente el equipo de Washington, Sebastián el Loco Abreu. Servicio desde la parcela derecha, el balón que pasa. Atención con el rechace. Prolonga Esteves, quedó derribado el portugués. Trata de prolongar Monzón. El árbitro no detiene las acciones. La baja ahora Ponchito González con el par de malabares incluidos. Hay infracción. Y así va a quemar bastantes segundos el cuadro de la Furia Rojinegra.
0: La experiencia de este número 58 que nos hace recordar a muchos otros jugadores importantes que ha tenido Guadalajara, en Chivas, hasta en el equipo de Tecos en un momento dado, por supuesto Atlas con esa, con ese número en la playera.
1: Uno de los últimos, Jared Borghetti, ¿no? Ahora lo platicamos porque hay balón filtrado para Tijuana. Van a llegar a línea de fondo. Mandan el servicio. Va pasado. Abandona. Antes no. Sigue en juego la pelota. Solamente hizo la finta. Adonis Preciado en el vértice del área. Puede mandar el servicio. Llega a línea de fondo. Ahora sí, manda el centro, pero se queda por un costado. No hay mayor peligro. Así llegamos al 90 más 5 de los 8 que se agregaron. Le quedan 3 minutos a Hernán Crespo para firmar otros 3 puntos para el Atlas, que lo ha hecho bastante, bastante bien desde que llegó al fútbol mexicano. La Liga BBVA MX presenta lo más relevante de este segundo tiempo en la voz de Carlos Moreno.
0: Bueno, dos equipos que son abocados, ¿por qué no a una liguilla? Seguramente solo se va a levantar, ya hemos hablado un poco de lo que le vendrá más adelante. Pero rescatar 3 puntos como visitante en casa de Xolos no es cualquier cosa. Atlas planificó bien el partido. Yo decía que merecía cuando menos el empate. Lo consiguió. Y después un error más y el gol que puede representar el triunfo, ¿no? Nunca en la vida recuerdo un partido con tantos tiros de esquina como el de esta noche. Casi 20. No llegamos a 20, pero casi.
1: 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Se cobró el tiro de esquina hacia atrás, a llevarlo lejos, lejos, donde no haya vía para que la retome el cuadro de Tijuana. Amagaban con ir con Camilo Vargas. Gadi Aguirre con ese movimiento se quitó a 4 futbolistas de Tijuana de encima. Atención, que en 3 cuartos de cancha es donde la toma Esteves. Ahora abriendo para Milton Valenzuela. ¿Valenzuela? Le piden que juegue atrás segurito con Sánchez Purata. Ahora Gadi Aguirre. Gadi, que encuentra entre líneas solito a Ponchito González. Ponchito da media vuelta. Descarga para Esteves. Él puede cargar el cañón. Hay movimiento al frente de Ponchito González, pero le dejó muy largo ese esférico al futbolista del Atlas, Alex del Monterrey. Mueve rápido Toño Rodríguez. Quieren buscar en ofensiva. Hay contacto. Cuidado. Hay choque de cabezas entre Murat y también entre Sánchez Purata.
0: Sí, Purate es el hombre que va al piso. Igual se repone más tiempo, ¿eh? Ya estábamos sobre el 6, casi 7, 97. Pero este golpe puede ocasionar que tengamos algo más de partido.
1: Lo iban buscando por alto. Finalmente era Jesús Gómez el que tocaba ese balón también por lo alto. Jesús Alejandro Gómez, el Pue. También por ahí estuvo levantando la mano para ir al Mundial. No estuvo tampoco tan cerca, pero ante solamente llevar a Johan Vázquez, el otro central zurdo que estaba en la contienda era entre Everardo López y el Pue Gómez. Ahora también de buen partido, más allá de el descalabro que están sufriendo. Ya se reincorporan los futbolistas. También Sánchez Purata ingresaron las asistencias. Así que van a dejar un minuto más. Ya lo está anunciando Luis Enrique Santander, Charlie.
0: Sí. Vamos a ver si lo aprovecha o no el equipo de Xolos. Todavía podría alcanzarle, cuando menos para una jugada más. A ver si puede ser o no la del empate. Atlas ha tenido un buen comportamiento, repito, a pesar de ausencias importantes esta noche.
1: Abandona a paso lento Sánchez Purata. Se va a agregar un minuto más. Otros 60 segundos de fútbol desde la frontera entre Tijuana y el Atlas. Todo es diferente siempre en la frontera. Y así ha sido este partido, en el que ha habido volteretas por ambos lados. Buscaban por la banda izquierda. Es saque de banda que va a ejecutar Yael Padilla.
0: Y Purata no puede estar ese minuto que se agrega. Tiene que esperar.
1: Tiene que estar fuera del campo el 44 del Atlas. Le quedan segundos. También va a tratar de quemarlos el conjunto rojinegro para firmar 3 puntos en esta campaña, que está siendo también importantísima con la llegada de Hernán Crespo. Saque lateral. Se están acabando los segundos y con esto también el Atlas a forjar otra victoria más. Son 5 los que estarían llegando. Charlie Moreno, qué buen partido de fútbol.
0: Ojalá así sea mañana Cruz Azul contra Toluca. Se antoja un muy buen partido, que así sea, así como el de la selección nacional. Más allá del resultado, ojalá el funcionamiento deje comentarios positivos.
1: Está cerca el final, también tenemos que agradecer a nombre de la producción, tanto en Carso como en Radiópolis, a la gente que ha hecho posible la transmisión de este partido a través de la gran cadena W. Muchas gracias también a la gente que nos ha acompañado. Son los últimos segundos del partido. Atención, que la robó Tijuana desde el callejón del área. El servicio, Boya remata a un costado. Lo intentó con la parte externa del botín derecho. Cerca estuvo Frank Boya. La pudo desviar, pero se quedó a centímetros de marcar el empate. ¡Qué cerca! ¡Qué cerca, Tijuana!
0: Sí, este Boya, qué mala suerte, ¿no? Porque interviene en esa jugada donde se marca penal y luego tiene la oportunidad de resarcirse, tal vez con una anotación. No es posible y parece que así, llegando a 100 minutos, está por acabar el juego.
1: 100 minutos de partido. Luis Enrique Santander añadió otro que ya se cumplió. Hay 2 balones dentro del campo ahora mismo. Reventó Camilo Vargas. Parece que va a dejar una más el colegiado. ¿Qué va a hacer el Atlas? ¿Va a buscar el cuarto o va a amarrar el partido? Fue todo, es definitivo. Se terminó el cotejo. Entonces Tijuana se queda con las ganas de la victoria frente al Atlas. Nos despedimos a nombre de todo el equipo de la gran cadena W. Soy David Fragoso. Gracias por su compañía en esta belleza llamada Fútbol. Tijuana 2, Atlas 3.
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1: 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Ya sea en la oficina, en la universidad o cuando no quieres cocinar, las sopas instantáneas siempre te sacan de un apuro. Pero, ¿alguna vez has leído las letras chiquitas de su etiqueta? Antes de abrir tu próximo paquete, tienes que conocer los resultados de nuestro estudio de calidad.
5: Un bordado tradicional es historia, trabajo y memoria colectiva. Pero hoy en día se enfrenta a la producción industrial y a la falta de información en el mercado. ¿Es posible usar la tecnología a favor de las artesanas y los artesanos? Si quieres saber cómo la inteligencia artificial puede ayudar a la defensa de un bordado tradicional, quédate en Revista del Consumidor Radio.
1: Revista del Consumidor.
5: ¿Llegas con cansancio y tienes poco tiempo para cocinar? ¿Se te antojó una sopa calientita, lista en unos minutos?
1: Las sopas instantáneas pueden parecer una solución práctica, rápida y económica. Por eso hay quienes las tienen en sus despensas.
5: Pero, ¿qué estamos llevando a nuestra mesa cuando elegimos una?
1: Para saberlo, en el laboratorio de Profeco se analizaron 33 sopas instantáneas y se revisó desde su información comercial hasta su aporte nutrimental. ¿Qué revisamos?
5: Primero, revisamos que la información comercial esté completa.
1: Verificamos que las sopas incluyeran los requisitos de etiquetado como denominación, responsable del producto, contenido neto, lista de ingredientes, alérgenos, instrucciones de uso, lote y fecha de caducidad o consumo preferente.
5: También revisamos que, si es el caso, los productos exhiban los sellos de advertencia de exceso de algún componente crítico para la salud.
1: Por cada 100 gramos de producto se determinó la cantidad de proteína, grasa, carbohidratos, agua y aporte energético.
5: Una prueba fundamental: determinar el contenido de sodio. Esto, debido a que su ingesta debe ser controlada para prevenir riesgos en la salud cardiovascular.
1: ¿Qué encontramos?
5: Todas las sopas analizadas tienen al menos dos sellos negros de advertencia. Uno por exceso de grasas saturadas y otro por exceso de sodio.
1: ¡Ojo con esto!
5: Un vaso estándar de sopa instantánea de entre 64 y 68 gramos, ya preparado, contiene por lo general más del límite de sodio recomendado por la Organización Mundial de la Salud.
1: Además, su aporte energético, que está relacionado con la cantidad de grasa, es de alrededor de 300 kilocalorías.
5: Más de los resultados. Ramen Express by Chef Wu, sopa de ramen vegetariana, declara 85 gramos de contenido neto, pero no llegó ni a los 80.
1: Seis productos no presentan completa su información comercial.
5: Algunos tienen mayor cantidad de grasa de la indicada en su etiqueta. Dos son de la marca Mama, uno de Maruchan Pasta Rápida Yakisoba y otro de Nissin Pasta UFO Fuego.
1: También encontramos un producto que declara cero azúcares añadidos, pero en su lista de ingredientes dice dextrosa. Ramen Express by Chef Wu. Fideos instantáneos calientes y picantes.
5: Ahora seguro te preguntarás, ¿qué hago si me gusta consumir estas sopas?
1: Sabemos que una sopa instantánea puede sacarnos de un apuro y disfrutarla de vez en cuando no significa que estemos haciendo algo mal.
5: La clave está en no convertirla en nuestra comida de todos los días.
6: Tenemos que entender que son productos que tienen un alto valor energético. Por eso son productos que tenemos que consumir con ciertas precauciones. Por ejemplo, no son productos que se recomienden de forma cotidiana, por ejemplo, para personas con sobrepeso, con obesidad, con hipertensión.
1: Y antes de comprar, revisa los sellos, los ingredientes, considera su información nutrimental y comercial.
6: Bueno, es muy importante que consideremos que cuando vamos a comprar un producto, chequemos la fecha de caducidad o el consumo preferente, que el empaque sea el adecuado, bueno, que no tenga rupturas y demás, que esté en buen estado.
5: Si tienes un poco más de tiempo, una sopa casera es una buena alternativa para ahorrar y mejorar su valor nutrimental, por ejemplo, con vegetales, queso o pollo.
1: Y antes de terminar, vamos a derribar un mito. ¿Las sopas instantáneas son de plástico?
6: Se ha pensado durante muchos años que son productos que son de plástico o que es un producto que se queda pegado alrededor del intestino por varios días. Esto no es cierto. Finalmente son productos que están compuestos principalmente por carbohidratos, pero también tienen un porcentaje de proteínas y de grasa. Nuestro organismo es tan sabio que tiene las sustancias necesarias como enzimas o ácidos gástricos para poder digerir completamente la muestra y se va a procesar como cualquier otro alimento.
1: Porque cuando conoces lo que consumes, puedes tomar mejores decisiones.
0: Revista del consumidor.
5: ¿La inteligencia artificial será capaz de salvaguardar la identidad comunitaria?
1: Un bordado tradicional no es solamente una combinación de hilos, figuras y colores.
5: Cada pieza es un conjunto de conocimientos transmitidos de generación en generación. Historias familiares, símbolos comunitarios y maneras particulares de comprender el mundo.
1: Sin embargo, en la actualidad es muy común encontrar en tiendas físicas y redes sociales productos que copian estos diseños tradicionales. Muchos de ellos son fabricados mediante procesos industriales y se comercializan sin reconocer su lugar de procedencia.
5: Con esto, no solo se copia una imagen, sino que se invisibiliza a las personas y comunidades que han conservado ese conocimiento.
1: Esta práctica también afecta a las personas consumidoras, ya que podríamos llegar a pagar un precio mayor bajo la falsa creencia de que adquirimos una pieza hecha a mano o de que nuestro dinero beneficiará directamente a una comunidad.
5: Al final, la decisión de compra se realiza sin la información suficiente. Por esta razón, es indispensable promover mecanismos que nos permitan conocer el origen real de los productos.
1: Antes de comprar, hay que preguntarnos, ¿quién elaboró la pieza y dónde fue producida? ¿Su fabricación fue artesanal, industrial o mixta?
5: ¿Qué técnicas y materiales se utilizaron?
1: Y también, ¿existe autorización para usar el diseño? ¿Y quién recibe los beneficios de su comercialización?
5: Aquí es donde puede intervenir la inteligencia artificial. Esta tecnología puede analizar imágenes para localizar características visuales que se repiten en diferentes productos.
1: En el caso de los bordados, un sistema entrenado podría estudiar la forma y distribución de las figuras, la posición de los colores, la simetría de las puntadas, midiendo el grado de semejanza entre una pieza artesanal original y el diseño de una prenda nueva.
5: Pero ten cuidado. Los proyectos de inteligencia artificial necesitan datos y en este caso no estamos hablando de simples archivos digitales. Hablamos de trabajo, de identidad, de conocimiento y de toda una memoria colectiva. Por eso, antes de registrar cualquier imagen, debe existir una explicación transparente para las comunidades sobre la finalidad del proyecto, cómo funciona la tecnología, sus beneficios, riesgos y qué medidas de seguridad se aplicarán para evitar filtraciones.
1: También tienen derecho a saber quiénes tendrán acceso a esa información, cuánto tiempo se guardarán las fotografías y si el uso será para fines académicos, industriales o comerciales.
5: La autorización debe ser comprensible, libre y específica. No basta con solicitar una firma si las personas no recibieron información suficiente o si no cuentan con mecanismos para cancelar posteriormente su participación.
1: No olvides que una inteligencia artificial responsable puede ayudar a identificar coincidencias y apoyar en la documentación cultural. Pero su verdadero valor dependerá siempre de la manera en que sea diseñada y utilizada.
5: Como personas consumidoras, nuestro verdadero poder está en informarnos sobre el origen de lo que compramos para valorar y respetar el trabajo de las personas artesanas.
1: Te invitamos a leer más sobre este tema en la Revista del Consumidor de septiembre. Ve a la revista, descúbrelo y no te pierdas un detalle muy especial. El artículo está escrito totalmente en náhuatl.
5: Una manera de darle voz y valor a nuestra diversidad cultural.
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14: ¿Cómo le vas a hacer para saber si una foto es real dentro de 2 años?
15: Bueno, Apple ya tiene una respuesta. Una función nueva en el iPhone que firma cada foto al momento de tomarla. En modo referencia. Y la manda a un servidor tan blindado que ni la propia Apple puede ver la imagen completa. Solo regresa un sello.
14: ¿Auténtica o no?
15: Si después alguien la recorta, la edita o le mete un filtro raro, el sello se rompe y queda marcada. Como el caparazón azul de Mario Kart. No importa qué tan bien la escondas, te va a encontrar. Desde agosto, la Unión Europea obliga a etiquetar también los textos hechos con inteligencia artificial, con casi 190 empresas ya firmadas. Sígueme en luisgg.com/mail.
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0: Aunque a veces pareciera una tarea imposible, las mascotas pueden convivir con nuestras plantas y nuestro jardín. El secreto, los olores. Prepara un repelente natural mezclando agua con aceites esenciales de lavanda, romero o eucalipto y rocíalo en las plantas o áreas donde no quieres que se acerquen. O bien puedes colocar estratégicamente esas plantas aromáticas entre las demás. Otro truco es distribuir cáscaras de naranja, limón o toronja alrededor de las macetas. Y el café molido entre la tierra no solo ayuda a fertilizar tus plantas, sino que su olor repele a las mascotas. Estos remedios, además de evitar que se coman las hojas o escarben sin control, los alejará de hacer sus necesidades en zonas no deseadas. Aún con estos tips, recuerda que hay plantas que son muy tóxicas para los animales y es mejor evitarlas por completo. Consulta con un especialista, sobre todo si detectas que hay un comportamiento diferente en tu mascota con la llegada de una nueva planta y comunícate de inmediato con el veterinario en cuanto te des cuenta que se ha comido alguna hoja. La armonía entre la flora y la fauna comienza, sí, en nuestro hogar.
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20: En todo el mundo, más de la mitad de los jóvenes retrasan decisiones importantes. Todo por la situación económica por la que atraviesan. Y esto revela la necesidad de que las generaciones jóvenes entiendan la importancia y que en su definición más resumida se trata de la capacidad de adquirir conocimientos básicos sobre el manejo del dinero. Y en esta coyuntura un tema relevante pero muy riesgoso es el que se refiere a las inversiones, porque ganar de manera rápida y fácil son propuestas muy tentadoras. Esto en redes sociales o a través de influencers financieros, que bueno, pues están dirigiendo justamente tu atención hacia ofertas muy tentadoras en redes sociales para invertir en instrumentos más allá de los tradicionales, como son las acciones y también los bonos de deuda. Porque ahora están las criptomonedas, los productos derivados, las divisas, el trading automatizado, que ofrecen rentables oportunidades que por lo general terminan en fraudes. Siempre hay que desconfiar, verificar y comprobar a la empresa que nos ofrece el producto o servicio financiero. Y recuerda, las finanzas nos harán libres.
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13: Tu hijo está jugando Roblox y del otro lado del chat hay una voz idéntica a la de su mejor amigo. Solo que no es su amigo, es una inteligencia artificial clonando esa voz. Palabra por palabra, tono por tono, para ganarse su confianza sin levantar sospechas. Tan campante como si fuera un Tamagotchi pidiendo atención a medianoche. En Uruguay ya condenaron a un hombre que usó Free Fire y ChatGPT como cómplice para manipular a más de 30 niños en distintos países. Norton dice que 67% de los papás ya le temen a esto. Y no es paranoia, reciben más de 100 denuncias diarias. Y la próxima vez que tu hijo diga
14: ¿es mi amigo el del juego?
13: Quizás valga la pena preguntar dos veces. Sígueme en luisgg.com/mail.
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4: ¿Qué tal, amigos? Tengan ustedes muy, muy buenos días en este sábado. Saludarlo, Luis Antonio Ruiz estará al frente durante la próxima hora en Reporte W. Recuerde, estamos en el 101.5 de FM para que nos acompañe durante la próxima hora, donde abordaremos pues uno de los temas más importantes del Congreso del Estado, lo que viene. Ya prácticamente estamos a 3 meses de que concluya ya el 2026, y bueno, vienen muchos temas en el Congreso del Estado, y para esto pues me da un gusto saludar aquí en la cabina, por supuesto, de W Radio, al coordinador de la bancada de Movimiento Ciudadano, José Luis Tostado. Coordinador, ¿cómo está? Muy buenos días, gracias por acompañarnos.
5: Me ha encantado estar con ustedes, muy buenos días, Luis, muy buenos días a todo el equipo de W Radio. Felicidades por estos 96 años que recién cumplen. Los primeros 96 años.
4: Así es, y vamos por más.
5: Y van por otro tanto, por lo menos. Encantado de estar aquí contigo en sábado. Siempre con mucho gusto de acompañarles en W Radio. Las veces que me inviten aquí, aquí estamos.
4: No, aquí es su casa, coordinador.
5: Muchísimas gracias.
4: Y siempre será bienvenido
5: aquí. Muchas gracias, Luis.
4: Coordinador, pues vienen estos meses con mucho trabajo en el Congreso del Estado. Pero también, bueno, ya fue presentado en el Congreso de la Unión, el Congreso de los Diputados Federales, el paquete económico, donde a Jalisco, bueno, pues se le sigue discriminando, ¿no? Porque no vienen muchos recursos. Esperar que es cómo viene el tema de presupuesto para que también se pueda presentar ya en un par de meses en el Congreso del Estado. Bueno, en un par de meses, menos de un mes y medio de que se ha presentado.
5: Una primera reflexión sobre la propuesta económica federal. Una vez más le regatean a Jalisco lo que aportamos los jaliscienses. Hay consideraciones muy menores en el tema del presupuesto federal. Entiendo que es un presupuesto que todavía está en análisis, pasa por la discusión correspondiente en la Cámara de Diputados federal, pero una vez más, para aquellos y particularmente aquellos diputados, y ahora haré una reflexión expresa, que se la pasan diciendo que nos representan a los jaliscienses en lo federal, pues yo quisiera saber dónde la presidenta de la Comisión de Presupuesto es una diputada jalisciense. Que llega ahí con el cargo por Morena, que tiene afinidad con el gobierno federal, y pues ya no digo que el gobierno federal muestre poco cariño por Jalisco, ni siquiera nuestra diputada que preside la comisión, donde podríamos tener un diferenciador en ánimos de justicia. No estamos pidiendo que por ser Jalisco nos den más, simplemente que se reconozca lo que Jalisco aporta, lo que implica y las necesidades y la coordinación que se requiere. Pues tenemos un trato, por lo menos hasta ahora, diferenciado, pero diferenciado para mal. Eso nos lleva al segundo punto que bien comentabas. Estamos por recibir en las próximas semanas en el Congreso del Estado la propuesta de leyes de ingresos, que ya estamos recibiendo en algunos municipios, pero la discusión del presupuesto de egresos del gobierno del Estado para llevar el análisis correspondiente y bueno, y proceder a las determinaciones que corresponden desde el Congreso en la asignación de los recursos. Los recursos que pagamos todos los jaliscienses, porque aquí hay que decir, todas las bolsas, la federal, la local, es de nuestros impuestos, del esfuerzo que hacemos, en este caso los jaliscienses, para integrar esa bolsa de recursos, y por lo menos desde el Grupo Parlamentario de Movimiento Ciudadano, como lo hemos hecho en los ejercicios anteriores, bueno, pensamos hacer un ejercicio serio, responsable en el tema de la discusión del presupuesto, priorizando los temas que creemos y esperamos que así vengan reflejados en la propuesta que mande el gobierno del Estado de Jalisco al legislativo, priorizando los temas que ahora nos ocupan y nos preocupan, pero sobre todo nos ocupan y nos deben de ocupar a quienes estamos parte de del servicio público. Temas de seguridad, temas del agua, temas de infraestructura. Habrá que hacer la revisión correspondiente cuando llegue la propuesta y pues priorizarlo, porque reconocemos lo que ello implica. Y pues es algo que nos debiera ocupar y preocupar, ¿no?
4: Porque aparte de Jalisco, Si aporta 9, le devuelve nada más 3.
5: Hay una discusión que inició desde la administración estatal pasada con el gobernador Enrique Alfaro sobre cuáles son la consideración que se tiene para el esfuerzo que hacemos los jaliscienses al presupuesto federal y cómo nos regresa en participaciones y en la apuesta de recursos para infraestructura indispensable. Por ejemplo, para temas de infraestructura del agua, donde tenemos facultades concurrentes, el tema del agua no solo es un tema local, digamos, es un tema federal por disposición legal, pues no vemos que el presupuesto federal tenga ninguna referencia importante o una consideración importante en función de las necesidades del Estado, y eso nos pues nos llama la atención, pero lamentablemente nos llama la atención para mal. Haremos lo propio en el presupuesto local, la discusión está por iniciar. Confío en que las agendas preelectorales de mis compañeros diputados no contaminen la discusión del paquete económico, porque entonces, pues, por buscar una nota y dos votos que probablemente no lleguen, pudiéramos estar dejando de abordar lo importante y perder la discusión de los temas que le importan a los jaliscienses. Eso estaría por suceder. Confío en que vamos a actuar con responsabilidad, como lo hemos hecho en los dos presupuestos que ya hemos autorizado para el Estado desde el Congreso de Jalisco.
4: Coordinador, algo pasa, ¿no? Porque si hacemos comparaciones en la administración de Enrique Peña Nieto, llegaron a Jalisco para obras más de 4,000 millones de pesos. Con Andrés Manuel bajó a 2,700 millones y tan solo en esta administración federal pues no llega ni a 700 millones de...
5: Lo que demuestra lamentablemente el desprecio que se tiene en la percepción del grupo político que toma las decisiones en el gobierno federal y de Morena concretamente, porque al final ellos tienen diputados que representan este planteamiento, ideología y ruta política en el Congreso, donde a Jalisco nos tratan mal. Y nos tratan mal, y estás haciendo la reflexión. Jalisco no es un estado menor, y no estoy diciendo que sean otros estados de la República menores, solo digo para lo que aportamos, las necesidades, el impulso de los jaliscienses, pues se refleja muy poco interés de la Federación en ayudarnos.
4: El coordinador, sabemos que vienen, pues ahora sí que agarrones desde el Congreso Federal, dependiendo de cómo quede el presupuesto federal o cómo viene etiquetado recursos, también Jalisco podría ver cómo estaría su presupuesto.
5: Sí, ¿no? Tenemos que ajustar un poco en función de qué pudiera llegar del gobierno federal y cómo, en base a la proyección de gasto, de ejecución de gasto que tenga el gobierno del estado, pues tratar de compensar las expectativas a través de la distribución del presupuesto estatal. Viene una discusión interesante, pero lo que ya queda patente es que a Jalisco nos quieren poco en gobierno federal, quienes nos representan en el estado, mayoritariamente diputados de Morena, pues nos quieren muy poco, porque, insisto, preside la diputada Mary Gómez Pozos, preside la Comisión de Presupuesto, y pues en lugar de atender las necesidades del estado y hacer valer lo que vale el estado, pues anda ahí en gastando su tiempo en bardas que ya les dijeron que quitara, por cierto.
4: Así es. Oiga, por cierto, declaraba la diputada que sí había recursos para Jalisco, pero sin embargo, en el presupuesto, ya en el... Ahora sí que en el presentado no viene ningún recurso etiquetado para proyectos específicos de Jalisco, ¿no? Como uno de ellos es el tema de acueducto Chapala-Guadalajara, ¿no?
5: Ninguna referencia a ella en el presupuesto, ni a otras obras de infraestructura que se requeriría presupuestar para que se realicen en el estado. En respecto de estas dos, estaríamos por recibir en el Congreso del Estado las propuestas del gobernador respecto a los proyectos, las necesidades económicas y lo que tengamos que hacer desde el Congreso para apoyarlas. Y contamos por lo menos que aquí el debate sí sea serio y atendamos nuestras necesidades. Desde el gobierno federal, la verdad es que hay un menosprecio, un desprecio hacia los jaliscienses que está patente. Y no quiero caer en la frase fácil de que amor que no se demuestra en el presupuesto no es amor, pero... Pues algo te dice, si no hay recursos para un estado tan importante como Jalisco, con las características, con lo que aportamos al esfuerzo recaudatorio de la federación, sin reconocer el esfuerzo de los jaliscienses, pues ahí hay un mensaje y acusamos recibo de ello, y habrá que atender lo que nos toque en nuestra cancha para tratar de compensar esa falta de cariño, ese desprecio, esa falta de reconocimiento a lo que implica Jalisco en el ámbito nacional.
4: ¿Cuál coordinador? ¿Ha platicado con el gobernador precisamente sobre...?
5: La última vez que tuve oportunidad de platicar sobre temas presupuestales era algunas reflexiones sobre lo que nos tendrá que presentar en las próximas semanas. Yo espero 2-3 semanas a lo más sobre los temas del el posible nuevo acueducto y obras de infraestructura para el agua. Intercambiamos algunos comentarios sobre ello, ya vendría la propuesta, pero bueno, yo quisiera tener la propuesta ya en firme y que los 38 diputados nos aboquemos a su análisis para proceder a lo que toque. Lo que sí es una realidad es que desde el gobierno federal debemos esperar muy poco y así nos lo están demostrando, ¿no?
4: ¿Cómo ha pasado en las últimas?
5: ¿Cómo ha pasado? Pues tú lo acabas de decir, cómo ha bajado la tendencia de las últimas 3 administraciones, incluyendo la actual, donde pues a Jalisco cada vez se le castiga o se le valora menos el esfuerzo que hacemos los jaliscienses y lo que representamos, incluso electoralmente, ¿no? Y pareciera que nos están castigando por no ser...
4: Por ser de otro color, ¿no?
5: Del mismo partido político de quien encabeza los esfuerzos del gobierno federal.
4: Oye, coordinador, pues sabemos que los temas prioritarios para Jalisco sigue siendo salud, seguridad, educación, pero ahora viene uno de ellos y que se estará entregando en las próximas semanas este proyecto ejecutivo para el tema del acueducto Chapala-Guadalajara, que es un tema importante, porque si algo pasara en el acueducto que está actualmente, prácticamente Guadalajara se quedaría sin agua.
5: Una falla relevante en el sistema actual y nos deja sin agua a todos.
4: Sería un caos.
5: Sería un caos. De por sí ya hay zonas que han presentado una problemática compleja que me parece están en ruta de solucionarse algunos de estos problemas por el esfuerzo que se está haciendo de las autoridades correspondientes para el tema del agua. Pero efectivamente son proyectos que ya son inaplazables. El tema del agua, la administración pasada nos abocamos a formar parte de ella al tema de tener la capacidad de contar con el recurso y almacenarlo. Ahora vamos a la etapa necesaria de que esa agua que tenemos almacenada pueda llegar potabilizada en condiciones de consumo, uso para la industria, para la agroindustria, etcétera, en las mejores condiciones y particularmente en el tema de los hogares de zona metropolitana, donde hemos presentado una problemática particular, pero evidentemente en todo el estado, ¿no?
4: Lo que sí es urgente, un segundo acueducto.
5: Me parece que sí, además el acueducto actual es un acueducto abierto, digamos, lo que en las condiciones también en que se ha desarrollado zona metropolitana, bueno, pues se expone a más temas de contaminación, de huachicol del agua, porque sucede y se ha documentado.
4: También no como los combustibles, ¿no?
5: También hay un tema que es de pérdida natural por el simple tema de que el sistema es un sistema abierto. Si algo llegara a suceder, y confiamos que no sucederá, nos pondría en un dilema complejo. Por eso sí es importante valorar y en su caso llevar a cabo un nuevo acueducto en otras condiciones y con otras características. También hay que decir, esa infraestructura vieja en función de una zona metropolitana que evidentemente se ha transformado mucho en los últimos años, ¿no?
4: Y sabemos que el tema del agua pues no es de esta administración ni de la pasada, es un tema que se viene arrastrando de muchas administraciones, ¿no?
5: Es un tema añejo, es un tema complejo y es un tema que pasa también por la responsabilidad de los ayuntamientos. En esta discusión que se ha dado en los últimos meses, pareciera que los municipios son ajenos a su responsabilidad. La responsabilidad de la distribución y potabilización del agua en realidad es de los municipios. Siapa solo existe en la zona metropolitana de Guadalajara. El resto de los municipios, e incluso en los actuales que la integran a la zona metropolitana, los municipios dan el servicio del agua. O sea, no la totalidad de los municipios que forman el agua tienen la totalidad de su extensión incluida en la infraestructura del Siapa, y me parece que es un tema donde habría que actuar con responsabilidad. Y lo digo así, asumiendo lo que expresaré ahora. Los municipios que integran la Junta de Gobierno del Siapa son los socios del organismo, y resulta que, aunque unos ya están en el proceso de liquidar, pues todos tenían adeudos.
4: Todos
5: le debían a su... Es decir, los socios le debían a su propia empresa, si me permiten el ejercicio para poner un símil en una comparación. Y todos tienen que hacer lo que les toca. Algunos ya lo están haciendo con responsabilidad, otros están regateando el esfuerzo para cumplir sus compromisos con el Siapa, del que forman parte. Por eso en algún momento, y sigo trabajando en una propuesta que valore si el Siapa, con su configuración actual legal de responsabilidades, de capacidades, sigue siendo instituto ideal para atender esta problemática en las circunstancias actuales.
4: Sí, sí urge una reestructuración en el CIAPA.
5: Me parece que sí, una reestructuración que no tiene nada que ver con los empleados, con los colaboradores, una reestructuración de responsabilidades de quienes integran la Junta de Gobierno, de agilizar algunos mecanismos internos, incluso para que las obras municipales se reconozcan mucho más rápido por el propio CIAPA y en consecuencia incrementando la red. Es un tema que yo creo que merece una revisión. El CIAPA ha sido además en algunos momentos un instituto polémico por excesos que han sucedido ahí. Hemos tenido exfuncionarios del CIAPA en la cárcel, o sea, no es cosa menor, y yo creo que sí vale la pena replantear si el CIAPA en las condiciones actuales es el instituto ideal para manejar el tema del agua en zona metropolitana de Guadalajara.
4: Porque el tema del agua, dice el gobierno federal, no es que responsabilidad del Estado, es responsabilidad del Estado, pero también se ha estado peleando por este recurso para el tema de infraestructura, que no llega, ¿no? Que claro, se los han,
5: los han toreado. Sí, ¿no? Es un tema de corresponsabilidad, ¿no? En principio el tema hídrico es un tema que corresponde a la federación, y luego en otras etapas a los municipios. E insisto, sí les vamos a ayudar, sí les vamos a apoyar, sí reconocemos la crisis, sí reconocemos la corresponsabilidad en lo que corresponde a la parte estrictamente federal, de Conagua pues, pero eso no se refleja en apoyos y proyectos concretos al día de hoy.
4: Entonces, ese tema sí, en cuanto llegue esta propuesta del segundo acueducto, diputado, en caso de que sea necesario y que el gobierno federal no aporte recursos, ¿el Estado estaría dispuesto a sacar el recurso para poderlo construir?
5: Sí, tendríamos que construirlo a partir de la propuesta de los recursos estatales, valorar, no sé si venga en ese sentido la propuesta ahora, alguna propuesta de colaboración, que no privatización, de colaboración con particulares, de ser el caso, no puedo hablar de un proyecto que no se ha presentado y en consecuencia no conozco con certeza. Pero tenemos que hacer lo que corresponda y actuar con responsabilidad. El tema del agua nos impacta a todos y desde el Congreso con responsabilidad haremos el esfuerzo para que estos temas se vayan solucionando.
4: Así es. Y bueno, de coordinador, vienen estos meses difíciles en el Congreso, viene el presupuesto, viene pues las glosas, viene el informe del gobernador, que sería el segundo informe.
5: Así es.
4: ¿Cómo espera ya este final de este 2026?
5: Creo que vamos a un periodo del Congreso movidito, sobre todos estos temas que refieres, además todos necesarios, pero no por ello menos polémicos. El tema de la glosa es un ejercicio interesante que se está planteando, es una obligación constitucional de los funcionarios que convocamos para ello, el análisis del informe en su momento, pero sobre todo ahora el tema fundamental el tema de la infraestructura para los temas del agua, que pasa por el Congreso, que la estamos esperando y creo que esa debe ser nuestra prioridad, incluso antes de otros temas. Aclarando, el Congreso resuelve muchos otros temas, quizás no tan taquilleros, si me permite la expresión, pero hemos estado resolviendo temas en beneficio o lo que pensamos en el beneficio de la tutela de nuestras niñas, niños y adolescentes, en temas, por ejemplo, para evitar el reclutamiento.
4: Que esta ya fue aprobada.
5: Que ya, ¿no?, fue aprobada en una primera parte, falta el tema de la tipificación como delito, y muchos otros temas que están en la agenda y que se van resolviendo. Algunos son menos, insisto, generan una menos nota. O porque quizás se logran con mayorías o con unanimidades sin tanto problema, pero el Congreso no deja de trabajar y en términos generales yo te diría que tenemos un Congreso que a un año y medio de haber iniciado la legislatura, pues ha sido un Congreso que a pesar de lo que se asumía, ha sido un Congreso exitoso. Tenemos 8 fuerzas políticas integrándolo.
4: Que no es fácil negociar
5: con todas. En todo el país no existe un Congreso con una diversidad así de representación. Se antojaba un Congreso desde algunos analistas políticos o ciudadanos que pensaban que esto iba a ser un ejercicio paralizado desde el legislativo por la conformación de las fuerzas políticas. Y tenemos un año y medio trabajando. Y creo que hemos aprobado 2 presupuestos y muchas cuestiones de legislación importantes para el Estado, que quizás no todas se ven en el momento, en cuanto sale una ley. Pero, por ejemplo, endurecimos los criterios para ver quién puede ser candidato o quienes aspiran a ser candidatos a los puestos de elección popular. Establecimos mejores controles para temas de evitar antecedentes penales, conductas inapropiadas, un rigor en el tema de la situación patrimonial de quienes aspiren a un cargo público. Eso no se ve en el día a día, pero tendrá consecuencias positivas, estoy seguro, en el mediano y largo plazo para el Estado.
4: Y son iniciativas que de repente, como dices, no, pues no se les da mucho el, como son, el tema de reclutamiento, que es uno de los temas
5: me parece
4: muy
5: que importantes. Un tema, y ha habido muchos otros temas, autismo, temas de agenda de salud, enfocado en particularmente en niñas, niños y adolescentes, pero que al final tienen una un impacto en la totalidad de la población. Hay muchos temas que hemos resuelto en el Congreso, y ojo, no solo de Movimiento Ciudadano, también planteados por otros grupos políticos, leyes para el tema de desarrollo económico, hay muchos temas. Algunos son menos atractivos en la nota diaria, sin descalificar ni quejarnos de ello, porque luego ocupan una materialización, ocupan darles de presupuesto y ocupan que se vayan viendo las consecuencias de ese ordenamiento y su correcta aplicación. Pero el Congreso no ha estado paralizado. Hay algunos compañeros diputados que se quejan porque sus agendas particulares quizás no han logrado tener consenso. Pero también hay que decirlo, en el Congreso estamos 8 fuerzas políticas, pero las 8 fuerzas políticas tenemos diferente representación, sin quitar un valor a los diputados en lo individual, sino evidentemente no es lo mismo un grupo con 2 diputados que un grupo con 11 diputados. Evidentemente las agendas tienen que también atender este criterio de proporcionalidad en los temas que se resuelven.
4: Oye, coordinador, y usted lo dice, trabajar con 8 fracciones, bueno, negociar ahí con 7 fracciones no es fácil, como en pasadas legislaturas, porque hoy llegó Hagamos, llegó Futuro, bueno, que ya no existen, porque ya no...
5: Ninguno de los 2 existen ahora, pero tienen una representación en el Congreso, Futuro con 2 diputados, 2 diputadas, compañeras diputadas, y el grupo parlamentario de Hagamos, que se constituyó como grupo, en tanto que cuando inicia la legislatura todavía no se declaraba la extinción del partido político que los postuló, con 3 compañeros diputados que atienden una agenda particular vinculada con la Universidad de Guadalajara, legítimamente vinculada con la Universidad de Guadalajara, y en la coalición en la que participaron con Morena. Ellos luego de repente puede que traten de olvidarlo, pero pues en el fondo son parte de ese acuerdo político con Morena, ¿no?
4: Pero no es fácil, ¿no?
5: Negociar. No es fácil, y debo decir, no es fácil negociar con ellos, y estoy seguro que el resto de mis 7 compañeros dirán, pues fácil no ha sido, tampoco ha sido imposible, pero luego también uno tiene que atender las necesidades de sus propios grupos parlamentarios. En el caso de Movimiento Ciudadano somos 11, incluyéndome, y yo como coordinador no impongo agendas, tenemos que darle también orden y espacio para que todas las agendas que nuestro propio grupo parlamentario presenta, que pueden ser en lo fundamental coincidentes pero con matices diferenciados, pues sean atendidas. Entonces es un esfuerzo primero en cada grupo parlamentario y luego en la mesa de la Junta de Coordinación Política en el desarrollo de las sesiones del Pleno. Ha sido toda una experiencia favorable, creo yo, para las expectativas que se generaban al inicio de la legislatura, y muy interesante en mi caso como coordinador y con el compromiso que implica representar a mis 10 compañeros diputados en la mesa de discusión de temas de orden de la Junta de Coordinación Política, y pues en el desarrollo de las sesiones y en las votaciones que se obtienen en el Pleno.
4: Sí. Oye, coordinador, yo quisiera preguntarle, nos quedan un par de minutos de este primer bloque, pero quisiera preguntarle de unas encuestas que salieron por ahí.
5: Sí, hace...
4: Lo vemos ahí posicionado ahí.
5: Hace unas semanas, este inicio de semana, ¿no? Hubo una publicación de unas encuestas de un medio de comunicación donde soy considerado con posibilidades de en caso que se decida así por el partido de participar en un ejercicio electoral. Yo agradezco a quienes tengan una opinión favorable de mí. Hasta hace menos de 2 meses estaba cerrada la posibilidad de que fuera una candidatura para hombre
4: en Zapopan
5: y en 8 municipios del estado. Bueno, ser considerado y aparecer ahí con una evaluación favorable, pues hombre, que siempre hay una satisfacción personal, un compromiso profesional, pero bueno, pareciera que para algunos hemos hecho un buen trabajo.
4: Y además usted estuvo en Zapopan.
5: Y nos hace ser competitivos. Yo estuve en Zapopan, el inicio de mi participación en la vida pública fue en Zapopan como síndico, acompañando el primer periodo del presidente, entonces presidente Pablo Lemus. Tuve la oportunidad ese mismo periodo de ser presidente interino de Zapopan, en lo que el ahora gobernador Lemus fue a la campaña de reelección para el siguiente periodo, 18-21, y acompañé a la administración 18-20 con Pablo Lemus, con Juan José Frangé, con todo el equipo que ha tenido continuidad en el esfuerzo de Zapopan como secretario del ayuntamiento, hasta que me integré después en el 21 al gobierno del estado de Jalisco con la invitación del gobernador Enrique Alfaro para ser consejero jurídico y ahora en la legislación de diputado. Digamos que pues ya hay un camino trabajado y de estos 10, 11 años que tenemos en la vida pública, pues prácticamente la mitad han pasado en Zapopan, ¿no?
4: Y mira
5: que es decir, no soy ajeno tampoco
4: que no conoce el municipio.
5: Lo conozco bien y tenemos todavía muy buenos amigos y equipos de trabajo que están colaborando en un proyecto que iniciamos junto con el gobernador Lemus hace pues 11 años, en el 2015, ¿no?
4: Y entonces es un trabajo recorrido y que es un trabajo recorrido, lo posiciona ahí en las encuestas, coordinador.
5: Y eso, bueno, se agradece, en verdad se agradece. Ya las siguientes determinaciones tienen que ver con decisiones del partido, con las decisiones individuales que tomemos todos los que aparecimos en la encuesta y otros aspirantes a cargos legítimos de lo que venga el proceso electoral. Y yo lo agradezco, anima a seguir trabajando. Pero al mismo tiempo también no perder mi responsabilidad. Mi responsabilidad hoy es estar coordinando los trabajos del Congreso. Y si me dedico a hacer campaña todo el día en Zapopan, pues voy a descuidar lo fundamental y este es un momento importante para el Congreso. Pero la verdad es que muy satisfecho, agradezco a quienes pudieron emitir una opinión favorable sobre mi persona. Y bueno, lo demás habrá que valorarlo cuando sea el momento correcto, no falta mucho, pero no descuidar lo que estamos haciendo y lo que nos corresponde hacer en este momento. Eso sería irresponsable, eso sería un mal mensaje, ¿no? Justo lo que estoy cuestionando, de que confío que el Congreso no se contamine de agendas preelectorales, pues no puedo ser yo quien haga el mismo ejercicio en este momento, ¿no?
4: Pero estará a la espera.
5: Estaremos atentos, ¿sabes? Somos actores que estamos en este tema, somos parte del equipo del gobernador Pablo Lemus, eso es una realidad. Incluso mientras estuve en la consejería jurídica trabajando con el gobernador Enrique Alfaro, a quien por cierto le saludo si nos está escuchando y no lo dudaría, pues somos mi origen y el grupo político al que pertenezco, pues es el del gobernador, ¿no? Lemus.
4: Así es, pues esperemos que todo le salga bien, coordinador.
5: Que nos salga bien a todos, que nos salga bien a Jalisco, primero en las discusiones desde el Congreso y luego ya las individualidades las iremos resolviendo.
4: Así es. El coordinador José Luis Tostado, de los diputados de MC en el Congreso de Jalisco, gracias por acompañarnos aquí en cabina,
5: coordinador. Encantado de atender tu invitación, encantado de saludar a quienes nos escuchan el día de hoy e insistir en la felicitación a los 96 años de W Radio, de estos primeros 96 años en W Radio.
4: Y lo que falta, ¿verdad?
5: Y los que faltan, ¿eh? Muchas gracias y buen fin de semana para todos.
4: Gracias, coordinador. Vamos a ir a una pausa y regresamos. Esto es Reporte W. No se vaya, por supuesto, en el 101.5 de FM. Una pausa y regresamos.
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14: Regresamos de la pausa comercial. Recuerda que estamos en W Radio en el 101.5 de FM, como se le gusta. Y bueno, pues ya en esta segunda parte de Reporte W, me da un gusto saludar aquí en cabina a la diputada Gabriela Cárdenas, además presidenta de la Comisión de Presupuesto en el Congreso de Jalisco, en el cual, bueno, pues ya vienen estos meses. Gaby, antes que nada, déjame, te saludo y gracias por acompañarnos aquí en cabina. Te hicimos madrugar.
15: Nada. Nosotros nos levantamos temprano todos los días. Gracias por invitarme a tu programa y, por supuesto, siempre un gusto de compartir contigo y con todas las personas que escuchan tu programa.
14: Además, Gaby, presides una de las comisiones más importantes, como la Comisión de Hacienda en el Congreso del Estado, y vienen, ahora sí que los últimos meses de este 2026, muy movidos, entre ellos el presupuesto del Estado. Pero antes, preguntarte, el presupuesto ya fue entregado por parte de la Federación y nuevamente a Jalisco no se le etiquetan recursos importantes para los proyectos importantes, ¿no?
15: Sí, mira, a nivel federal y en lo local, bueno, estamos comenzando ya con las discusiones de lo que será el análisis del paquete económico 2027. La Federación, es decir, la Presidenta de la República, ya entregó el presupuesto a los diputados en el Congreso de la Unión, allá en la Ciudad de México. Y como bien lo dices, Luis, pues dejaron otra vez fuera a Jalisco. Parece ya una costumbre, pues, de los diputados federales no moverle ni una coma, así como lo entrega la Presidenta de la República, así lo aprueban, no discuten, no modifican. Y bueno, lo preocupante es que, como bien lo mencionas, pues no hay esas obras estratégicas etiquetadas en ningún lado, ni en la bolsa de Conagua, ni en la bolsa de ninguna otra secretaría, para las obras carreteras, para el tema de infraestructura hidráulica. No hay recursos, pues, para Jalisco, ni para proyectos estratégicos. Bueno, voy a mencionar solamente uno, en honor a la verdad del análisis. Revisamos renglón por renglón, dato por dato, y sí hay recursos para compartidos, por supuesto, con Nayarit, con el tema del saneamiento del río Lerma Santiago. Hay recursos etiquetados para la base aérea y para el ISSSTE. y creo, si no me equivoco, para la CFE. Pero, pues, estas obras que necesita la gente aquí en Jalisco no cuentan con recursos. Pero cero bueno, pesos son, para Jalisco.
14: Pero son dependencias federales, no especialmente para Jalisco. ¿No?
15: Exactamente. Son dependencias federales para, pues, digo, rehabilitación y mantenimientos, pero nada para los para lo que se había comprometido el gobierno federal con Jalisco. Específicamente te hablo de una obra que merece y debe ser terminada, que es el Zapotillo con sus obras complementarias. Un compromiso desde la pasada administración con Andrés Manuel, que esta obra tan importante para el tema de abasto de agua, pues es necesaria que se concluya. Y ni siquiera esa obra, que fue un compromiso de su líder, pues cuenta con estos recursos. Y bueno, pues decir que es lamentable que los diputados federales de Morena, de Jalisco, pues no se pongan la camiseta, y que hoy tenemos encabezando esta comisión a una jalisciense, Marilyn Pozos, y que pues no la vemos ahí discutiendo, ni gestionando, ni alzando la voz para que tenga Jalisco una etiqueta. Oye, se quejan que no hay, que no tenemos buena calidad del agua, se quejan de muchas cosas, pero a la hora que se necesita alzar la voz y gestionar esos recursos para llevar las soluciones, no nada más la queja, pues ahí no los escuchamos, Luis.
14: Es decir, Gaby, no viene ni para el acueducto Chapala-Guadalajara.
15: No.
14: No viene para lo del tema del Zapotillo.
15: No viene nada, para nada de eso.
14: ¿Qué otros se quedan
15: ni
14: fuera?
15: Ni en Conagua, ¿eh? Hay como unas etiquetas, unas bolsas como para proyectos extraordinarios, para proyectos estratégicos. No hay recursos. No hay recursos en esas bolsas. Entonces, pues bueno, ya vemos las diferencias, ¿no? Por decirte algo, las carreteras estatales que están rehabilitadas casi en su totalidad, en contraste con las carreteras federales que están en mal estado. Yo, por mencionarte algunas del distrito, carretera Colotlán, que es una carretera que, pues, que le hacen falta muchísimas cosas, desde señalética, desde mantenimiento. Ya hay hasta baches en la carretera porque lleva años sin que se le dé el mantenimiento. ¿Qué decir de la carretera Saltillo? Y bueno, la carretera Nogales, que se le han hecho algunas modificaciones sencillas, sin embargo, esa carretera no está concluida y todas esas carreteras son peligrosas. Ya ni siquiera te hablo de las del interior del estado, que están en peores condiciones y que, bueno, tampoco se les ha hecho alguna inversión. No hablemos de hospitales, no hablemos también de, o sea, el tema de medicamentos para oncológicos, cáncer, niñas y niños con cáncer, que no está ese recurso ahí, y vemos muchas mamás y papás haciendo filas en los hospitales para poder recibir medicamentos. Bueno, una larga lista, y es por eso que lo explicamos de esta manera, porque eso representa que el recurso, que los dineros no lleguen a Jalisco, con obras que no suceden, con medicamentos que no llegan y con las necesidades de los ciudadanos, principalmente de Jalisco, que no son atendidas.
14: Oye, diputada, ya platicaste con el gobernador luego de este análisis del presupuesto federal, donde a Jalisco pues se le sigue castigando, podemos decirlo así.
15: Se sigue castigando y no entendemos la razón. Mira, Jalisco hace bien la tarea. A veces tenemos este sentido de sentimiento de injusticia, porque es como cuando eres el alumno aplicado en la clase, ¿no? El que hace la tarea, el que saca buenas calificaciones y que hace su chamba. Jalisco en ese sentido recauda adecuadamente, gasta bien el dinero, lo invierte en lo que se necesita, lo comprueba, ¿no? O sea, con un gran uso responsable de los recursos, pero lo castigan como si fueran ese alumno el que no hace la tarea, el que se hace la pinta y que saca malas calificaciones. Entonces, pareciera que hacer bien el trabajo fuera sinónimo de recibir un maltrato, y entonces, pues nosotros hacemos ese llamado a la federación de que se sume con Jalisco, que no es para ningún partido político, es para la gente de Jalisco, y ese desdén no se lo hacen al gobernador, no se lo hacen a Movimiento Ciudadano, se lo hacen a la gente de Jalisco.
14: Además, siendo Jalisco una de las entidades más importantes.
15: Por supuesto, somos el de los municipios que mayor crecimiento económico tiene, el estado que mayor atracción de inversión está recibiendo, el estado que mayores empleos dignos y bien remunerados está generando, el estado, como ya te lo dije, que a través también de los municipios y los esfuerzos que se hacen acompañando a los municipios, el que mejor recauda el predial, que es este impuesto estrella, y que Jalisco es ese estado en donde se están teniendo las mejores recaudaciones, con las mejores calificaciones crediticias, y aún así, pues recibe este maltrato. Entonces, esto por un lado en el presupuesto, que nosotros pues hacemos este llamado a los diputados federales, principalmente Morena, porque son los que tienen mayoría, pues a que le muevan y que le etiqueten recursos. A ver, todos estamos preocupados por el garantizar el agua de calidad, porque llegue ese recurso para estas obras, pues ojalá que los diputados se pongan la camiseta de Jalisco. Pero hay otras cosas que ya también hemos hablado, y es ese recurso que hay de recorte de participaciones, que tampoco va a llegar a Jalisco, que esos son recursos que debería recibir Jalisco, no a nivel presupuesto, sino a nivel de lo que le toca a Jalisco. No, para las participaciones, ya la federación entrega a cada estado recursos de acuerdo al por este convenio que se tiene de recaudación, de coordinación fiscal, le tiene que devolver a Jalisco alrededor de 2,000 millones de pesos, que al día de hoy, 1,166 millones al corte del día de hoy, no se han entregado, que es dinero que es de los jaliscienses, que pagaron los jaliscienses por impuestos y que tendrían que regresar a Jalisco, no por un favor, no por una dádiva, sino porque le corresponde a Jalisco por los impuestos que pagan. Al terminar el año van a ser 2,000 millones de pesos si la tendencia sigue así. Y ese es otro tema distinto al presupuesto del próximo año. Este año no van a llegar 2,000 millones de pesos.
14: ¿Es el
15: imagínense
14: déficit que se trae?
15: ¿Para qué? ¿Qué tantas cosas se podrían hacer con 2,000 millones de pesos? Imagínense, ¿no? Y todo lo que se deja de hacer, todo el tema que se deja de alguna manera de atender por esta falta de recursos. Y bueno, afortunadamente en Jalisco se hizo un presupuesto conservador, es decir, no tendríamos ahorita que hacer como alguna reasignación presupuestal o recorte como tal de alguna acción. Sin embargo, pues, por ejemplo, por decirte algo también, yo hablo de mi distrito siempre ahí en Zapopan, podría servir para comenzar a arrancar como, por ejemplo, con la línea 3, no para concluirla, pero sí para arrancar, o sea, 2,000 millones de pesos para un total de alrededor de 5,000, ¿no? Terminar la ampliación de la línea 3 hasta Tezistán, podría servir para comenzar en un gran porcentaje de la obra, y no está llegando.
14: ¿Qué ahora qué se va a hacer? Si este recurso no llega, es una obligación que tiene que entregarlas, ¿no?
15: Sí, bueno, ahora lo que la federación está diciendo es, existe un fondo de estabilización de los ingresos de las entidades federativas en el cual pues debe haber ese recurso para cuando suceden cosas así. ¿Qué sucedió en la federación? Se gastaron este dinero de participaciones porque el país no está creciendo económicamente. Pemex dejó de ser pues esta fuente, digamos, de ingresos del país para convertirse, al contrario, en una fuente pues de gasto, ¿no? O sea, se está subsidiando a Pemex, el país no está creciendo, y entonces lo que hicieron fue agarraron el dinero del fondo de la estabilización de estos recursos, a cada estado le hicieron recortes, y hoy lo que dice la federación es vamos a potencializar, que significa vamos a endeudarnos, vamos a hacer la gestión de un recurso ante la banca, para entonces yo, federación, poderle pagar a los estados y a los municipios su dinero, porque no tienen. O sea, no tienen dinero, esos 2,000 millones de pesos que hablo, pues no hay dinero.
14: Y no van a llegar.
15: Y se van a tener que endeudar la federación para poder darle el dinero a las entidades federativas, y las entidades federativas están avalándolo de alguna manera, pues para poder recibir este dinero, pero comprometiendo participaciones del siguiente año. O sea, en compromiso del dinero que todavía no llega. ¿Sí? Imagínense nada más. Te quieren pagar tu dinero, el dinero a Jalisco, pidiéndole que Jalisco avale una deuda con recursos que todavía no llegan. Imagínense nada más cómo manejan los recursos en la federación.
14: Y con al no llegar estos recursos se dejan de hacer muchísimas
15: cosas.
14: Por
15: supuesto, por eso nos preocupa, porque como te lo digo, o sea, se traduce en falta de infraestructura, falta de calles, falta de servicios públicos, falta de muchísimas cosas, fortalecimiento de los municipios con obras que se requieren desde carreteras, de infraestructura hidráulica, de drenaje, de infraestructura básica, el fortalecimiento de las policías municipales, es decir, son muchas cosas que se dejan de atender por esta ausencia, ¿no? Entonces, pues bueno, de nuestra parte vamos a seguir alzando la voz, vamos a seguir haciendo estas gestiones, y bueno, el compromiso que ahora ya tenemos y que comienza ya también en Jalisco este proceso en las próximas semanas, pues vamos a recibir el presupuesto de el paquete económico, las leyes de ingresos y presupuesto de egresos, y bueno, pues el gobernador tiene esta visión, ¿no? De seguir consolidando el Jalisco de las niñas y los niños, el poner al centro la educación, que ya vimos hace unos días, ¿no? La federación cómo no consolidando el Jalisco de las niñas y los niños, el poner al centro la educación, que ya vimos hace unos días, ¿no? La federación cómo

0: está prioritariamente en el presupuesto. Otro tema es el tema de salud. Ante grandes ausencias del gobierno federal, pues aquí se va a dar cobertura a mujeres que tienen, que tuvieron cáncer o que tienen cáncer para poder tener pues esta atención adecuada. Lo pusimos ahí en el presupuesto con una etiqueta porque queremos que las mujeres estén bien. Jalisco es el estado en el país que garantiza medicamentos oncológicos para niñas y niños con cáncer, ahora con enfermedades renales, con diabetes tipo 1, el tema de los cuidados, las personas con discapacidad. Es decir, Jalisco está tratando de atender y proyectar en su presupuesto todas esas necesidades que no son cubiertas por la federación.
1: Diputada, recordarás que el gobernador Pablo Lemus etiquetó recursos precisamente para medicamentos oncológicos, porque de la federación no llegan. ¿Va a pasar lo mismo? Porque no siguen llegando estos
0: Por
1: medicamentos.
0: supuesto, el Estado va a seguir invirtiendo en medicamentos para poderlos garantizar y que pues al menos la gente de Jalisco pueda recibir la atención que se merece, principalmente las niñas y niños, pero es en general. Y cada vez pues se está haciendo esfuerzos importantes para ir haciendo la cobertura, sobre todo en estas enfermedades que se llaman catastróficas y que muchas de ellas ya no son cubiertas por el IMSS, ni por el ISSSTE, ni por ninguna institución. Y ya ni hablemos de una cita de especialidad, ¿verdad? Porque pues no hay nunca espacio para poderlo recibir. Entonces el Estado lo va a poner ahí en el presupuesto prioritariamente. El tema de la seguridad, también que son temas que por supuesto preocupan a la ciudadanía y que tiene que estar ahí en una etiqueta fundamentalmente. Y el tema de la infraestructura para el agua, es decir, con este plan que envió el gobernador, con estas asignaciones presupuestales que se hicieron y con el presupuesto que se va a fortalecer para el 2027, nosotros creemos que alrededor de marzo vamos a tener ya mejores condiciones en la calidad del agua y agua en donde el día de hoy,
1: No
0: hoy por
1: llega.
0: hoy no llega con la constancia, con pues, los metros cúbicos que requieren y pues lo más importante es que este tema se aborde de fondo, ¿no? Y que sea un parteaguas para que pues en los próximos años se invierta año con año recursos y que podamos irle dando la vuelta al abandono de décadas que hubo, ¿no? En tema de drenajes, tuberías, plantas potabilizadoras, todo lo que se requiere para poder garantizar la buena calidad del agua.
1: También sería uno de los temas prioritarios, ¿no?
0: Claro.
1: Junto con seguridad,
0: Les
1: educación y
0: andamos
1: salud.
0: así aquí haciendo un adelanto de lo que va a
1: De
0: ser
1: lo
0: el
1: que.
0: presupuesto, pero bueno, pues es lo que los ciudadanos dicen, ¿no? Lo que hace falta y pues hay que fortalecerlo ahí.
1: Así es. Oye, diputado, ahorita mencionabas del distrito allá en Zapopan, de tu distrito, el 6, la ampliación de la línea 3, que sería uno de los temas muy importantes, llevar el transporte público, ¿no? Ampliarlo, porque recordarás que también ahí entra el transporte federal y que es de muy, muy mala calidad.
0: Sí, a ver,
1: Aparte, cobran lo que quieren.
0: cobran lo que quieren, pues de alguna manera pues nosotros, el Estado no puede regularlos porque son carreteras federales, pero ya muchas de estas carreteras pues convergen con una zona ya urbana, con mancha urbana, que también están entrando rutas estatales, pero es súper importante el poder llevar transporte masivo, transporte público masivo para la gran cantidad de personas que viven en todas esas zonas, en la zona norte de Zapopan principalmente. Es fundamental que sigamos impulsando la ampliación de la línea 3. También un tema pues de transporte colectivo en carretera Colotlán, por ejemplo, y abordar el tema de que se van a seguir rehabilitando en el presupuesto del siguiente año. Vamos a poner el recursos para seguir rehabilitando Juan Gil Preciado, que es una vialidad importantísima en la parte de Zapopan, en la zona norte, para que pueda ser concluida. No sé si recuerdas que se rehabilitaron los carriles, un tramo de los
1: Los
0: carriles
1: carriles
0: centrales.
1: centrales.
0: Hace falta que se rehabiliten pues los laterales y que se concluya con la obra, que eso pues finalmente es una parte de lo que tendría que estar, digamos, concluido para también tener la ampliación de la línea 3,
1: ¿Que
0: ¿no?
1: esta obra sería hasta Ángel Leaño,
0: Tiene
1: o
0: que ser hasta
1: completa?
0: Ángel Leaño porque, a ver, hace algunos años se rehabilitó, no sé si recuerdan, de Gran Terraza a Belénes hasta la Plaza de la Cima, en gran parte todos los tramos, y estaba pendiente la otra parte. Este año se hizo los centrales de Juan Gil Preciado, pero evidentemente faltan los laterales, ¿no? Que están ahorita pues, con las lluvias y demás, con muchos baches, requieren mantenimiento importante. Y pues un reencarpetado mientras tanto.
1: Entonces, esta obra sería hasta el 2027
0: Entiendo
1: para
0: que van a
1: tener
0: arrancar una parte
1: una.
0: este año, o sea, la segunda parte este año y concluir hasta el siguiente, pero lo que estamos garantizando es que Zapopan pueda recibir este presupuesto para poder concluir esta obra. También sabemos, y nos han dicho ahí en redes, pues el tema del camino antiguo a Tesistán. perdón, es que es

0: muy importante que se termine y que habría que ver en qué momento se hacen porque también es como una ruta alterna, ¿no?
1: Y además es uno de los municipios más grandes, ¿no? De
0: Por supuesto,
1: Zapopan.
0: hoy Zapopan es uno de los municipios, el municipio más habitado. En la zona, pues esta del distrito es donde
1: Más amplio.
0: hay mucho más crecimiento, pues de vivienda, digamos, que hay, aunado a los retos que ya existían, pues evidentemente es importante fortalecer ampliación Línea 3, Juan Gil Preciado, rutas alternas, desarrollar infraestructura para la movilidad, ¿no? Que es fundamental.
1: Oye, diputada, al quitar el gobierno federal recortes y además en los programas como el Fondo Metropolitano, sí vino a perjudicar en el tema de obras, ¿no? Este
0: Por
1: recurso.
0: supuesto, por supuesto. A ver, no hay obras etiquetadas en específico para Jalisco ni para ningún municipio, ¿eh? Entiendo, o sea, se comprometieron a terminar a dar recursos para Línea 5, pero estos recursos de la Línea 5 se van a ir para que se termine en la parte del municipio del Salto, ¿no? Pero que son, es ese municipio pues que gobierna Morena, pero al final, al día de hoy no ha llegado ese recurso, que es la única obra que, digamos, este año se hubiera podido hacer en colectivo con la federación, pero sin embargo el próximo año no hay recurso comprometido ni etiquetado para obras de infraestructura,
1: Como
0: ni hídrica ni carretera.
1: la obra de la carretera Chapala, ¿no? Que fue todo con recurso
0: Por
1: estatal
0: supuesto,
1: y
0: todo es con recursos propios, con recurso de la gente de Jalisco, con lo que se pues lo que se ingresa aquí, lo que se administra de buena manera, y también decir pues que en el gobierno del estado se hizo un plan importante de austeridad y ahorro. Nosotros cuando aprobamos el presupuesto dejamos por ahí un artículo en donde le pedíamos a la Secretaría de Hacienda que nos hiciera un planteamiento de cómo le iba a hacer para generar ahorros, para tener un gobierno austero, para tener una bolsa importante y entonces poder atender necesidades extraordinarias o necesidades ante posibles momentos como el que estamos viviendo de recortes, ¿no?
1: del recorte del presupuesto. Diputada, ¿qué viene ahora para poder buscar, que decir, que etiqueten los recursos? El gobernador señalaba que él lo había platicado con la presidenta de México para ciertos proyectos, como entre ellos el acueducto, que no viene el acueducto Chapala, pero ¿qué se puede hacer?
0: Pues bueno, nosotros hemos hecho distintos planteamientos, pues creemos, hay algunos exhortos, pues ahora solamente necesitamos voluntad política y compromiso de los diputados que se pongan a hacer su trabajo, que representan a Jalisco, no representan al centro, representan a la gente de Jalisco, la gente aquí los votó, la gente aquí los eligió, pues deberían de ponerse la camiseta de Jalisco y comprometerse con traer esos recursos al estado, que son fundamentales. Como lo digo, no son recursos para Pablo Lemus, es recurso que requiere la gente de Jalisco. Y si tienen esa oportunidad en sus manos, pues yo esperaría que no la desperdicien y que no le hagan eso porque la gente de Jalisco no se lo merece.
1: Entonces Jalisco sigue teniendo un déficit, como lo declaraban el secretario de la Hacienda, Luis García Sotelo, en conjunto contigo.
0: Sí, 2,000 millones de pesos se proyecta que este año van a tener de déficit. Al día de hoy hay 1,166 millones de déficit, más todos estos recursos de estímulos del agua que también lo denunciamos, que son alrededor de 300 millones, más todos esos recursos que no etiquetaron en el presupuesto ni de este año ni en el que viene.
1: Entonces están a la espera de que puedan ser.
0: Sí, pero mira, como dicen, ya, o sea, la historia ya
1: Si
0: nos dijo
1: no
0: que
1: están
0: no.
1: etiquetados en
0: Si
1: una
0: no lo
1: primera.
0: mandaron desde un primer saque, yo dudo mucho que le vayan a mover coma, porque a ver, lo que dice la historia y lo que ha pasado, pues es que no le han movido nada, no han reasignado ni un solo peso del presupuesto de la federación, así como se los mandan,
1: Así lo aprueban.
0: así lo aprueban los diputados.
1: Así es todo.
0: Imagínate nada más.
1: Oye, diputada, y ya par de semanas, bueno, no un par de semanas, pero un poquito más, estará entregando el gobierno del estado el presupuesto el 1 de noviembre, pero tú mientras sigues trabajando en la Comisión de Hacienda para el tema de los municipios, ¿no? De que ya entregaron todos.
0: Sí, los municipios ya entregaron a la Comisión de Hacienda sus leyes de ingresos y sus presupuestos de egresos, es decir, lo que les van a cobrar en el municipio por trámites, desde actas de nacimiento, permisos para construcción, el tema del predial. Y bueno, en general, lo que hemos revisado hasta este momento es que hay incrementos generalizados del 4%, es decir,
1: No más allá de la inflación.
0: muy pocos municipios se fueron por arriba de la inflación. Hay algunos que tienen 5, algunos que tienen 7, que tienen 8, pero son los menos municipios. municipios. Estamos revisando a detalle. En general, creemos que pues no hay ningún tema que nos deba ahora mismo de preocupar o ocupar. Sin embargo, mencionarte que, por ejemplo, en el caso de Zapopan, tiene algunos incentivos importantes para seguir atrayendo la inversión, para promover el empleo con inclusión social, es decir, incentivos a empresas que contraten a personas con discapacidad, personas cuidadoras, adultos mayores, a quienes abran nuevos negocios, a las pymes. Es decir, estuvimos revisando, pero Tlajomulco, Guadalajara y Zapopan traen como esta visión, ¿no?, de promover la atracción de inversión, el empleo, incentivos fiscales, y no hay aumentos realmente, digamos, abruptos en el tema del predial en general, ¿no? Están moderados, no más allá de la inflación, un poquito en algunas zonas. Puerto Vallarta quita finalmente su impuesto que había puesto para los turistas. Ya lo quitó de su ley de ingresos y no hay modificaciones. Tequila, después de lo que sucedió, también continúa con sus descuentos en el predial, descuentos por pronto pago, el tema de descuentos en licencias a quienes quieran abrir un negocio, poner un changarrito, los espacios en el tianguis. Es decir, creo que los municipios están haciendo un trabajo importante, interesante, de poder evidentemente recaudar, pero sí promover el desarrollo económico, y eso me parece fundamental, porque si a las empresas, las pymes les va bien, pues por supuesto que le va bien a la gente, ¿no?, que todos los días sale a trabajar. Entonces hay que ayudarles a que puedan seguir generando empleos, y bueno, pues el gobierno no los genera, ¿verdad? O sea, no, nosotros no tenemos nada que presumir.
1: Pero
0: aquí todo el logro es de la gente valiente que se dedica a emprender y a luchar todos los días por la economía, y bueno, nosotros solamente nos toca pues ser facilitadores, como bien dices.
1: Así es. Oye, diputada, toca es un tema importante y un tema que era tuyo, el tema de cuidados.
0: Sí, bueno, la realidad es que Jalisco, como ya lo hemos mencionado, es el único estado a nivel nacional en tener un sistema integral de cuidados, que en el estado, pues evidentemente al no existir como tal no tenía presupuesto, pero hoy ya vamos en 68 millones para remunerar a cuidadoras, más el presupuesto que está etiquetado para las guarderías, estancias infantiles, que pues este es un apoyo para las mamás y papás trabajadores, para las escuelas de tiempo completo, para que mamá y papá puedan ir a trabajar en un horario adecuado y que sus hijos puedan estar atendidos, el tema de terapias para personas con autismo, con la condición del autismo, para personas con discapacidad. Es decir, se ha ido abordando este tema de los cuidados, pero como lo dice, es integral. Es decir, no solamente son esos apoyos aislados, sino lo que buscan es complementarse con transporte público, con buscar inclusión laboral, porque puedan ser beneficiarios del Seguro Salud Jalisco, porque puedan, digamos, tener apoyos o garantía de todos los derechos de manera integral a través del sistema de cuidados.
1: Oye, diputada, nos quedan un par de minutos, pero antes de despedirme, preguntarte, hace un par de días sale una encuesta ahí, previo a que arranque el año electoral en el mes de octubre. ¿Te posicionas para Zapopan?
0: Pues sí, yo estoy concentrada. La realidad es que, a ver, Movimiento Ciudadano ha demostrado a través de, pues, de los años que saben gobernar, que sabemos gobernar, que se saben hacer las cosas bien, que nos comprometimos a hacer un trabajo cercano desde el gobernador hasta el presidente municipal y, por supuesto, como diputada, el tener un trabajo de calle, el estar en las colonias, el buscar que si nos comprometemos algo se haga. Y yo creo que eso habla, pues, de los resultados de la encuesta, ¿no? De este trabajo en equipo, por supuesto, encabezado por el gobernador y por Franje, que viene a consolidar todo este proyecto. Pues bueno, eso también nos da los resultados que hoy tenemos, y bueno, yo agradecida, comprometida con la gente de seguir haciendo bien mi trabajo, pues es un honor, y bueno, yo me lo tomo con mucha cautela, todavía no son tiempos, como escucharon, pues tenemos un montón de trabajo todavía en la Comisión de Hacienda, estoy concentrada en eso, el presupuesto no permite, digamos, improvisaciones, y pues en eso vamos a seguir enfocados, y ya cuando lleguen los tiempos, pues ya que la gente decida, ¿no?, dónde quieren que estemos y si vamos a estar en una boleta o no.
1: Pero por lo pronto
0: está. Por lo pronto ahí está. Muchísimas así gracias es. A todos los ciudadanos.
1: Así es. Diputada Gabriela Cárdenas, gracias por acompañarnos aquí a cabina de W Radio.
0: Muchísimas gracias.
1: Le agradecemos a la diputada Gabriela Cárdenas de Movimiento Ciudadano por habernos acompañado. Nos vamos. Esto es Reporte W. Recuerde, quédese por supuesto aquí en W Radio en el 101.5 de FM. Luis Antonio Ruiz dice, pásela bien. Excelente fin de semana.
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10: eso no es para nosotros.
9: Clásico de quien llega tarde a la fiesta, pero entra con la banda de mariachi. Según filtradores asiáticos, Apple ya envió prototipos de iPhone plegable a operadoras del mundo entero. Pantalla interior de casi 8 pulgadas. Cuerpo de titanio. Bisagra inteligente que cierra sola si el teléfono cae. Como los Transformers, pero carísimo. La fecha apunta a septiembre de este año. Apple no confirma nada. Claro, ellos nunca confirman nada. Hasta que lo cobran. Sígueme en luisgg.com/mail.
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12: En todo el mundo, más de la mitad de los jóvenes retrasan decisiones importantes, todo por la situación económica por la que atraviesan. Y esto revela la necesidad de que las generaciones jóvenes entiendan la importancia y que en su definición más resumida se trata de la capacidad de adquirir conocimientos básicos sobre el manejo del dinero. Y en esta coyuntura un tema relevante pero muy riesgoso es el que se refiere a las inversiones, porque ganar de manera rápida y fácil son propuestas muy tentadoras. Esto en redes sociales o a través de influencers financieros, que bueno, pues están dirigiendo justamente tu atención hacia ofertas muy tentadoras en redes sociales para invertir en instrumentos más allá de los tradicionales, como son las acciones y también los bonos de deuda. Porque ahora están las criptomonedas, los productos derivados, las divisas, el trading automatizado, que ofrecen rentables oportunidades que por lo general terminan en fraudes. Siempre hay que desconfiar, verificar y comprobar a la empresa que nos ofrece el producto o servicio financiero. Y recuerda, las finanzas nos harán libres.
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Muy buenos días, mis queridos Enfiners, ¿cómo están? Qué gusto saludarlos en este sábado. Sábado 26 de septiembre del 2026. O sea, ya cada día huele más a pan de muerto. No sé si ustedes ya pusieron o ya quitaron la decoración mexicana. Ya pusieron su decoración de Día de Muertos, de Halloween. Yo soy de esas, ¿eh? Yo soy de esas ya, 17 de septiembre, yo ya empiezo a liberar mi decoración de Halloween, de Día de Muertos. ¿Ustedes de qué? ¿Ustedes cuáles son? ¿Son de esas personas que se esperan hasta que va a llegar el día de Halloween, el día de la celebración, el día de Navidad? ¿O si son de esos que también, como yo, desde agosto ya está pensando dónde va a acomodar el árbol navideño? Bueno, te saluda Mari Carmen Lara, qué gusto estarte acompañando. Recuerda seguirme en mis redes sociales, me encuentras como @maricarmenlara_. Por ahí también seguimos la conversación. Por favor, díganme qué temas les gustaría que tocáramos en este espacio. Yo sé que ustedes ya están muy encantados con nuestros especialistas. Por cierto, el día de hoy no será la excepción. Llegará Ana Franco Márquez con sexualidad. Hablaremos también de tecnología con nuestro querido Luis G.I.G. Pero repórtense con nosotros desde dónde nos escuchan. Un beso a toda la gente que nos acompaña en Guadalajara. Qué gusto estarte acompañando en este fin de semana. Oigan, pongan atención porque se va a poner muy bueno. Llega con nosotros nuestro abogado, Alonso Peña, para hablar sobre si ustedes fueron de esas personas que le invirtieron, se fueron a Las Vegas a disfrutar de un show en la esfera de Karim y no llegó. Traemos a nuestro abogado para que nos diga si se puede demandar, cuánto o qué es lo que nos tendrían que regresar, a quién tendríamos que demandar, porque tal vez no tendríamos que demandar al artista. Hay otras personas o hay otros terceros involucrados en este tema. Quédense porque se va a poner muy bueno, lo estaremos platicando. Y bueno, saben que a mí me encanta traerles especialistas, no solamente para que aprendan, sino también para que piensen en su futuro, en su patrimonio. Y estaremos hablando de inversión inmobiliaria en un estado bien bonito. Así es que quédense porque lo vamos a estar platicando aquí y tal vez esta es tu señal para que comiences a crecer tu patrimonio por una cantidad muy, pero muy considerable. Llega Lorenza Mariscal. Ella, bueno, hace una labor maravillosa. Esta médico nos estará hablando de estas señales de alerta y diagnóstico oportuno en el tema de cáncer en niños. Vamos a platicarlo también aquí. Y hay festival aquí en la Ciudad de México para la gente que vive en la capital del país. FICA, el Festival Internacional de Circo Actual. Ojo, esto no es para la gente que dice a mí me encantaría dedicarme al circo. No, tú y tu familia podrían disfrutar o podrán disfrutar de este festival y le estaremos dando los detalles de todas estas actividades. Y nuestra experta en finanzas, Nadia Jiménez, nos platica de cómo llevar tus inversiones de la supervivencia a la autorrealización. Ya estamos cansados, Enfiners, de estirar la liga y estirar el peso hasta el fin de mes. ¿Cómo nos vamos a estructurar y cómo vamos a organizar nuestras finanzas para llevar unas finanzas mucho más tranquilas, para que llevemos una vida mucho más en paz? Recuerden que unas buenas finanzas nos harán libres. Dani Anguiano con sus recomendaciones musicales, porque es fin de semana y si no hay música, entonces pues no sería fin de semana. Ya lo sabes, este es tu programa favorito, donde disfrutas, donde te diviertes, donde te la pasas bien. Soy Mari Carmen Lara, me encuentras como @maricarmenlara_ en todas mis redes sociales. Y ahora sí, productora, ¿estamos listas? Sí, ahora sí, que arranque el fin.

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1: Ahora sí, mis Enfiners. Arrancamos con todo lo que tenemos preparado para ustedes. Y no sé si recuerdan que hace algunos días atrás, bueno, hace unas, ya que ya son como semanas, ¿no? Productora, ya no, aquí tendrá como ya como dos semanas lo del tema de Karim, ¿no? Si ¿Sí recuerdan que Karim León, bueno, tuvo estas presentaciones ahí en Las Vegas y mucha gente, pues se hizo de, rompió el cochinito o si no pasó la tarjeta de crédito y dijo, bueno, pues ya, a ver, que sea lo que Dios quiera y Dios proveerá. Y se lanzó a ver a este cantante mexicano que se presentó allá y que ha sido todo un éxito. Pero, pues, ¿qué creen? Que ya hicieron el gasto, pagaron vuelos, pagaron hotel, ya andaban... La gente ya estaba sentada ahí. O sea, si ustedes estaban debajo de una piedra, pongan atención a esta historia. Gastaste, te sentaste y 15 minutos antes de que arrancara el concierto, ¿qué crees? Que siempre no va a llegar. No va a llegar que porque el avión, que porque la turbina, que cambiamos este avión. Y bueno, salió a dar un comunicado. La gente estaba indignadísima, no era para menos. No le invertiste dos pesos a ese viaje, esa es la realidad. Y él dijo, a ver, pero miren, ni se preocupen. Para el próximo año nos vemos aquí y yo les repongo lo de su entrada. Sí, hermano, pero yo ya había gastado en vuelos, ya había gastado muchísimo específicamente para venir a tu show. Y por eso el día de hoy, nuestro abogado, que ya es de la casa, Alonso Peña, que es CEO de la firma legal Nevac, nos va a hablar de esa trampa, muchas veces, de la letra chiquita que hay en este tipo de situaciones. ¿Cómo estás, Alonso? Qué gusto saludarte. Buenos días.
2: Hola, María Carmen. El gusto es mío. Y qué gusto de nuevo estar aquí. Pero vamos a platicar como dices. ¿Ya compraste el boleto?
1: Ya ni me digas, oye. Y eso, yo hice coraje y ni lo compré.
2: Fíjate, pero ya lo compraste. Lo compraste y dijiste, bueno, me voy a ir de compras. Ya gasté en el hotel, ya gasté en el avión. ¿Y qué puedo hacer? Cuando ya sentado en ese recinto tan bonito que está de moda, entonces me dicen, no vas a salir, ¿no? ¿Qué pasa aquí? La gente piensa que al momento que tú compras el boleto, el culpable es el artista. Ajá. Y no lo es. Nosotros tenemos que entender que el artista va a generar ese show, pero existen promotor y boletera, o promotor e intermediario, porque al momento del show, el recinto incluso recibe dinero. Entonces, ¿qué pasa? Nosotros, al tener esa relación de consumo entre artistas y nosotros que vamos como fans, tenemos que revisar siempre el boleto. Yo por eso le digo a la gente, hay que leer un poquito, ¿no? Uh-huh. ¿Qué pasa? En tema americano, se te permite la reventa de los boletos y aquí no.
1: Pues entonces, según, ¿no? O sea, aquí en México, según no, bueno, pero pues todos se lo manejan también en el tema de reventa.
2: Exacto, pero allá por lo menos se permite por la plataforma, exacto, es legal. Entonces, cuando sucede este tema, hay que diferenciar dos cosas, causas válidas o no imputables al artista, a la promotora, al recinto, y causas imputables. Cuando realmente, como pasó en este comunicado, hubo fallas técnicas en los aviones, que también se entiende que no te va a subir un avión con esas fallas, pero el hecho de reprogramar a un año, el hecho de decirte devuelvo después, no atiende a las necesidades del consumidor. No atiende que tú hayas pagado con la tarjeta de crédito, los intereses, la cancelación de los vuelos, del hotel, que no te reembolsas porque tienen políticas de cancelación. Entonces, ¿qué pasa? Como mexicanos tenemos que verificar si la plataforma donde compramos los boletos fue con terminacion.com.mx, en este caso de Karim León, todo atiende a Competencia México. ¿Y quién nos va a proteger aquí? La Profeco. La Profeco es quien va a entrar para apoyarnos a que la empresa responda por el valor nominal, como dice esta empresa boletera, del boleto y gastos de servicio. Pero a su vez, igual vamos a diferenciar dos partes. El costo del boleto y los daños y perjuicios que se van a tramitar porque la Profeco concilie y si no en la vía judicial.
1: A ver, ahí tengo una pregunta. Ajá. Yo escuchaba a distintas personas que se estaban organizando que porque querían demandar. ¿Ahí a quién demandas? Porque tú ahorita decías, a ver, entiendan una cosa. Una es los promotores, otra es el recinto y otra es el artista.
2: Sí.
1: En este caso, entonces, ¿a quién es al que vas a demandar? O sea, ya ahora sí ya me perdí. ¿A quién es al que vas a demandar? ¿El promotor quién es? ¿Es el que contrata al artista?
2: Exacto, sí.
1: Ah, ok.
2: El promotor es quien puede contratar al artista, puede alquilar el recinto de manera independiente. Ajá. Y armar este show como evento.
1: Perfecto.
2: Entonces, él se basa de una boletera o intermediaria para poner los boletos a la venta.
1: ¿Pero y a quién demandas entonces?
2: Cuando ya optamos y decimos, ok, no me atendieron por la vía conciliatoria, por Profeco, no me quieren pagar, a pesar de que acredité con los boletos del avión, con las reservas del hotel, que todo lo hice por el concierto, que son al final gastos derivados uh-huh. de este concierto, si no me lo quieren indemnizar, entonces, ¿qué debo hacer? Pasarme a la parte judicial. Y ahí sí entablar una demanda. Ahí sí están de acuerdo, y sí estoy de acuerdo con ellos en que demandemos al artista, y la información de quién debemos demandar está en el boleto. Ahí va a venir en el boleto quién es el promotor, quién es la boletera, quién es el responsable, pero como un mal consejo, demanden a todos. Porque al final la autoridad...
1: ¿Qué haces? ¿Como una demanda colectiva?
2: La demanda colectiva le llaman cuando nos unimos todos para demandar a una sola persona. Pero sí, nos unimos todos para demandar al artista, a la promotora, a la boletera e incluso al recinto. Para que la autoridad sea quien defina quién tiene responsabilidad y sobre qué. Porque nosotros como fans o como consumidores no tenemos razón de quién, qué relación tiene cada uno.
1: A ver, en este caso, Karim... estaría blindado, él podría decir, a ver, pues a mí me contrató el promotor. O sea, uh-huh. tanto quieren, vayan y reclamen al promotor. Yo con el que quedé mal fue con el promotor, no con ustedes. O sea, podría ser así.
2: Podría ser porque todo artista que es contratado por un promotor está sujeto a un contrato y tiene también sus condiciones, su clausulado. Pero ¿qué pasa? Es lo bonito de los juicios. Tú demandas a varios y entonces Karim va a llegar.
1: Eso, porque creen que me encanta mi trabajo.
2: Sí, amo mi trabajo. Sí. Pero tú llegas con Karim, lo demandas. Y si es el primero que contesta, va a decir, una disculpa, yo soy contratado por Juanito Pérez S.A. Uh-huh. y él es el responsable. Él tenía que mandarme los aviones de calidad, sin temas mecánicos, para yo presentarme. Y entonces pasa la responsabilidad al promotor. El promotor puede decir, yo subcontraté a la empresa y así nos vamos.
1: A ver, ahí te va. Enfiners, si ustedes fueron parte de estas víctimas que no pudieron disfrutar de este show ahí en Las Vegas, en la Esfera, hoy Alonso va a ser muy buena onda y va a ser su abogado y no les va a cobrar ni un peso, ¿ok? Y si ustedes conocen a alguien que fue a ese show y bueno, fue a ese show y no disfrutó el show, Alonso, si tú fueras el abogado de uno de ellos o de varios, ¿qué le sugerirías?
2: Que nos contraten, como dices, de manera gratuita, porque lo dijo Mari Carmen. Va, si nos llaman, la representación es gratuita, eso. Salvo gastos, ¿eh? Pero ¿qué haríamos? De entrada, por ejemplo, sí revisaríamos boleto. Si este boleto y la Profeco, porque muchas boleteras, para no perder eventos ni ese prestigio, podemos conciliar. Pero la forma en la que lo debemos de hacer es donde está el secreto. Si hacemos la receta de la reclamación para que devuelvan el valor del boleto y de manera adecuada, sin querer ser ambiciosos y que mi tiempo y demás, hacemos una buena lista de indemnización, la misma boletera, promotor o artista nos van a pagar. Y lo han hecho en otras ocasiones. Muchas veces Profeco es quien representa demandas colectivas. Ya hay antecedentes de esto. Si no, entonces sí, contáctenos, traigan toda la documentación que acredite la compra del boleto, las compras de vuelo, de hotel, que se relacionen con este concierto. Uh-huh. Y de ahí nosotros elaboramos demanda individual o colectiva. Y yo creo que en el lapso de un mes empezamos a tener respuesta por parte de los responsables.
1: ¿Más o menos como en cuánto tiempo saldría, que es como un veredicto o algo así?
2: La verdad es que todo juicio atiende a una demanda, a una contestación, porque les damos el derecho de contradecir. Uh-huh. A un ofrecimiento de pruebas, su desahogo y sentencia. Todo proceso hoy en día tiene un término más o menos de 3 a 6 meses, dependiendo la contraparte. Si la contraparte llega a una audiencia de conciliación y dice, queremos negociar, ahí validamos ofertas y cerramos. Si no, nos vamos a un proceso.
1: Tú desde la parte legal, Alonso, Yo veía, bueno, creo que todos vimos esos videos, o la mayoría de la gente que está escuchando este programa, donde Karim mencionaba el tema de, oye, este avión no se pudo, y la esposa ahí en redes sociales también emitió algunos comunicados diciendo, también tenemos vida, nosotros tendríamos que regresar. Es responsabilidad del promotor blindar y decirle, oye, no vas a regresar a tu casa porque tienes una residencia en Las Vegas. O sea, tú, que tú sí lo ves desde la parte legal, ¿de dónde podría venir esta... este problema, o mejor dicho, desde qué punto se pudo haber evitado este problema?
2: Yo creo que desde que el promotor contrata o subcontrata al artista, tiene que atender a todas las condiciones para que el artista llegue al evento. Si en este caso dijimos, vamos a conjuntar este recinto tan bonito de moda, ¿no? Porque luce muchísimo, ¿no? Sí. Quienes lo conocemos es increíble. De ahí, llevas a un buen cantante. Sabes que van a ir artistas como al MGM y tú quieres dar un espectáculo de calidad, entonces... Si tu principal, ¿no?, fuente de ingreso es el artista, pues hazte cargo del artista, del transporte y de todos los medios para que llegue al recinto. ¿Por qué? Porque si el artista es quien incumple, entonces tú como promotor velas por los fans, por los consumidores, pero agotas instancia judicial contra el artista.
1: Decía que no se preocupara la gente, Karim, que el próximo año te reponía la entrada. Uh-huh. ¿Eso es legal?
2: Legalmente no, porque todas las boleteras o intermediarios para esta venta de boletos tienen un plazo. Ellas mismas te dicen, se va a ver acreditada la devolución, si es que la aceptas, en un plazo de 20, 30 días. Si no, si es cancelación, entonces tú le dices de qué manera, pero aquí es donde entra la diferenciación de una reventa autorizada o que tú lo hagas por fuera. Porque acuérdense que cuando son pagos en línea, uh-huh, el dinero se devuelve al medio por el que compraste o adquiriste el boleto.
1: Ay, en fin, si ustedes van llegando, estamos platicando con nuestro abogado, Alonso Peña Show, de la firma legal MEVAC, sobre este caso que sucedió con este cantante, Cari León, y bueno, pues que canceló el show, no llegó, la gente ya estaba ahí. Ya casi terminamos, ¿verdad? Esta sección. Híjole, es que este tema da para muchísimas preguntas. Pero bueno, está bien, producción. Ya, voy con mi última pregunta. Los hicieron consumir, Alonso. Uh-huh. Llegaron.
2: Sí.
1: Te avisan 15 minutos antes.
2: Exacto.
1: ¿Que esto no se pudo haber evitado avisando, no sé, 4 horas antes? O sea, ¿por qué ellos toman, como equipo, toman esta decisión de decir, déjalos que entren, uh-huh, que consuman, que se queden? ¿Estás de acuerdo que eso sí? O sea, desde mi punto de vista, no sé ustedes qué piensen, pero hasta, pues, mala leche.
2: Es una falta de respeto, pero los que hemos ido a conciertos de Karim León, te puedo decir que es de los pocos artistas que salen muy tarde. O sea, si el horario es a las 9, sale hasta las 11. Entonces, así como varios que pueden tener este tipo de retrasos, realmente si tú consideras que el comunicado decía que venía de Hermosillo, de cualquier otro lugar, pues sí, contemplas por lo menos cierto tiempo de horas de vuelo, más el hecho de que tenga fallas mecánicas, entonces sí pudiste dar el comunicado. Pero muchos promotores se arriesgan a que la gente espere por la emoción de verlos cantar, de ver ese show, y dicen, pues me detengo, ¿qué tal que puedo conseguir otro avión para cumplir, ¿no? Yo decirte que lo hicieron con mala fe, no, a veces lo hacen por cumplir con el evento, pero si no se cumple es donde entra todo el boom de consecuencias.
1: Mencionabas que Karim es uno de los artistas que sale muy tarde. Me ha pasado también a mí en algunos conciertos y de repente tú checas tu reloj y dices, pues él decía que daba un show de 3 horas, sí, y me dio un show de 2 horas 20. Uh-huh. ¿Puedes demandar por eso?
2: La realidad es que en la parte de los shows no hay un tiempo considerable. Bien dicen concierto, ¿no? No hay como un mínimo, pero pues hay como un promedio por regla general que viene siendo una hora y media, ¿no? La verdad es que no puedes llegar a 2 canciones e irte. Pero legalmente no tenemos hasta ahorita un sustento ni en materia civil y demás para decir, llegó, cantó 3 y se fue. Es acorde al recinto, al costo del boleto, porque no sé, hemos ido a lo mejor a conciertos escolares, ¿no? Del sobrino y demás, y llega un artista, toca 2 canciones y el boleto costó 30 pesos, ¿no?
1: Es por eso, en fin, es que es importante leer las letras chiquitas de los boletos y de todos estos eventos y experiencias que llegamos a comprar. Fíjate que siempre me había causado muchísima curiosidad este tema, porque digo, a ver, pues yo pagué por un show, o sea, al menos a mí me han dicho que este show duraba 3 horas. Uh-huh. Y a nosotros nos dio un show de 2 horas 20 y salió uh-huh. tarde y parece que hasta salió de malas. Uh-huh. Pero entonces, hasta el momento, hoy, no existe algo que legalmente te ampare como espectador, que digas, oye, pues a mí me ofreciste menos de lo que yo creía. No.
2: Mira, en el boleto vienen términos y condiciones. Yo le digo a la gente, omite a lo mejor competencia, cuestiones ya meramente legales, pero vete a la parte de qué es el concierto, qué incluye, términos en caso de cancelación o cualquier otra situación. Pero también en tema de shows, uh-huh. hay publicaciones, ¿no? Entonces, si en esta publicación dice o comunicado que el concierto va a durar 3 horas, 2 horas o 1 hora, son elementos que nos funcionan a nosotros como pruebas para una demanda posterior en caso de incumplimiento. Muchas veces decimos, dice que dura 2 horas, pero a veces el concierto es tan bueno que sale media hora antes y tú no dices nada.
1: Claro,
2: ¿no?
1: Sí, sí.
2: O sea,
1: sí,
2: depende
1: sí.
2: el artista, el show y de la forma en la que te sientas en él.
1: Es nuestro abogado Alonso Peña, CEO de la firma legal MEVAC, que estuvo con nosotros hablando sobre este tema de Karim. Ya les dio ahorita la asesoría gratis, ¿no? O sea, pero sí. también inviértale, por favor, en finanzas. O sea, no sean así. Vayan a seguirlo a sus redes sociales. Es un buenazo en la materia, la verdad, nuestro querido Alonso. Tú eres, por favor, Alonso.
2: Claro que sí. 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Y como lo dijiste, Mari Carmen, asesoría para este tema gratis.
1: Gracias, gracias Alonso por estar aquí este sábado. Vamos con música, porque es sábado, la vamos a pasar bien. No me vayan a poner a Karina ahorita, por favor, ya no los acabamos ahorita en estos 15 minutos. Vamos con música, mi querida Dani Anguiano, ¿qué nos tienes en nuestra primera recomendación?
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Hola, hola, mis queridos Enfiners, muy buenos días. Yo soy Daniela Anguiano y es un gusto estar otro fin de semana más aquí en W Radio poniendo música para su fin de semana. Iniciamos con la nueva canción de Taylor Swift. Así es, amigos, esta semana se publicó que Taylor iba a sacar una extensión de su disco número 12 que se llama The Life of a Showgirl, y esta canción que estamos escuchando se llama Patient Zero y forma parte de esta extensión que les mencionaba que se llama The Encore. Este EP, este álbum chiquitito, tiene 4 canciones y son rolas totalmente inéditas a un año del lanzamiento de este álbum de Taylor. Así que vamos a escucharla. Ustedes saben que ella es de las consentidas aquí en Fin W. Así que iniciamos con Taylor Swift, con esta canción que se llama Patient Zero, aquí en W Radio.

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8: En Finers, estamos de regreso. Si tú apenas vas llegando al programa, bueno, quédate. Soy Mari Carmen Lara, sígueme también en redes sociales, por ahí también continuamos la conversación, me encuentras como arroba maricarmenlara-bajo, así en X, en Instagram, donde quieras. ¿Sabes qué es lo que me encanta? Que me escriban para que me digan qué tipo de especialistas o colaboradores les gustaría que estuviéramos invitando al programa, porque yo sé que ustedes también tienen muchas dudas y aquí nos encanta disipar todas ellas. Pero a ver, metámonos de lleno al tema de salud. Bueno, y está con nosotros aquí en cabina. Ella es médico con maestría en salud pública, Lorenza Mariscal Servitje, presidenta del patronato de Casa de la Amistad para Niños con Cáncer. Ya sé que sonó como a trabalenguas, pero es que Lorenza tiene una responsabilidad, yo creo, y una misión titánica. Y el día de hoy la invitamos porque vamos a estar hablando de estas señales y de estos diagnósticos para los que son padres. Estos diagnósticos en el momento oportuno, en el momento indicado para niños con cáncer. Lorenza, qué gusto tenerte aquí en Fin.
9: Gracias, Mari Carmen. Feliz de estar aquí y poderles compartir todo lo que podemos hacer para que los niños con cáncer lleguen a tiempo y que su pronóstico sea mucho mejor.
8: A ver, yo justo ahora entraba a internet y veía que es increíble, pero en el tema específicamente hablando del cáncer infantil, es curable en más de un 80% de los casos si se llega a detectar a tiempo. Por eso yo creo que sí es muy importante tocar este tipo de temas, porque sé, en Finers, que es fin de semana y que de repente tocar este tema cuando dices es sábado, Mari Carmen, es temprano, pero parte de las conversaciones y los espacios que tenemos aquí con todos ustedes es para concientizar y para entender que seguramente hay cierto tipo de cosas que nos están marcando esa alerta y no nos damos cuenta y lo normalizamos. Por eso me encantaría, Lorenza, que nos cuentes, a ver, básico, ¿cómo comenzamos a detectar que nuestro hijo podría estar padeciendo esta enfermedad?
9: Claro, primero empezaría que nunca queremos eso, ¿no? Entonces sí. También es tan difícil estar atento y alerta a estas cosas y hay que ser, ¿no?, tener pues mucha sensibilidad con el tema. ¿Cómo nos damos cuenta que un niño puede estar cursando con un cáncer? El problema que hay es que son signos y síntomas muy inespecíficos. Uh-huh. Entonces, eso hace, no como en otras enfermedades, que si tú tienes esto, seguro, ¿no? Si me está doliendo el brazo y tengo presión, bueno, va a ser un infarto. No, aquí es mucho más complejo el diagnóstico, porque cuando hablamos de cáncer infantil o cáncer en general, hablamos que puede haber cáncer en cualquier parte del cuerpo. Sí. Entonces, los síntomas van a ser muy diferentes. ¿Pero qué nos hace sospechar de un cáncer infantil? Cuando hay pérdida de peso sin explicación alguna, fiebre repentina, ¿no?, sin una infección, sin una razón aparente, dolor de cabeza, mareos, una nubecita en el ojo, abultamientos en alguna parte del cuerpo, ya sea que un ganglio linfático esté inflamado o otra parte está creciendo de manera extraña. Entonces, todas estas cosas nos deben de alertar que algo está pasando, ¿no? Uh-huh. ¿Y qué pasa muchas veces en nuestro México, ¿no? Yo sospecho que mi hijo puede tener algo. La verdad, la intuición de la mamá y de los maestros y de quien esté en contacto con un niño, nos damos cuenta cuando van perdiendo ese brillo en el ojo, ¿no? Sí. Que decimos, algo no está bien. Pero van a un médico, ¿y qué pasa? No me resolvió. Entonces voy a otro. Y como este no me resuelve, voy a otro. ¿Y qué pasa con el cáncer? El cáncer, pues lo va a ir descartando el médico, ¿no? Inicialmente tiene que pensar en cosas comunes, ¿no? Primero sí, en una infección, sí. Tiene que ir. Y conforme esto no se va resolviendo, tiene que ir pensando en cosas más complicadas, ¿no? Pero hacemos esto de ir moviéndonos de uno a otro médico, y eso vamos haciendo, pues que vamos empezando de cero cada vez. Entonces, ese es un tema importantísimo de decir, bueno, démosle la oportunidad al médico a llegar a esto. ¿Qué nos hemos dado cuenta también nosotros? En México cada año se diagnostican 7,000 nuevos casos de cáncer infantil. Pero la cantidad de médicos de primer contacto que tenemos son millones y millones, ¿no? Entonces, la cantidad de casos que van a haber es muy pocos, ¿no? Uh-huh. Entonces, ¿qué estamos haciendo nosotros? Es tener un curso para capacitar a médicos de primer contacto, para que también ellos puedan, pues, tenerlo mucho más presente y diagnosticarlos de manera oportuna. ¿Y qué es lo más importante? Referirlos a donde se tratan estos casos, ¿no? A un médico oncólogo, uh-huh, que es el que va a poder resolver la enfermedad y de ahí tener un buen seguimiento.
10: A ver, Lorenza, mencionabas los síntomas, ¿no? Pérdida de peso. El tema, a lo mejor, de la nubecita en el ojo, si algo abultado, ¿no? En el cuerpo. Pero tú sabes que de repente los niños pareciera que atentan contra ellos, ¿no? O sea, pareciera que esa es su misión en los primeros años de vida. ¿Cuándo deja de ser normal, a lo mejor, el hecho de, no sé, le dio una diarrea y pues bajó muchísimo de peso? ¿Cómo puedo detectar que eso no es, de cierta forma, pues, padecimientos de rutina, si se le puede llamar así, exacto, entre comillas, y algo que sí diga, no, ojo, creo que ahora sí lo tengo que llevar con el especialista?
9: Es justamente eso, que es el médico el que tiene que hacer esa diferenciación. Nosotros, okay, ¿no? No tiene por qué saberlo. Y yo diría que lo único que queda del lado de los papás es, cuando no se quedan tranquilos con una respuesta, buscar una respuesta, uh-huh, ¿no? Porque hay veces que dices, oye, su hijo se ve bien. No, yo sé que hay algo, ¿no? Que esto no es normal. Y entonces el médico va descartando, va haciendo ya los estudios más, un poco más, pues una biometría hemática completa, temas que ya le van indicando y ya lo van, pues, dirigiendo hacia alguna patología. Pero realmente no es, pues, la verdad, no es como en el cáncer de mama, que yo siento la masa y directamente. Aquí es un poco más complejo y sí va a requerir, ¿no?, que sea un médico el que vaya haciendo la diferenciación.
10: ¿Cuáles son los tipos de cáncer más comunes, hablando precisamente en niños, Lorenza?
9: La leucemia es el caso, bueno, no, son los más comunes en México y en todo el mundo, de hecho. Y después los tumores de sistema nervioso central y los linfomas. Ese es el ¿no?, cómo van en frecuencia.
10: En el caso de, si pudiéramos segmentarlo en un tema de porcentaje, ¿quiénes están más latentes a un padecimiento de cáncer, los niños o las niñas?
9: Ese es igual, el porcentaje, ¿sí?, es prácticamente igual. Y la verdad, lo que nosotros hacemos en Casa de la Amistad es que, como sabemos que pues el diagnóstico es lo más importante, nosotros, una vez que un niño tiene un diagnóstico de cáncer, los acompañamos en su proceso de enfermedad y apoyamos con medicamentos, con estudios especiales, pero también, cuando tienen que venir por algún motivo a la Ciudad de México, los alojamos en el albergue que tenemos en la Ciudad de México y también les damos apoyo emocional y educativo. La enfermedad del cáncer, no, obviamente no es solo, pues, lo que está pasando el niño, sino todo lo que se mueve en la familia. Entonces buscamos acompañarlos. Actualmente tenemos 1,300 niños en tratamiento activo en toda la República, con alianza con más de 30 hospitales. Entonces, esto que tratamos de hacer, ¿no?, es realmente poder cambiar la historia del cáncer infantil en México y seguir elevando el índice de sobrevida. Tú mencionabas, ¿no?, que en algunos países se logra tener de un 80% o por arriba de eso. En Estados Unidos está por arriba del 90%, pero en México sigue en un 54%. Entonces, todavía hay muchísimo que hacer, ¿no?, para que los niños puedan tener esta oportunidad. Y justo empieza con este tema que estamos hablando de un diagnóstico oportuno.
10: ¿Qué tan costoso, ahorita que mencionas este tema, qué tan costoso es para una familia mexicana promedio? Uh-huh. Pues el tema de que un hijo tenga un padecimiento de cáncer. O sea, bien lo decía yo ahorita al principio, y a veces me cuesta tocar estos temas porque son temas bien delicados. Uh-huh. Y tú arrancabas diciendo algo de entrada, ningún papá queremos que es el diagnóstico de nuestro hijo. Pero al menos en México, ¿qué tan complicado es para los padres llevar este proceso de un hijo con cáncer?
9: Pues es muy complejo, porque simplemente yo diría que la vida de las mayorías de las familias ya estamos complicados.
10: Jesus.
9: ¿No? O sea, ya tenemos nuestros problemas y todas las situaciones que tenemos que ir sorteando en el día a día. Y luego súmale que tenemos un hijo enfermo y yo diría, nadie me dejará mentir, pero si tenemos una enfermedad y tenemos que ir a un médico, ya solo la consulta y la receta y lo que haya sido, pues ya es un monto considerable.
10: Sí.
9: Súmale que hay un transporte, ¿no? Si eres de una comunidad lejana y te tuviste que desplazar a, no sé, si eres de los Altos de Chiapas, tienes que llegar a Tuxtla a atenderte. Y ahí empieza, ¿no? Son muchos gastos que van fuera de los que ya eran complicados en tu vida. Entonces, por eso nosotros en Casa de la Amistad apoyamos pues con ese transporte, porque sabemos que si cualquier cosa le falta a ese niño, ya no va a poder tener ese tratamiento. Entonces, ¿cuál es el costo? Para nosotros tenemos diferentes, los agrupamos de diferentes maneras. Primeramente es un apoyo complementario, que es esto en los estados, puede ser de $150,000. Uno integral, que son los que vienen aquí a la Ciudad de México y tienen albergue y tienen, ¿no?, una atención mucho más completa, $250,000. Y en jóvenes, $450,000, porque las dosis son más altas, porque es más complejo y demás. Entonces, sí, y además nos aseguramos que cualquier niño que entra a Casa de la Amistad tenga pues la atención durante 5 años, que es el promedio que están con nosotros, y que puedan completar su tratamiento. Entonces, pues sí necesitamos de la generosidad de la gente, que nos apoyen, que nos donen, porque es la única forma de hacerlo.
10: Lorenza, por favor, redes sociales, número, página, lo que tengan. Antes que me digas eso, porque ya casi nos vamos a despedir, de verdad, más allá de felicitarte, creo que agradecerte por el trabajo que haces. Uh-huh. Es una labor maravillosa. Siempre he creído que la gente que es como tú son ángeles que están aquí y que viven en la tierra, porque seguramente le has cambiado la vida, no solamente a los niños, le has cambiado la vida a muchas familias. Tú, como obviamente la presidenta, ¿no?, de este patronato de la Casa de la Amistad para Niños con Cáncer, pero por favor, como bien decías, yo sí soy la que trata de acomodar todo, pero necesitamos de la gente que nos está escuchando en este momento, porque nosotros, la gente que nos escucha, tú que nos estás escuchando en este momento, eres la persona que puede marcar también la diferencia.
9: Totalmente, todos sumamos, ¿no? Aquí en Casa de la Amistad somos muchos los que estamos detrás para que esto sea posible, pero los invitamos a donar, a convertirse en ángeles guardianes, que es nuestro donador recurrente, en nuestra página, que es cdla.org.mx. Ahí pueden meterse, conocer mucho más a fondo nuestra labor y sobre todo donar, ¿no? Todos podemos hacer algo por alguien más y los invito a hacerlo.
10: Bueno, pues muchísimas gracias a Lorenza Mariscal, presidenta del patronato de la Casa de la Amistad para Niños con Cáncer. Nosotros vamos ahora a escuchar a Luis Heige, que nos tiene información en tecnología.
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11: Queridos Enfiners, muy buenos días. El 22 de septiembre salió publicado en el Diario Oficial de la Federación el Acuerdo 090926, que habla de que la SEP va a restringir el uso del celular durante toda la jornada escolar en primarias y secundarias,
12: tanto públicas como privadas, en las 32 entidades del país.
11: No solo en clase, también en el recreo. Arranca el 3 de noviembre, con excepciones para salud, discapacidad y actividades que autorice el profesor. Y aquí va lo importante, lo que casi nadie está diciendo bien y que vale la pena aclarar. El celular en el salón sí distrae y hay números concretos detrás. No solo intuición de director enojado. En Inglaterra, las calificaciones subieron después de prohibirlo, con más beneficio para los alumnos que iban más atrasados. En Países Bajos, 7 de cada 10 secundarias reportaron mejor concentración. En Noruega, el acoso escolar cayó casi a la mitad.
12: La Secretaría de Educación Pública no está inventando nada raro. Está corroborando algo que otros países ya habían medido.
11: Pero ojo, tampoco hay que hacer mártir al estudiante, como si fuera el villano de Rosa Salvaje al que hay que encerrar en su cuarto. Guardar el teléfono resuelve la distracción del salón, no resuelve todo lo demás. En Suecia y Estados Unidos, la misma prohibición movió ni un punto las calificaciones. Lo que cambia el resultado entre un país y otro no es el aparato guardado, es qué tan completo viene el programa alrededor de esta regla. Y ahí falta lo que la SEP todavía no ha dicho bien: alfabetización digital real, conversación sobre el uso excesivo de pantallas y ciberseguridad básica para cuando el teléfono regrese a la mano del estudiante. En uno de mis cursos sobre controles parentales vimos justo eso: bloquear una aplicación sin explicar el porqué solo pospone el problema una hora. La regla ya viene, sin marcha atrás. Lo que todavía está por verse es si México construye, además de la restricción, el programa completo que la evidencia realmente pide. Recuerden que pueden seguirme en Instagram en @luisgig y en mi página web luisgig.com/mail. Queridos Enfiners, que tengan un excelente fin de semana.
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10: Enfiners, momento de hablar de inversión inmobiliaria y hoy tenemos nuevamente con nosotros a Citlali Simonín. Ella es CEO de Intelecto Inmobiliario porque queremos platicar sobre un tema que ustedes ya han escuchado. Y es que, Citlali, Yucatán no estuvo en crecimiento, sigue en crecimiento y seguramente seguirá en crecimiento.
13: Así es, un placer otra vez estar con ustedes otra semana. Y precisamente hoy quiero hablar de eso, fíjate, que me parece muy importante para quienes están pensando en invertir en Yucatán. Uh-huh. El crecimiento no está ocurriendo solo en Mérida, ¿ok? Muchos piensan Yucatán, Mérida, y no es así. El crecimiento se está yendo durante mucho tiempo. Cuando hablábamos de Yucatán, prácticamente toda la conversación inmobiliaria se centraba en Mérida. Y el crecimiento se está yendo durante mucho tiempo cuando hablábamos de Yucatán, prácticamente toda la conversación inmobiliaria se centraba en Mérida.

0: 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Ahí pueden solicitar también información. Pero a ver, Citlali, explícame algo. Cuando hablamos de este, del crecimiento turístico, ¿no? Como se le conoce coloquialmente, ¿realmente se está beneficiando solamente a Mérida o se beneficia a todo el estado?
1: Se beneficia a todo el estado. Recuerda, hace unas semanas platicábamos que cuántos cruceros o cuántos arribos llevan a Yucatán, cuánta gente, cuántos uh-huh. turistas llegan a Yucatán. Y la realidad es que sí, muchos turistas llegan solo a Mérida o solo a la costa, pero no se quedan en Mérida y tampoco se quedan en la costa. Entonces viajan al interior del estado y esto es importante porque obviamente se desplazan, conocen otras playas, visitan atractivos turísticos, consumen en restaurantes, visitan zonas arqueológicas y obviamente generan una actividad económica en diferentes puntos del estado.
0: Entonces el turismo funcionaría o terminará funcionando como una especie de motor que va llevando actividad a distintos lugares.
1: Así es, por eso para nosotros el turismo es muy importante. Porque cuando empiezas a ver que el turismo sale de la capital y se conecta con otras costas o con otros pueblos o con otros atractivos turísticos, empiezas como a identificar los puntos nuevos de desarrollo.
0: Y es que entonces esto me hace pensar que Yucatán tiene algo que muy pocos lugares o muy pocos estados podrían presumir. Porque no necesariamente necesitas de la playa para atraer turismo.
1: No, así es. O sea, Yucatán tiene una variedad infinita. Tienes cenotes, tienes zonas arqueológicas, tienes pueblos mágicos. La gastronomía es una de las mejores del país. Yo sé que algunos van a brincar, pero es la verdad. Tienes naturaleza, por eso le llaman la Blanca Mérida, o la porque, uh-huh. porque hay mucho árbol, hay mucha sombra. Tienes manglares donde puedes ir a kayakear, tienes reservas ecológicas importantes y obviamente pues las playas no tienen comparación, o sea, son playas preciosas. Y para que también tengas una idea, solo de las zonas arqueológicas, y no estamos hablando solo de Chichén y de Uxmal, estamos hablando de todas las zonas arqueológicas que tenemos, han llegado más de 2 millones de turistas en un año. Y lo importante aquí es que hay otras zonas arqueológicas que están tomando como que esta fuerza que no tienen, que tiene Chichén y Uxmal, como es el caso de Civitzaltún, que Civitzaltún está cerquísima de Mérida, esta carretera Mérida Progreso, casi nadie la conoce, uh-huh. pero es un proyecto, es una zona arqueológica muy importante y muy bonita. Y esto es valioso porque una oferta turística se diversifica. Entonces, esto hace que más gente conozca como todo el estado.
0: Esto me llevaría a la siguiente pregunta, Citlali. Si el turismo se está moviendo a todas estas zonas que nos estás mencionando, las inversiones también se mueven a estas zonas.
1: Así es. Y, por ejemplo, hablando de bienes y raíces, el año pasado, solo el año pasado, se registraron 61 nuevos proyectos de inversión turística en Yucatán, con una inversión de más de 9 mil millones de pesos y muchísimos empleos. Y lo interesante es que se está distribuyendo la inversión. En un anuncio sobre nuevas inversiones turísticas informó que el 52% de los proyectos se destinaban al interior del estado, mientras que el 47% solo se destinan a Mérida. Es decir, hay más crecimiento fuera que dentro de Mérida.
0: Es bastante interesante esto. En fin, si ustedes van llegando, estamos hablando de inversión mobiliaria. Estamos platicando con Citlali Simonín, ella es CEO de Intelectual Inmobiliario. Estamos hablando de la locura de cómo ha crecido el estado de Yucatán y la importancia también de tener estas oportunidades de inversión. Porque al final en la conversación te das cuenta que Yucatán ya no solamente representa, como tú bien lo decías, ¿no? Ya Yucatán no se resume a todo existe en Mérida.
1: Así es, y tienes que empezar como a observar qué hay alrededor de Mérida. O sea, qué está sucediendo en las costas y qué está sucediendo en otros municipios que se han vuelto municipios uh-huh. turísticos. Y obviamente que estas zonas empiezan a recibir mucha infraestructura, visitantes nuevos y nuevos proyectos.
0: Bueno, ahora hablemos de la costa, ¿no? Ya decíamos, no todo está centrado en Mérida, incluso ya daba los datos, ¿no? Ha crecido mucho más fuera de Mérida que en la ciudad de Mérida. Háblanos estamos hablando de un proyecto vacacional, porque, o mejor dicho, ¿por qué es tan interesante la costa yucateca?
1: Mira, porque la costa tiene una combinación que para el turismo es muy atractiva, hablando en tema de rentas y de Airbnb, uh-huh. porque tienes playa. tienes naturaleza, tienes gastronomía, los mariscos y el pescado en Yucatán es fresco, o sea, es

0: costa. Sí. Tienes la tranquilidad y tienes la cercanía con Mérida, porque es una realidad. Donde te pares en Yucatán vas a tener playa cerca y esto hace que este destino se vuelva totalmente atractivo y seguro. Y además, los destinos están ganando cada vez más exposición, cada vez más gente está volteando a ver a Mérida, y no solo nacionales, muchos internacionales, muchos turistas internacionales están volteando a ver a Mérida y están haciendo como que esta primera probadita por medio de los cruceros que llegan a Progreso, porque la mayoría de los que llegan son extranjeros, entonces esto genera consumo y hace que cada vez más personas conozcan la costa.
1: Y supongo que para alguien que está pensando en este momento, ¿no?, en comprar una propiedad vacacional, esto te cambia muchísimo el esquema y el análisis.
0: Sí, claro, porque al momento de comprar no solo vas a comprar porque dices, ah, me gusta la playa. Digo, es un factor, es un motivo por el cual comprar, pero tienes que preguntarte también qué está pasando alrededor de la playa. Hay turismo, hay conectividad, hay servicios, hay otras inversiones, hay proyectos, hay demanda. Y este es el tipo de preguntas que un inversionista se tiene que hacer. No solamente es, ah, voy a comprar porque quiero comprar. No. Tienes que hacerte las preguntas correctas.
1: Sí.
0: ¿Dónde vas a comprar y qué es lo que vas a ganar comprando en ese lugar en específico?
1: Oye, leía también otro dato bien interesante, que Yucatán está creciendo muchísimo en turismo de reuniones, ¿es cierto?
0: Sí, es una locura. En Yucatán, solo el año pasado, hubieron más de 300 eventos de turismo de reuniones, que esto habla de otro tipo de visitantes. Uh-huh. O sea, no solamente el turista que viene a vacacionar, sino también llegan personas a congresos, a convenciones, negocios, tema de trabajo, y este visitante obviamente utiliza Airbnb, hoteles, restaurantes, transportes. Y lo que hace es que vemos cómo el turista o cómo el turismo genera actividades económicas en diferentes sectores.
1: Ahora, quiero hacerte la pregunta que seguramente muchos están haciendo en este momento, porque la verdad es que todo esto suena bastante interesante. Me encanta que nos hables de todo este crecimiento que ha tenido Yucatán, pero ¿qué tiene que ver esto con que yo compre un terreno allá?
0: No, hombre, tiene todo que ver, porque tienes que saber cómo funciona o cómo se está desarrollando una región. O sea, cuando una zona comienza a recibir visitantes o inversiones, infraestructura y nuevos servicios, todo se empieza a transformar. Y eso es precisamente una inversión inmobiliaria. Es importante observar las zonas antes de que estas estén completamente desarrolladas. Lo que estás haciendo es adelantarte a ese desarrollo, adelantarte a esa ganancia. No estamos diciendo que cualquier terreno vaya a aumentar automáticamente valor. En algún momento hablamos de plusvalía y aquí lo estoy plasmando bastante bien. Lo que estamos diciendo es que tienes que observar dónde está creciendo la actividad y analizar las oportunidades que existen alrededor de este crecimiento. Y justamente hoy quiero presentarte una.
1: Perfecto. ¿Qué te parece si nos platicas un poco de Arenaria?
0: Claro que sí. Mira, Arenaria es un proyecto que es de Propier. Es un proyecto que está totalmente en preventa. Es un desarrollo vacacional que actualmente se encuentra en etapa inicial de preventa. Son terrenos de 250 metros cuadrados y se encuentra a 13 minutos de la costa de Yucatán, que es la playa Santa Clara, y a unos 30 minutos de periférico de la ciudad de Mérida, aproximadamente a 5 minutos de Sisantún, 10 si te gusta caminar. Uh-huh. Y tienes la costa de Santa Clara, que es una costa preciosa, es donde ya les he platicado, ves flamingos, están las coloradas de Santa Clara y tienes Telchac muy cerca. Y aquí estamos hablando de algo que me parece sumamente importante, y estamos hablando de una propiedad que busca aprovechar precisamente esa combinación entre la cercanía de Mérida y la cercanía de la costa, es decir, tiene conectividad.
1: Pero, a ver, vamos a algo que a mí me parece también muy interesante, Citlali. Cuando alguien compra un terreno, pues muchas veces estás pensando en los metros cuadrados que estás comprando, ¿no? Por lo que pagas. Pero, ¿qué obtiene la gente que diga, ok, pues fíjate que suena interesante el proyecto de Arenaria?
0: Mira, Arenaria está pensado, sí, como un desarrollo vacacional, pero que contempla amenidades. Las amenidades que tiene son parque de yoga, tiene un pórtico de acceso con plumas, tiene parque infantil, tiene pet park, tiene gimnasio al aire libre y área de picnic. Y aparte, hay algo que hace la diferencia con Arenaria. Arenaria, aunque está en tema de preventa, ya tiene club de playa, y el club de playa es totalmente gratuito durante 2 años, para ti y 3 acompañantes más. Es decir, 4 personas pueden entrar a este club de playa, que ya está abierto, que ya el día de mañana, si vas a Mérida y si ya compraste tu lote en Arenaria, ya puedes entrar a este club de playa. Está exactamente a la orilla del mar, cuenta con piscina, con chapoteadero, restaurante, bar, regaderas, baños, camastros, estás a la orilla del mar y es un mar cristalino, así como lo ves en las películas. Así.
1: No, ya no me regreso, ¿no? Ya me quedo ahí, ya sí. ¿Para qué quiero regresar a la Ciudad de México? Oye, entonces no solamente estás comprando o, digamos, pensando en el futuro, sino también estás invirtiendo en una experiencia que puedes comenzar a disfrutar.
0: Exactamente, y eso es algo que para nosotros tiene mucho valor en un proyecto vacacional, que no solo compres un terreno, sino compres la experiencia y también puedes comprar un negocio, o sea, porque si lo ves como negocio puede ser muy redituable.
1: A ver, bueno, ya se nos está casi terminando el tiempo ha sido rapidísimo, producción. En Finners, bueno, estamos hablando de esta inversión inmobiliaria, justamente ahora nos centramos en Yucatán, estamos platicando con Citlali Simonina, ella es CEO de Intelecto Inmobiliario. Cuéntanos qué onda, ¿cuánto en Arenaria?
0: Mira, los lotes, como te comentaba, son de 250 metros cuadrados y el precio de lista es de 205 mil pesos. Pero para los Enfiners les voy a dar un bono de lanzamiento de 20 mil pesos por lote.
1: Me encanta.
0: Así que el precio queda en 185 mil y puedes adquirirlo con 20% de enganche, y que es decir, 37 mil pesos y posteriormente 48 mensualidades sin intereses de aproximadamente 3,083 pesos. Y esto lo voy a explicar el día de mañana. Mañana vamos a tener un webinar. 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
1: A ver, ahí va también otra pregunta que creo que es súper importante hacerla y seguramente todos lo deben de estar pensando. Ya nos hablaste qué onda con la ubicación, el tema del precio, las amenidades, pero pues los papeles, ¿no? A veces los, yo creo que una de las cosas más importantes es tener los papeles en orden. ¿Qué pasa con la certeza jurídica?
0: Mira, para nosotros eso es un tema totalmente fundamental. En el caso de Arenaria, aunque es un proyecto en preventa, ya contamos con la documentación lista para escriturar. Y eso es justamente lo que siempre recomendamos. Antes de comprar un terreno, revisa la documentación, conoce el desarrollador, conoce las condiciones, revisa qué estás comprando y sobre todo asegurarte de entender perfectamente el proceso. Porque una buena inversión inmobiliaria no comienza cuando firmas, ¿sabías? Comienza investigando.
1: Definitivamente. Y aquí es donde entran ustedes, ¿no? Porque bien lo hemos mencionado nosotros en distintos espacios y tal y cuando hemos tenido la oportunidad de platicar. Ustedes como Intelecto Inmobiliario se centran no solamente en vender un terreno.
0: Así es, nosotros como Intelecto, que somos una comercializadora, siempre buscamos acompañar al inversionista durante todo el proceso. Nosotros buscamos trabajar con proyectos que cumplan con estas características que consideramos importante, que es ubicación, condiciones de compra, financiamiento, desarrollo, pero sobre todo certeza jurídica. Y nuestro objetivo es ese, que el inversionista tenga la información necesaria para tomar una decisión. 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
1: Ella es Citlali Simonin, CEO de Intelecto Inmobiliario. Nos acompañó el día de hoy para platicarnos un poco de este proyecto de Arenaria que está en preventa. 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
0: 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Muchas gracias.
1: Gracias, Citlali, por estar con nosotros este sábado. Y bueno, lo que yo siempre le digo a toda la gente que nos acompaña en este espacio, que existan este tipo de oportunidades para poderte hacer de un patrimonio. Creo que es cuando te das cuenta que dicen, no, es que es muy difícil hoy en día hacerte un patrimonio. No creo que sea difícil. Hay que ser organizados con nuestras finanzas y creo que se puede dar. Hay más aquí en Fin W, no se vayan.

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4: En fin, hemos llegado a la segunda hora de tu programa favorito, no solo de los fines de semana, sino de siempre. Aquí en Fin W te saluda Mari Carmen Lara. Veme a seguir también en mis redes sociales, me encuentras como @maricarmenlara_ para seguir por ahí la conversación y díganme de qué otras cosas les gustaría que platicáramos con nuestros especialistas. Justo ha llegado el momento que tanto han estado esperando, porque yo sé que sí lo esperan como cada sábado. Si tú eres nuevo, quédate porque es momento de hablar de sexualidad. Y el día de hoy tenemos un tema sasazo para todos ustedes. La pregunta es, ¿qué tan conveniente es contarle nuestro pasado amoroso a nuestra pareja? Tú lo has hecho, y si lo has hecho, esto te ha causado repercusiones en el momento que ustedes discuten o ha generado algunos roces. Bueno, lo vamos a platicar. ¿Con quién más? Nuestra sexóloga de cabecera, Ana Franco Márquez, está aquí con nosotros como cada sábado. ¿Cómo estás, Ana?
5: Me encanta estar aquí un sábado más de En Fin. Oigan, ¿tú qué crees? ¿Ustedes qué creen, En Finers? ¿Tú qué crees, Mari Carmen?
4: Ay, no
5: ¿Tú crees que sí hay que contarle todo a la pareja?
4: Pues yo sí creo que no existe una como una regla fija, ¿no? O sea, habrán parejas que te pueden decir, pues yo se lo he contado y siempre aplicamos el de el pasado pisado, pero habrá otros que, como yo arrancaba obviamente la sección y les decía, pues de repente este tipo de, pues de historial que traemos todos, porque todos traemos historial, termina siendo usado en nuestra contra o termina siendo contraproducente el compartirlo, porque el día que discutes, el día que hay una ligera diferencia, ahí tu pareja puede usar este tipo de cosas pues para hacer más grande la discusión. Entonces, mejor tú dinos si realmente es recomendable el compartir esto con nuestra pareja, al menos, o sea, no sé, para la gente que va empezando, para la gente que también ya lleva muchos años y dice, bueno, ya llevo 5 años con ella, llevo 5 años con él, no creo que se vaya a enojar.
5: Me parece súper importante, y es que, a ver, amar a alguien no significa renunciar a toda privacidad, pero tampoco podemos llamar privado a algo que puede modificar la salud, los acuerdos, o incluso la capacidad para decidir, porque tenemos una idea romántica, y yo creo que es una idea súper extendida, de si verdaderamente me amas, me contarás todo, ¿no? Pero parece intimidad, pero puede convertirse en una demanda de acceso ilimitado, y yo creo que una relación saludable necesita honestidad, pero hemos aquí platicado muchas veces, también necesita individualidad, autonomía y obviamente establecer estos límites personales, porque seguimos siendo personas individuales, ¿no? Personas diferentes. Y esto no significa que tengamos una falta de compromiso. Yo creo que aquí importaría muchísimo como definir o contarles un poquito qué es la privacidad, qué es un secreto, qué es un engaño. Que yo creo que hay líneas muy delgadas que dividen esto, pero yo creo que todas las personas o la mayoría conocemos cuáles son estas fronteras, ¿cierto?
4: Uh-huh. Sí, definitivo. O sea, a ver, pero entiendo lo que dices, pero al punto al que me gustaría llegar es, ¿qué nos recomiendas a nosotros? ¿Guardarnos ese tipo de...? Bueno, es que ni siquiera es ese tipo de historias, porque guardarnos nuestro pasado amoroso con nuestra pareja, o sea, no cruzar esa línea porque muchas veces, como yo lo decía, puede ser usado en tu contra.
5: Claro, sí, sí, por supuesto. A ver, yo lo que, a mí a lo que me encantaría llegar es justo, a ver, no tenemos que contar detalles explícitos, ¿no? Podemos guardar para nosotros en esta confidencialidad una conversación, por ejemplo, algo que cuentas o que platicas con amigas o amigos, o a lo mejor no estoy lista para platicarle a esta nueva persona o a esta persona con quien tengo ya algún tiempo, uh-huh, alguna experiencia traumática, ¿no? Pero probablemente esto, a ver, esto es la privacidad, ¿no? Yo voy a decidir hasta dónde sí te voy a contar o no esto. Por ejemplo, no tendría como por qué contarle a la otra persona acerca de los nombres de las personas o fotografías o descripciones, uh-huh, de exparejas, ¿no? Y por otro lado, hay información que retenemos o que podemos retener deliberadamente que muchas veces puede ser por vergüenza, por temor al juicio o incluso por temor a perder una relación que no contamos. Pero hay cosas, por ejemplo, que son sumamente importantes que la otra persona conozca. ¿Qué tal que, no sé, si tengo alguna infección de transmisión sexual? Creo que es súper importante que la otra persona sepa que si ya estoy en tratamiento o si no he tenido un tratamiento, porque, a ver, esto no solamente me va a afectar a mí, va a afectar a la relación y a la persona, ¿no? Entonces, definir estas cosas, o sea, si yo oculto esta información, entonces ya no es una cuestión de privacidad, ni es un secreto, ya es un engaño, ¿cierto? Porque entonces ya estoy falseando esta información que ya puede afectar a una persona que no es a mí misma, ¿no? Si yo estoy omitiendo, a ver, pasa muy frecuente o pasa en algunas parejas, en algunos vínculos, que de pronto podrían decir, no hombre, si yo me acabo de hacer pruebas de ITS, ¿no? Todas, bueno, ¿hace, uh-huh, cuánto tiempo? Bueno, si fue hace 2 meses, ok, ¿y cuándo fue tu siguiente encuentro sexual, no? Porque me la hice hace 2 meses, pero hace un mes
4: tuve actividad sexual,
5: prácticas de riesgos, ¿no? Uh-huh. De riesgo. Entonces, pues sí, tengo mis pruebas de ITS, pero pues aquí hay también, o sea, esto puede ser un engaño. ¿Qué información sí tendría que compartirse? Y fíjate, algo que aquí que mencionas y que me parece bien importante, o sea, las relaciones, cuando iniciamos una relación, normalmente hay información sí que cuidamos y hablas tú de ¿qué tanta información le voy a compartir? Porque puede ser que en alguna discusión pueda usar esta información mi pareja en mi contra, ¿no? Entonces, aquí cabría preguntarnos qué estoy estructurando, qué estoy construyendo, qué tipo de relación. Se trata de vulnerarnos con la persona que más nos conoce, ¿no? Que en teoría, pues es la pareja, ¿no? Porque la pareja nos conoce con ropa, sin ropa, en vulnerabilidad emocional o sin ella, ¿no? Y entonces el poder abrirnos así emocionalmente con la otra persona, creo que es muy importante hacerlo sin el temor. Esto es hipotético, la verdad es que es como más bien utópico, ¿no? Sin el temor de que, la otra persona pueda utilizar esta información en nuestra contra, ¿no? Entonces, ¿qué estamos construyendo?
4: ¿Sabes qué también es importante compartir con toda la gente que nos escucha en este momento, Ana? A ver, yo lo pondría en dos situaciones. Lo que decías, ¿qué cosas tal vez sí podemos compartir o deberíamos de compartir? El tema de si estás iniciando apenas una relación, o sea, en esta parte de te has hecho algunos exámenes, algunas enfermedades de transmisión sexual, o sea, porque si es una responsabilidad para cuidar a la persona con la que estás comenzando a compartir o con la que ya compartes. Pero claro, del otro lado también, yo por eso a lo mejor yo arrancaba este tema diciendo que a veces este tipo de experiencias que hemos vivido en nuestro pasado, pues se llegan a usar en nuestra contra, porque más allá de que si tienes una relación madura o no madura, muchas veces en el calor o al calor de la discusión, pues todos somos seres humanos y si de repente hay algo donde siento que mi pareja me va ganando, automáticamente puedo usar eso en contra de mi pareja, que no debería de ser lo más correcto, obvio, pero muchas veces la realidad es que es así. Nos molestamos, claro. Nos enojamos y de repente, ah, claro, porque tú con tu expareja te fuiste a vivir a las 2 semanas, pero conmigo qué tal la hiciste súper pesada y súper difícil. No querías, ¿no? O sea, según tú te estabas dando tu lugar. O sea, todas estas cosas que a veces cuando no pensamos y nos dejamos llevar por el enojo y por la emoción de la discusión, pues terminamos usándolas para atacar a nuestra pareja. ¿Qué nos recomiendas tú, Ana, como igual como terapeuta, cuando nuestra pareja nos contó ese tipo de cosas? No sé, por ejemplo, fíjate que yo de mi ex me enamoré perdidamente y hice locuras. Y de repente, lo primero que te haces tú es cuestionarte en tu cabeza y dices, ay, por mí nunca hizo eso. Y en la discusión después vas a decir, claro, pero no fuera tu ex, porque por él o por ella, si te vas y vuelas y pagas, y claro, estando en la relación, estando conmigo, eso nunca va a suceder, porque conmigo nunca se va a dar. ¿Qué es lo que le recomiendas a toda la gente que muchas veces cuando nos han contado su pasado, porque a todos creo que nos encantaría que nuestra pareja viniera como de empaque, ¿no? Así nuevo, así de no tiene pasado, no tiene nada, ¿no? O sea, viene limpio, viene limpia. ¿Pero qué creen? No, todos traemos pasado, todos traemos, diría mi abuela, cola que nos pisen. Entonces, ¿qué nos recomiendas, Ana?
5: Pues mira, yo quisiera decirles, háganse esta pregunta. Si quieres información acerca de la otra persona, efectivamente, como dices, Mari Carmen, a ver, todos tenemos un pasado. Yo no quisiera a alguien así recién desempacado, porque qué aburrido, imagínate. Ajá. Tener que enseñar todo. Sí. Pero si esto va a sumar o no a mi relación. O sea, ¿qué necesito hablar? ¿Necesito hablar de salud sexual actual? ¿Necesito hablar de acuerdos de exclusividad o no exclusividad? ¿Necesito hablar de responsabilidades económicas o familiares en caso de que las haya? ¿Existencia de vínculos actuales? A lo mejor como el saber si aparte de mí está saliendo con alguien más. Yo creo que esas son cosas relevantes que pueden cambiar la decisión acerca de si quiero estar o no con esa persona. Hay información que nos ayuda a comprender, por ejemplo, los patrones relacionales, ¿no? Como vamos repitiendo a veces como las formas de ser de algunas personas. Entonces, yo creo que esto, el conocer parte del pasado de las personas, también nos permite entender pues más de la persona, pero también de mí, ¿no? Sí. Si hay a lo mejor algún contacto importante con alguna expareja, pero sobre todo preguntarnos, a ver, ¿esta información me va a sumar? Exacto. ¿Va a sumar para mi relación? ¿Tiene consecuencias en nuestro presente? ¿Modifica la posibilidad de consentir libre e informadamente? Lo pregunto para cuidarnos o para controlar. O para chantajear, ¿no? Esto que decías. O sea, a ver, pero claro, pero con tu otra pareja, no fuera la otra pareja, porque, ojo, porque si este tipo de confrontaciones salen a flote, yo diría, no, ahí tal vez no es.
4: Sí, tienes toda la razón. Estamos platicando con nuestra sexóloga Ana Franco Márquez sobre si se le debe contar nuestro pasado a nuestra actual pareja. Ana ya nos decía, a ver, primero ser responsables. Si tenemos un tema de salud, si tenemos un tema delicado, lo mejor que puedes hacer y lo más responsable o lo correcto sería decírtelo o decírselo a tu pareja, en este caso, a la otra persona involucrada. En el tema del pasado... No. Ajá, sí, dale.
5: Perdóname, perdón que te interrumpa, pero sabes, no solamente de salud sexual. Imagínate que tiene alguna cardiopatía y tenemos que saber cómo reaccionar.
4: Sí. O sea, hablando de salud en general, es importante, claro, también esta comunicación con nuestra pareja. Y en el tema de experiencias, en el tema de si tú amaste, si tú hiciste alguna locura, si tú tuviste una novia o con un novio con el cual hiciste cierta cosa, pues creo que ese tipo de cosas no las podemos ahorrar, ¿no, Ana? Entiendo que de repente hay conversaciones donde empezamos a contar nuestras cosas, empezamos a contar nuestro pasado, pero esas cosas igual no las podríamos ahorrar o si hay que compartirlas? Ese realmente es mi gran duda.
5: Yo creo que hay cosas que podemos ahorrarnos, ¿no? Ajá. O sea, aquí entraría perfecto, cabría perfecto la pregunta. ¿Esto que te voy a contar va a sumar en la relación? O sea, uh-huh. Es que hice un trío, ¿no? Ajá. ¿Esto va a sumar en la relación? A lo mejor no suma nada, ¿no?
4: Exacto.
5: Entonces, me puedo brincar ese detalle, ¿no? Si me preguntan, oye, ¿y has hecho un trío? Pues a lo mejor puedo decir sí, sin mayor detalle.
4: Exacto, sí, tienes toda la razón. En Finners, mándenos sus dudas, mándenos si ustedes, pues cuentan todo así, sin pena con su pareja, porque dicen, es la persona que más me conoce, ¿cómo no le voy a contar mi vida? O dicen, yo prefiero reservármelo porque yo sé con quién vivo y sé que también a lo mejor este tipo de cosas, lejos de sumarnos, como bien menciona Ana, a la relación, podría perjudicarnos. Entonces, ¿para qué lo hacemos? Platicamos el día de hoy sobre si se le debe contar nuestro pasado amoroso y sexual también a nuestra pareja con nuestra querida Ana Franco Márquez. Ana, tus redes sociales para que la gente vaya a seguirte y que también te cuenten si realmente platican de su pasado amoroso con sus parejas.
5: Claro que sí, estoy como @ Ana Franco Márquez en todas las redes sociales y en Vancouver Podcast.
4: Ana, te mando un fuerte abrazo y nos escuchamos el próximo sábado.
5: Igualmente, muchos besos. Bye.
4: A ver, en fin, respóndanme entonces ustedes, ¿le cuentan o no le cuentan todo lo que vivieron en su pasado, pues amoroso, sexual, en esa época también de soltería donde le daban vuelo a la hilacha? Cuéntenos a mí en @maricarmelara_, ahí los estaré leyendo para que nos digan, o dicen mejor yo me reservo toda la información, no vaya a ser que se vaya a enojar mi señor o mi señora. Hay más aquí en Fin W.
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4: En Finners, pongan mucha atención porque ustedes saben que a nosotros aquí, en este espacio, nos encanta la parte cultural. Y el día de hoy tengo dos grandes invitados. Esta es la cuarta edición ya del Festival Internacional de Circo Actual, de FICA. Y está aquí Santiago Manuel Fernández, que es el director. Y también Anda García, que es parte, bueno, es la cabeza, es la que encabeza todo este tema de la producción. Cuéntame, por favor, Anda, todo este reto que se ha vivido. Pero mira, antes de que me hables del reto, creo yo que esta parte del circo ha vivido una transición a lo largo de estos últimos años. ¿Cuál ha sido el reto más grande de que se lleve a cabo esta cuarta edición?
6: Mira, yo considero desde mi visión como artista, que ha sido una brecha generacional, sobre todo, considerar tanto al circo tradicional como el circo contemporáneo. Cómo conciliar las dos visiones, ambas visiones que, si bien manejan líneas muy similares, todavía se ven ciertas aristas que son, pudieran llegar a generar algún conflicto. Pero nosotros estamos tratando de abordarlo desde una actualidad, como bien lo dice el nombre, de Circo Actual, abordando temas del presente, abordando todas las comunidades, minorías, comunidades LGBT, todas las situaciones que nos puedan nosotros ayudar a incluir a la mayor cantidad de población en México, en donde estamos localizados, ¿no? Pero básicamente yo creo que estamos tratando de cerrar esa brecha, de unir esa brecha generacional, de unir esa brecha entre el circo tradicional y el circo contemporáneo. Ese ha sido un reto y lo va a seguir siendo, pero sepan todos que son bienvenidos a esta propuesta, sepan todos que es, son actividades gratuitas, la mayoría de ellas, que hay talleres, que hay masterclasses, conferencias, ferias de libro. Hay una gran cantidad de actividades en las que todos pueden sentirse arropados por esta este encuentro, porque es un encuentro de diferentes visiones y básicamente queremos eso, queremos conciliar esas visiones.
4: Santiago, hablaba Anda de esta fusión entre el circo contemporáneo y el actual. ¿Cómo se vive esta fusión en México?
7: Bueno, a ver, yo creo que cuando uno dice la palabra actual, en realidad, justamente estás abriendo el abanico a diferentes maneras y formas en donde puede habitar el circo. ¿Sí? El circo, claro que venimos de lo que es el circo de carpa, del circo tradicional.
4: De la dulcería, ¿no?
7: De palomitas.
4: De los payasos. Mira, yo te decía algo. Yo creo que todos los que estamos ahorita aquí y muchos en fin, los que nos deben estar escuchando en este momento, y si vienen acompañados de sus hijos, nosotros todavía éramos del circo de animales, ajá, ¿no? Había animales, el elefante, el león. Hoy, ¿cómo se adapta México a este circo actual?
7: Y bueno, justamente, entonces hay diferentes vertientes. También está el circo de calle, también está el circo contemporáneo, que son estos espacios en donde se mezcla la danza, el teatro, lo audiovisual, las nuevas tecnologías, justamente. Y tomando, obviamente, ¿no?, como base lo que es el circo tradicional. Nosotros no se trata de renegar de donde de las raíces del circo, al contrario, ¿no? Sino que lo que se trata es de abrir el panorama y entender que hay diferentes maneras de habitar y de vivir el circo. Así como en la música, en la música es más fácil, ¿no? Porque tú dices, ay, es que a mí me gusta el jazz, pero no me gusta el reggaetón, es más fácil. En el circo se puede, pasan cosas así. Hay gente que le gusta mucho el circo de calle, por ejemplo, pero por ahí no le gusta cierto tipo de circo, el experimental, por así decir. Entonces, con el FICA lo que tratamos es de abrir ese abanico y programar mucho circo, circo contemporáneo, circo experimental, circo tradicional, ¿sí? Y de esa forma también que el espectador, porque esto va dirigido al espectador, ¿sí? No va dirigido hacia, no es una cuestión endogámica que es solamente para la gente que se dedica a las artes, sí, ¿no? Sí, que sí. Eso es un error muy común, ¿no? Que sucede, uh-huh, que los festivales terminan siendo una
4: como
7: cuestión
4: de nicho,
7: sectaria, exacto, de nicho. Y no, aquí queremos abrir porque nosotros consideramos que el circo siempre fue popular, pero algo pasó, algo se cortó en algún momento, como bien dices, no solo en México, yo creo que en general Latinoamérica y en general, bueno, me ha tocado viajar con espectáculos porque también soy artista de circo, se ha cortado, pero se está reconfigurando esa relación entre el circo y el público, ¿sí? Que obviamente va a ser una relación distinta a lo que veíamos que pasaba en las películas hace 100 años, la típica, sí, feria, sí, ¿no? Sí, sí. Pero obviamente, entonces, volviendo un poco a tu pregunta, la idea, ¿sí?, es ampliar el abanico de propuestas y entender lo actual no como lo contemporáneo, porque lo contemporáneo nos lleva a un estilo, uh-huh, ¿sí? Está el circo contemporáneo también incluido, pero al decir actual, creo que abrimos a diferentes propuestas y que las van a ver, obviamente, del 30 de septiembre al 4 de octubre, van a ver muchísimas propuestas de muy diferentes.
4: Uh-huh. A ver, anda, para la gente que nos escucha en este momento, hablaba Santiago de estas experiencias, cuéntale, porque de repente cuando uno, como espectador, ve este tipo de festivales, uh-huh, sí, lo que dices es, bueno, es para gente que se dedica al circo, ¿no? Yo qué tengo que ver. ¿Por qué la gente que es espectador puede disfrutar también de este tipo de festivales? ¿Qué habrá?
6: Por ejemplo, dentro de toda la programación que tenemos, lo puedo ir citando como en orden. Sí, podría, claro, funcionar, sí, sí, para, sí, que... Por ejemplo, el miércoles 30 tenemos a Marco Paoletti. Él es un gran malabarista y, igual, hablando como de nicho, es de los malabaristas más reconocidos dentro de su nicho, ¿no? Uh-huh. Y muchos lo esperan, ¿no? También tenemos esta posibilidad de que no solo pueda ser apreciado por quienes ya lo esperan, sino también su propuesta es bastante interesante. Uh-huh. Tiene una obra que dura 33 minutos con 33 segundos, cronometradísima, uh-huh, y es interesante ver cómo resuelve todo eso en escena. No les quiero contar mucho, pero tienen que venir a ver todo para que ustedes también prueben y comprueben que esto también les puede gustar. Uh-huh. ¿Qué es el circo actual? Lo tienen que ver ustedes.
4: Perfecto.
6: Básicamente lo tienen que ver ustedes porque describirlo puede ser...
4: No nos spoilees nada.
6: Ok, ya
4: no, sí, sí, no. Que vaya la gente.
6: Yo sigo con mi programación. Sí. El jueves tenemos
7: el Teatro de la Ciudad.
6: Teatro de la Ciudad, tenemos Aura. Es un gran... De hecho, es nuestra obra estelar ahorita, porque, uh-huh, es Teatro de la Ciudad. Es el primer año que tenemos este gran recinto en la Ciudad de México. Y, por favor, vayan, no se la pueden perder. Yo creo que es la mayor exponente, la obra que expone más lo que queremos tratar de compartirles con circo contemporáneo. Es danza, teatro, circo, virtuosismo.
4: ¡Ay, me encanta!
6: Es excelente. La dirige Julia Sánchez. y esto va a estar a las 8 de la noche. Además, tenemos un plus que suma a nuestra programación, que es la entrega de reconocimientos de FICA. ¿Qué es esto? Entregamos reconocimientos a los artistas que tienen mayor trayectoria en el circo. Y eso es algo que nosotros también queremos hacer para dar valor a todos los artistas que llevan 5, 10, 20 años en esto y no desisten de seguirlo haciendo, ¿no? Entonces, este año también tendremos los ficares.
4: Ok, no, está buenísimo.
7: Que los ficares. Este año tienen más de 50 años de experiencia.
6: Ve esto, ve esto.
4: Oye, dime, ¿qué onda con el tema de los accesos? ¿Cómo puede llegar la gente? ¿Sus redes sociales? Dame todo el detalle. ¿Puedo ir? ¿Tengo que ir solo? ¿Pueden ir mis hijos? Porque pues a lo mejor mis hijos no han tenido un acercamiento también al circo, ¿no?
7: Sí, totalmente. Mira, para el Teatro de la Ciudad, las entradas están a la venta por Ticketmaster. Las entradas están muy, pero muy económicas. Y de hecho, tenemos una promoción muy especial. No sé si la puedo decir.
4: Claro, claro, adelante.
7: Entrando a la página Ticketmaster con el código AURA26, se van a desbloquear algunos asientos con descuento, los tienen que buscar. Y bueno, eso es en el Teatro de la Ciudad. Los demás son de entrada libre, por lo tanto, siempre les decimos que lleguen temprano, porque obviamente se llenan muy pronto. Uh-huh. Tenemos programación infantil también el domingo en la Feria del Libro de Circo, va a estar el show de Vagamundos. Es un show muy bonito, ¿sí? Para que traigan a los peques. Y en general, todas las funciones, a pesar de que no van dirigidas para niños, está bueno que lo vean también los niños, ¿no? A veces, sí, claro que es importante tener una programación específica de ellos, pero hemos tenido experiencias de que han venido a espectáculos que por ahí uno piensa que los niños no van a entender o lo que fue, y son los que más entienden, son los que más disfrutan, son los primeros que se quieren sacar foto con el artista, claro. Que participan, porque el circo no tiene esa cuarta pared que tiene el teatro. ¿No? En el circo
4: conectas
7: y pasa esto de que el artista va directamente al público y eso es bellísimo y es una experiencia completamente 4D.
4: Sí. Por favor, las redes sociales del festival.
6: Claro, nos pueden encontrar en Instagram, en Facebook como fica.circo. Ahí está toda la programación, todo también lo que TikTok, tenemos. También TikTok.
4: Santi, mil gracias por estar aquí. Anda, mil gracias por estar aquí.
6: Al contrario, gracias.
4: Vamos con música, ¿verdad, producción? Vamos con música. Estás escuchando En Fin W. Soy Mari Carmen Lara. Regresamos. Pausa, pero rapidito.
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En Finners, qué gusto que sigan con nosotros aquí en W Radio. Vamos con la segunda recomendación del día. Les quiero compartir a esta artista que acabo de descubrir hace un par de semanas. Ella se llama Lolo. Vino al Festival Warp aquí en la Ciudad de México. Y no fui, pero me dio mucho coraje no verla. La descubrí en el cartel. Y ella es de Canadá. Es una artista que canta punk y rock, y esta canción que estamos escuchando se llama Don't, del disco Falling for Robots and Wishing I Was One. O sea, esto quiere decir como enamorándome de robots, ojalá fuera uno. Es un disco de 2024 y me encanta, de verdad, sumérjanse en el universo que es Lolo. Y me encanta porque además siento que es muy nostálgico al punk de los 2000, es como que ella se aferra a ese género, a esa cultura de todo lo que implica el punk y el rock, y lo refleja aquí en su música. Entonces, escuchemos a Lolo con esta canción que se llama Don't, en Fin W.

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11: En Finners, es momento de hablar de nuestra lana, de nuestro dinero. Saben que nos encanta que lo cuiden, pero... Fíjense que ahora, platicando fuera del aire con nuestra experta Nadia Jiménez, mencionábamos el tema de cómo nuestros sueños o nuestras aspiraciones financieras o económicas van cambiando conforme vamos creciendo. Y a ver, les dejo este ejercicio para todos los que nos están escuchando en este momento. Seguramente cuando nosotros teníamos 18 años y nos peleábamos con nuestros papás y ya el día que me vaya y me compre mi coche, porque lo primero que quieres es comprarte un coche, ¿no? Y bueno, ya lograste el coche. Pero a los 30 dices, oye, pues a mí también me gustaría comprarme una casa, pero de repente volteas a ver cuánto cuesta una casa y dices, no, pues es que me la voy a terminar comprando como a los 80 años. Todos estos, pues sí, de repente estas dudas que vienen a nuestras cabezas, estas inquietudes. Me encantaría hacerle y comenzar con esta pregunta a Nadia, porque hoy sí lo aterrizamos y bien dicen, ¿no? O sea, nuestros padres o nuestros abuelos. Voy a hablar a mi edad, ¿no? A mis 30 y tantos años, mi mamá ya tenía tres hijos, ya tenían dos casas. No me pregunten cómo le hicieron porque no sé, pero seguramente también gente conocida, su papá o sus abuelos, le sucedió algo similar. Pero hoy en día, realmente, para los que tenemos 30, 40, 50 años, ¿no? O sea, porque de repente dices, tengo 50 años, no, pues ya eso ya no va a llegar a mi vida, ¿no? Eso ya se me fue el tren, pero siempre estamos listos para hacernos a lo mejor de una inversión, de un ahorro, de comprarnos una propiedad. No los va a contar nadie. Nadia, ¿cómo estás? Buenos días.
7: Muy contenta de estar como siempre con ustedes, Mari Carmen. Mil gracias.
11: Qué gusto. Gracias, a ver, ya, yo arrancaba con esto, con estas necesidades que y estos sueños que tenemos a lo largo de nuestra vida. Creo que todos coincidimos, ¿no? Todos queremos hacernos de un patrimonio. Todos queremos comprarnos una casa bonita, la casa de nuestros sueños, tener a lo mejor un negocio, tener también algo de ahorro en el banco, tener liquidez. Pero, Nadia, ¿cómo va cambiando esto a lo largo de la vida? Y sobre todo, yo por eso les decía a todos los Enfiners, ¿cómo podemos conseguirlo? Porque yo creo que es bien, soñarlo es padrísimo, ¿no? Y todos podemos hacerlo. Pero realmente conseguirlo, ahí viene lo complicado.
7: Justo, aterrizar los planes que quieres. O sea, la planeación es fundamental para tener éxito en las finanzas personales. Y cuando comenzamos a planear, pues como no tenemos mucha idea, decimos, ¿por dónde empiezo? Empiezo por mi fondo de emergencia y primero me compro mi casa o primero me compro un coche, como dices. Y esto desafortunadamente se va quitando con la edad. Conforme crecemos, nos van cayendo 20. Y dices, chin, es que si hubiera ahorrado. Sí. Y justo para no perder tiempo y empezar cuando estamos más jóvenes, cuando estamos generando más dinero, hay una estrategia que yo utilizo con todos mis clientes que es la famosa pirámide de Maslow. Maslow, así brevemente, nos da una pirámide de 5 niveles de necesidades básicas. Te dice, el primer nivel es un nivel de supervivencia. Tú tienes que satisfacer tus necesidades, comer, respirar, ir al baño. O sea, si las personas no tenemos satisfechas de estas, pues no arrancamos.
11: Así es.
7: Esto en las inversiones es tener hábitos de ahorro. O sea, primero formaliza tu ahorro. Y para que ese ahorro no pierda su poder adquisitivo, ábrete una cuenta de CETES. Aquí lo que estamos buscando con estas inversiones es que el ahorro que vayas haciendo no pierda poder adquisitivo. Entonces buscamos inversiones con un rendimiento entre el 5 o 6%, muy pegadito a inflación, porque aquí el único objetivo es que sobreviva ese dinero a través del tiempo.
11: A ver, les voy a poner un ejemplo, porque de repente la gente se confunde. A ver, la lana que ganábamos hace un año, si hace un año comprábamos, no sé, voy a poner un ejemplo, ¿no? Seguramente no tengo el número, pero me lo inventaré en este momento. Si hace un año con 100 pesos comprábamos 2 litros de leche, este año vas a comprar litro y medio. Entonces, lo que menciona Nadia es poner a trabajar también ese dinero para que no vaya perdiendo ese valor. Porque esto es a un año, pero a 5 años, a 10 años, pues lamento decirte que tu dinero a lo mejor ya va a tener...
7: Te compra menos.
11: No, mucho menos.
7: Totalmente, pues nos vamos con el gansito. El gansito en mis épocas costaba un peso. Y ahorita un gansito, ¿cuánto cuesta?
11: ¿No? ¿Qué, 15 pesos?
7: Yo creo que sí, ya tiene mucho que no compro, pero yo creo que está en 15, 20 pesos. Entonces todo sube, la gasolina, ¿no? Entonces justamente estas inversiones básicas es que tu dinero, tu ahorro, que ya formalizaste, que ya tienes el hábito, no pierda poder adquisitivo. Luego nos brinca la segunda necesidad, que es la de la seguridad. Quiere decir que si tú ya estás bien comido, ya tienes tus necesidades fisiológicas, ahora quieres cubrirte del clima.
11: Sí.
7: Oye, ¿dónde vivo? Una casa, ¿no? Son nuestras necesidades de seguridad. Eso en las inversiones es nuestra estrategia de seguros. Tener un seguro de gastos médicos, tener un seguro de vida, tener el seguro del retiro, tener el ahorro de los hijos. Porque lo que se busca es que tengas aquí la seguridad de que vas a cumplir metas de vida. Tienes un plan que si tú no puedes seguir generando dinero, tienes una segunda fuente que va a entrar a sustituirlo. Por eso es que estás, o sea, por eso es la importancia de los seguros, porque es lo que te hace sentir que si el tiempo o la salud falla, tú vas a seguir generando dinero con una segunda fuente. Así es como se, es como el siguiente paso, ¿no? Ya tengo mis ahorros, después viene mi estrategia de seguros. ¿Cómo voy a proteger este ingreso que yo estoy generando? ¿Sale? Luego, viene el tercero, que es el de pertenencia. Oye, pues yo ya estoy bien comido, ya tengo una bonita casa, pues ahora quiero pareja. quiero amigos, quiero pertenecer a un grupo. Esto en las inversiones se ve ya cuando quieres invertir en más riesgo, porque los dos primeros niveles también tienen bajo riesgo.
11: Sí.
7: Son rendimientos garantizados, son resultados que sí o sí se tienen que dar. Pero ya en pertenencia, pues es como en la pareja, ¿no? Dices, pues, a ver qué tal sale, ¿no? No es como la familia, ¿no? Es a ver qué tal me sale. Entonces, esto en las inversiones, pues, ya es poder invertir en ETFs, ¿no? Porque ya es un más compleja, te da más rendimiento, pero también más riesgo. Entonces, aquí hay que ver un poco es hasta cuánto puedo yo aguantar la pérdida de esta inversión.
11: Cuando estás hablando de este tipo de inversiones, más o menos de cuánto capital necesitas para este tipo de inversiones. ¿Y cuáles son?
7: Sí, sí, por lo menos un excedente donde ya tengas cubierto por lo menos 3 meses de tu sueldo en un, uh-huh, en un fondo de emergencia. Ya tengas por lo menos un seguro de gastos médicos, tu seguro de retiro, que es lo de más largo plazo y que pues necesitas tener esa certeza. Si tienes familia, tu seguro de vida, el ahorro de los hijos y tienes un excedente adicional. Por eso es que se recomienda no solo ahorrar el 10%, sino el 40% de tu ingreso anual para que estos excedentes los puedas crecer. Y entonces aquí ya podemos crecer tus inversiones a fondos, a otros inversiones también que sean de plazo fijo, pero ya lo puedes dejar parado. Uh-huh. No puedo dejar parado 1 año, 2 años, 5 años. Mi fondo de emergencia no, pues si tengo una emergencia lo tengo que sacar, claro. ¿No? Necesito liquidez. Entonces vas creciendo en eso, vas creciendo en plazos, vas creciendo en rendimientos, vas siendo más riesgoso, pero te permite generar más capital y es aquí las primeras opciones que te empiezan a generar pasivos, que te empiezan a generar rendimientos, que lo que buscas es que se conviertan en tu nuevo ingreso.
11: Claro.
7: ¿Sí? Uh-huh. Entonces, esto es, te digo, la parte de la pertenencia porque empiezas a tener más complejas las inversiones. Luego viene este nivel, el cuarto, que es el de reconocimiento. Y este es bien peligroso, porque aquí entramos ya a un nivel de ego. ¿Quién soy? O sea, dice, ya tengo amigos, tengo un trabajo, tengo una pareja, pero yo ya me quiero proyectar como un líder de opinión, como que destaco. Y esto en las inversiones es por donde la mayoría de la gente empieza. Oye, ya me compré mi casa. No, yo estoy invirtiendo directo en bolsa y tengo rendimientos del 35%, sí, pero aguas con la bajada porque entonces ahí sí no le presumes a nadie, ¿no? O sea, empezamos a tener ese tipo de inversiones. No,
11: o sea, queremos correr y todavía ni gateamos.
7: Exactamente. Tengo un crowdfunding que me paga 5% mensual, pero realmente todavía no vives de ahí. Y si mañana te enfermas, pues ok, a lo mejor tienes 500,000 metido, pero pues una cuenta de hospital, si te da un cáncer, pues te lo vas a gastar en un mes. No es suficiente, entonces pones todo tu capital ahí, que es mucho más riesgoso, sí te puede dar un rendimiento mensual bastante atractivo, pero también es hasta donde dure. Porque, por ejemplo, un ejemplo muy famoso son las famosas inversiones de constructores. Que te dicen, ajá, oye, no compres una casa, mejor invierte, yo hago el desarrollo y de ahí te voy pagando en lo que termine el desarrollo, ajá, ¿no? Bueno, ¿qué pasa si se muere el ingeniero? Si ya no hay material, si les paran la obra, si por un desastre natural vino y se acabó cayó el proyecto. Son riesgos que existen, pero te puede parar tu entrada de capital de un momento a otro y ni siquiera recuperar lo que tú invertiste. Entonces, depender solo de eso en un solo momento, pues dices, me voy a quedar sin mis ahorros. Uh-huh. Por eso se empieza escalonado. Ya tengo un excedente. Si se pierde esta inversión, pues no pasa nada. Tengo mis ahorros, uh-huh, tengo mi seguro de gastos médicos, o sea, voy a poder seguir, ¿no? O sea, claro, a nadie nos gusta perder dinero, pero el impacto financiero es menos. Pero aquí lo que nos dice Maslow,

0: Ya lo ves hasta como de juego, ¿no? Dices, bueno, pues ya se va a perder 2 millones de pesos, pues yo sabía lo que le estaba entrando, ¿no?
1: Ajá.
0: Pero para llegar a eso tuviste que pasar por todos los niveles. O sea, no era
1: Exacto.
0: mis 2 millones de pesos los voy a ir a meter ahí.
1: A
0: ¿Cuáles son
1: menos
0: este
1: que,
0: tipo de inversiones?
1: pues mira, son especulativas y son muy riesgosas, muy novedosas. Como empezaron las criptomonedas,
0: Ok.
1: que nadie les entendía, ¿no? Y no tienen un
0: Y sigo
1: respaldo.
0: sin entenderles,
1: Resulta que viven en un generador de luz y entonces está la cadena y, o sea, cosas muy, muy avanzadas que si tú las quieres ver en tangible, pues no las ves. Que si la cartera fría, que si la cartera caliente. O sea, sí debe, te exige también tener un conocimiento en esto. Porque
0: Exacto.
1: otro de los errores que cometemos es que invertimos donde no entendemos. Entonces, llevar este orden te permite ir entendiendo cómo se comporta el interés compuesto,
0: Quiero
1: ¿sabes?
0: hacer una pausa para toda la gente que piensa que se va a hacer millonario con el trading, porque yo caí en eso, ¿no? Yo también, yo caí en eso. De verdad, ahora nadie menciona algo súper importante. ¿Por qué metemos el dinero que tanto nos ha costado años, años trabajar, desveladas, peleas con la pareja, de todo, en un lugar donde desconocemos absolutamente todo? Y si tú te estás creyendo lo que ves en redes sociales, que te dicen, a ver, y te lo digo desde la experiencia, te lo digo desde que fui alguien que también cayó en eso, pero ¿cómo por qué vas a entrar a un lugar donde no sabes ni cómo operan y te van a dar el 200, el 300% de rendimiento y tú vas a empezar a operar y vas a ganar tus primeros 100 mil dólares en 2 meses? O sea, creo que entiendo que muchas veces es la necesidad, ¿no? O sea, y que todos queremos crecer en tema de patrimonio, pero no hay que caer en ese tipo de... Seguramente nadie tú lo has visto N cantidad de veces.
1: Fíjate que justo ese es el motivo por el cual yo me quise certificar como coach. O sea, el que abras este espacio para que hablemos de finanzas más allá de lo técnico, del sumar, restar, hacer un presupuesto que todos lo sabemos hacer, es más bien entender por qué piensas como piensas con el dinero. Y este tipo de técnicas de entender las necesidades te permite hacerlo de manera más consciente. No es que esté mal que lo hagas, pero ¿desde dónde lo haces? ¿Desde una necesidad de carencia? ¿Desde solamente quiero proyectar? Ok, proyecta, pero pues primero con seguridad, ¿no? O
0: Sí,
1: sea,
0: sí.
1: hagámoslo paso a paso. No es que esté mal, pero hay que irlo haciendo en orden y esto te permite reconocer desde dónde gastas, desde dónde estás haciendo dinero, porque hay gente que sabe hacer dinero, pero tenemos como de dos perfiles. O sea, yo tengo clientes que, Nadia, yo me tengo que poner a hacer dinero porque yo tuve muchas carencias porque mi papá falleció y yo vi a mi mamá y hoy la mantengo y por eso ahorro, porque yo no me quiero ver así. Pero tengo otros clientes que me dicen, ¿sabes qué? Yo tuve mucha carencia. Yo quiero hacer dinero, pero rápido. O sea, yo quiero que me digas, ¿cómo voy a llegar a mi primer millón de dólares en este año? Híjole, si yo supiera, yo sería millonaria, ¿no? O sea, de entrada, si
0: Claro,
1: yo supiera,
0: claro.
1: no estaría yo aquí dando sesiones, ¿no? Tenemos esos dos perfiles. Entonces, cuando yo me vi limitada en ciertas herramientas, que dije, es que esto no es nada más de te ayudo a presupuestarte. Yo te tengo que ayudar a enseñarte
0: Sí,
1: por qué estás
0: asesorarte.
1: pensando exacto como piensas y de una manera más integral y pues tratar
0: Y
1: de
0: realista,
1: sumarles
0: ¿no?
1: exactamente, tratar de sumar a la paciencia, como de sí tenemos que empezar por aquí. Y me gusta mucho cuando me rebaten, por ejemplo, en las estrategias de seguros, porque digo, ojalá de verdad nunca tengan la necesidad de ocuparlo. Y me digan, ya ves, Nadia, ya hasta recuperé mis valores de rescate y nunca lo ocupé. De verdad que yo sería la persona más feliz. Pero me ha tocado tristemente cuando me buscan y me dicen, híjole, es que si yo lo hubiera contratado y no me hubiera pasado esto, no hubiera perdido toda mi lana o ahora que falleció mi papá, pues no nos hubiera dejado con esta bronca. Y es ahí donde digo, se necesita hacer más y abogo a la paciencia. A que vayamos poco a poco. Sí se puede, pero nos tenemos que ir con una planeación. Por eso es que creo que compartirles este tema para ver desde dónde lo hacemos y por qué, el por qué tenemos que empezar así, se me hace súper valioso de compartir.
0: Es imposible. A ver, claro, si yo ahorita te digo, oye, Nadia, ¿qué crees? Quiero este año sumar mis primeros 10 millones de dólares. Híjole, fíjate que ahí sí va a estar bien complicado. Pero cuando uno se aterriza, cuando uno se acerca a personas como tú, cuando uno se asesora, Nadia, ¿sí es posible el hacerte de un ahorro y de un patrimonio?
1: Claro, sí. Y no porque me ponga la medalla de por
0: No,
1: qué
0: no,
1: te
0: no.
1: asesoraste, ¿no? Pero compartes.

0: tienes un seguimiento. Uh-huh. O sea, cuando tú sigues trabajando por esa meta y vas viendo el crecimiento en tu inversión, cada año, cada 6 meses que la vas viendo, es, oye, pero es que no pensé que lo fuera a lograr. Oye, ya me fui de viaje y no me endeudé. Oye, se enfermó mi papá y lo pude apoyar. Sí. Pude, ya hace 2 semanas me pasó con un cliente, me dijo, ya junté el 500,000 que quería para lo de mi maestría y me voy a ir sin preocupaciones. Órale. Pero el camino, pues sí fue de planeación, fue de disciplina. No se fue a lo mejor las veces que se quería ir al antro, ¿no? Y, de verdad me habla y me dice, oye, quiero un viaje a Turquía, me sale en esto, ¿se puede? A ver, checamos. Pues a ver, pellízcale de tal, esto lo vas a meter a meses, órale, dale, ¿no? Ya. Pero se empiezan a ver otras maneras, exacto. Pero es con el tiempo. Que sigamos un plan.
1: Está buenísimo. Por favor, Nadia, recuerda a la gente tus redes sociales porque... Sí. Digo, yo he tenido la oportunidad también de platicar contigo fuera del aire y creo que todos necesitamos asesorarnos y sí. Por eso les decía, ¿no? Si hemos entregado nuestro dinero, porque yo me incluyo, ¿no? Yo he sido parte de esa gente también que han engañado muchas veces. Si has entregado tu dinero, ¿qué tanto te ha costado a gente que te promete cosas que por supuesto no van a suceder y seguramente terminarás perdiendo ese capital que estés invirtiendo ahí? ¿Por qué mejor no acercarnos a gente capacitada, gente que te va a decir, mira, este es tu escenario, ¿no? Tú tienes que ganar tanto, tú tienes que hacer tanto, la proyección que podemos hacer el día de mañana, a lo mejor podemos llegar a un tope para sacarte tu crédito a 8 años, pero seamos estructurados. Creo que darle estructura también a nuestras finanzas es súper importante. Nadia, tus redes.
0: Ahí me encuentran en Instagram y en TikTok como Nadia-Financiera, LinkedIn también como Nadia Jiménez, y pues también las empresas que... me inviten a platicar con sus colaboradores porque no saben de esto.
1: Sí.
0: Y no saben cómo manejar el ingreso y luego dicen, híjole, tengo que despedirlo y no sé si tiene ahorros o no. Entonces, ayúdenles a saber cómo manejarlo y que el DRH deje de ser el malo porque despide a la gente. Sí. Entonces, también ahí.
1: Sí, el DRH es el villano, ¿no? En todas las empresas.
0: Sí, sí.
1: Bueno, en fin. Quédense porque ya casi llegamos al cierre del programa. Soy Mari Carmen Lara, esto es En Fin W, no se vayan.
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0: En Pinners hemos llegado al final de este programa, pero nos despedimos con una última canción. Estamos escuchando Sisters With Me del cantante Tom Misch. Tengo que decir que este es uno de mis discos favoritos de el 2026, vayan a escucharlo. El álbum es Full Circle. Y esta canción habla de cómo específicamente las hermanas nos pueden apoyar en momentos difíciles de la vida. Y claro, la familia y amigos también. Y espero que ustedes, cuando tengan momentos difíciles, se apoyen en estas personas cercanas a ustedes. Yo soy Daniela Anguiano, me encuentran en Instagram como @daniela.anguiano para más recomendaciones y videos musicales. Nos escuchamos el próximo fin de semana. Yo les mando un beso.
1: Vayan a seguir a mi querida Dani Anguiano también en sus redes sociales. Hace muy buen contenido también de distintas agrupaciones comerciales, no tan comerciales, pero ¿qué creen? Ya nos vamos, en fin, sí, ya nos vamos. Nos tenemos que ir, pero no sin antes agradecerte como cada sábado que te tomes el espacio, que nos dejes compartir contigo este arranque. Bueno, ya no es arranque de día, ¿no? Ya es mediodía. Un beso a toda la gente de Guadalajara, un beso a toda la gente que nos acompaña en distintas partes de esta bellísima República Mexicana. Ya viene Rubén Mora con Turismo W. Ya vámonos, Itzayana Torres, porque Rubén Mora nos va a odiar. Itzayana Torres es mi productora. Gracias a Juan Manuel Venegas Borla, que también es parte y es la cabeza de este show, de este programa, que es por y para ustedes, Enfiners. Nada más. Vámonos, porque si no, nos quedamos a medio viaje con Rubén Mora, Itzayana. Ahora sí, quédate. Tenemos una cita el próximo sábado, ya lo sabes, aquí en punto a las 10 de la mañana. Soy Mari Carmen Lara y esto es Enfin W. Besito. Chao, chao.

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10: Hay que dejarlo claro. Los fuegos artificiales afectan a nuestras mascotas y lo ideal sería que no sucedieran. Seamos conscientes de que el oído humano capta entre 0 y 120 decibeles, mientras que los perros y gatos captan el triple. Esto sin contar la visión más aguda con la que cuentan y las luces pueden molestarles. ¿Qué hacer para superar el mal rato? Previamente juega con ellos para que se cansen y se sientan acompañados. Que muerda su juguete favorito le puede ayudar a calmar la ansiedad. Cierra puertas y ventanas y utiliza música calmada.
11: Hay videos en YouTube que cumplen con esta función.
10: Si por algo le toca estar solo, no lo amarres ni lo encierres en un espacio reducido. Nada mejor que estar en su lugar favorito. Si en otras ocasiones de plano se ha puesto muy mal, consulta con un veterinario si le puedes dar algún medicamento que lo relaje. O bien, hay un método llamado Telling Touch que consiste en ponerle vendas, sin apretar mucho, alrededor de su cuerpo para que sienta suavidad en su piel y se relaje. Temblorina, lloriqueos, gruñidos, baba en exceso o caminar o dar vueltas sin sentido pueden ser señales de miedo o ansiedad, por lo que hay que estar muy atentos. Sabemos que tronar cohetes y fuegos artificiales es muy divertido, pero piensen lo mal que la pueden pasar los animalitos.
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3: Viajeros W, es sábado. Sí, es sábado, es de Turismo W. Yo soy Rubén Mora. Este es el vuelo número 170. Y no les puedo negar la emoción que siento de compartir en esta ocasión, aunque ya han habido otras ocasiones que lo comparto, este destino, que para mí es mucho más allá. El día de hoy y toda esta semana he tenido el privilegio de tener las historias desde esta que es para mí una ciudad que lo cambió todo, un destino que se volvió mi casa. Y para ello, viajeros, les preparé una carta. Y dice así. Viajeros W, hoy les quiero abrir la puerta de un lugar que quiero muchísimo. Y para hacerlo, tengo que empezar con una carta. Madrid. Mi Madrid bonito. Si tú supieras lo que yo te quiero y lo que eres para mí, esta es mi visita número 55. Pero recuerdo la primera como si hubiera sido ayer. Era un Rubén hace 22 años saliendo del metro en Gran Vía y fue en Carral. Te vi y me quedé ahí parado mirándote. Esa felicidad, ese cariño que sentí de golpe, no se explica. Solo se siente y yo lo sigo sintiendo cada vez que vuelvo a ti. Después llegaron los paseos. Conocí tu Puerta del Sol, las Cibeles, la Puerta de Alcalá, el Palacio Real, el Retiro. Pero también llegaron todas esas calles sin nombre en ese momento, en mi memoria, donde me pasó algo que siempre voy a recordar. Madrid, tú me has visto crecer. Aquí aprendí a caminar por mi cuenta, a ser libre, a ir por la vida con orgullo. Me conoces en todas mis versiones, en mis días más soleados, en mis noches más oscuras. Hemos tenido varios amores, aventuras y anécdotas para dar y regalar. Solo tú y yo sabemos de lo que hablo. Y entre todo eso, Madrid, me regalaste algo todavía más bonito. Una espectacular industria del turismo, amigos que se volvieron mi familia y personas que hoy me abren la puerta, me hacen un hueco en la mesa y me recuerdan que aquí también es mi casa. Contigo me siento muy seguro y contigo me siento muy feliz, mi querido Madrid. Por eso, hoy quiero compartirte con mis viajeros W. Quiero presentarles poco a poco a toda esa gente, a todas esas voces que tanto admiro, que quiero, y contarles las historias que hemos vivido juntos aquí, desde mi Madrid. Porque cuando un lugar se vuelve parte de tu vida, da muchísimo orgullo decir, vengan, quiero que lo conozcan, quiero que lo viajen conmigo. Y estoy seguro que al menos a uno le pasará lo mismo que a mí. Mi Madrid bonito, gracias por todo lo que me has enseñado, gracias por recibirme una vez más y hacerme sentir la misma emoción de aquel primer aterrizaje. Cuando escuché, bienvenidos a Madrid, welcome to Madrid. Si tú supieras lo que yo te quiero y lo que eres para mí, te elijo una y mil veces más. Mi Madrid. Viajeros W, yo soy Rubén Mora. Bienvenidos a Madrid. y los invitados de este vuelo son Bea, Beatriz Guillén, la directora de experiencia cliente de Iberia. Una historia espectacular, 100 días para 100 años, no se la pueden perder. Diego Macías, Senior Sales Manager del Four Seasons Madrid. La historia y el edificio que cambió a esta ciudad. Y también Silvia Montesinos, la directora residente de el nuevo musical El Alma al Aire, con las canciones de Alejandro Sanz. Y el orgullo y lo agradecido de poder haber estado en el preestreno. Estoy seguro que este musical va a cambiar la historia también y la forma de visitar Madrid. Tripulación, estamos listos para despegar, cross check y reportar. Esto es Turismo W. Despegamos a mi Madrid bonito. Gracias por acompañarnos, viajeros.
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3: Viajeros W, yo soy Rubén Mora, esto es Turismo W. 100 días para los 100 años. La han escuchado, es parte de esta tripulación. Además, hoy con un lugar apoteósico, dándolo todo desde Madrid. Beatriz Guillén, welcome aboard, directora de clientes de Iberia, Grupo Iberia. ¡Qué gusto tenerte tan seguido!
5: Gracias, Rubén. De verdad es que es un gusto tenerte siempre aquí. Además, ahora estrenando nueva casa temporal. Y espero que te haya gustado.
3: Para todos los viajeros W, estamos desde Madrid. Desde el centro de Madrid. 100 días para los 100 años.
5: Es correcto.
3: Se dice muy rápido.
5: Sí, pero es algo que llevamos más de 2 años planificando. Porque como no todos los años se cumplen 100 años,
3: hombre,
5: uno tiene una oportunidad única de hacer las cosas bien y que tenga una repercusión que le acompañe los siguientes 100 años. Y eso es lo que tenemos.
3: Hoy, como parte, en primera línea, del equipo directivo de este grupo y la mujer, lo cual festejo, aplaudo y celebro, que está haciendo la transformación de la experiencia para los clientes, que hoy ya no son solo de España.
5: No.
3: Hoy es Iberia, la aerolínea española con corazón en América Latina.
5: Claro, y yo creo que esto es algo que hemos hablado en algún momento, y es que ahora el latinoamericano ya no es lo que complementa nuestro vuelo. Las personas que viven en Latinoamérica ya son nuestra razón de ser. ¿Por qué ponemos más capacidad? Porque cada vez más esta persona de Latinoamérica quiere venir a Europa, porque ya se ha dado cuenta de que no hay necesidad necesariamente de ir de Estados Unidos y que aquí hay muchísimo por explorar.
3: Eso ya quedó clarísimo. Bueno, pero vamos a hablar de eso. Pero yo te diría, número uno, venimos a Madrid, porque hoy Madrid es parte de nuestra casa. ¿E Iberia lo logró?
5: Sí.
3: Yo, tomando el último vuelo hace unos días y feliz de la vida, ese Iberia que sale a las 11:55, que es de la noche,
5: sí,
3: que es un placer,
5: sí,
3: porque trabajas todo el día. Probablemente hace 15 años ese vuelo hubiera estado lleno de españoles o de familia de españoles que iban a Asturias, a Galicia, la tía de la tía de la tía, la prima de la prima de la prima, y estaba enfocado al mercado español.
5: Es correcto.
3: 90% hoy éramos mexicanos.
5: Sí, sí. No, normalmente estos vuelos el 70% eran españoles, en algunos casos incluso más, el 80%.
3: ¿Seguro?
5: Y ahora es al revés. Más del 65% de nuestro mercado origina en Latinoamérica. Y puede que origine en Latinoamérica o tenga nacionalidad latinoamericana y tenga una doble residencia, ¿verdad? Y eso...
3: Lo que sea de cada quien.
5: Y cada vez crece más. Y eso es lo que nosotros queremos poner en valor, es que el mercado latinoamericano, aunque uno no se lo crea, es muy resiliente. Y además es un mercado que está dispuesto a invertir en viajar, invertir en conocer, invertir en tener nuevas experiencias que otras culturas no necesariamente lo tienen. Y eso a nosotros nos ayuda realmente a poder explorar, abrir nuevos destinos, de poner más frecuencias. Nuestros 3 vuelos diarios a México, si fueran 5 sería maravilloso, pero no tenemos aviones para que haya 5.
3: Comercial, no hay aviones en el mercado, no es que Iberia no lo quiera poner.
5: Exactamente.
3: Para que entienda todo
5: el mundo. La nueva ruta a Monterrey está funcionando maravillosamente porque sabíamos que necesitábamos una alternativa.
3: La regia me lo dijo, que el otro día la vi en el evento de Netflix y me dijo, ¿cómo? Un saludo, Cindy.
5: Exactamente. Entonces, claro, ese perfil de viajero no quiere tampoco necesariamente pasar por una ciudad adicional para poder venir a Europa.
3: Es que lo tenemos todo aquí.
5: Y es parte de nuestra estrategia.
3: Y nos hacen sentir en casa.
5: Sí.
3: Y la tripulación, he de reconocer, que es parte de tu magia, ha cambiado drásticamente.
5: Sí. Y yo te digo que nuestra ambición en ese sentido es muchísimo más alta. Y nosotros todos los días, y eso es parte del ADN de Iberia, nosotros todos los días queremos transformarnos y seguir cambiando, y seguir evolucionando y seguir mejorando. Y mi jefe Marco, que es el CEO, nos lo decía la vez pasada, dice, qué maravilloso es ganar un premio en Skytrax, pero yo quiero ser el mejor.
3: Claro.
5: ¿Verdad? Dice, yo entiendo que yo nunca voy a poder ser una aerolínea asiática o de Medio Oriente, pero entre las nuestras, yo quiero ser el mejor, no quiero conformarme con eso. Entonces eso es parte ya de nuestro ADN, y vamos, estamos metiendo toda la carne en el asador para poder lograrlo.
3: Ayer que veía el privilegio de estar y ver el nuevo Liberty, todo lo que tienen preparado para los 100 años, yo lloré de emoción, de alegría. Tengo familia española, mi origen es español, aunque yo orgullosamente mexicano, siempre. Y cuando ves lo que Iberia hizo y ha logrado con México, es que nuestra historia es de hermanos.
5: Claro.
3: Lo diga quien lo diga.
5: Sí.
3: Cuando ves esos aviones hace 75 años casi, volando a México, wow.
5: Claro. Y es que yo creo que aquí hay algo importante, y es que Iberia somos personas, seamos nosotros los que trabajamos en ella o sea nuestro cliente. Si no hay personas alrededor de esto para darle razón de ser a una aerolínea, pues no existe nada. Y lo discutíamos totalmente cuando hablábamos de la empresa como tal, y decíamos, ¿en qué tenemos que invertir? Vale, en nuestros clientes, ¿en qué? Ya sabemos que el avión va a volar seguro, ¿no? O sea, porque
3: tienen
5: eso es parte...
3: la mejor flota.
5: Eso es maravilloso. Bueno, ¿y ahora cómo hacemos para que no solamente sientan seguridad, sino que se sientan en casa? Y entonces parte de la razón de ser de que tenemos que mejorar nuestro servicio a bordo, nuestro servicio en tierra, que tú tengas control de tu viaje, es precisamente dotar a nuestras personas de herramientas para que te puedan dar a ti una sensación de que todo lo tenés tú bajo control.
3: Háblame de este espacio, háblame de los 100 años y háblame de que vamos a tener la fortuna otra vez en México de tener Espacio Iberia.
5: Bueno, este Espacio Iberia para nosotros ya es una nueva tradición, que nos parece maravilloso poder aterrizar un avión en el centro de Madrid o en el centro de México o en el centro de Bogotá. Es impresionante porque la gente no necesariamente se da cuenta, cuando hablamos de cambios, a qué nos referimos si no vuela, pero si no vuela a muchos lugares y no prueba cada uno de nuestros aviones. Aquí tenemos la oportunidad de demostrarle al que pasa, a las familias, a un niño que está corriendo y de repente ve un avión, de que esto está a su alcance también, de que esto puede ser algo a lo que aspira a tener, y que nosotros somos cercanos como para darle la bienvenida también aquí a todo y demostrarte las diferentes cosas que tenemos que ofrecerte. Eso, el espacio. El centenario, oh,
3: va a ser... Es que quiero llorar.
5: Va a ser maravilloso,
3: Rubén. Vi el libro.
5: No.
3: Vi la historia.
5: No, no. Y has visto...
3: Y todas crédito.
5: Has visto la octava parte de todo lo que esta gente está preparando y estamos preparando, porque no solamente celebrar el pasado, que es maravilloso.
3: Y honrarlo,
5: sino que no, es cuál es nuestra vista hasta el futuro y a dónde queremos llegar. ¿Y qué queremos ser? ¿Cómo ponemos en valor todo el talento que hay en España, el talento que hay en Latinoamérica y que venga acá? ¿Cómo ponemos en valor una mejora y una transformación en el servicio, en el asiento en el que te vas a sentar, en todo eso? Una mentalidad, como te digo, de cambio constante, y que el centenario es el momento ideal para apalancarlo.
3: Y la eficiencia.
5: Sobre
3: todo. Se han vuelto maestros en la eficiencia. Yo aplaudo enormemente la web, el check-in, el hacerlo rápido y ágil genera un nuevo movimiento.
5: Y como te digo, que a mí no me convence del todo que estemos en el lugar donde quisiéramos estar. Te lo prometo.
3: A ver, también, no, paciencia.
5: No, no, obviamente, pero tú sabes que viniendo del mundo comercial,
3: ya,
5: pues
3: todo lo quieres ahorita.
5: No, pero estamos trabajando mucho, estamos invirtiendo muchísimo dinero en que si hoy te parece bien.
3: Pero se ve.
5: No, si hoy te parece bien. Ve. O sea, esto queremos que sea impresionante. Queremos ser muy eficientes, pero también muy resolutivos. Queremos que realmente, a través de todos nuestros canales, en el futuro, no ahorita, tú puedas realmente resolver todo lo que tengas. Llámese inteligencia artificial, llámese atención humana, o llámese simplemente una tecnología lo suficientemente buena que te permita hacer todo lo que tú necesites y sentir que está al alcance de tu mano.
3: Sin olvidar a las personas.
5: Claro.
3: Porque ayer parte del speech era honrar a todas las personas y a todos los colaboradores de Iberia en España y en el mundo que son parte de esta familia.
5: Claro,
3: y en México hay varios centenares de familias que trabajan para Iberia.
5: Y es que esto, una cosa no está peleada con la otra. Tú quieres dotar de herramientas a las personas para que les quede tiempo de a ti tratarte bien, no de estar
3: tecleando
5: cosas en un computador. No los vas a sustituir, les vas a dar las herramientas y los vas a empoderar para que realmente puedan tratarte a ti como tú te lo mereces. Y ese es el objetivo que queremos alcanzar en los próximos años. Como te digo, no es algo que vamos a poder hacer, pero el centenario nos da una palanca maravillosa para ponerlo en valor y que todos nos lo creamos.
3: Ahora que Madrid se ha vuelto la segunda cuna de muchos mexicanos, ya desde hace un tiempo, a los cuales les envío un beso enorme y que están aquí de fijo, me da mucho orgullo. España y México siempre hemos sido hermanos.
5: Sí.
3: La historia de uno y otro por los siglos y de los siglos. Sí. Siempre vamos a ser hermanos.
5: Es correcto.
3: Y hoy ver una aerolínea que nos recibe, que tiene unos vuelos en los mejores horarios, que encima ya empezaron a volar al interior de México, que ya te saludan en mexicano, me parece espectacular. Y eso es parte de tu cambio.
5: Sí, y yo creo
3: y de todo tu equipo, claro.
5: Y yo creo que no tenemos que olvidar nunca, y nadie tiene que olvidarlo, y sobre todo, como tú dices, Latinoamérica no puede olvidar que Iberia es una aerolínea española con un corazón muy latino, muy latino.
3: Muy de América Latina.
5: Muy de América Latina, y nos enorgullece, porque apostamos por América Latina, hemos apostado toda nuestra historia por América Latina.
3: Se ve.
5: Y eso es algo que no todo mundo ha hecho, hemos estado en las buenas.
3: Correcto.
5: Y en las malas. Y queremos que esto simplemente vaya a muchísimo más.
3: Viajeros W desde Madrid con Beatriz Guillén. Oficialmente, ya lo sabes, si eres miembro de esta tripulación de Turismo W, siempre es un placer platicar
5: contigo. Y el mío, créeme.
3: Gracias,
5: que
3: gracias.
5: Es muy bonito.
3: Ella es la directora de clientes de Iberia. Feliz, casi, cuasi centenario.
5: Muchísimas gracias.
3: Qué orgullo.
5: Sí, sí.
3: Y qué maravilla verlo hoy en día con todo tu.
5: Estamos muy orgullosos y te esperamos aquí.
3: Ah, no.
5: Muy pronto.
3: Aunque no me invites, eso yo voy a estar ahí ese día en la hangar. Pero lo más bonito es que también sean parte de México.
5: Eso es.
3: Porque México, gracias a ustedes, conoció la historia de España.
5: Me alegra mucho. Muchísimas gracias,
3: a ti,
5: Rubén.
3: Y a todo el equipo de Iberia. Viajeros W, vamos a un corte, volvemos. Esto es Turismo W.
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4: 28 grados centígrados.
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1: Viajeros W, yo soy Rubén Mora. Seguimos en esta gira. Bueno, para mí sí es mi segunda casa. He estado aquí por temporadas, viví, tuvimos el gusto de conocernos en estos días, en esta gira que organizaron para varios expertos de la industria. Y me da muchísimo gusto presentarles a Diego. Diego, además de ser una persona icónica en este hotel, porque además el Palamarca y contarás tu historia, pues has recorrido varios hoteles ya de la cadena de Four Seasons, que ustedes son como una familia y son la referencia por excelencia, diría yo, no solo del lujo de toda la vida, sino de la gran hospitalidad y la excelencia. Y ustedes llegaron aquí con la apertura de este hotel en Madrid, el Four Seasons Madrid, a cambiar la dinámica de esta ciudad. Qué gusto platicar contigo, Diego.
2: Igualmente, Rubén, muchas gracias por tu tiempo. Pues la verdad, sí, o sea, es increíble cómo Four Seasons llegó a cambiar un poco la dinámica de la zona, de la Totalmente. Ciudad, a que el viajero de lujo venga un poco más a Madrid, ¿no? Ya con otra perspectiva, con otra temporalidad, es una cosa increíble y pues sí, o sea, llevo muchos años con Four Seasons.
1: ¿Hace justamente. Cuántos años que iniciaste trabajando en el Four Seasons?
2: Eso te iba a contar, llevo 10 años con Four Seasons justamente, acabé, este año cumplí mi décimo aniversario.
1: Felicidades.
2: Muchas gracias. Comenzando justamente en Colombia, haciendo un recorrido por un poco por todo Latinoamérica.
1: ¿De dónde arranca? ¿Dónde despega tu viaje?
2: Comencé en Bogotá.
1: En el Four Seasons de Bogotá,
2: en las dos propiedades que tenemos hermosas allá.
1: Espectacular.
2: Después me fui para Ciudad de México.
1: Mira.
2: Un hotel icónico de la ciudad, maravilloso, que acabaron de hecho de renovar, muy lindo.
1: Pleno
2: muy
1: corazón lindo. De Reforma.
2: De Reforma, sí. Viví allá por 2 años y luego, bueno, conociendo un poco el amor, me fui a perseguirlo en Canadá. Entonces me fui a Whistler.
1: Vaya, vaya, vaya.
2: Sí.
1: O sea, el extremo.
2: El extremo total. Y también, pero sorpresa mía, un poco ya conociendo al mexicano, pues obviamente todos esquiando en Whistler, ¿no?
1: Claro. Aunque no sepan esquiar, pero ahí los ves.
2: Exacto.
1: Porque se tiene que decir, sí, lo decimos.
2: Tal cual.
1: México no tiene nieve. Ay, quiere decir, y por la cercanía con el norte que tenemos, Estados Unidos, Canadá.
2: Totalmente.
1: Es fácil poder llegar.
2: Totalmente. Y de ahí, pues nada, luego me vine para acá. Hace poco nació mi bebé, entonces justamente para estar más cerca de la familia de mi esposa, que es portuguesa, nos vinimos para Madrid.
1: Felicidades.
2: Entonces, y Madrid, yo no venía a Madrid desde el 2008. Y la transformación que ha tenido, les voy a decir, es una cosa increíble.
1: Este es mi viaje número 55 a Madrid. Los llevo contados.
2: Wow.
1: Hace 22 años. Y recuerdo perfecto el día que estaba en la Gran Vía y en Fuencarral. La primera vez en mi vida que vi Madrid y yo no daba crédito porque lo había escuchado, lo veías, lo leías, había canciones. Alejandro Sanz, en todo su esplendor, y era lo que en ese momento y en mi vida todo era alrededor de sus canciones. 22 años después, 55 visitas después, y con la fortuna de conocerlos, porque tenemos grandes amigos y colegas en común, Marta, a la que le mando un beso siempre enorme. El día que yo me entero cómo fue la historia de esta apertura, no daba crédito. Primero, sí. Por lo histórico que representa el edificio.
2: Increíble, increíble. La verdad es que, claro, lo que mencionaba, en el 2008, pues yo vine acá y otro lugar distinto. Y llega Four Seasons y transforma totalmente esta zona, siendo igual históricamente una zona muy importante para la ciudad, es el centro histórico de la ciudad.
1: Pero también está muy abandonada, ¿eh?
2: Así es, así es. Y Four Seasons le apostó un poco a convertir totalmente esta zona y decirle, ¿sabes qué? Esta va a ser en un par de años el futuro del lujo.
1: Ya lo es.
2: Y exactamente, la verdad, muy visionarios, es lo que hoy en día se ve en la zona. Es una zona espectacular, una zona es limpia, es segura, es una zona llena de historia, o sea, de verdad caminar y lo hablábamos en algún momento con mi esposa, es la arquitectura, lo bonito que tiene esta zona es increíble.
1: Ya con algunos años en Madrid,
2: sí.
1: Y viendo tú esta transformación, que además ya los hemos tenido porque son amigos y parte de esta tripulación, toda la querida familia de Four Seasons. Yo reconozco que con esta apertura cambió por completo, porque el hotel, si bien es un poema arquitectónicamente, históricamente y en cada uno de los detalles, la forma en la que está hecha el lobby, ¿no? Que te da la bienvenida y se vuelve el corazón, sean o no huéspedes. Exacto. Porque eso es algo que me encanta. O sea, total. Ustedes abren las puertas y reciben, digo, en este preciso momento estamos viendo, pues algunos que seguro están regresando de correr, otros que traen, bueno, lo último de la temporada o de alguna de las galerías que están aquí.
2: Exactamente.
1: Y eso me lo dijo muy bien Marta, Marta Centeno. Y me lo quedé aquí. Aquí todos son bienvenidos.
2: Totalmente, totalmente.
1: Y el lujo, bueno, pues para algunos es una forma, para otros es otra. Y no todo tiene que ver específicamente con el dinero, con el poder pagar una de estas habitaciones.
2: Es correcto. Y un poco, digamos, desde mi perspectiva de cuando llegué al hotel, para mí el lujo es poder estar en una propiedad histórica. Claro. En una propiedad que le aporta tanto a la ciudad, que cuando se estaba haciendo toda la arquitectónicamente todo este trabajo, no se podía tocar la fachada. Entonces tú entras acá y encuentras que si quitaras todo lo que hay en el lobby, estás en un banco de 1920 que tú dices, wow.
1: Sí, parte de la historia muy importante de este país, de España, pasó por este banco.
2: Exacto, entonces todo el dinero que se movía en ese momento, yo muchas veces incluso digo que en nuestra suite real, que era donde quedaba la oficina principal del banco, se respira dinero todavía, ¿sabes? Entonces, huele a madera, se conservan todos estos detalles y eso hace que sea un lugar muy bonito.
1: Yo tengo amigos en Madrid que refieren a que sus papás venían a las bóvedas de este banco, cuando fue su banco, a las cajas fuertes o cuando se estilaba a guardar joyas, objetos, y las familias tenían. En México también sucedía, esas cajas fuertes, ¿no? Dentro de los bancos.
2: Exactamente, y eso es lo bonito, eso es lo que cuenta un poco el lujo de este hotel. El lujo de poder estar en esta propiedad icónica, en este banco, ¿no? Y sentirse que luego fue transformado en una propiedad maravillosa donde sus habitaciones son súper amplias, donde muy iluminadas, sí. Entonces realmente hace un poco la diferencia y claro, tenemos ahorita la ventaja de tener nuestro house car que los lleva a cualquier parte de la redonda, más o menos unos 2 kilómetros, y pueden estar en todas las partes de Madrid.
1: De Madrid.
2: Y adicionalmente, caminando, pueden ir a cualquier parte, o sea, pueden ir al Retiro, pueden ir a El Prado. Entonces, para una persona que viene por primera vez a Madrid, pues realmente está ubicado cerca de todos los lugares que tienes que conocer en Madrid, literalmente, y walking distance.
1: Y también ves viajeros de todo el mundo, lo cual eso creo que es una experiencia única. Hay veces que por usos y costumbres o buscas lugares, lo cual yo siempre le digo a los viajeros, no, cuando viajen traten de explorar, y esa es la maravilla de viajar, que puedas convivir con nacionalidades de todos los lugares. Y yo lo veo hoy muy marcado con México y España, ¿no?
2: Total.
1: Para los mexicanos, España se volvió ya...
2: Es su casa.
1: Sí, bueno.
2: Es su casa.
1: Siempre lo ha sido y España siempre nos ha recibido y muy bien.
2: Es verdad, es verdad.
1: Somos verdad. Hermanos. O sea, la historia de México y la historia de España no se puede contar de manera individual.
2: Totalmente.
1: Nos queremos muchísimo. También ha cambiado la movilidad. Hoy es mucho más rápido, democrático. Tan solo entre México y Madrid hay más de... Estábamos contando, en una semana pueden llegar a ver 18 vuelos al día.
2: Totalmente, y la conexión que hay, o sea, todos los vuelos directos que hay ahora a Monterrey, a Ciudad de México,
1: Guadalajara,
2: las frecuencias, Guadalajara, es una cosa que yo, para mí, a mí me sorprendió, porque claro, yo viniendo de otros destinos que también eran un poco más remotos, llegar acá a este destino donde la frecuencia es literalmente, puedes tener un viajero que viene por una semana, hace un par de negocios, va a teatro, luego se va a fiesta y se vuelve a México y ya está, en una semana.
1: ¿En 5 días? ¿Como tu servidor?
2: Exactamente. O sea,
1: para todos los viajeros de W que nos escuchan y para continuar con esta historia, ¿por qué lo vuelve tan único el Four Seasons de Madrid? A ver, el Four Seasons es único y es parte del legado de la hotelería y la hospitalidad en el mundo. Pero sí creo que esta propiedad en particular hizo un parteaguas en la historia de la cadena hotelera.
2: Totalmente, totalmente. Y yo creo que lo vuelve único por la connotación histórica que hablábamos, sí, pero adicional por todo el espacio que tienes en sus habitaciones. Yo creo que, sinceramente, cuando tú vienes y vienes de shopping y que en una semana quieres abarcar todo y entonces en tu habitación necesitas espacio para poner todas tus bolsas de shopping, para poder estar con tu bebé, con tu familia, todo, y tener adicional espacio para moverte en la habitación, ¿no? Entonces, teniendo unas habitaciones tan amplias que te permita luego bajar a Galería Canalejas, vas, haces shopping allá, vuelves y luego sales a una obra de teatro, la ubicación también hace que sea diferencial. O sea,
1: total.
2: Es en una semana, que es lo que estás buscando para venir a Madrid, puedes hacer todo lo que ofrece Madrid. Muy buena gastronomía, tienes desde tapas hasta restaurantes de estrella Michelin, luego tienes arte, teatro, cultura, musicales, o sea, una cosa que de verdad es intenso y vas a llegar cansadísimo. Si vienes de vacaciones, llegas más cansado al volver a México que...
1: Eso sin duda, porque aquí no paran ustedes.
2: Exactamente.
1: De todo el perfil de viajeros mexicanos que hoy ves aquí, ¿cuál es ese cambio que identificas? Porque yo sí creo que la manera en la que ahora viajamos los mexicanos, afortunadamente, ha cambiado. O sea, nos damos más tiempo para disfrutar localmente. Por supuesto, nos encanta el shopping.
2: Claro.
1: Pero sí veo una nueva generación que valora mucho de lo que estás hablando.
2: Fíjate que yo sí siento que el mexicano viene, como te digo, y tú mismo lo has dicho, has venido 55 veces a Madrid. El mexicano, primero, el que no conoce, entonces está perfecto porque puede venir a hacer todas las actividades literalmente en una semana, todo lo que quieras. Pero adicional, el que ya ha venido, entonces cada día abren cosas nuevas, un nuevo café. Entonces ahora yo veo mucho que el mexicano está buscando, bueno, ¿dónde encuentro el mejor match ahora? Entonces, ¿dónde me puedo ir a buscar un buen café? Y todo Madrid ahora está en esa onda. El shopping
1: es... Ni se diga, son los reyes, y lo que generaron con el tax free y el tax back lo hace súper atractivo.
2: Y el diseño claro. que Madrid tiene y que España en general maneja, todos estos, los fashion weeks que hacemos acá, son una cosa de verdad sorprendente. Es una cosa que te hace querer volver cada vez más a ver, bueno, qué viene en la próxima temporada, ¿no? Y eso hace que el nuevo perfil de este viajero mexicano está buscando experiencias nuevas, ¿no? Está buscando experiencias que complementen lo que ya conocía de Madrid y abran nuevos destinos, nuevas experiencias secretas, aquellos musicales que antes no estaban acá en Madrid y que llegaron.
1: ¿Qué me dices? Que ayer estuve en el preestreno del Alma al Aire, que es el nuevo musical que está con... pues inspirado, donde Alejandro Sanz ha participado activamente, y estoy seguro que va a cambiar y que va a volverse una referencia para viajar y para volver a venir a Madrid y volver a ver el musical.
2: Totalmente, totalmente. Y ni hablarte del nightlife que hay en Madrid. O sea, eso es una cosa...
1: Sí, sí, agárrense, porque aquí sí. Madrid nunca duerme.
2: No duerme.
1: En ningún día de la semana.
2: Eso es muy cierto.
1: Para ir cerrando, Diego, y agradecerle siempre recibirnos y compartir todos estos días, dejemos muy en claro para todos los viajeros estas referencias que los hace únicos, como el Four Seasons de Madrid. Sin duda alguna, la propiedad, o sea, la historia que hay en este edificio, punto y aparte.
2: Totalmente.
1: A mí hay otra, y corrígeme, el spa, la piscina climatizada. Wow. Más grande de Europa, porque lo sé muy bien.
2: Sí.
1: Y las dimensiones del spa, o sea, es único. Correcto. Único, yo creo. Bueno, yo nunca he visto un espacio así en Europa. No lo sé si...
2: No,
1: si
2: yo, y yo te voy a decir algo que a mí me encanta de ese spa, sinceramente. O sea, para mí, al español y al mexicano también, con todas sus playas y todo, le encanta salir a tomar el sol. Nosotros tenemos una terraza en la piscina que... Vas, entras, sales, te tomas un drink en la terraza. A veces incluso hacemos speakeasies en esta terraza, increíbles. Entonces, esta terraza te permite vivir lo que es la experiencia española en tu estancia, porque vas a la alberca, estás en la alberca un rato y luego ya sales a la terraza, tomas el sol con un buen drink. O sea, la verdad que ahí sí no te dejo mentir. El spa es uno de los lugares icónicos de este hotel.
1: La gastronomía en todas sus variantes en este hotel es espectacular.
2: Ah, eso sí.
1: Es una obra de arte desde que lo presentan, la tapa más sencilla.
2: Eso sin duda. Combinamos un poco desde la comida española hasta la comida asiática. Tenemos un poco de todo. Y claro, también si buscas algo un poco más rápido en el patio, pues tienes un poco esta combinación de tapitas rápidas que representa ese terraceo, ¿no? Pero de forma interna, un poco en lo que es el hotel. Y pues nada, y adicional, pues nuestra terraza de Dani, que es una...
1: Ese campanario, no sé cuántas fotos tendrá en las redes, sí. Pero... yo creo que varios millones.
2: Ah, total, totalmente.
1: ¿No? ¿Qué no habrá sucedido en esa terraza? ¿Qué no? ¿Cuántos anillos no se habrán entregado? ¿Cuántos no se habrán rechazado también? Pero ha sido también parte de la historia de los muchos viajeros.
2: Totalmente. Y otra cosa también que me encanta de este hotel es el arte.
1: Totalmente.
2: Sinceramente, nosotros tenemos una colección de arte espectacular, principalmente español. Bueno, en realidad casi todo español. Y solo hay una pieza de colección de arte espectacular, principalmente español. Bueno, en realidad casi todo español.

0: hace diferencial también.
1: Viajeros W, él es Diego Macías, Senior Sales Manager del Four Seasons Madrid. Querido Diego, gracias,
0: gracias
1: por siempre tenerlos y bienvenido siempre a Turismo W.
0: No, a ti mil gracias por el tiempo.
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0: Viajeros W, yo soy Rubén Mora. Es un turismo W muy distinto. Bueno, para mí, yo creo que de las entrevistas que más me emociono. Amo Madrid. Con todo mi ser, he tenido la oportunidad de estar aquí en muchísimas ocasiones. Es segunda casa para mí. Pero aunque sabía de este musical y que lo estaban preparando, hace unos días cuando llegué y lo vi ya en la marquesina, te voy a decir que se me salió el corazón de la emoción. Bienvenida a Turismo W. Ella es Silvia Montesinos, la directora residente del musical El Alma al Aire. Bueno, gracias por estar aquí.
1: Muchas gracias a ti. Tengo que decirte que a nosotros también se nos sale el corazón cuando lo vemos, porque nos parece todavía increíble, porque llevamos tantos años trabajando en esto que materializarlo. Muchas veces tenemos que decir, está pasando entre nosotros, porque nos parece sorprendente. Casi todavía nos tienen que pellizcar.
0: Y ya están a nada, a días del estreno.
1: Exactamente.
0: Para todo mundo y para todo Dios. El 1 de octubre se estrena este musical.
1: Así es.
0: Platícanos, por favor, porque es tan único y espectacular.
1: Bueno, es muy, muy especial porque está hecho... no es una idea que se le ha ocurrido a alguien y hemos empezado a hacer, sino como que dijimos, vamos a hacer un musical con canciones de Alejandro. Se habló con Alejandro Sanz. Y él estaba de acuerdo porque él cree que sus canciones pueden tener más vida y a él le parece genial, le encantan los musicales, pero quería que fuese una historia que conectase con él y con sus raíces y con la manera que él tiene de crear y de ver el mundo. Entonces, cuando se le hizo la propuesta de un pequeño borrador que hizo Álvaro Tato, que es el autor, le encantó, le fascinó y dijo, esto es lo que yo quiero hacer, esto me representa, esto tiene que ver conmigo.
0: Para que dimensionen todos los viajeros, ¿hace cuántos años empezaron a planear que esto podía ser una idea y hoy en día es una realidad?
1: 4 años.
0: ¡Wow! 4 años de preparación.
1: Sí, sí, sí, sí. 4 años de workshops. Teníamos un workshop cada 6 meses más o menos, donde trabajaban en el texto tanto el autor como la jefa de desarrollo. Por supuesto, siempre teníamos el contacto con Alejandro para saber que estaba de acuerdo con todo, y con Nick Skilbert, que es el organista musical, y probábamos con actores. Hacíamos una semana de trabajo de mesa con actores para hacer...
0: Que es la lectura de los guiones, como el Bodan.
1: Exactamente, como se hace en Broadway. Y entonces íbamos haciendo lecturas, traíamos gente que lo pudiera ver el feeling que iba teniendo. Cuando nos sentíamos preparados para presentarle un acto a Alejandro, pues llamábamos a Alejandro y venía a verlo.
0: O sea, involucradísimo, Alejandro sabe.
1: Involucradísimo, él está feliz. Él ya me ha dicho alguna vez, yo voy a estar por aquí. Y yo le digo, será siempre muy bien recibido, porque de verdad es que nos apoya tanto. Lo mira con tanto amor y lo mira como un hijito, ¿eh?
0: Es que lo es.
1: Es que es.
0: Yo me puedo imaginar, digo, a ver, Alejandro Sanz es, yo diría, no diría el más para no pecar de exagerado, pero sin duda alguna, para México, de los artistas más queridos. O sea, hay generaciones tras generaciones que han pasado la historia entera de sus vidas con sus canciones. Parece así que hoy Alejandro llega a México y sigue siendo, nota en todo. Y es muy querido.
1: Sí,
0: y sus canciones han acompañado a muchísimos.
1: Y eso es lo que ocurre. Yo estoy viendo en el patio de butacas, que me gusta hacer un poquito voyeur y ver cómo reacciona el público a las cosas, y estoy viendo personas de la generación de Alejandro, de mi generación, que han crecido.
0: De la mía.
1: Que han crecido con esas canciones, es decir, que han pasado su primer amor con una canción de Alejandro, sus historias más personales, y cómo se emocionan cuando empiezan a sonar los acordes. Uf, ¿sabes? Cómo se llevan la mano al pecho y dicen, ay, Dios mío, que va a sonar X canción, y te das cuenta de que, o sea, toma la historia.

0: toca la música porque suena increíble, pero también toca que forma parte de nosotros, está en nuestros genes, está ahí, hemos vivido con él, hemos crecido con él, somos parte de él.
1: Toda la imagen, todo lo que han creado alrededor, digo, hoy teniendo el privilegio de hacer esta entrevista a Todos los Viajeros W desde el teatro, tiene mucho encanto. O sea, sí. ¿cómo lo llevan o cómo lo planean o cómo fueron embonando? Porque, a ver, tienen las canciones, tienen a Alejandro, claro, pero entran también ustedes a orquestar a todo mundo.
0: Bueno, hay una cosa y es que, aparte de la música de Alejandro, que es increíble y que toca todos los palos musicales posibles y, por supuesto, españoles y flamencos, o sea, tiene un dominio de los estilos increíble. Aparte de eso, es que es un poeta, es literal, que sus letras son poesía. Entonces, cuando te pones a analizarlo, caben miles de historias, pero miles. O sea, lo difícil es elegir con qué quedarte.
1: No me lo puedo ni imaginar. Estrenan el 1 de octubre.
0: Sí.
1: ¿Para todas las edades?
0: Para todas las edades.
1: ¿Para todos los públicos?
0: Para todos los públicos y con sorpresas muy agradables.
1: ¿Qué se pueden esperar para todos aquellos que en su próximo, en el caso de México, porque además Madrid para nosotros también es segunda casa, como seguramente ustedes ya se han dado cuenta, con sí, mucho por aquí, pero la maravilla de la Gran Vía y lo que han generado desde hace muchos años con el teatro y la industria del teatro y los musicales en Madrid es única.
0: Sí,
1: se diría, me atrevería a decirlo, pero mucho más potente que Nueva York en algunos de mis puntos, ¿no? Y adaptado en nuestro idioma y con el privilegio de escucharlo, qué maravilla.
0: Sí. La verdad es que yo me siento muy afortunada de formar parte de esta industria. O sea, es una suerte porque tenemos muchas cosas muy interesantes pasando y cada vez más. España está en una posición ya muy importante. Y este musical también marca un hito en todo esto porque demuestra que estamos más que preparados para hacer las cosas por nosotros mismos y que tenemos herramientas y artistas como Alejandro y empresas como Stage Entertainment que pueden hacer sus propios proyectos y exportarlos. O sea, ya no recibir de otros, sino también nosotros ir a otros países a hacer nuestros productos como es este, como es el Alma al Aire.
1: Antes de despedirnos, porque sé que tienes que correr porque hay una función en la que vamos a tener el privilegio de estar el día de hoy, primero agradecerte. O sea, me está costando porque nada más de pensar en la emoción, cuántos discos, cuántas canciones, cuántos momentos de mi vida con mi madre, además, que hoy desde el infinito y más allá, que se llamaba Alma.
0: Tú, Maya.
1: Ya dirás tú, el Alma al Aire yo la tengo tatuada la primera vez
0: madre
1: que la escuché.
0: Mía,
1: y yo me imagino que esta es la historia para muchos, para muchísimos mexicanos.
0: Sí. Y es una historia muy emocionante en un sentido positivo, o sea, es muy divertida, muy amena, pero también toca la patata, ¿sabes? O sea, te estruja el corazoncito, te guste o no te guste. No solamente por lo que es y por las canciones de Alejandro y por cómo está contada la historia, sino porque tiene mucho de raíces nuestras. Entonces nosotros nos involucramos muchísimo, los artistas se dejan la piel ahí porque por fin le podemos contar lo nuestro, lo que nos pasa por las venas a nosotras.
1: Para todos los viajeros W, estrenan el 1 de octubre, El Alma al Aire, el musical, desde Madrid. ¿En qué horario son las obras? ¿O dónde pueden enterarse de todo lo que hay para que vengan ya?
0: En la página web de Stage Entertainment, ahí tenemos a la venta las entradas. Tenemos
1: horarios, funciones.
0: Funciones de miércoles a domingo y con dobletes todo el fin de semana. ¿Sabe? Tienen para elegir.
1: Silvia, muchísimas gracias por este espacio, darte el tiempo antes de arrancar la función. Todo el éxito del mundo, que estoy seguro que será. Y
0: nosotros la función esta noche, ya me contarás.
1: Gracias por este regalo. Gracias por este regalo y por vernos muchas veces más. Bien. Viajeros W desde Madrid, El Alma al Aire y música. Yo quiero el aire que tiene tu alma. Yo quiero el aire que... Viajeros, estamos llegando al final de este viaje. Yo quiero agradecerle muchísimo a la Oficina de Turismo y el Buró de Convenciones de Madrid, quienes nos invitaron e hicieron toda esta semana posible para nosotros y para muchos líderes de la industria. Por supuesto, a mis colegas, los irán escuchando poco a poco y los iremos compartiendo en nuestras plataformas, desde Spotify, también en la página de W Radio. Y de corazón agradecerle siempre a mi queridísima Bea Guillén y a toda la familia de Iberia 100 días para 100 años. ¡Wow! También, por supuesto, un abrazo enorme a Diego Macías y a toda la familia del Four Seasons Madrid. Más allá, viajeros, de el lujo y la hospitalidad, la historia de este recinto, de este edificio, cómo cambió la vida de una ciudad, no se la pueden perder. Y, por supuesto, pues ni qué decirles, porque se me quebró en varios momentos y ya he compartido en mis redes sociales lo espectacular que fue poder ser parte del preestreno de este nuevo musical que llega a Madrid. El Alma al Aire, el musical con las canciones de Alejandro Sanz. Viajeros, agradecerle por supuesto a la directora y a todo el equipo, pero no tengo duda que este musical va a llegar a ser parte y un antes y un después de la Gran Vía y de toda la oferta teatral de mi Madrid bonito. Viajeros, yo soy Rubén Mora. Ya me tengo que ir para México. La próxima semana estaremos en Rutas W, así es que muy pendientes, pero también pendientes porque seguiremos compartiendo todas estas historias desde Madrid. Yo soy Rubén Mora. Gracias por viajar con nosotros. Los esperamos el próximo sábado a las 12 del día en Turismo W por W Radio. Que tengan un gran fin de semana, viajeros. Hasta la próxima.

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2: 28 grados centígrados.
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0: Muy buenas tardes, Movilovers. Bienvenidos a esta nueva edición de su programa favorito, Movilidad W, que sintonizó en este 96.9 de FM en la Ciudad de México y en toda la cadena W. Oiga, tengo tres chuladas en el estudio, pero voy a empezar por saludar a Dalio Catri.
1: Mis queridos Movilovers, yo ando muy contenta y emocionada de otro sabadirri a gusto con mucha información. Recuerden que en mis redes sociales me pueden dejar sus mensajitos. Estoy como Dalio Capi en todas. Y por acá tenemos a Fule.
2: Mis queridos Movilovers, qué buen gusto tienen de acompañar sus actividades de sábado escuchando este programa en el que no solo van a conocer la chisma de movilidad, sino que se van a divertir y obviamente escuchar la mejor música que nos pone Humberto. Yo soy Héctor Fule, recuerden, y síganme en mis redes como, pues así, Héctor Fule en YouTube y TikTok o @hfule en Instagram. Y aquí está Humberto.
0: Yo no sé quién es Humberto y tú no has entendido que aquí solamente hay uno y es Comecats 96.9. ¿Cómo estás?
3: Bien, ¿ustedes qué dicen? Buen día para todos ustedes.
0: Partiendo el sábado, pero con la fiesta y con el volumen bien arriba, mi querido Comecats.
3: ¿Y cuáles son mis redes? Para que me la recuerden.
0: 96, es Comecats 96.9.
3: Eso.
0: Todas sus redes. ¿Y qué creen? Gracias por sintonizarnos. Tenemos muchos temas. Tenemos robots, tenemos autos, tenemos aventuras, tenemos pruebas de manejo, tenemos charla, tenemos lágrimas y risas. Y las lágrimas son de la risa, que cabe aclarar.
2: Seguramente pero, carcajadas, ¿no, amigo?
0: Sí, por supuesto. Tenemos una muy buena entrevista también, ¿verdad?
2: Muy buena entrevista en Guadalajara.
0: Los amigos andamos de Wego Motor. Tenemos a hablar de un tema de, ¿cómo se llama esto? Un nuevo modelo de una marca coreana. Sí. También de un nuevo robot. O sea, ¿cómo las marcas se están aventando
1: robots por todos lados? Me encanta cuando hablamos de
0: robots. A mí también me encanta. Ojalá que haya una rutina
2: pronto. Ojalá no nos sustituyan pronto, ¿no? Que es de tarde.
1: Nada más algunos.
0: Algunos pueden hacerlo. Pero sí les puedo decir que este programa va a estar bastante divertido, bien movido. Y les prometo que está usted en la mejor sintonía. Está usted manejando, está usted ya comiendo, está usted ya salivando por esa cerveza o ese refresco o esa limonada bien merecida después de estar recorriendo ya casi todo el mes de septiembre.
2: Ya casi se acaba.
0: Pero ¿qué cree? Esto no se acaba hasta que se acaba. Pero aquí, mi nombre es Beque Gutiérrez, mis redes son Beco Gutza. Y usted, abroche los cinturones porque ya arrancamos. Esto es Movilidad W.
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0: ¡Qué chulada! Vamos a arrancar ya el pulso de la industria y déjeme empezar yo. La empresa coreana Hyundai trae un nuevo artista en su escenario, mi querido Fule. Así trae es. El nuevo Venue que por primera vez llega a México como un modelo 2027. Y checa esto, es un modelo como SUV, pero compacto, pero no, pero son 3.99 metros, 1.80 de largo, 1.65 de alto. Tiene además de todo 350 litros cúbicos de cajuela. Un tanque de 45 litros.
1: No, y cállate, que bajo el cofre vamos a encontrar un motor de 1.0 litros, 3 cilindros, que desarrolla 118 caballos de fuerza y 126 libras-pie de torque. Puedes elegir entre la transmisión manual de 6 velocidades o una automática de 7, ambas con tracción delantera. Y si hablamos de consumo, también tiene buenos números. Hyundai reporta un rendimiento combinado de hasta 19.7 kilómetros en la versión manual y 19.1 kilómetros en la automática, de acuerdo con estas pruebas de laboratorio.
2: Oye, además yo creo que viene muy bien equipada para ser la camioneta más barata de la marca. Y en ambas versiones trae rines de 16 pulgadas, trae una pantalla táctil de 10.25 pulgadas, que se me hace bastante mono y de buen tamaño. Tiene además cámara de reversa, tiene sensores traseros y algo que a mí me encanta son las 6 bolsas de aire que lo traen las dos versiones. Y aunque, bueno, en la versión pudiente también, la Limited, suma un cargador inalámbrico, tiene freno eléctrico con auto hold y Smart Sense con todo y mantenimiento de carril, que yo la verdad es que no soy muy fan de esto de que te mantengan en el carril porque te jalonean para acá, te jalonean para allá.
1: Ay no, yo sí, ¿no? Soy fan,
2: ¿eh? Y si andas disociado, pues no, no. Oye, y también trae control crucero adaptativo con Stop and Go.
0: Oye, pues de económico no tiene nada, más bien es competitivo. Y no es porque nuestro amigo Juan Carlos Ortega estuvo aquí con nosotros en entrevistas.
2: No, pero es el más baratín de ellos.
0: Accesible. De ellos. Pero oye, con todo el equipamiento que tiene, La verdad es que creo yo que lo que supera o se pone muy, muy competitivo en cuanto a lo que vale contra lo que ofrece.
2: Lo que te da.
0: Exacto. Claro. Además de todo, no le voy a decir nada. Usted métase a la página, pero tiene que esperarse un poquito. Porque esta SUV pequeña que tiene 480 caballos de fuerza va a llegar aquí por ahí de octubre.
2: Como para el 8 de octubre, dicen.
1: A principios. Así ya les vamos a dar la noticia, vamos a darlas completas.
0: 8 de octubre a las 12 horas.
2: Oye, y otras buenas noticias para los fans de BMW. Fíjense, Movilovers, que esta marca presentó el MD Turbo Design Edition 2027. Me encanta que solo serán 30 unidades, así es que exclusivo sí que es. Y lo interesante es que todas se fabricarán aquí en México, en la planta de San Luis Potosí. Y su diseño no apareció de la nada, ¿eh? No crean que así, ay, ya se me ocurrió en una servilleta, lo escribí. Nah, viene del BMW 2002 Turbo, que se presentó en 1973, pero se vendió en el 74 y en el 75. Y no, Dali, ni empieces porque no habíamos nacido ni Beke, ni yo, ni
1: me acá. Leíste la mente, no, me leíste la mente.
2: Y dentro de lo más llamativo, ¿qué les parecen 480 caballos de fuerza y un de 0 a 100 kilómetros en 4.1 segundos?
0: Está increíble. Y este homenaje está básicamente en los detalles. Tiene ese blanco alpino, gráficos Motorsport, pintados a mano, techo de fibra de carbono. Y la palabra turbo está escrita en el espejo sobre el cofre.
1: No, y cállense, porque aquí ya estamos hablando de un motor bastante potente. Es un 6 cilindros en línea, 3 litros turbo, que entrega 480 caballos de fuerza y 550 Nm de torque. En pocas palabras, tiene mucha potencia y una respuesta fuerte al acelerar. Además, viene únicamente con transmisión manual de 6 velocidades, algo que busca una experiencia de manejo mucho más directa y deportiva, que es la que todos queremos. ¿Y qué tan rápido es Movilovers? Pues imagínense que de 0 a 100 en 4.1 segundos, como decía nuestro querido Fule, pero también trae rines de 19 pulgadas adelante y 20 atrás, con estos faros Adaptive LED que están súper de moda, volante M en alcántara y sistema Herman Cardon de 14 bocinas para que le suban a todo cuando nos escuchen. Está bastante lejos de ser solamente unas franjas bonitas en el vehículo. Yo lo veo guapo, completo, tecnológico, listo como para mí.
0: Pues yo ya lo tuve en mi sueño guajiro, pero lo tuve.
2: Oye, pues así es mi Beckett, pero imagínate, 30 unidades 100% hechas en México con caja manual para los puristas y una historia que conecta directamente con los BMW Turbo de hace más de 50 años, que silencio, Dali. Pero vámonos a Puebla, donde más de 200 Porsche salieron a pista para celebrar algo bien importante. A ver, cuéntanos.
1: No, y cállense, que celebró la cuarta edición del Sports Car Together Day en México y el Porsche Driving Center en Puebla. Se reunieron más de 200 vehículos y más.
0: Sí, qué cosa.
1: Y pues, o sea, imagínate, 200 vehículos, 500 personas, entre clientes, clubes, coleccionistas y aficionados, seguramente ve que andaba por allá. El encuentro también formó parte de los festejos por los 25 años de Porsche en México.
2: Oye, estuvo, y sabes bueno, que sí, aquí sí hubo acción. Hubo, fíjate, Track Day, Demo Labs, Porsche Lamps, manejo off-road y el desfile Icons on the Road con modelos de distintas generaciones, que estuvo espectacular, digo. Me dicen, váyalo bien foto. Pero también hubo música, hubo gastronomía, conciertos, estuvo Moenia, ese de si mañana me
1: quise. ¿Ese? Qué buena referencia.
2: Sí, no, buenísimo. En resumen, fue un día muy divertido en el que se rodó, se convivió, se vieron los mejores autos y por supuesto se manejó.
0: Sí fue requerido, pero los compromisos no me permitieron ir. Lo que sí es que fíjese que todo lo que se recaude ahí, o se recaudó mejor dicho, el 30% fue destinado a Make a Wish México y a Huracán Eco Táctica para apoyar a la gente que más lo necesita.
1: Qué algo bueno. Que me encantó que justo reunieron a más de 500 personas fue que todas llegaron con sus deportivos de distintas generaciones y además sirvió para apoyar, pues como dices tú, a las buenas causas. Y ahora sí, cambiamos por completo el tema, dejamos los autos que disfrutamos manejar el fin de semana para hablar de algo que quizá no se ve tanto, pero que vuelve fundamental cuando llevamos el coche al taller, y es que la refacción que necesitamos esté disponible y que llegue a tiempo, Movilovers.
0: Así es, mi querida Dalio Capi. Fíjese que los amigos de Changán hicieron una alianza estratégica con Estafeta. Formalizaron una operación logística para almacenar, distribuir y abastecer refacciones a sus más de 60 agencias en este país. ¿Cuál es la buena noticia de esto? Oportunidad, abasto, servicio, calidad y sobre todo mantenimientos limpios y también de reparación mayor y menor, pero lo importante es que están llegando a números de verdad de alto desempeño para que no te falte absolutamente nada.
1: El inventario incluye piezas de mantenimiento, colisión, componentes eléctricos y mecánicos que también incluyen estas baterías de alto voltaje para los modelos electrificados, que justamente es la preocupación de mucha gente. Estos modelos son de Changan y Dipel. Estafeta pasó de surtir una vez por semana a hacerlo 5 días por semana, Mobile Lovers, con capacidad para procesar alrededor de 120 líneas de pedidos diariamente y surtirlas el mismo día. ¿Cómo sí, la ven?
2: Efectivamente, lo que dices aquí, pues son los tiempos lo que mejoraron un buen. Fíjate que tardan como 2 días más o menos en las refacciones que son para Ciudad de México, aquí alrededor Estado de México, Querétaro, Pachuca, Monterrey y Guadalajara. Digo, Monterrey no está tan cerca, pero eso tarda. Y tardan a lo mejor unos 6 días para el resto de la República, pero pues me parece que son tiempos bastante buenos. Antes tenías que esperarte horas, ¿no? La disponibilidad de piezas de inventario subió del 79.2% al 94.3% según registra la marca. ¿Y qué creen? La meta de Changan es superar al 95%, así es que ahí van, o sea, ya al ratito ya llegan al 100%.
0: Esto pega en la sensación de lo que es la experiencia de la propiedad de tu vehículo y lo que te representa la marca y tu decisión de recompra en el futuro o de simplemente llevarlos al olvido.
2: Porque es lo que siempre nos escriben en las redes. Oye, exacto. Pero es que pero ¿y las refacciones? No, pues aquí está claro. Así es que una vez que
0: compras... No hay marca perfecta en tema de refacciones, pero sí. Es un hecho que hoy en día los procesos son súper de alto
2: ágiles,
0: nivel.
2: Ágiles.
0: Claro. Y esta alianza creo que lo va a hacer bastante
2: muy
0: bien.
2: Muy bien.
0: Y Estafeta, que es una empresa 100% mexicana y de mucho orgullo.
2: Exacto. Pues.
1: Y ahora vámonos a la Feria Aeroespacial de México 2027, porque ¿qué creen? Su aliado automotriz son nuestros amigos de MG Motor México. El acuerdo comenzó en septiembre de 2026 y estará vigente hasta diciembre de 2027. Durante este periodo, la marca va a desplegar más de 80 vehículos Mobilovers para apoyar la movilidad y la logística de esta feria. Y la primera entrega ya se realizó con las SUVs MG ZS, ¿cómo la ven?
0: FAMEX reúne empresas, gobiernos, especialistas de la industria aeroespacial y de defensa. Esto es una perrón, ¿eh?
1: Sí,
0: es una feria. Es una feria interesante porque se necesita mover a muchas personas, invitados, equipos, personal, durante meses de preparación. La flotilla de MG entra directamente ahí a mover toda esta logística, a ser parte de este gran evento. Y creo que muy bien.
2: Y es que sabes que es un patrocinio que es poco común porque no se habla de colocar unos cuantos vehículos por 3 días ahí nada más como que al aventón. Se trata de más de 80 unidades trabajando durante más de un año. Entonces la verdad es que sí se pone pilas MG. Y yo creo que esto representa una presencia operativa para la marca y para FAMEX, que es una red de vehículos dedicada a resolver traslados y necesidades logísticas rumbo a la edición 2027.
0: Oiga, ¿y qué cree? Nos vamos a ir ahora a hablar de robots, mi querida Dalí.
1: Mi tema favorito, porque fíjense que XPeng puso oficialmente en marcha su línea de producción de robots humanoides y ya fabricó la primera unidad de Iron. El robot terminó el proceso y salió de la línea caminando de manera autónoma. Esto significa que para la empresa marca el paso de prototipos y desarrollo a fabricación industrial usando procesos tomados directamente de su experiencia automotriz. O sea que muy pronto cada quien en su casita va a tener a su robotina.
0: Fíjense que más de 80% de los procesos clave están automatizados. Este Iron, y no es Made In, tiene 76 grados de libertad en todo el cuerpo y 21 en cada mano. Esto está hablando de la movilidad comparada con el 100% de un ser humano en tema de flexión y de capacidades motrices, para que nos entendamos. Se puede mover los brazos, las piernas, el torso, todo eso, pero lo más importante es que puede caminar y manipular objetos con movimientos mucho más cercanos a los humanos.
2: Oye,
0: o sea, un mayordomo.
2: Sí, no. Ahorita que dijiste eso, o sea, el cerebro también viene cargado. Utiliza 3 chips Turing de realidad virtual con hasta 2250 TOPS de capacidad de cómputo. Y ese número mide cuántas operaciones puede procesar por segundo para interpretar su entorno y ejecutar tareas. XPeng afirma que puede trabajar sin operación remota y aprender mediante interacción con situaciones reales.
1: XPeng planea entrar a producción en masa antes de terminar el 2026. O sea, que vamos a tener a los primeros Iron trabajando en tiendas y campus de la propia compañía. Este lanzamiento comercial pues va a estar en China y ahí, así tienen que sonar.
2: Me dio miedo.
1: Oigan, y pues esto también se va a ir a mercados internacionales. Mobile Lovers está previsto para 2027, a ver si llegan hasta acá. Estos autos, bueno, ahora los autos eléctricos, la inteligencia artificial y la robótica están saliendo ya del ecosistema industrial para que vengan a nuestras casitas.
0: Así mero. Oiga, pues hasta aquí el pulso de la industria. Vamos a meternos ahora a Paddock W con Salma del Toro.
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5: Hello, Mobile Lovers, ¿cómo están? Yo soy Salma del Toro y esto es Paddock W. La Fórmula 1 ya está en Bakú y ojo porque este gran premio viene con varias cosas interesantes. Para empezar, Azerbaiyán está celebrando 10 años dentro del calendario de la Fórmula 1 y como ya sabemos, este circuito urbano nunca suele ser precisamente tranquilo. Y hay una particularidad este fin de semana, la carrera será el sábado y no el domingo, así que hay que estar muy pendientes porque cambia completamente nuestra rutina habitual de Fórmula 1. Pero vámonos con lo que pasó en pista. Mercedes comenzó el fin de semana dejando clarísimo que sigue siendo el equipo a vencer. George Russell terminó con el mejor tiempo en la práctica 1 y en la práctica 2. Es decir, Mercedes se quedó con las dos primeras posiciones de referencia del jueves y llega a Baku mostrando nuevamente mucha velocidad. Y buenas noticias para el mexicano Checo Pérez. El piloto de Cadillac terminó 13º y aunque evidentemente todavía está lejos de pelear por las primeras posiciones, este fue su mejor resultado en prácticas durante un gran premio en lo que va de esta temporada. Para Cadillac, cada paso cuenta, especialmente en una pista tan complicada como Baku, donde una buena velocidad en rectas puede cambiar completamente el resultado. Además, hay que ponerle atención a Oscar Piastri porque regresa justamente al circuito donde el año pasado comenzó a complicarse mucho su lucha por el campeonato. Ahora llega sin una victoria desde Países Bajos de 2025 y Baku podría ser el escenario perfecto para cambiar esa historia. Y por si fuera poco, Fernando Alonso sigue sin revelar qué hará en 2027, así que ya veremos si Baku nos deja otra pista sobre su futuro. Así que prepárense porque este fin de semana tenemos carrera en sábado y en Baku cualquier cosa puede pasar. Yo soy Salma del Toro y me puedes seguir en todas mis redes sociales como @salma_del_toro y nos escuchamos la próxima semana aquí en Paddock W.
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0: Oro por este Paddock W. ¿Y qué cree? Ahora vamos a una pequeña plática que el buen Fulencio se aventó con la gente de GWM.
1: Mis queridos Movilovers, hace unos días me lancé a Expo Auto, que es un evento que lleva 20 ediciones y en el que encuentras todos los modelos de todas las marcas, todos los precios y en donde puedes no solamente conocerlos, sino subirte, hacerte las mejores selfies, obviamente. También puedes manejarlos y presenciar, obviamente, los lanzamientos más esperados. Y dentro de lo que más me llamó la atención fue, por supuesto, el lanzamiento de una pickup enorme, imponente, con toda la tecnología PHEV. Se trata de la GWM P300 y para esto me acompaña David García, que es el director comercial y desarrollo de distribuidores de GWM México. Mi querido David, bienvenido a Movilidad W.
2: Muchísimas gracias, gracias por invitarnos y qué gusto que estén por acá acompañándonos en la linda Perla Tapatía.
1: Oye, pues quiero que nos cuentes más de este lanzamiento, del posicionamiento de la marca. Bueno, sabemos que hace 3 años llegó Great Wall Motors, pero ahora solo es GWM. O sea, cuéntanos pues de esta estrategia que ahora es más fácil de recordar para todos. Incluso los modelos Power ahora simplemente serán P300, por ejemplo. Cuéntanos de esta
2: pues estrategia. Mira, la marca se encuentra en una franca de internalización, ¿no? Okay. Entonces, México es un mercado sumamente relevante para la marca. Entonces, una manera de que la marca pueda acercarse a un mercado mucho más internacional, mucho más occidental, es simplificar la manera de acceder a ellos. Y por eso estos ajustes en los nombres. Pues GWM, después de un montón de estudios, pues permite que seas mucho más accesible, más entendido. Es bien importante que sepas que la marca tiene una arquitectura súper definida. La marca tiene 3 segmentos que son lo que nos representan. Nosotros somos una marca muy orientada a SUVs, somos una marca muy orientada a autos 4x4 off-road y evidentemente a pick-up, ¿no? Entonces la P300 que estamos conociendo hoy es un frente de lanza que nos permite demostrar pues quién es la marca.
1: Oye, pero cuéntanos qué esperan con este lanzamiento de la P300 en México. ¿A qué perfil de compradores va dirigido?
2: Buenísimo, mira, nosotros somos los líderes de pick-up en el mercado chino, ¿no? El mercado chino es el mercado más grande del planeta Tierra. Entonces, el segmento al que nosotros nos estamos acercando es para ti, que eres un cliente, que tú eres un pequeño empresario, que eres un pequeño emprendedor, un joven emprendedor que está abriéndose un espacio en la vida económica. Entonces, ¿cuál es la ventaja que vas a poder encontrar en la P300? Pues vas a poder encontrar de entrada 3 posibles motorizaciones, vas a encontrar acceso al crédito, tenemos un montón de probabilidades de motorizaciones, pero también tenemos esta capacidad de ser un auto utilitario o un auto de pasajeros. Entonces, lo que hemos identificado con nuestros clientes es quienes utilizan su pickup no solo para trabajar día a día, no solo para ir a cobrar, no solo para ir a cargar o entregar, sino lo utilizan también para llevar a su familia de paseo, a recoger al niño de la escuela. Entonces, ese es el perfil al que estamos acercándonos.
1: Perfecto. Oye, ¿y cómo crees que se posicionará esta P300 dentro de la gama en términos de precio y tamaño frente a sus hermanas? Porque sabemos que está Power y también está Power 500.
2: Bueno, a ver, son dos ejes claves. Uno, la Power 500 es nuestra versión de lujo en el segmento de pickups y la P300 es nuestra versión accesible o más utilitaria, más para el pequeño emprendedor. ¿Qué vas a encontrar tú si vas a visitar a nuestras agencias en este momento con este lanzamiento? Pues vas a encontrar un reposicionamiento a la baja de cerca del 5%, es decir, vas a llevarte un auto con mejor equipo, con pantallas más grandes, con mejores elementos de seguridad, pero 5% más accesible que el anterior. Y por ende, si llegas a tu distribuidor hoy y ves una P300, pues también tienes una súper oferta.
1: Ok, oye, y por último, ¿cómo ves la aceptación del mercado mexicano a los vehículos híbridos enchufables? ¿Ves que va a la alza o cómo ves este tema?
2: Definitivamente, o sea, yo creo que es una tendencia y es un futuro innegable. La ventaja económica de un híbrido enchufable, la ventaja económica de un híbrido nativo es tan evidente en términos de consumo, en términos de mantenimiento, que es muy difícil que cualquier marca que no tenga estas posibilidades pueda ser exitosa en el futuro, ¿no? Déjame, te pongo un ejemplo. Hora 5, lo lanzamos hace un mes. Hora 5 es un producto que nosotros tenemos las 3 motorizaciones disponibles para ti. Tú puedes acceder a un Hora 5
1: a gasolina,
2: híbrido y eléctrico. Entonces, creemos que hay ya un mercado consciente para los 3 diferentes segmentos.
1: Excelente. Pues él es David García, director comercial y desarrollo de distribuidores de GWM México. Pues, mi querido David, compártenos las redes de GWM.
2: @GWM-México. Ahí pueden ver todo lo que estamos haciendo. Estamos haciendo transmisiones en vivo, estamos teniendo toda nuestra gama y prepárense porque vienen muchísimos, muchísimos productos más en muy pocos días.
1: Pues queremos conocerlos, todo mi equipo y los Movilovers. Pues muchas gracias y regreso con ustedes a cabina, amigos.
0: Esto fue La Voz de la Industria, Movilovers. Y ahora lo dejo con esta chulada de canción que es Your Lines, aquí en Movilidad W.

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18: 29 grados centígrados.
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26: ¿Qué pasó, chulada? Ya estamos aquí de regreso en el 96.9 de FM en la Ciudad de México y toda la cadena W. Este sábado 26 de septiembre nosotros somos Movilidad W.

0: gracias, Móvil Lovers, por seguir sintonizando 96.9 de FM. Esto es W Radio. Y usted, donde quiera que esté, nosotros estamos de corazón y a través de sus oídos. Y aquí yo acompañado y armonizándolos a ustedes con el buen Comecats 96.9 en todas sus redes. El buen Humberto, como le dice Pule, que nadie lo conoce, ni siquiera él responde. Mi querida Dali, ¿cómo estás?
1: Muy contenta, Móvil Lovers. Oigan, recuerden que yo siempre respondo todos sus mensajitos de amor en todas mis redes sociales y estoy como Dali o Capi leyéndolos todos los días.
0: Se acabó septiembre, pero no el programa. Mi querido Fule, ¿cómo estás?
2: Aquí estoy, feliz de que sigan con nosotros, mis queridos Móvil Lovers. Oigan, recuerden seguirme en mis redes también como Héctor Fule en YouTube y TikTok y @HFule en Instagram. Y nada más escuchen esta rola de mi querido Está Bien Comecat.
0: Fíjese que sí, y además de todo, yo no sé ustedes, pero si algo tiene el ska es que no importa si no sabes bailar. Aunque nada más te pongas a temblar, le agarras el ritmo.
2: Pero esa palabra no se puede mencionar este mes, amigo. Pero bueno, sí, sí, sí, tú vibra, tú muévete.
0: Tú nada más digo, manita, si no sabes bailar, pues no se ve mal, porque el ska hasta de buenas te pone. ¿A poco sí, no, mi querido Comecats? Sí. Dígame usted si le gusta a usted el ska y le volvemos a poner la próxima semana. Nos escribe, como la semana pasada que nos escribieron muchos para los pases dobles del SIM.
1: Volaron.
0: Bueno, pues ahora también. Y si usted quiere recomendar canciones, por supuesto lo puede hacer. Escríbanos en movilidadw@gmail.com. No le saque. A mí me puede escribir en @becogutza en Instagram. A Dali o Capi.
1: Como Dali o Capi.
0: ¿Y a Fule?
2: Pues como Héctor Fule, F-U-L-E.
0: Y a 96.9 es Comecats 96.9. ¿Y qué cree? Aquí seguimos y no nos queremos ir. Esto es Movilidad Doble.
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0: Oiga, ¿usted qué lo mueve? Aquí lo que nos mueve es algo bien interesante. Las motos afuera de las autopistas. Hay una iniciativa que acaba de ser anunciada. No está aprobada, pero es una iniciativa en la Cámara de Diputados que propone darle a la Secretaría de Infraestructura, Comunicaciones y Transportes la facultad de restringir motocicletas, motonetas y otros vehículos motorizados de dos o tres ruedas en ciertos tramos de autopistas y carreteras federales. ¿Qué les pasa?
2: No, yo digo
0: no es
2: que
0: una
2: está
0: prohibición.
2: Bien.
1: Yo también
2: aplaudo
1: apoyo.
2: Eso.
1: Sí, yo igual.
0: Espérense
1: yo igual.
0: Tantito. Yo no dije que no, nomás dije que ¿qué les pasa? ¿Qué les motivó?
2: Yo digo que sí.
0: ¿Qué les sintió?
2: Sí.
0: La propuesta plantea que la SICT pueda definir qué tramos aplicar una restricción con base en seguridad vial, siniestralidad y nivel de riesgo.
1: Pero bueno, hay que tomar en cuenta que no todas las motos son iguales ni tienen las mismas capacidades. O sea,
0: habemos,
1: no es lo mismo.
2: Es como uno.
1: Habemos,
2: no
1: claro,
2: todos somos iguales.
1: Exacto.
2: Ya,
1: porque es
2: ya
1: que, o sea, no es lo mismo tener una motoneta pequeña para moverte por la ciudad a una moto de trabajo o una touring de 1,000 centímetros cúbicos equipada con ABS, control de tracción y diseñada para viajar por carretera. O sea, es así. Por eso, esta iniciativa pone sobre la mesa una pregunta importante. A ver, Móvil Lovers, ¿deberíamos de tratar a todas las motocicletas de la misma manera? Yo les ayudo con la respuesta. No, no, banda. Porque quizá también habría que considerar los factores como su cilindrada, la velocidad que puede alcanzar, el equipo de seguridad que tiene. E incluso también hay que tomar en cuenta el tipo de vía por la que están circulando.
0: Sí, la aceleración y el rebase, cuando es un motor pequeño, puede de hecho ponerse más en riesgo por un alcance.
1: Así es.
0: De un vehículo. Y es difícil, ¿no?
2: Oye, pero ¿saben qué? También esta iniciativa contempla algunas excepciones, que eso también me parece bien. O sea, por ejemplo, para los servicios de emergencia, la seguridad pública, las funciones oficiales. Y ¿sabes qué? Deja pendiente la parte operativa, es decir, la señalización, vigilancia, sanciones y los criterios para determinar los tramos restringidos. Y justo aquí está uno de los temas que habría que cuidar mucho. Por ejemplo, haz de cuenta que cierran una autopista para una moto, entonces te mandan por alternativas que podrían ser una carretera secundaria con cruces, con topes, como decían las abuelitas, con un titipuchal de tráfico local, ¿no? Hay menos iluminación y todo tipo de riesgos. Entonces, digo, hay que evaluar ahí, pero creo que la iniciativa me parece bien de entrada.
0: Yo no creo que esté mal, no me dije, ¿qué les pasa? Ustedes quisieron opinar.
2: No, ya sé.
0: Ahora sí, chulada, mire, ahí le va. Ahora sí, ¿Qué opina usted? Pongamos dos escenarios muy fáciles de entender. Una moto pequeña apenas está sosteniendo una velocidad en carretera entre trailers y coches que van a más de 100 kilómetros por hora. Pero el riesgo es por la diferencia de velocidad y la protección, por supuesto, sí, claro, que es evidente, donde uno es la carrocería. Es más, uno protege más a la moto que la moto a nosotros. Ahora, cambia de moto a una gran turismo preparada para carretera con buenos frenos, potencia, como lo estaba diciendo Dalí, pero aquí se alcanzan velocidades crucero de 140 a 150. Entonces evitas estar sufriendo, porque cuando las motos son chiquitas, y yo sí he recorrido la carretera, por ejemplo, a Querétaro en una moto 250, de verdad que solamente hasta que vas en bajada alcanzas los 100 kilómetros por hora, pero si no, estás por los rangos de los 70 a 80 kilómetros sostenidos, porque la vibración también te cansa. Entonces, esa velocidad, en una autopista, no hay manera, ni siquiera los repartidores de bolillo van a esa velocidad.
1: Y ahorita, justo que estás mencionando, lo dirás de broma, pero también hay que tomar en cuenta que no todos usan la moto para lo mismo. O sea, para algunos es una forma de salir a rodar y disfrutar el fin de semana, como el Beckett, que se va a Acapulco, sí, en moto con sus amigos, y está bien, pero...
2: Y con
1: pero...
2: sus tortas, ahorita que dijo bolillo, se me pasó su
0: ahora torta, traje sándwich.
1: Pero también hay que tomar en cuenta que para otras personas es un medio de transporte e incluso una herramienta de trabajo, banda. O sea, la utilizan para visitar a clientes o hacer entregas de bolillos o trasladarse diariamente. Además, yo creo que por eso es una restricción que no solo va a cambiar por dónde pueden circular, también puede significar recorridos más largos, más tiempo en el camino y mayores gastos para quienes dependen de una motocicleta todos los días. Y es ahí donde la conversación va más allá de la seguridad vial y también entra el tema de la movilidad y el trabajo. Entonces... yo estoy de acuerdo con esto, la verdad.
2: Pues mira, la propuesta tampoco habla de cerrar todas las autopistas del país. Cálmense, ¿no? O sea, no van a cerrar todo. Habla de ciertos tramos y también deja a la Secretaría de Infraestructura, Comunicaciones y Transportes. Qué largo es este ciclo.
0: Queremos poner nada más la atención.
2: Ya sé. Sí. Pero deja la decisión con base en criterios técnicos. Y eso pues va a cambiar mucho la conversación porque permite pensar en medidas específicas para una carretera, para un tramo específico o determinado nivel de riesgo. En lugar de asumir que todas las motos y todas las vías son iguales, como decías, porque pues obviamente sí, el que reparte bolillos es diferente al que quiere ir a Cali. ¿Qué onda, amigo?
0: Nada más le voy a decir una cosa. Estos planteamientos legislativos que consideran criterios como la cilindrada, la velocidad máxima homologada, rutas alternas, etcétera, etcétera, etcétera, ya se aplica en ciudades como la nuestra y el área metropolitana. Las vías primarias no son permitidas para motocicletas con menor cilindrada de 250 centímetros cúbicos. Aquí lo importante está en cómo una cosa es lo que no se puede hacer, pero otra cosa es que ya aparece Tailandia, el periférico.
1: Una cosa es una cosa y otra cosa es otra cosa.
0: Y tenemos cinco carriles en periférico, tres de autos y el entrecarril es para las motos. Y mire que yo ando en moto y sé que una moto es un vehículo de penetración, pero solamente para el estado en alto de los vehículos. No es para estar circulando todo el tiempo así, porque también es peligroso. Y sin embargo, lo hacemos. Pero en la carretera es peor. Esas sí son cosas...
1: Pero a ver, aquí va mi voz de autoridad, la voz sexy. Porque vamos a hablar. Pero, mis queridos movilovers, los hechos son bastante claros. El motociclista es un usuario más vulnerable, la diferencia de peso frente a un automóvil o tráiler es enorme y la seguridad sí importa. Es cierto que la moto urbana y la de trabajo y una touring no afectan las mismas prestaciones ni están pensadas para el mismo uso, banda, entonces please, abusados, sí, y ojo con esto que se viene.
2: O sea, tranquilos, porque la iniciativa apenas está empezando su camino legislativo, todavía no es una ley, todavía no existe una prohibición como tal y todavía faltan, pues que sigamos discutiendo, analizando y sobre todo votando, ¿no? Porque lo que ya existe es ahorita esta propuesta que ponen sobre la mesa y que yo creo que sí puede ser segura, ¿no? Sí. Depende del tipo de vehículo, sí, como estábamos comentando, pero pues yo creo que sigamos discutiendo, debatiendo y amándonos todos entre nosotros, tomámonos de las manos y digamos,
0: Escríbanos movilidad@gmail.com y díganos qué opina de esto. La convivencia y la movilidad sí es muy importante. Y sobre todo porque sí, es más vulnerable el motociclista, más no en la pirámide de movilidad, está como prioridad. Siempre va a ser primero el peatón, el ciclista y después de ahí la perrada. Pero la moto, incluso la moto es la última o la penúltima, porque esa, al ser un vehículo individual, no está ni siquiera por encima del transporte urbano, ni mucho menos. Esto es lo que nos mueve, opine y vamos a hacer ahora las experiencias de manejo.
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0: Oiga, pues ahora sí nos vamos a las experiencias de manejo, pero esta ocasión nada más vamos a estar Fule y su servidor.
2: Oye, pues qué bueno, porque así no me van a interrumpir. Ah, ¿ves ya? No, fíjate que te voy a contar rápidamente de la Nissan Kite 2027, que es una SUV chiquita. Me gustó porque es muy, muy sencilla. Está sustituyendo al Kicks, ¿te acuerdas de este? Pero sí, sí, me gusta porque es muy citadino y no tiene pretensiones. Es este, realmente es, creo que es una opción ideal para tu primer auto o para los chavos ahorita que se están graduando. Creo que sería un súper regalo. Y no tiene pretensiones. Es este, realmente es, creo que es una opción ideal para tu primer auto. O para los chavos ahorita que se están graduando, creo que

0: aceleración es progresiva y perfecta para las incorporaciones urbanas, así es que te vas a sentir muy cómodo con él. También si lo sacas a carretera, pues en viajes leves, creo que no te va a defraudar. Y algo que me interesa mucho en este tipo de autos es la suspensión. Aunque no es la mejor, sí absorbe baches y topes. Es McPherson adelante y barra de torsión atrás, pero lo hace bien porque ya saben que estamos llenos de baches. Está muy muy bien. Su diseño, pues como te digo, tiene mucho estilo, es diferente. Creo que va muy bien para las familias modernas. Llama mucho la atención porque el frente es minimalista con faros LED y unas luces diurnas que rodean el cofre que le dan toda la onda. Además se pierde un poquito a la familia Nissan, ya no es tan igual a todos. Y atrás destaca en gigante, así el letrero Kite, con un pequeño alerón, pues que le da también una onda deportiva, ¿no? Además, que algo que me encanta es su cajuela, que es muy muy amplia, tiene una cajuela de 674 litros. Y ya por último, tiene una pantalla muy sencilla de 9 pulgadas, pero pues tiene lo básico, ¿no? Adentro sí tiene materiales rígidos y todo, pero creo que lo armas muy bien para la ciudad. ¡Wow!
1: O sea, a ver, te gustan las machuchonas, pero sí, esta sí. En particular es funcional.
0: Sí, exacto.
1: Y tiene seguridad, que es lo que te gusta.
0: Que tiene seguridad, tiene 6 bolsas de aire, tiene todo así lo típico, frenos ABS, BD y BA. Y todo lo que siempre traen estos autos, pero la verdad es que bien de diseño, no es muy cara, que ya se meterán a la página a buscar cuánto cuesta, pero pues me dejó un buen sabor de boca.
1: Qué bueno. Pues yo les voy a platicar de esta chulada, que es la Audi Q3. Sportback S-Line 2026. Y es amor a primera vista. Entra por los ojos. Tiene una silueta, justamente Sportback, es una SUV. Visualmente es baja, es como retadora, es como los ojos rasgados, pero más bien como afilados, como furiosa. Pero elegante, refinada, con mucha tecnología. Esa firma lumínica que tiene tanto adelante como atrás, adelante que cambia con los LEDs Matrix, y la parte de atrás lumínica que recorre todo el largo de la cajuela y que además de todos los aros se iluminan. Les voy a decir que todo cae por su propio peso, pero este diseño no cae, este diseño pareciera que se eleva. Empieza desde la parte delantera del vehículo y se va subiendo y se va incorporando a la parte del toldo, a la parte del parabrisas y luego llega a la parte del toldo. Corta, por supuesto, porque es Sportback y tiene un diseño muy deportivo, muy robusto. Tú lo puedes ver y no deja de impresionarte que es musculoso, pero sus líneas son refinadas, son elegantes, pero a la vez se siente que tiene poder. Y esto está enmarcado también con unos poderosos rines de 19 pulgadas, con los aros, por supuesto, Audi, y que me encanta mucho. Abres la puerta y me gustó el planteamiento del habitáculo para el piloto, porque todo está hecho para el piloto. Los módulos que tiene de 11.9 y 12.8 pulgadas respectivamente están en un módulo que es convexo o cóncavo, dependiendo cómo lo vea usted. Obviamente es cóncavo porque está dirigido hacia el piloto. Entonces se ve perfectamente, es mucho más visual y no tienes que asomarte a moverte la pantalla de enfrente de entretenimiento, todo lo tienes al alcance de la mano. Los flashes intermitentes. La transmisión está pegada al pilar del volante.
0: Ajá.
1: El volante pues es obviamente ese Audi que está recortado por arriba, está recortado por abajo, lo hace deportivo. Entonces así su punto de vista es mucho más amplio para lo que estás viendo en el exterior. Los materiales también son increíbles, tiene acabado en piano, tiene acabados por supuesto en piel, tiene cargador con un celular box que se abre y se cierra, muy elegante. Su portavasos, por supuesto su codera, la posición de manejo es muy cómoda, no te cansas, tiene una aceleración increíble, tiene 5 modos de manejo que me fascinaron. Les puedo decir que esa dinámica es bastante buena y esta versión tiene los asientos de tela, se llama Impressum.
0: Son frescos. Ya me imagino qué tela, ¿verdad?
1: Exacto, sí. son frescos, son deportivos.
0: ¿Y son reciclados? No sabemos.
1: Son Impressum. Te mentiría si sé, pero sí sé que se llaman Impressum. Pero lo que sí es importante es que la transpiración corporal es mucho más noble porque circula el aire. Y la posición es bastante sólida en el tema de la ergonomía también. Y no te cansas y puedes tener posiciones. El motor es 2.0 litros, 4 cilindros, 204 caballos de fuerza, 320 newtons de torque. La verdad tiene una caja de Stronic de 7 velocidades. Y el torque puede ser a través desde el arranque de las 1500 revoluciones. O sea que tiene una aceleración poderosísima. En la ciudad, en la carretera.
0: No, pues es una chulada, dirías tú.
1: ¿Qué pasó, chulada? Mire, estas fueron las experiencias de manejo. Ha sido un placer que nos hayan sintonizado este sábado 26 de septiembre, aquí en la mejor estación del cuadrante, la capital de la radio en Latinoamérica y el mundo.

0: W Radio. De verdad, muchísimas gracias por sintonizarnos, por acompañarnos o dejarnos a nosotros acompañarlo a la hora del quehacer, a la hora del auto. Gracias porque sus hijos, su esposa, su esposo, no les dijo cámbiale esos...
1: esos locos desquiciados.
0: Exactamente. Ajá. Gracias también. Y gracias, mi querido Fuli.
1: Muchísimas gracias, Movilovers. Gracias, este equipo querido. Los tres son una maravilla. Pues nos vemos aquí la próxima semana. Y recuerden seguirme en mis redes como Héctor Fule en YouTube y TikTok y @HFule en Instagram.
2: A mí me pueden encontrar como Dalio Capi en todas las redes. Yo siempre ando respondiendo sus mensajes. Los de la semana pasada es de más dinámicas donde regalemos boletos. Así que 100% lo vamos a tomar en cuenta.
0: Oiga, Comecats 96.9 también, que es el que le pone desorden. No, al contrario, le pone orden al desorden y nosotros lo hacemos caos.
2: Pero también desorden, también desorden. Tiene
0: sí,
2: lo suyo ese
0: Comecats. Ah, sí, por supuesto, es Cascabelín también. Gracias también a nuestro amigo Borla y a toda la banda de W Radio. Gracias a ustedes también. Mi nombre es Beckett Gutiérrez. Gracias también por sintonizarnos. Nos escuchamos en la próxima. Hoy los dejo con esta canción de Depeche Mode. Enjoy the silence aquí en Movilidad.

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8: 29 grados centígrados.
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2: ¡Corre, que ya se acabaron los trailers!
3: ¿Comienza?
2: De estreno Cinemex.
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5: Esta semana Brad Pitt me abrió en exclusiva su alma y me platicó cómo sobrevivió con su perro en El Corazón de la Bestia.
2: Te revelamos los 5 códigos secretos de Avengers Endgame Bonus para entender el regreso de Robert Downey Jr. a Marvel. El genio de la animación Adam Elliot regresa a las salas con una joya de plastilina que promete conmovernos, Mary y Max.
5: Y Gaby y yo les decimos cuál fue nuestra verdadera experiencia al prestarle la voz a un personaje animado. Esto solamente aquí en... Bandita querida, un gusto saludarles como cada semana en esta nuestra bella cabina de estreno, pero especial gusto me da esta semana saludarles porque vamos a hablarles de un par de estrenos que me tienen muy emocionado, uno de ellos en los cuales tengo el privilegio de participar y no saben la historia que hay detrás de esta película y la historia que hay de cómo está llegando hoy a cines, más de una década después de que se estrenó en cines, pero si de tener el privilegio de participar con alguien se trata, damas y caballeros, qué placer saludar en esta cabina a mi colega de ya hace más de 2 años en este programa, mi queridísima Gaby Cam.
2: Ya no te creo nada, esas presentaciones cada día son más subidas, más exageradas, ya no te creo, ya empiezo a perder la credibilidad, Javier Ibarreche.
5: Yo hablo desde el corazón siempre, ese es mi... yo no digo mentiras, exagero quizá, pero no digo mentiras.
2: Ah, estás exagerando, es que me estás tratando de decir.
5: A veces exagero en la vida, pero mentiras
2: pero,
5: nunca.
2: Pero conmigo no, me encanta, siempre un placer estar en este programa, en este nuestro programa de estreno, hablando de lo que más nos gusta, de varios reestrenos, o sea, esto no para, ¿no? Coraline regresa al cine, Avengers Endgame Bonus regresa al cine para que no tengas que hacer toda la tarea, Brad Pitt regresa al cine, Mary y Max, bueno, muchas cosas de qué hablar hoy en de estreno, así que no se diga más, comenzamos. De estreno. Iniciamos este programa, como siempre, con muy buena música. Come and Get Your Love con Redbone de Avengers Endgame. Sí, esta canción aparece en la escena cuando Rhodey y Nebula llegan a Morak y obviamente se retoma la muy famosa entrada de Star-Lord de Guardianes de la Galaxia. Avengers Endgame Bonus ya está de estreno.

0: de estreno con Gaby Cam y Javier Ibarreche. 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Y hoy, nuestro copiloto viene con motor propio. 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Exterior. Día. Cuartel General de los Vengadores, Nueva York. El Capitán América está mal herido. Levanta su escudo. Mira con desolación a Thanos.
1: Captain Sam, can you hear me?
0: Voltea.
1: On your left.
0: Los portales comienzan a abrirse detrás de él. Los héroes desaparecidos regresan. Los Avengers se reúnen. De estreno, Cinemex. Avengers Endgame. Bonus.
2: 7 años después de convertirse en una de las películas más taquilleras de la historia del cine, Avengers Endgame regresa a los cines. Pero Endgame Bonus no es solamente un reestreno. Esta versión tendrá aproximadamente 4 minutos adicionales y nuevo material relacionado con Avengers Doomsday, y es el propósito para ver esta película.
3: Por supuesto que ahí vamos a estar, aunque solo sean 4 minutos y te vayas a chutar otra vez una película de 3 horas. Porque si le perdiste la pista a Marvel después de la batalla contra Thanos, esta es una forma que Disney ideó muy fácil para que puedas volver.
2: ¿Qué veremos en Avengers Endgame Bonus?
3: Todas las funciones van a incluir un adelanto exclusivo de Avengers Doomsday, y quienes las vean en salas IMAX de Cinemex van a tener todavía otro vistazo adicional al final de la película.
2: El reestreno también servirá para presentar Infinity Vision, una nueva certificación para salas de gran formato con estándares especiales de imagen, tamaño de pantalla y sonido envolvente.
3: Que además, ya sé por qué salió este Infinity Vision, hoy me enteré y te lo quiero contar, seguramente tú también lo sabes.
2: Es por la guerra con las salas IMAX con Dune.
3: Con Dune, sí, totalmente, sí. Pero... A ver, lo que yo entiendo de esto, porque la gente pregunta, o sea, ¿es Avengers Endgame? ¿Qué es Avengers Endgame Bonus? Entiendo que ellos desde el set de Avengers Doomsday, que es la película que va a estrenar este año, filmaron unas escenas adicionales para que de alguna forma la gente pudiera solo ver Avengers Endgame Bonus y entender sin la necesidad de echarle ojo a todo lo que ha sucedido en medio, que es muchísimo. O sea, está Loki, WandaVision, Eternals, Thunderbolts, un montón de cosas.
2: Sí, que son, es un poco lo que hemos criticado mucho, ¿no?, del universo de Marvel, que es que llega un punto que se vuelve tarea. Hay que ver tantos referentes para entender la siguiente película, y es mi mayor preocupación con Avengers Doomsday, que es que vamos a llegar sin un montón de contexto a por qué estos personajes aparecen ahora. Buena parte de lo que vamos a descubrir nos lo van a presentar apenas en la película, y van a cocinar un conflicto y pretenden convertirla en un fenómeno gigantesco como lo fue Endgame. Creo yo que el fenómeno de lo que se sintió ver Endgame en su momento va a ser inigualable. Lo que era habernos quedado en 2018 con Infinity War y un año de expectativa, y llegar a 2019 a ver Endgame, o sea, para mí el cine como evento cultural y como evento pop tuvo un punto cúspide con Avengers Endgame. Yo sentí que ahí se acabó mi infancia. O sea, se fue el día que yo le puse punto final a Ya no soy un niño, fue cuando terminé de ver esa película. Creo que el fenómeno va a ser irrepetible.
3: Tristemente.
2: Exacto, tristemente. Pero creo que la estrategia está muy interesante, porque entonces no solamente puede Avengers recuperar su trono como la película más taquillera de la historia, porque se lo quitó el trono a Avatar, pero luego reestrenaron Avatar y Avatar le chingó ese título. No solamente puede recuperarlo, sino que agregándole estos minutos extra, hacer una conexión un poquito más limpia con la película que va a salir este año, para que los fans podamos entender qué pedo, para que nos ahorren toda la tarea que hay en medio, porque un montón de series la verdad es que no las vamos a ver solamente para ver esta película. Me parece que es una estrategia interesante que creo que va a rendir frutos. O sea, yo sí creo que Avengers Endgame le va a ir chingón en taquilla ahorita que salga, porque pues es un evento que yo mismo reconozco que quisiera recrear esa sensación.
3: Totalmente.
2: No va a ser igual, pero quisiera recrear lo que sentí en la sala cuando la vi.
3: Yo solo espero que no me decepcionen los 4 minutos, tampoco lo que veamos de Avengers Doomsday.
2: Venga, porque vamos, pequeño paréntesis, vamos a escuchar. 4 minutos es un chingo, ¿eh?
3: O, en cine, sí.
2: Es un montón. Es un montón.
3: Es un hilo narrativo.
2: O sea, ya.
3: Completo. Totalmente.
2: La gente va a estar alegando que eso es... Sí.
3: Pues sí, pero ahí vamos a estar. Ahora, si ocupan todos ustedes y si quieren hacer la tarea completa, Disney Plus tiene un apartado de lo que tienes que ver en función de Avengers Doomsday, así que pues puedes hacer cualquiera de las dos cosas. En mi caso y en el de Javier probablemente haremos las dos cosas, aunque yo no aseguro volver a ver todo, la verdad. Sí he visto la mayoría de las cosas, pero ya estoy lista para una nueva era de Marvel. Y por el lanzamiento lanzamiento de The Mandalorian and Grogu en Disney Plus, te tengo una gran sorpresa, mi querido Javier Ibarreche. Estoy muy emocionada, me la he guardado para mí misma, y es que nuestros amigos de Quaker State, en colaboración con Disney, nos mandaron unos kits que te voy a enseñar. Aquí te guardo el tuyo, tú tranquilísimo.
2: Sí, por favor, ¿no? Porque esto de me los guardé para mí fue como de cómo así.
3: Ajá, me quedé 5 kits y voy a regalar uno.
2: Ah, está ganadorcísima esa playera.
3: Te voy a enseñar todo. Es una camiseta que obviamente será usada. Por acá tenemos un vaso también de...
2: Siempre necesarios.
3: Mandalorian.
2: Siempre necesarios, muy bien.
3: Un pop socket de Grogu.
2: ¡Uy!
3: Ya te vas a poder tomar tu selfie sin tirarla. Audífonos también de Mandalorian. No sé si vas a poder verlos bien.
2: No mames.
3: Están bastante cool. Espérame, te estoy guardando lo mejor para el final, amigo. Una libreta que obviamente va a ser mi nueva libreta de apuntes para todo, para mis entrevistas y demás.
2: Es que Grogu, es que...
3: Pero hermano...
2: Inagotable.
3: Cierra los ojos, Javier.
2: A ver, voy a cerrar los ojos. Tú me dices cuándo.
3: ¡Ábrelos!
2: ¡No mames!
3: ¡Es increíble! Es un plushie de... Es The Child. Es un peluche con sonido de Grogu. Aquí te lo guardo. Obviamente tengo el tuyo, pero te tengo una gran noticia, y es que nos mandaron 5 kits con producto oficial de Star Wars, y tenemos unos códigos de suscripción por 3 meses para Disney Plus Plan Premium. Así que, obviamente, todo esto es para ustedes, amigos de estreno, porque por ustedes estamos aquí.
2: Bandita, para que tengan más tiempo y más recursos para ver más series de las que vamos a estar hablando y más películas, hay por ahí par de cosas en Disney Plus que yo estoy pronto a discutir en mis redes, par de cosas coreanas y, bueno, por supuesto, el universo entero de Star Wars, el universo entero de Marvel. Nada.
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1: Exterior. Día. Región, el corazón de la bestia en Alaska, Estados Unidos. James y Odin, su inseparable perro de combate, sobrevuelan un río entre montañas.
2: This region here is the heart of the beast. Most folks learn that the hard way.
1: James pone cara de mucho dolor y se desmaya. El avión se desploma. Odin ladra y se pone sobre su amo para protegerlo del impacto. El avión cae a un río.
3: Good job, buddy.
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1: El corazón de la bestia.
5: Hoy tenemos una recomendación que te va a mantener al borde de tu asiento y te va a exprimir literalmente el alma. El corazón de la bestia ya está de estreno.
6: Si pensamos en thrillers de acción, Brad Pitt lo ha hecho todo. Ha corrido autos de Fórmula 1, ha hecho guerras con zombies, ha sido doble de acción, ha sido espía, boxeador, pero ¿qué tal si ahora le metemos un perro a la ecuación?
5: Bueno, pues eso pensó David Ayer, director que ya había trabajado con Brad Pitt en Corazones de Hierro y que para esta película decidió bajarle un poquito las explosiones y darle un espacio destacado a la emocionalidad.
6: Brad Pitt es James, un exmilitar de las fuerzas especiales que junto a su perro de combate, Odin, han visto lo peor de la guerra. Cuando deciden jubilarse, se lanzan en lo que sería un tranquilo viaje de retiro a Alaska que, pequeño spoiler, se convierte en una aventura por sobrevivir en medio de la nada.
3: We still do this. We've been through worse.
5: Oh. La naturaleza en esta película es la antagonista, ya que la cinta se rodó en Nueva Zelanda en condiciones extremas y hay que decirlo, con cero comodidades para Brad Pitt.
6: Esta historia de James y su perro en la naturaleza es ficción, pero el nivel de detalles es de locos. Se contó con un asesor militar para que cosas como usar una brújula o doblar un mapa se vieran 100% reales. Pero siendo honestos, el que se lleva la película y nos roba la atención y el corazón no es Brad Pitt, es Odin, el perro interpretado por Uber, el perro. Y tuve la oportunidad de platicar, no con el perro, con Brad Pitt y David Ayer.
7: Hi, I'm Javier Ibarreche.
6: Hola, soy Javier Ibarreche de Estreno México y estoy hoy aquí con Brad Pitt y David Ayer para hablar de El Corazón de la Bestia.
8: Hola, Javier.
7: Hola. This first question is for Brad.
6: Esta primera pregunta es para Brad. Ambos, James y Odin, son excelentes en sobrevivir. Al principio de la película están retirados y ahora tienen más bien que aprender a vivir. ¿Cuál es la diferencia entre vivir y sobrevivir para un personaje como James y cómo influye el vínculo con Odin en esa diferencia?
8: That's a really beautiful question. You know, I think we get caught in our daily grind.
9: Esa es una pregunta realmente hermosa, ¿sabes? Creo que nos enredamos en nuestra rutina diaria.
8: And answering things that,
9: y respondiendo las cosas,
8: you know, our work demands and our life demands that as we get older, we,
9: ¿sabes? Nuestras exigencias laborales y nuestra vida exige que a medida que envejecemos,
8: see, I personally see less importance in that and more importance in enjoying the people around me. And
9: vemos, yo personalmente veo menos importancia en eso y más en disfrutar de las personas a mi alrededor.
8: And also experiencing that solitude in nature. And
9: y también experimentan la soledad en la naturaleza.
8: And I think for James and Odin, they're looking, they're, you know, they're trying on peace for a change.
9: Y creo que para James y Odin, ellos están mirando, ya sabes, están probando la paz como un cambio.
8: They've been through war, they've been through extreme circumstances, they've suffered loss, and
9: han pasado por guerra y circunstancias extremas y han sufrido pérdidas.
8: And at this point in their lives, they are trying on peace. And it's feeling pretty good.
9: Y en este punto de sus vidas están probando la paz y se sienten bastante bien.
8: It's new to both of them, and certainly James, and but I, but they're finding their way through it, and that's beautiful quotient to the story.
9: Es nuevo para ambos, especialmente para James, pero yo ellos están encontrando su camino. Esa es una hermosa cita para la historia.
6: Me enteré, ya lo compartí ahorita, que en la vida real el perro del corazón de la bestia se llama Uber y es un perro de rescate retirado. Es una película que el guionista Cameron Alexander escribió literalmente como una carta de amor a su propio perro en un momento de su vida donde sentía que no tenía a nadie más. Por eso le pregunté a Brad Pitt, ¿esta película está luchando por algo? Y si es así, ¿por qué está luchando?
8: You know, sometimes we're not so always so good at taking care of ourselves, but when we have someone to fight for that we love and would die for, that there we find our purpose and we can find our worth and ourselves in that.
9: Sabes, a veces no lo eres. Siempre mostramos buenos cuidándonos. Pero cuando tenemos a alguien por quien luchar y por quien moriríamos, allí nosotros encontramos nuestro propósito y valor en eso.
8: That means a lot to me in the story.
9: Y eso significa mucho para mí en la historia.
6: Empiezo diciendo algo bien importante, amantes de los perros que pretenden ver esta película o que están en duda. El perro no se muere.
5: Gracias, ya, con eso sí la veo. Ya.
6: Me parece importante empezar con eso. El productor de la película, esto fue lo primero que comunicó en sus redes sociales, para justamente que los amantes de los perros como nosotros vayamos al cine a ver esta película, porque yo no trago una historia más en la que el perro se muere. La última que soporté fue John Wick, porque compensó esa muerte con 838 asesinatos, solamente por eso. Pero fuera de eso, no quiero ver un perro muriendo en cámara jamás. El perro no muere. Dicho eso, esta película creo que tiene un chingo a su favor, un final que creo peca de cursi, pero a reserva de lo que pasa en el final, el nivel de tensión que construyen solamente con esta relación entre Brad Pitt y el perro sobreviviendo en la naturaleza está brutal. Recuerdo un poquito al Renacido, no con DiCaprio, pero mucho menos brutal, porque siento que hay una parte como más de atesorar la naturaleza contra la que están peleando al mismo tiempo que la conviven. Y recuerdo un poquito a Primal, esta caricatura que me encanta de Tartakovsky, porque es justo la relación entre animal y bestia. Animal y bestia combatiendo juntos a la naturaleza, que no es que sea mala, simplemente está pues siendo lo que es, ¿no? Donde de repente hay una tormenta muy cruel, luego el cielo está muy despejado y muy bonito, de repente hay animales hermosos, de repente hay animales que te pueden matar, como que la naturaleza solo está existiendo, pero la película entera son Brad Pitt y el perro sobreviviendo, y se salvan mutuamente de verdad, él salva al perro, el perro lo salva a él, es una cosa que la tensión que genera conforme enfrentan peligros que cada vez son más sencillos, pero a la vez ellos cada vez están más jodidos, entonces el peligro se vuelve más complicado, es una cosa que de verdad, de una maestría creo, digna de aplaudirse, o sea, esa dinámica sí está impecablemente lograda. El final un poco celebra el soldado y el gringo tal, pero la peli bien.
5: Y también creo, y hay que reconocerlo, a mí me impacta Brad Pitt y la versatilidad que tiene, porque lo puedes ver en un papel como este, emocional, y aún así comprársela, ¿sabes? Creo que él ha hecho bien su carrera en ese aspecto, y es un tipo, personalmente tengo que confesar dos cosas. La primera, he amado cada minuto del tour de medios donde los perros le lamen la cara a Brad Pitt. Esos perros son todos nosotros, ¿no? O sea...
6: Sí.
5: O sea, es lo que yo hubiera hecho si fuera un perro, definitivamente. Y dos, también quiero decirlo porque vale la pena mencionarlo. Me súper encantó tu entrevista. Me encantó lo que lograste sacar de él porque creo que converge bien con la emocionalidad que tiene este personaje, ¿no? Va más allá de ser una estrella que intenta destacar en algo en particular. Es una conexión que es muy natural para todos nosotros, para la mayoría de nosotros al menos. Yo siempre he dicho que uno no puede confiar en alguien a quien no le gusten los perritos y los gatitos y los animales. O sea,
6: De acuerdo completamente.
5: Me gustan más 100 animales, o sea, por cada persona que me cae bien, me gustan 100 perros y videos de gatitos. Entonces, creo yo que él lo hace muy bien en ese sentido. Y también lo quiero decir, lo que tú lograste que transmitiera en el tema de sobrevivir y de vivir, que creo que es algo que se nos olvida muy frecuentemente, es, yo creo, una lección de vida, no solamente de esta entrevista, sino también de la película, ¿no? O sea, al final del día... pues nadie sobrevive solo y en efecto nunca nos vamos a cansar de ver historias de la naturaleza, pero tampoco nos vamos a cansar de ver la magia que ocurre cuando conectamos con la naturaleza, y eso también implica a los animales y a los perros, ¿no?
6: Ese completamente.
5: Creo yo que no lo valoramos lo suficiente como seres humanos.
6: Sí, donde de repente historias como Hoppers, por ejemplo, en el rubro más de lo infantil, atienden justamente esta conexión con la naturaleza y con los animales particularmente, esta película se va al extremo opuesto donde es enfrentar peligros y enfrentar la posibilidad de la muerte, pero al mismo tiempo existe esta comunión de verdad entre Brad Pitt y el perro que es muy bonito. O sea, sí son el compañero de vida del otro. Ninguno de los dos tiene mayor familia ni mayores amistades que... Claro, o sea, y entonces es al final... Por eso la pregunta que le hice tenía que ver con eso, ¿no? Que es como estos dos sobrevivieron a la guerra. Saben sobrevivir, eso nos queda claro. Pero, ¿qué pedo convivir? O sea, que ¿en dónde está justamente como ese estímulo de querer vivir? ¿El para qué mantenerse vivo si ya viste los peores horrores de la humanidad? Y llega de pronto un perro que, a pesar de que le ha tocado ver la peor cara de la humanidad, sigue moviendo la cola cuando le avientas un palo porque quiere jugar contigo y sigue viendo en la humanidad lo mejor que tenemos. No merecemos a los perros. Eso me queda claro.
5: Ni a los gatos, ¿eh? Sebastián hizo una aparición especial por una razón, y es para decirte que a veces no valoramos, o sea, si luego escuchas a gente decir, era un perro, ¿por qué lloras? Era un gato, porque ese perro me hizo sacarlo a pasear cuando estaba viviendo un duelo, porque ese perro me apoyó incondicionalmente sin saberlo, ¿sabes? O sea, esa relación es muy especial y yo creo que en efecto no nos merecemos a los animales.
6: Correcto, y lo que tampoco merezco yo, y sin embargo esto fue algo que le pude extraer a esta bonita película...
0: Hola Javier.
6: Ese es Brad Pitt y lo tengo en loop saludándome. Ese es mi nuevo ringtone de mensaje. Sepan que cada vez que alguien me escribe un mensaje, lo que va a sonar en mi teléfono es Hola Javier.
5: Entonces... así te voy a escribir. A partir de ahora, así te voy a saludar. Hola Javier, bienvenido de estreno a tu programa.
6: qué gusto estar aquí en esta cabina. Hola,
5: Miguel. ¿Qué onda con el appeal de Brad Pitt? O sea, yo, uno de los mejores días de mi vida fue justo hablar con él de Fórmula 1 y yo decía, ¿por qué? O sea, ¿por qué este güey me tiene completamente absorta en su rostro perfecto de 60 años?
6: Sí. Le enseñé cuando me mandaron ya la entrevista, le enseñé el video a una amiga. Lo primero que me preguntó es, ¿cuál es su rutina de skincare? No tengo ni perra idea, no sé. O sea, no, pero
5: o
6: sí.
5: O sea, ¿pero sabes qué? Hola, Javier.
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2: Hace poco, en uno de mis cursos de inteligencia artificial, alguien me preguntó: ¿cómo le haces para que una IA te mencione? Aquí va lo que aprendí. Primero, pon números propios. De cada 10 clientes que atiendo, 6 ya usan mi servicio todos los días. Eso pega más que repetir un reporte. 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Y tercero, refresca tus textos viejos cada 90 días, porque la inteligencia artificial es como Pac-Man, solo se come lo fresco del tablero. Lo viejo ya ni lo ve. 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
8: 29 grados centígrados.
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0: Escuchaste Come Clean con Hilary Duff, quien, por cierto, acaba de anunciar que va a ser el tema de la película Cathy in the Hat, basado en el libro de Dr. Seuss.
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3: Mary y Max.
0: Durante años hemos visto películas que están hechas específicamente para verte berrear en la sala de cine, y durante el 2009 una de ellas fue Mary Max. La historia es sobre una niña australiana y un hombre con síndrome de Asperger en Nueva York, y por medio de cartas terminan entablando una amistad sin haberse visto.
4: Querido Max, tengo 8 años de edad. Qué bueno sería que fuera mi amigo.
0: Hoy, 17 años después, esta misma película vuelve a los cines.
5: Apreciable Mary, gracias por la carta. El mundo me parece muy caótico.
6: La verdad es que es una película bellísima porque habla de temas relevantes de la condición humana. Por momentos habla de la soledad, la ansiedad, la depresión y el rechazo. Y sobre todo, de lo difícil que es encontrar gente que realmente te entienda. Encima de todo eso, es una película muy divertida, con un humor raro y una estética particular, sello característico de Adam Elliot, sí, el ganador del Oscar del Mejor Corto Animado del 2004.
0: Así que si son fans del stop motion, las historias profundas y por supuesto de los personajes únicos, esta es tu oportunidad para descubrirla por primera vez. Y si necesitas otra razón para verla, tal vez, no sé, te pueda convencer que El Hombre de la Cabellera Perfecta y mi dupla especial en este hermoso programa hace un doblaje, ¿no? No sé ustedes, yo leo Javier Ibarreche y es como Robert De Niro.
6: Ay, no, relajémonos un montón.
0: Sí, voy a verla. No, pero sí me da orgullo, obvio. Y no, la verdad es que sí, esa es una muy buena razón también para ver esta película Mary y Max, el doblaje de mi querido Javier Ibarreche. Cuéntame esa experiencia, Javier.
6: Esta película, creo que de lo que me ha tocado hacer de doblaje, es quizá de lo más especial que he podido chambear, porque para empezar, a diferencia de otras películas que he doblado, tuviste la experiencia como fue en Spider-Man, la película no estaba terminada cuando nos tocó hacer el doblaje. Capaz había algunos cambios en la misma animación, iban a modificar alguna escena, hubo que regrabar algunas cosas.
0: Sí.
6: Mary Max es una película que estrenó hace 17 años, es decir, la película entera estaba completa, el arco de los personajes perfectamente dibujado. Yo había visto la película ya par de veces antes siquiera de que la opción de hacerla en español existiera. Entonces ya estaba yo familiarizado con. Y la razón por la que estaba familiarizado es porque Mary Max es la película favorita de mi esposa.
0: Aww.
6: Y ella me mostró la película hace un par de años. Entonces, el hecho de que ahora le doy voz al protagonista de la película favorita de mi esposa, que fue quien me recomendó la película, es un círculo completo que me entusiasma, porque aparte es la única crítica que me importa escuchar.
0: Claro.
6: La única. O sea, ya los demás dirán lo que tengan que decir, pero me interesa escuchar a mi esposa qué opina de esto. Es la única que me puede decir vive o muere.
0: ¿Y ya la vio?
6: No la he visto todavía. Es muy bonito porque pues la voz original de este personaje la hizo Philip Seymour Hoffman.
0: Wow.
6: Un actor inalcanzable, creo, en todos los sentidos. No pretendo yo estar a la altura de lo que hizo ese señor, porque creo que nadie puede estarlo, pero hice una cosa propia con el personaje y trabajé mucho con la respiración, trabajé mucho con lo que arrastra las palabras, y pues es muy bello una película con la que ya me había yo encariñado hace un par de años. Ahora darle mi versión a ese personaje significa un montón, y esto lo dije públicamente desde que la vi, antes de yo estar involucrado con, es la película animada más hermosa que van a ver.
0: Me encanta.
6: Porque lo es. Adam Elliot hace puras obras maestras y esta fue la primera, y es conmovedora, chistosa, todo.
0: Me encanta lo que estoy escuchando. Yo seré de esas personas que la va a descubrir en el cine. Y también, ¿sabes qué? El doblaje es sumamente importante. O sea, de pronto es como muy fácil estar escuchando el Star Talent y ahora viene este y viene el otro, pero los dos hemos tenido oportunidad de hacer doblaje. Ya en serio, ya voy a dejar de decir que fue Spider-Man, porque eso no fue doblaje realmente. Fue locución comercial. Pero yo sí había hecho doblaje antes con una película que no me terminó de encantar el resultado, lo tengo que decir. Creo que lo pude haber hecho mejor. Y descubrí una cosa que la gente no sabe de hacer doblaje, ¿no? Además de que es un poco como la música, todo el tono que tú le das a un personaje es la vida que le estás imprimiendo a algo que alguien más animó y que alguien más... En mi caso, yo le di vida a un personaje que había hecho Ashley Tisdale en inglés. Y era una cenicienta moderna, consentida, mimada, que no entendía por qué nadie en el reino calzaba del mismo número que ella. Y hablaba así, ya sabes. Y me divertí mucho haciéndolo, pero entendí una cosa que yo creo que me hizo respetar aún más a los maestros del doblaje y a la gente como tú que lo hace profesionalmente y que ya has tenido la oportunidad de mostrar que puedes hacerlo y que sabes hacerlo. Es actuación, no es locución. O sea, la gente a mí me decía, pero ha de ser muy fácil. Pues sí, yo sé usar mi voz, evidentemente sé usar mi voz. Soy locutora de radio, estudié locución, estudié doblaje también, pero la actuación es realmente el corazón del doblaje, no es la voz, ¿sabes? Yo puedo venderte lo que me pidas con mi voz, pero no necesariamente puedo transmitirte cualquier emoción. Y eso es el corazón de la animación, o sea, y de también de la del doblaje en películas de acción real. O sea, mi experiencia es el otro día que tuvimos esta bella charla con Mario Filio y con todo este cast maravilloso de doblaje que les invito a que revivan en Destreno. Me sigo riendo de algunos de estos momentos. Cañón, o sea, con Humberto Vélez, con Mario Filio. Ese día yo platicaba justamente con ellos de eso, ¿no? De yo quiero aprender doblaje. Y me decían, no, es que el doblaje no se aprende necesariamente, ¿no? Tú lo vas ejerciendo sobre la marcha. Pero yo creo que sí hay un arte que hoy invito a Javier, que también es actor de doblaje, a reconocerlo, porque tenemos gran talento en este país y muchos nos aventuramos porque nos dan la oportunidad, porque ¿quién no quiere estar en los créditos de El Príncipe Encantador, en mi caso, de Spider-Man?
3: Claro.
0: Pero hay un respeto especial.
6: Sí, y que creo que apuntas bien esta distinción entre el manejo de la voz y la técnica de la actuación, porque son las dos cosas al mismo tiempo. Bien apuntan ellos que es algo que se va practicando sobre la marcha y que conforme más haces doblaje, mejor te vuelves en la chamba. Y por eso decía yo que fue con Mary Max fue algo muy especial porque las condiciones fueron bien diferentes. Me han contado de repente artistas de doblaje que les toca grabar películas en condiciones de, o series, que como vamos a doblar, no sé, la temporada final de Game of Thrones. Como no puede haber ningún spoiler de nada porque es ultra secreto todo el pedo, les mandan imágenes recortadas donde solo se ve en pantalla la boca del personaje para que puedan sincronizar la voz.
0: Super,
6: entonces,
0: ajá,
6: no sí tienes mayor contexto de lo que está ocurriendo alrededor. Tienes un poco que intuir a qué se refiere la frase y desde ahí dibujarle una emoción y que el doblaje quede bien hecho. Trabajas en condiciones bien complicadas a veces, donde además tienes que actuar. Con Mary Max, no solamente ya conocía la película, sino que encima casi todo el diálogo es voz en off de narración. Es poquito lo que hay que sincronizar con boca, entonces estaba yo con el terreno libre para explorar justamente más la parte de la actuación.
0: Que sí eres, algo que yo no.
6: Y la técnica de la locución, cosa que sí, soy actor, más que la técnica de la locución propiamente. Entonces, fue un proyecto muy especial y efectivamente el doblaje es un arte muy cabrón, a veces muy poco apreciado, creo, pero el doblaje mexicano particularmente es una institución en el mundo.
0: Totalmente.
6: Y me enorgullece mucho ser parte de ese mundo ahora. A media frase se me sale un pinche eructo, claro que sí. Pero me enorgullece mucho ser parte de ese mundo cuando sí lo sé decir de corrido. Disculpen, ya se fue.
0: Bueno, yo mi objetivo es ser más parte de ese mundo y aprender de los grandes. Y sí, definitivamente es algo que yo también quiero hacer. Es una súper experiencia. Y no, repito, nunca me vas a encontrar en Spider-Man, querido Radio Escucha. Y no, repito, nunca me vas a encontrar en Spider-Man, querido Radio Escucha.

0: E inconfundible voz de nada más y nada menos que Phil Collins interpretando You'll Be in My Heart. Pero ¿te imaginas que este clásico mundial en un principio nació bajo una idea completamente diferente y no iba a ser cantada por los personajes?
1: A ver, este pedazo de rol estaba pensado para otra cosa.
0: Sí, aunque tú no lo creas, de hecho, Phil Collins fue contratado originalmente por Disney en 1995 como compositor porque tenía un gran pasado como baterista de la banda de rock Genesis y estaban buscando que le metiera un potente ritmo de la jungla a la música, eso era lo que quería Disney, y al principio la canción se iba a llamar Lullaby,
2: o sea, canción para dormir.
0: Y Phil la escribió en un piano como una canción de cuna dedicada justamente a su hija Lily Collins, a quien obviamente hoy conoces por series como Emily en París.
1: Y a ver, ¿y cómo fue que se convirtió en el tema principal de la película?
0: Ah, pues fíjate que fueron los directores de la película los que decidieron romper con la vieja tradición de los musicales de Disney, donde los personajes son los que cantan las canciones, y decidieron dejar que Phil Collins interpretara los temas y que fuera como una especie de narrador de esta historia, y así pues esta balada se acomodó en una escena que es clave, que es donde la gorila, la madre adoptiva de Tarzán, consuela a su bebé y le asegura que siempre va a estar a su lado. Desgarrador. Me acordé y me dieron ganas de llorar.
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0: Y además es una canción que es perfecta para esa escena donde se demuestra que el amor es un vínculo inquebrantable, el amor madre-hijo aún más, y pues nadie lo puede romper. Así que, pues ya lo sabes, ¿no? El resto se sabe, es historia. Odio esa frase, pero... Y lo demás es historia, pues todo es historia en la vida, pero el resultado fue un trancazo obviamente histórico, absoluto. Llegó a los primeros lugares de las listas de popularidad, se convirtió en el tema que todos asociamos con Tarzán. O sea, fue una excelente decisión.
1: Es que es un momento, o sea, como que de solo pensar en esa película, tiene el baile entre música y animación, carajo, la época de oro de, es el como renacimiento de la animación de Disney, no mames, Tarzán es un peliculón. Y eso es en gran medida por la música de Phil Collins. Amo este meme como de te encargo la canción de la película del hombre mono, corte a Phil Collins en un piano en llamas, así de componiendo, o sea, escribiendo con fuego, así, no mames. Y se reventó en español, al chile bien por él, o sea...
4: En

Definitivamente es un peliculón. Y curioso que estemos hablando de Tarzán, cuando hay tantos estrenos asociados justo con la naturaleza, ¿no? Creo que uno de los primeros que nos recordó ese valor fue justo Tarzán. Y bueno, esta es la gran historia de un tema que se convirtió en un monstruo comercial. Pasó 19 semanas en el número uno, por si tenían la duda, en las listas de Billboard. Phil Collins se llevó el Globo de Oro, se llevó el Oscar a Mejor Canción Original. Grabó esta canción, como ya lo decíamos, en francés, en alemán, en italiano, en español. Y obviamente al sonar en la película, la canción representa algo que creo que todos vivimos de una u otra manera, que es la protección familiar. Y sí es lo que sientes cuando escuchas You'll Be My Heart de Phil Collins.

0: próxima semana estará de estreno. 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
0: Y así, sin más, bandita querida, llegamos al final de otro episodio de estreno, con muchos estrenos que me emocionan mucho. Esta semana siento que hay como tantas cosas que de verdad se antoja ver todas, de verdad todas tienen un valor histórico, estreno, reestreno, alguna cosa poderosa por la cual verlas. Así que es una semana perfecta para que vayan mucho al cine, y por lo mismo es una semana perfecta para que nos sigan en redes, en todas las redes sociales como @destrenomx, para más contenido sobre cine, más entrevistas exclusivas que tenemos todo el tiempo. A mí me encuentran en redes como @ibarrechejavier.
1: A mí como @gabycam40. Y no es por presumir, ¿no? Pero mientras ustedes están escuchando este programa, Javier y yo vamos a estar sentándonos con una de las últimas grandes estrellas de Hollywood en una charla que vamos a tener la oportunidad de tener juntos. Sí, cómo no, Javi Cam en una misión más, platicando con Tom Cruise. Y por supuesto, bueno, si ustedes quieren checar todos los detalles de cualquier estreno que a lo mejor ya no está en cartelera o ya llegó a plataformas, no se pierdan la versión podcast en todas las plataformas y la versión de YouTube de este programa, donde pueden ver nuestras bellas caritas. Si somos reales, no somos IA. Échenos un pan en De Estreno.
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7: Un robot humanoide iba a máxima velocidad en una pista de Beijing, entrenando para los Juegos Mundiales de Robots. No calculó cuándo frenar. Se estrelló contra una pared acolchonada. Se dobló por la cintura. Saltaron chispas. Y cayó duro, como si Robocop hubiera perdido el control de sus propias piernas. El video acumuló 13 millones de reproducciones. La máquina tenía una sola tarea: correr y detenerse a tiempo. Pero no lo logró. Y ahí queda la pregunta abierta. Si a la inteligencia artificial más entrenada del mundo todavía lo traiciona lo más básico, ¿qué tan lista está de verdad para todo lo demás que le queremos confiar? Sígueme en luisgg.com/mail.
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11: 29 grados centígrados.
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5: 29 grados centígrados.
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4: 29 grados centígrados.
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0: 28 grados centígrados.
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Azul está en el terreno de juego. Ya también los Diablos Rojos del Toluca están sobre la grama de la cancha del Estadio Azteca. Sí, partido de la jornada 10. El uno que es Toluca. Sí, un equipo que desde hace tiempo está en la cima del fútbol mexicano. 2, Cruz Azul, el que está enfrente, el número 4 en la tabla general, que hoy necesita y le caería muy bien ganar este partido. ¿Por qué? Porque sería un golpe de autoridad después de que los dos vienen de derrotas muy, pero muy dolorosas. Así que para los dos hoy ganar es mantener el ritmo. Y después de que los dos vienen de derrotas muy, pero muy dolorosas. Así que para los dos hoy ganar es mantener

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5: 28 grados centígrados.
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2: Después el remate, así como la tenía Gabriel Fernández. El balón que lo toma el guardameta Andrés Gudiño. El trazo largo que rebasa el centro del campo. Nico Ibáñez a tratar de proteger la pelota. Ya llega con el Paradela. Paradela que tiene que buscar con Omar Campos. Campos con el esférico. Campos que se bota. Campos que quería hacer el pase filtrado para Paradela. Recargados al carril de la izquierda, en ese mismo carril. Por ahora el equipo de Toluca no ha podido tocar la posición de la pelota. Mientras tanto, el equipo de la máquina, ahora sí, esperar en zona defensiva. Es la primera que tenemos en estos primeros dos minutos de actividad y ya un remate a la portería, Beto Bernal.
3: Exactamente, el equipo de Toluca ha tenido problemas para salir. Va largo con el Niño, pero Pío viese bien el corte defensivo. Atención, que hoy Toluca me parece que está sufriendo más las ausencias. Tiene un medio campo para recuperar muy, muy endeble. Ahí con Pavel Pardo y con Nico Castro, los dos hombres que están en el centro del campo.
2: Totalmente, el balón que se va por el costado de la izquierda. Cuidado, viene Campos, va a meterle velocidad. Campos alcanza a rescatar, no abandona la línea final. Campos sigue ya en el callejón del área. Campos lo termina por... se alcanzó a resbalar, me parece. Hay que recordar que sigue lloviendo, aunque ya bajó un poco la intensidad. Bueno, desde distancia te puedo decir, Le metió drama nada más al inicio porque después se pausó.
3: Sí, pero mojó igual,
2: Mi querido Joel Morales, ¿nos escuchas? ¿Ya paró la lluvia o no?
4: No, la lluvia sigue algo intensa. Se ha bajado, pero está bastante bravo un poquito acá abajo.
2: Viene Campos por la banda de la izquierda. Trata de mandar la diagonal. El corte perfecto por parte de Méndez. Esto será el movimiento para el centro del campo que busca todavía el equipo de la máquina. Bien por parte de Palavecino, que quería hacer la jugada individual. Le quedaba un poco complicado por ahora el equipo de Toluca. Todo en labor defensiva, lo que ha tenido después a tratar de desarrollar por el costado de la izquierda. Atención en esta. No pasa absolutamente nada contra dos elementos. Se ve complicado y viene un respiro para Toluca porque será saque de manos.
3: Pero al equipo de Toluca le cuesta retener la pelota. Es increíble cómo está saliendo largo. Te dejo.
2: Viene el disparo de larga distancia. Se animaban a pegar de larga distancia. No pasa absolutamente nada. El que se animó a disparar es Gonzalo Piovi. Mi querido Joel Morales, ya son dos disparos por parte de la máquina en estos tres minutos de actividad.
4: Pide mucha intensidad Joel Wiki, sabiendo que es un partido bastante bravo y sobre todo si Cruz Azul intenta o busca estar dentro de los primeros lugares, habrá que ganar esta tarde aquí en el Coloso de Santa Úrsula.
2: Charlie Rodríguez con el balón, se apoya con el Paradela. Paradela le quiere dar, prefiere con el pase filtrado por la banda de la derecha, recargado al ese carril en donde Mozo aparece. Hay un futbolista tirado en el césped, ahora lo repasamos.

0: porque William Dita tomaba el balón, la termina perdiendo, se ve un desarrollo por la banda derecha por parte del equipo de Toluca. La gente también haciendo su función para tratar de bajar a eso los ánimos. El corte defensivo por parte de Piovi, el cabezazo, la pelota que no le alcanza a agarrar a Paulinho. Y al final ahí estaba la aproximación y es así como se ha desarrollado el partido, Beto Bernardo.
1: Sí, está medio complicado reconocer a muchos del equipo de Toluca porque hay varios platinados, ¿no? Por lo menos alcanzo a contar tres platinados, ¿no? Que traen la cabeza, traen el cabello pintado de rubio, literalmente tres jugadores del equipo de Toluca. A ver, en cuanto a la salida, el equipo de Cruz Azul está imponiendo condiciones y Toluca, raro, pero lo veo desorientado el equipo de Mohamed.
0: Totalmente, vendrá el saque de meta a favor del equipo de Cruz Azul. Mueve para la izquierda con el Charlie Rodríguez, que bajaba para el armado de la jugada, del trazo largo que le queda al Toro Fernández. El Toro, Nico Ibáñez en el centro del campo, Piovi a despejar como pueda. Ahora el balón que se va por el costado de la derecha para buscar al propio Mozo. Mozo que desarrolla, que se mueve, después libera por el mismo carril. Cruz Azul dominando la pelota, pasando al medio campo, después se termina por equivocar y le terminan regalando un saque de manos al equipo de Toluca cuando ya estamos en el minuto 5 de tiempo corrido, 0-0, Cruz Azul Toluca.
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0: A ver, uno de los que está platinados me parece que es Bruno Méndez.
1: Sí.
0: Ya nos dirás tú, mi querido Joel Morales, ¿quién se le ocurrió hacerla complicada el día de hoy y cambiarse el look en el partido contra Cruz Azul? Pero uno de los que yo identifico es Bruno Méndez, ¿no?
2: Bruno Méndez, Nico Castro y Fede Pereira.
0: Perfecto.
1: Sí, que además son los dos marcadores de las tres centrales, son los dos que marcan por afuera. Y Nico, que está jugando hoy de prácticamente de volante de contención, ¿no?
0: En el centro del campo, el equipo de Cruz Azul a tratar de robar la pelota, parecía Castro, viene Nico Ibáñez, Nico Ibáñez con el balón, tiene la oportunidad con el Toro, el pase filtrado que termina por llegar, pero alcanza a rescatar y después la pelota que se la queda el guardameta a Luis García, con el trazo largo que quería llegar, la gente que empieza a alentar aquí en el estadio y haciendo lo posible. Estamos llegando ya al minuto 5 de tiempo corrido, el equipo de Cruz Azul está empatando sin anotaciones contra Toluca en la jornada 10 del fútbol mexicano.
1: En la cancha.
0: Cuidado porque viene para Ibáñez. El pase filtrado. Ibáñez va solo. ¡Gol!

0: Cruz Azul. Apareció Nico Ibáñez. Gol de esos momentos que se celebran y no se olvidan, como todos los momentos que has vivido a bordo de un Nissan. 65 años contigo. Apareció la máquina, robó el balón en el centro del campo, mandó un pase filtrado y apareció Nico para poner el primero del partido. Alberto Bernal.
1: Platicábamos que estaba desorientado el equipo de Toluca, que no tenía un fin, que se veía desordenado el cuadro de Antonio Mohamed. Y en la salida pierden la pelota, la recupera Cruz Azul y agarra mal parada la línea defensiva del equipo de los Diablos. Y así en una diagonal, Nico le saca una ventaja pese a la barrida del defensor de Bruno Méndez. Cruza García y lo gana la máquina. Y te digo algo, Luis, Joel, amigos que nos escuchan en W Radio, de forma muy justa, lo gana la máquina.
0: Y nos interrumpió porque ya estamos en el minuto 7 de tiempo corrido, Beto.
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0: Mi querido Joel Morales, voy contigo a la cancha. ¿Estás en la portería detrás de García o de Gudiño?
2: Atrás de Gudiño.
0: ¿Cómo? Bueno,
1: ves todo a lo lejos.
0: Pero la afición ya conectadísima, ya eran dos aproximaciones y en la tercera termina en gol.
2: Está muy conectado el aficionado cementero, sabiendo que vienen de dos resultados bastante complicados contra Miami y también contra el conjunto de los Rayados del Monterrey. La observación, al momento que cae el gol, va Palavecino a abrazar a Paradela. Pues, ¿por qué? Porque tuvo esas agallas de no dar por perdido la pelota para después filtrarle el balón a Nico Ibáñez. Lo gana la máquina.
1: Es el cuarto gol de Ibáñez en el torneo ya. El cuarto gol de Nico.
0: Pocos partidos ha, lo decíamos al inicio de la transmisión. Por cierto, Paradela termina dando la asistencia en ese gol.
1: Que aquí, que además está jugando Paradela cargado al lado derecho, el toro por el centro y Nico de repente se carga al lado izquierdo. Aquí roba la pelota de nuevo la máquina.
0: En el centro del campo a tocar el equipo de la máquina, abierto tiene Omar Campos. Ya lo hicieron con Omar Campos, a dos tiempos se termina quedando con la bola, recargado al carril de la banda izquierda. El centro que pasa al segundo poste, el cabezazo por parte de Pereira. La recuperación le va a quedar a Mozo. Mozo se anima a mandar otra vez el centro, tierra de nadie. Aparece Luan con el balón, después a liberar por el costado de la izquierda, que tiene que bajar el niño para tratar de hacer algo en el tema defensivo. Recuperación en la parte alta por parte de Omar Campos. Por eso la gente se empieza a emocionar. El disparo de larga distancia, la pelota se la termina quedando Luis García. Vaya chamba que ha tenido en apenas 8 minutos de tiempo corrido.
1: Es un descontrol total el que vive el equipo de Toluca. Está siendo impreciso, está perdiendo la pelota, pero además no logra ni Nico Ibáñez, ni Nico Castro, ni tampoco Pavel Pérez recuperar la pelota. Es un doble pivote que no ha recuperado la pelota y por eso Cruz Azul en el medio campo se está dando un festín auténtico.
0: Totalmente. Por ahora, por la banda de la izquierda aparece Eliño, que tiene que bajar en una zona no habitual. Ahora lo hacen con el uruguayo Bruno Méndez. Méndez con el balón atrás para Luis García, el balón que le quedó un poco lejos y aguantar la presión en zona alta que ejecuta Ibáñez, el propio Fernández. Del otro lado parecía que se equivocaba el equipo de Toluca en ciertas dudas e imprecisiones para salir en la zona baja. Beto rápidamente ejecuta el saque de manos, el cabezazo de Méndez, a liberarlo ahora con Castro. Castro a buscar, estamos llegando al minuto 10 de tiempo corrido, pero ahorita voy contigo porque viene un desborde por la izquierda, atacan tres elementos, esta le queda a Castro. Castro se anima a pegarle la pelota. El balón que se lo queda sin problema, Gudiño. Voy contigo, Beto. 10 minutos de tiempo corrido.
1: Pero antes, Luis Vázquez, ¿cómo te localizan en redes sociales?
0: Me encuentran como Luis el Abuelo Vázquez en todas mis redes, puntualmente en Instagram. ¿A ti, Beto?
1: A mí me localizan como @BetoBernard. ¿A ti cómo te localizan, Joel?
2: @JoeMorales10.
1: Así es, ahí nos puede localizar para seguir platicando. Aquí cuando, hubo retención del equipo de Cruz Azul y va a haber un tiro de esquina. 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
0: Tiro de esquina, punta de la izquierda a favor del equipo de Toluca. Van seis elementos dentro del área. Dos cobradores, se queda Mozo esperando por si quiere tocar en corto. Cruz Azul, que esto lo está practicando, mejor dicho, el entrenamiento. Cuidado, el balón que pasa al primer poste, la pelota queda viva. El disparo que se va por encima del larguero, ahí está el equipo de Toluca, que se le va con todo. El disparo lo hizo Pavel Pérez. Le van a decir algo a Katichel, que había un desborde, un desvío. También Paulinho se acerca a decirle algo a Katia. Sí, pero al final, balón para Cruz Azul.
1: Antes, Katichel marca una falta a la altura del manchón penal. Marca la falta. La gente de Toluca peleaba que había un rozón en el disparo y que era otra vez tiro de esquina. Pero previamente estaba en el piso el jugador del equipo de Cruz Azul por una falta, si no me equivoco, de Luan García.
0: El chiquete tiraron, ¿no?
1: Ajá. Sí, lo hicieron sándwich al chiquete.
0: El balón que se va por la banda derecha, aparece el equipo de Cruz Azul. Se equivocaron en la salida. Toluca ya activándose. En la punta aparece Paulinho. El balón que se disputa al centro del campo. No es claro la posición. Ya liberaron para Castro. Castro le puede pegar de larga distancia. Castro va para Elinho. Elinho dentro del área. ¡Elinho! ¡Aparece Andrés Gudiño! A la altura del primer poste, la gente le aplaude. Increíble atajada por parte del guardameta mexicano Joel Morales.
2: Si algo buscaba el aficionado de Cruz Azul era que tuviera minutos Andrés Gudiño. Por necesidad o por lo que sea, habrá que aprovechar la oportunidad.
1: Pero qué bien aquí el niño, cómo pica, le gana la espalda. Se mete en el carril entre el carrilero y el central, entre Chiquete Orozco y Campos, y ahí recibe la pelota y se perfila para sacar el disparo que Gudiño hace bien al no complicarse. Primero en dos tiempos se queda con ella.
0: El balón que lo tiene Gonzalo Piovi, recargado por la banda de la izquierda, a tratar de despejar el balón ante la presión por parte del brasileño Elinho. Se empieza a escuchar el azul azul, y eso que apenas llevamos 13 minutos. La máquina, si usted apenas nos está sintonizando, le está ganando 1-0 con un tanto de Nico Ibáñez, asistencia de José Paradela. Joel Morales, Alberto Bernal, Luis Arabuela Vázquez en la transmisión, saque de manos recargado por la izquierda, aparecía Campos, Campos que no se mete en complicaciones, toca con Chiquete, Chiquete lo hace con Charlie, Charlie se apoya con Edita, Edita abre por la derecha con Mozo, Mozo tiene un terreno de más de 4 metros para avanzar con una conducción, ya rebasa el medio campo, lo hace a primera velocidad para que le hagan la pasada, ahí tiene la oportunidad de buscar a Palavecino, prefiere el cambio de juego, la pelota que a dos tiempos la termina por bajar Omar Campos, este es Omar Campos con el balón, Omar Campos que se quiere hacer el autopase, Omar Campos, manda la diagonal. No le terminaron por pegar la pelota, pero increíble lo que se va del lateral del equipo de la máquina, haciéndose el autopase y después la jugada final.
1: Además, lo que más luce es la potencia que tiene, porque hace ese autopase en un palmo de terreno, apenas en 3 metros. La tira larga y ahí le gana, le da vuelta al defensor Barbosa del equipo de Toluca. Atención, los diablos no mejoran y Toluca, y el equipo de Toluca, si sigue así, se va a comer otro más, porque ve un Cruz Azul bastante sólido.
0: El balón que lo toma el guardameta Gudiño. Gudiño se apoya con Chiquete Orozco. Otra vez con Gudiño. Gudiño con el balón. No tiene prisa, poniéndole hielo a la pelota. A ver, Joel, la realidad es que en el papel, si nos vamos a la tabla general, el equipo de Toluca lo ha hecho bien. Viene de conquistar un título internacional. Dejó dudas esa derrota contra Santos, pero de los últimos 5, Cruz Azul tiene la ventaja contra Toluca. De los últimos 5, no han perdido.
2: Y sobre todo, sabiendo que estos dos equipos acaban de jugar el campeón de campeones, te da un indicio de que lo que puede ser esta tarde puede ser algo fantástico para el fútbol mexicano.
0: Buscaban a Vega, que se botaba en el centro del campo, después a robar la pelota. Viene Palavecino, Palavecino tiene que tocar atrás para meterle calma al balón. Mozo con la pelota. Alexis Vega, la presión por el centro del campo a buscar salida Pereira de su zona. Katichele marca la infracción y será falta a favor del equipo de Cruz Azul.
1: 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Ya recibió 1 y te digo algo, está cerca, muy cerca, que reciba un tonto más. 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
0: Perfecto, será movimiento a favor del equipo de Cruz Azul.
1: Es más, Toluca nunca se ha ido al medio tiempo perdiendo en el torneo. Y te digo, hoy le están pegando un baile.
0: Estamos ya en el minuto 15 de tiempo corrido. Cruz Azul le gana 1-0 a Toluca en el partido de la jornada 10 del fútbol mexicano.
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0: El saque de manos a favor del equipo de Toluca. Mueven corto. Ahora va con el propio Pereira. Pereira que se apoya otra vez todo esto al centro del campo. No tiene prisa por avanzar con el propio Brian García. Después el balón se libera por el costado de la izquierda. Esta es la primera conducción larga que toma el equipo de Toluca, que incluso tiene que votar el propio Pereira. Primera, por la banda de la izquierda tiene a Méndez.
1: Primera tenencia larga del esférico del equipo de los Diablos.
0: Méndez, que libera por la izquierda, se apoyaba con Barbosa. Barbosa se bota, son tres elementos por parte del equipo de la Máquina que llegan. Tiran a Barbosa, se apoya con Méndez, que siga. Ahora el balón al centro del campo, la pelota ya la toma el propio Pereira. La gente de Cruz Azul que se hace sentir. Y cuidado porque viene el pase filtrado, Vega a buscar a Castro. Castro se abre, libera por la izquierda con el niño. En el último tercio del terreno de juego ya liberaron con Barbosa. Barbosa manda la diagonal, el despeje por parte de Piovi. Y cuidado porque se puede venir el contragolpe. Ibáñez va contra dos elementos por parte del equipo de Toluca. Recargado el carril de la banda de la izquierda, se tenía que botar. De manera inteligente la toca atrás, viene el pase, buscaba. Se equivoca en el último toque el equipo de la Máquina, pero más cerca del segundo el equipo local que la visita de empatar el compromiso, Beto Bernard.
1: Sí, pero me parece increíble cómo ya Toluca sigue quedando mal parado en zona defensiva. Porque atención, tampoco está tomando tantos riesgos el equipo de Antonio Mohamed. Tampoco es que esté volcado al ataque. Y muy fácil Cruz Azul está generándole peligro o alguna opción de gol.
0: Balón atrás en la zona defensiva, mi querido Joel Morales. ¿Cómo lo viste? La gente metidísima al compromiso desde el minuto uno. Y eso que empezó a llover. Ya no hay lluvia, ¿sí?
2: No, se ha quitado la lluvia ya. Acá lo importante es que poco a poco empieza a llegar la gente al Coloso de Santa Úrsula. Sí, espantó un poco la nube. Alrededor de las 3:45 comenzó a ponerse esa nube negra. Me parece que ha espantado un poco al aficionado que está a las afueras todavía. Está tratando de ingresar al estadio.
0: El niño por el centro del campo buscaba, le quitaron la bola. Aparecía en la individual para tratar de quitarle el esférico. Cuando vendrá un saque de manos a favor del equipo de Toluca.
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0: El balón ya lo toma el guardameta Luis García. García se apoya con Méndez. Méndez a liberar por el costado de la izquierda. El niño que se tiene que salir de su zona porque no le llegan los balones, no le llegan las pelotas. Esa es la realidad, ya robó Charly Rodríguez al centro del campo. Charly que se apoya con Paradela, Paradela regresa, aduce a Charly. Charly que libera por la banda de la izquierda con Omar Campos. Omar Campos con la pelota allá en el callejón del área. Omar Campos a segundo poste, cabezazo defensivo. Piovi se mete otra vez para que la pelota sea dividida a la altura de la media luna del equipo de Toluca. Está pasando toda esa novela que les estoy contando, pero después aparece para recuperar Charly Rodríguez contra dos elementos. La barrida limpia, Cotizel estaba muy cercana. Se vendrá contragolpe por parte del equipo de Toluca. Atacan 4 o 5 elementos de Cruz Azul a defender. Están en la frontera del último tercio del terreno de juego. Atención, está dentro Paulinho. ¡Disparo! Por encima del larguero en una excelente jugada que se mandaba con el propio Vega. Vega se apoya con Castro y después ahí por encima del larguero será saque de meta para el equipo de la Máquina.
1: Esto tiene que preocupar a Joel Wiki porque con la misma facilidad que genera una opción de gol, ya Toluca le está pisando los linderos del área. Así que se ha vuelto un partido abierto, bastante, bastante atractivo.
0: Oye, Joel, Nicolás Castro, ¿cómo le hace esta jugada? Porque Nicolás Castro le roba el balón al propio Charly Rodríguez con una barrida que reclamaban los de la Máquina, que era falta, pero al final Cotizel estaba muy cercana de la acción.
2: Sí, se molestó mucho el futbolista de Cruz Azul porque sentían que era una jugada donde había falta sobre el capitán de la Máquina. Ya estaremos platicando, abuelo Beto, acerca de las bajas que tiene Cruz Azul y sobre todo, te dejo.
0: ¡Uy! Robo por parte de la Máquina en la zona alta. Adelante, no pasó ya a mayores. Porque sale el equipo de Toluca recargado por la banda de la izquierda. Cuidado, se puede venir la contra. Excelente jugada en el tema individual. Ya Piovi roba el balón. Le aplaude la gente. Mozo con la pelota. Se apoya con Palavecino. El balón que va para atrás. Decías, Joel.
2: Ojo con Dita que se toca el posterior de la pierna izquierda. Atención, abuelo, ¿eh?
0: 20 minutos de tiempo corrido. El equipo de Cruz Azul está ganando 1-0 a Toluca en la jornada número 10 de la Liga BBVA MX.
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0: Va por la banda de la izquierda, aparece Alexis Vega con la pelota, manda el trazo, ahora va para Castro. ¡Castro le puede pegar de fuera del área! El auténtico fogonazo que termina dando el argentino ahí. Ya es un aviso, Beto, no es la primera, ya van tres que así le hace, que empiece a medir la portería y esto va a ser otra cosa.
1: Exactamente. A ver, el equipo de Toluca no está pisando el área de Cruz Azul, pero atención, que está aprovechando el disparo de media distancia y algo importante, culmina la jugada. ¿Para qué? Para que obligara a que Cruz Azul salga desde propia meta. Aquí atención.
0: El trazo largo le va a quedar Ibáñez, sí, producto de Andrés Gudiño. Se queja la afición celeste de una falta, el balón se lo queda el guardameta García. García se apoya con Pereira. Todo esto en la zona defensiva del equipo de Toluca. Botaba con Barbosa, no pasa nada, Vega está solo. Es marcado, por eso tienen que tocar con el guardameta García.
1: Oye, atención, que platicábamos de las ausencias de Toluca. Hay un jugador de Toluca que hoy no está en el terreno de juego, que cómo es la vida. Desde hace mucho tiempo no es convocado a la selección argentina, pero Santiago Simón va a estar con la selección argentina cuando se va a despedir Messi del fútbol de la selección, ¿no? Qué cosa tan curiosa para contarle a este jugador ex River Plate, lateral del equipo de Toluca.
0: Increíble, y ya que estamos hablando de las bajas, el caso de Jesús Gallardo, Santiago Simón, Federico Viñas, Everaldo López, Marcel Ruiz, Eric Gutiérrez son las bajas de Toluca. Y hace un momento me platicabas, Joel, las bajas del equipo de Cruz Azul.
2: Sí, tres por selección nacional, que son la de Colombia, Kevin Mier, selección mexicana, Jeremy Márquez y también Eric Lira. Dos más por lesión, por precaución. Acabo de ver ahora a Mauri García, que renovó. Te dejo.
0: El trazo largo, a ver si Paulinho le hace la fiesta al equipo de Cruz Azul. Paulinho dentro de él. Paulinho. Hacen individuales. Termina desbordando. Los aplausos que se termina llevando el central Willardita para después proyectar con Charly Rodríguez. Charly al medio campo. El pase filtrado. Se acabó el peligro, pero es la primera que tiene Paulinho y vaya que le causó miedo a la defensa del equipo de Cruz Azul, Beto.
1: Exactamente, tiene una diagonal impresionante Paulinho. No es el más rápido, pero sí es muy inteligente para tirar y hacer ese pique corto.
0: El balón que se va por la banda de la izquierda, apoyándose con Vega, que se había activado ahí con Paulinho. El Niño, el balón, el taconazo. Esta puede llegar aquí, el recorte que llevan. El Niño dentro del área. El Niño que se anima a pegarle a la pelota. Había posición adelantada, es lo que se termina ejecutando. Pero con qué facilidad el Niño desarrolla izquierda, derecha, en medio y va siguiendo la jugada en todo momento, ¿eh?
1: Sí, el Niño que de a poco ha ido demostrando el por qué costó 15 millones de dólares, ¿no? Ahí cuando da el taconazo deja a su compañero en posición adelantada, él cae en posición adelantada y así se va esta jugada del equipo de Toluca. Pero atención, el partido va con una velocidad y con una facilidad de un área a la otra que los dos técnicos tienen que estar prendidos de la lámpara.
0: Yo pensé por los uniformes que este era un Liverpool-Chelsea, ¿eh? O sea, dije, como estamos en el Mexico City, porque todavía no quitan el eslogan, dije…
1: No, que no lo quiten, se ve muy bonito lo del Mundial en el estadio.
0: Nostálgico. El trazo largo se va por la banda de la izquierda, trazo largo…
1: Lo que sí es que, atención, Joel, que ya veo a Wiki y a Mohamed, que ya se les está haciendo fácil meterse al campo, cada vez que reclaman o dan indicaciones, ¿no? Les gana.
2: Es la intensidad, Beto, es la intensidad, porque parece que este partido podría ser ya de fiesta grande el fútbol mexicano, ida y vuelta. Por cierto, les comentaba acerca del dolor que trae Willardita. Uno lo conoce y sabe que este tipo de partidos no se los quiere perder nunca. Ante eso, ya la banca de Cruz Azul está haciendo movimientos precompetitivos. Alan Montes y Jorge Rodarte.
0: Está cojeando, pero cuando no tiene que correr y está caminando, está cojeando, güey. O sea, ahorita está trotando porque viene un desarrollo de jugada en el centro del campo por parte del equipo de Toluca. Con el Niño, el balón, pero cada vez que tiene oportunidad, camina y cojea. El pase que llega por la banda derecha, tiene la oportunidad de buscar con Vega. Se bota a la altura de la media luna para buscarse el propio Paulinho. Vega, bota el balón. La gente también quiere hacer su función. El Niño y Paulinho. El Niño de espaldas a la portería. Toma el esférico. ¿Se anima a pegarle o no? Viene el disparo cruzado sin problema a las manos de Andrés Gudiño.
1: Es interesante, de repente, cómo flota entre líneas la gente de Toluca, ¿no? Hablábamos del Niño cargado al lado derecho, pero también de repente cómo Brian García se agrega al ataque, cómo Pavel queda de repente como lateral por el lado izquierdo. En fin, este Toluca que ya se empieza a mover.
0: El balón que se bota por la banda de la izquierda, el pase filtrado que llega para que controle el argentino Castro. Castro que se da la vuelta, después a tocar con el propio Luis García. Estamos llegando ya al minuto 25 de tiempo corrido. El equipo de Cruz Azul está ganando 1-0 a Toluca en la jornada número 10 de la Liga BBVA MX.
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0: Castro con la pelota que va por la derecha. Castro, le queda bien el pase. Ahí tiene la oportunidad. Le va a quedar a Vega. Vega le puede pegar. Pisa la bola. Sale la defensa del equipo de la máquina. Bailoteando ahí con Palavecino. Palavecino contra Vega. Se marca la infracción. Habrá pelota, balón parado a favor del equipo de Toluca. A unos escasos metros de la media luna.
1: Y de nueva cuenta la gente de Cruz Azul le reclaman. Pero me parece que sí es falta de Palavecino sobre Alexis Vega. Porque lo tuvo dando vueltas. No le soltaba la pelota. La pisaba mucho Alexis Vega. Y comete falta el 8 del equipo de Cruz Azul. Falta. 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
0: Pelota, balón parado a favor del equipo de Toluca. Esta es la oportunidad que estaban buscando. Son 27 minutos de tiempo corrido. Por ahora, el equipo de Toluca ha tenido 3 aproximaciones, pero nada concreto. Otra había sido posición adelantada. El guardameta mexicano Andrés Gudiño empieza a colocar la barrera. Por el momento son 1, 2, 3, 4, 5 elementos. Hay una segunda barrera por parte del equipo de Toluca para tratar de desestabilizar. Incluso uno se va con la barrera de cocodrilo. Son 4 arriba y 1 abajo.
1: Es de Alexis toda, ¿eh?
0: ¿Es Alexis Vega o Eliño? ¿Quién le va a pegar? Eliño le pega por encima del larguero. Ahí está el disparo por parte del brasileño, que la gente se mete con él, Joel Morales.
2: Sí, al parecer, repetía, y empieza a componerse. Ya hay muchos, muchos aficionados de Toluca. Ojo con Andrés Gudiño, no sé si le vino algún mareo o algo, pero sí, por ahora están acercándose ya los doctores. Sí, van a entrar las asistencias médicas.
1: Sí, porque además, Joel, como bien lo apuntas, de repente el disparo no vuela a él, sino que hace el recorrido y de repente cae al piso. Y no recuerdo o no me alcancé a percatar si se pegó con el poste o algo, pero sí, Gudiño está. Y hay que recordar que Kevin Mier está con la selección de Colombia, que en un rato más, a través de W Radio y W Deportes, juega Colombia contra México en este debut de Rafa Márquez al frente del equipo. Y además, también Dita recibe asistencia, Joel.
2: Sí, en estos momentos el cuerpo médico de Cruz Azul está tratando de poner el bálsamo mágico, Beto, lo conoces a la perfección.
1: Sí, en la parte posterior.
2: Sí, en caso de que no esté Gudiño, bueno, sería momento para Emmanuel Ochoa.
1: Y lo de Gudiño fue rarísimo. Estamos teniendo una repetición detrás de la portería y él estaba caminando, recorriendo la portería para acercarse al saque de meta. Y de repente se tira al piso. Raro. Entonces es Emmanuel Ochoa el que está en la banca como suplente.
0: Emmanuel Ochoa, que viene de participar en los Juegos Centroamericanos y del Caribe con la selección mexicana, que se quedaron con la medalla de plata. Justamente en ese desarrollo ha venido de menos a más, ya ha tenido algunos minutos con el conjunto del equipo de Cruz Azul. Y Dita también, lo que ya decían. A ver, Joel, tú estuviste más cerca. Lo que me parece impresionante es que el muslo de Dita es del tamaño de la cabeza del asistente médico. ¿Qué es eso?
2: Yo creo que es mi tronco, la pierna de Dita. La verdad que es un hombre bastante, bastante fuerte, le pega muchísimo al gimnasio. Es una de sus cualidades, la física. Y les repito, a Dita le tiene que trailer encima para que se salga del campo.
0: Perfecto, bueno, pues ya se pausa ahí. Emmanuel Ochoa sigue platicando con la gente. Estamos llegando ya a la primera media hora de juego. El equipo de Cruz Azul está ganando 1-0 a Toluca en la jornada 10 de la Liga BBVA MX.
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0: Ya se levantó Gudiño incluso, pero sigue de pie el propio Emmanuel Ochoa. Por la banda de la izquierda, a tocar con Diego Barbosa. Barbosa con el saque de manos, que rápidamente se quiere activar con Castro. Castro que libera. Antes se termina marcando posición adelantada. Será pelota a favor del equipo de Cruz Azul. Ahora, en alguna ocasión, Beto, Joel, llegó a pasar que debido a la intensidad del partido, el propio Malagón también como que le faltaba aire, ¿no? No sé, digo, hablando de las posibilidades que está dentro de por qué Gudiño se tomó esa pausa, podría ser una de ellas. al centro, tocar con Vega. Vega buscaba el niño, no, la termina por encontrar. Charly Rodríguez que recupera la pelota, toca con Gonzalo Piovi. Piovi se apoya con Chiquete Orozco. Orozco ahora hacerlo con el propio Paradela. Paradela que libera por la banda de la izquierda. Buscaban ahí con el propio Marc Campos, pero antes termina intercediendo Palavecino. Palavecino lo hace y ahora van con García.
1: Atención que en el estadio de las Chivas están perdiendo 1-0 con Querétaro, con el sorprendente e increíble Querétaro 1-0.
0: Bueno, si la jornada anterior el color Esperanza le dio la victoria a Santos contra Toluca.
1: Y perdiendo 2-0. Perdiendo 0 y terminaron ganando el partido.
0: Dos victorias consecutivas por parte del equipo de Santos. Atrás. Y las únicas de todo el campeonato. En la zona defensiva, el equipo de Toluca tocando el balón. Y ya liberaron con el propio Castro. Castro que toma, tiene opciones para buscar a Vega. Viene con el pase filtrado para Paulinho. Paulinho le quería pegar de primera instancia, pero bueno, en la cobertura por parte de Gonzalo Piovi, que lo hace fenomenal. Si no hemos mencionado tanto a Paulinho es porque lo ha llevado bastante, bastante bien el propio Piovi. Dita, se viene la jugada por la banda derecha por parte del equipo de la Máquina, con Mozo en el balón. A ver, Mozo se aguanta. Charly Rodríguez con la pelota ya en el centro del campo, se apoya con Palavecino. Palavecino toca atrás con Gonzalo Piovi. Piovi con la pelota. Piovi ahora va con Omar Campos. Omar Campos por la banda de la izquierda del carril exterior. Ahora en el centro del campo. Toca el balón, se baja la velocidad de la jugada. Charly Rodríguez con el pase filtrado que llega perfectamente ganándole la espalda a los centrales. Pero ahí el guardameta Luis García se quedaba con el balón. Joel, esto es cierto, ¿eh? O sea, si Paulinho no ha hecho mucho el día de hoy, ha sido gracias al trabajo que ha hecho Willer Dita y Gonzalo Piovi.
2: Sí, sabían ellos que quizás una de las principales armas que tiene este Toluca de Antonio el Turco Mohamed era los espacios que pudiera crear el playera número 26. Hasta el momento lo han contenido de buena manera.
1: Fíjense que es cierto que el equipo de Toluca tiene bajas importantes por el tema de la selección, pero me parece que la que más le duele es la de Franco Romero, la del contención, la de este 5, que Mohamed lo ha dicho públicamente. Si hay un jugador para que se lleven hoy de Toluca a algún lugar en el extranjero, es ese hombre, el contención.
0: El balón que toca atrás con el propio. Y creo que de las bajas que ya estaban presupuestadas, lo de Federico Viñas, ¿no? Porque desde que te lo traes del Real Oviedo, este tipo es calidad selección de Uruguay, y más ahora que van a iniciar un nuevo proceso.
1: Pero ese no te duele porque Paulinho ya está a un 85-90% de su capacidad. Y es más, increíblemente te quedaste con Alexis Vega.
0: Sí, sí, sí.
1: Increíblemente.
0: El centro del campo toca la pelota el Charly Rodríguez. Rodríguez con el recorte. Rodríguez le va a pegar. Rodríguez le pega de larga distancia. Atajada espectacular por parte de García. Se iba dibujando, se iba metiendo el balón ante el impacto por parte de Charly. Tiene dos pasos y se estira García para evitar el segundo por parte del equipo de Toluca, que trata de armar un contragolpe. Increíble atajada por parte del guardameta mexicano.
1: Muy bien, y Charly, otro que sorpresivamente no va a la selección mexicana de fútbol. Un tipo que tiene más de un año jugando a gran nivel y que ha estado borrado de la selección. Yo pensé que Rafa iba a querer a alguien de buen pie y llamar a Charly, pero tampoco ni Javier ni tampoco Rafa Márquez.
0: Y que de alguna manera, Joel, lo agradece a tu tocayo, porque imagínate, sin Lira y sin Charly en el medio campo, ¿qué iba a hacer Cruz Azul? El balón atrás con Piovi. Piovi que se apoya con Gudiño. Ahora va por la banda de la derecha a buscar con Edita, que se botaba en esta el desarrollo de la jugada. Busca y se mueve. 35 minutos de tiempo corrido. El equipo de Cruz Azul está ganando 1-0 con un tanto de Nico Ibáñez a Toluca en la jornada 10 de la Liga BBVA MX.
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0: El balón que toma el equipo de Toluca por ahora a defender toda la Máquina Cementera de la Cruz Azul atrás. Empiezan a meterse para tratar de presionar a Bruno Méndez por la izquierda. Se apoyan con Barbosa, Barbosa con el niño. El niño, cuidado con Méndez. Méndez dentro del área. Méndez, le robaron el dulce. Bien para ganar en la acción de espaldas perfectamente que se metía Campos. Esto será saque de manos a favor del equipo de Toluca.
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0: tiro de esquina, punta de la izquierda a favor del equipo de Toluca. En el banderín está para pegarle a la pelota Eliño o Alexis Vega. Dentro del área hay cuatro elementos por parte del equipo de Toluca, prácticamente a defenderse con todos. Cruz Azul, Eliño toca en corto, se la pone a Vega. Vega con el centro a tierra de nadie porque le va a quedar al equipo de Cruz Azul. Esta tiene que ser la tarjeta, si la posuste tiene que ser la tarjeta y sí. Tendremos la primera tarjeta amarilla del compromiso. Voy contigo, Joel Morales.
2: Para Barbosa, playera número 2, lateral de Toluca. Con la capacidad que tiene José Paradela, lo único que bastaba era bajarlo. Esas tácticas y esas amarillas que le duele muchísimo a Antonio el Turco Mohamed.
4: Sí, pero atención que aquí le robaron la señal a Toluca del cobro, ¿eh?
0: Sí, totalmente. Cuidado porque se va por la banda de la derecha. Ataca el equipo de la máquina. La va a tener Mozo con la oportunidad de mandar el servicio. Prefiere hacer el pase filtrado. Lo manda no dentro del área. Únicamente hay un elemento. Se termina ahogando la máquina. Manda el centro. ¡Cabezazo! ¡Gol!

0: contra dos elementos. Esperó la cobertura, esperó el desarrollo de la acción y justo cuando culminaba la trayectoria del esférico lo termina mandando al poste más lejano. ¡Gol! Los goles se celebran en la cancha y en las grandes historias a bordo de un Nissan que lleva 65 años siendo parte de las tuyas. ¡Beto Bernal!
1: Es increíble cómo se levanta el toro con esa potencia y le gana el salto vertical y chocando a los dos defensores del equipo de Toluca que lo estaban haciendo prácticamente un sándwich. Pero sabemos que si hay un delantero potente en el fútbol mexicano, es el Toro Fernández. Increíble. Uno contra el mundo. Y lo marcó el Toro. Tercer gol en la temporada para él.
0: Mi querido Joel Morales, ¿cómo viviste la acción?
2: La verdad son de esos goles que uno pensaría que la pelota está perdida. Vaya manera en la que levanta la cabeza Nico Ibáñez. Y ya lo decía Beto, ¿no? Ese resorte que tiene Gabriel el Toro Fernández para poner el 2-0 para el conjunto cementero. Por cierto, que se acercó Guillerdita, cojó el wiki, le levantó el pulgar, todo está bien.
0: Perfecto, pues ya está listo al 100%.
1: Puras buenas noticias para Cruz Azul.
0: Todo está excelente, cuidado, se viene contragolpe por parte de la máquina, abierto está Nico Ibáñez, lo terminó bajando Katis, él dice que no pasa absolutamente nada. A la recuperación del centro del campo, aparecía el propio Campos, tiene que bajar a Nico Castro que quiere hacer la jugada individual. Ya adentro está Vega, también tienen a Paulinho, le robaron el dulce y ahora vendrá, siga, no hay falta. Mozo con la oportunidad de mandar el pase, prefiere al centro del campo, ya abierto está el propio Campos. Ahora con Charly Rodríguez, Rodríguez que toca al centro con Palavecino, Palavecino que libera, que simplemente la comparte de primera instancia. Buscaban a Nico Ibáñez, no llega y hay falta a favor del equipo de Cruz Azul.
1: Cantada vale doble, ¿eh? Les dije que estaba el segundo de Cruz Azul pintado. Tal vez ya no era el mejor momento de la máquina, pero sí es muy notorio cómo Cruz Azul tiene mayor presencia cuando ataca, tiene mayor volumen ofensivo y lo está ganando 2-0. Y les digo algo, facilito, sin despeinarse. Toluca había recibido 2 goles en todo el torneo en el primer tiempo. Ya se comió 2 en 40 minutos.
0: Y ahora, Joel, ya sé que todos los reflectores se van con el anotador de esta acción, pero la asistencia fue de Nico Ibáñez, que no da el balón por perdido por la banda de la derecha, asociándose perfectamente con Mozo y dice, yo la mando. Y en ese hueco lo termina mandando porque conoce perfectamente las características de su compañero para poner el segundo del compromiso.
2: Has mencionado algo bastante importante. El conocer a tu compañero te da una ventaja. Sabía que allá arriba no le iba a alcanzar nadie más que Gabriel el Toro Fernández. Ahora les cuento algo. Mucho se le criticó en la semana a Joel Wiki. ¿Por qué? Porque venía esta posibilidad de que jugara con dos puntas. Le está saliendo al técnico mexicano.
0: 40 minutos de tiempo corrido. Ahorita vamos porque viene Paulinho. Paulinho con la pelota. Paulinho se quiere llevar 2 elementos. Vega toca la pelota para Castro. Castro buscaba a Vega y terminó perdiendo la pelota. 40 minutos de tiempo corrido. El equipo de Cruz Azul le está ganando 2-0 a Toluca en la jornada número 10 de la Liga BBVA MX.
1: Atención, atención. La selección mexicana de fútbol está por volver a la actividad. 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
0: Piovi toca con Willardita. Dicta con el cambio de juego para Omar Campos. Campos que tiene todo el tiempo para avanzar. Esa Palavecino buscando a Campos. Campos va a llegar, se viene el tercero. Campos pégale la diagonal, la pelota que quedó viva. El manotazo por parte de Luis García que está salvando el barco del equipo de Toluca. Estaba cercano de marcar el tercero, la pelota todavía no acaba. Recupera en el centro del campo. Katichel dice que no hay absolutamente nada. Vega se queda con el balón. Abierto por la derecha, tiene a Paulinho. Por la izquierda tiene Liño. Viene Vega, sigue Vega, último tercio. Le puede pegar Vega, le pegó. Bajada por parte de Gudiño, el espectáculo que se vive en el estadio. Y ahí está para mandar el peligro y que sea tiro de esquina a favor del equipo de Toluca.
1: Los dos técnicos hacen coraje porque los dos equipos no tienen capacidad de cortar el circuito del rival. Pero les digo algo, para nosotros, para la tribuna, es un partido más que atractivo, de área a área y con opciones de gol. Aquí, Gudiño muy bien. le mete las manos, cede un tiro de esquina y esto se mantiene 2-0.
0: Los jugadores de Cruz Azul, esto representa un auténtico tanque de oxígeno. Le va a pegar a la pelota Alexis Vega. Viene Vega con el trazo largo, llega aquí el cabezazo, no pasa absolutamente nada. La recuperación le va a quedar a Brian García. García se anima a pegar o no. Levanta el rostro al centro, que pasa el segundo poste, aparece Palavecino. Después Campos para despejar a cualquier sitio. La pelota le va a quedar. ¡Ah! ¡Oh! Bueno,
1: no,
0: la quiso bajar como Messi, la bajó como Wiki.
1: No, Wiki, esa déjaselo a Zidane. No, a ver, Wiki fallaba un pase de 2 metros cuando jugaba. Quiere bajar la pelota aquí. No, Wiki, no.
0: Se anima a mandar el trazo largo Vega. Al centro del campo, ya la recuperación por parte de Pereira. Así la tenías que bajar, Wiki, pero bueno.
1: No, pero si trae un ladrillo en el zapato.
0: El disparo de larga distancia simplemente amagaba el propio Gudiño. Y eso sí, hoy la gente se ha dejado sentir con el equipo de la máquina, Joel Morales.
2: Sí, y empiezan a corear el nombre de Joel Wiki, no el de Joel Morales. ¿Por qué? Porque, como bien menciona Beto Bernard, por ahí intentó bajarla. Fueron los zapatos, Beto. Ah, no trae sí. El calzado adecuado.
1: La muertiña sí le salía bien.
0: El balón que lo toma Alexis Vega, recargado al carril exterior por la banda de la izquierda. Ahora con Brian García. Brian García que está a profundidad. García sigue, se llevó un elemento de Cruz Azul. García tocó el niño. El niño al centro para Paulinho, pero lo hizo pasado. Ahora a tratar de recuperar la pelota Omar Campos. Omar Campos, sí, bien por parte de Omar Campos. Después lo jala. Parecía que se encaraba con Paulinho, pero Paulinho después pensó y dijo: ¿para qué? ¿Para qué? Y en esta cuestión será pelota, balón parado. Katrichel simplemente se acercó, mandó la advertencia y no pasa absolutamente nada.
1: También Cruz Azul está sufriendo porque no tiene a Lira por selección y tampoco tiene a Mauri García. No tiene a los dos volantes centrales o contenciones o defensas o últimos hombres en la defensiva que le solucione el problema Wiki de la recuperación o del equilibrio. Es un equipo con centrales que les gusta ir para adelante y me parece que Cruz Azul ha pasado más sustos de los debidos.
0: Totalmente. Ahora la toma Alexis Vega, 3/4 de cancha en los carriles centrales. Vega a buscar al niño, no termina por encontrar. Va abajo. Vega que abre para Brian García. García con la pelota. García que aguanta, García que manda el pase efectuado del niño, la mata de 2 pechos, a ver, el niño la baja o no, el niño la tiene, le llegaron 3-4 elementos, el niño después quiere tocar atrás, se tarda un tiempo, Brian García a tratar de pelear con la acción, la quita limpia, no, hay falta de Brian García y será pelota a balón parado a favor del equipo de Cruz Azul.
1: Y en estas bajas que ha tenido el equipo, por ejemplo, de Toluca, que no tiene a Berardo López, que no tiene a Gallardo, que no tiene a Simón, que los tres han jugado como laterales o carrileros, tiene que poner a Brian García del lado izquierdo. Él juega normalmente por el lado derecho. Entonces está habilitando jugadores. Pavel Pérez como un segundo contención. Otro jugador habilitado. Me parece que a Toluca le están pesando demasiado las ausencias por selección y por lesión.
0: Y el balón lo tendrá Gudiño. Gudiño con el trazo largo. Ya son 45 minutos. Esperar el agregado. Va para Méndez.
1: Yo les firmo algo. Wiki en sus años de carrera como profesional nunca bajó una pelota como central y hoy como técnico lo quiso hacer.
0: Y no lo va a hacer, ¿no? Sí, como jugador que te activas, que te llegan los balones, no pasa.
1: No, es Wiki. Wiki era entrega, meter la pierna, tirarse de cabeza.
0: Sí, totalmente. Charlie. Con la pelota que se equivocó en la salida. La toma el equipo de Toluca. Viene Paulinho, no. Tiene la oportunidad, lo bajaron, lo terminaron desinflando y no pasa nada, dice Katrichel. Ahora la toma el propio Palavecino, que se hace de empujones afuera, cuidado. Afuera se está empujando Palavecino, mi querido Joel Morales, y ya la banca doble falta al mismo tiempo.
2: A ver, se están enganchando, hay por ahí algunos futbolistas que ya traen un pique especial. El caso de Paulinho, el caso de Chiquete Orozco. Ahora Barbosa en ese intento de parar a Agustín Palavecino, le saca la playera, está en el piso Gabriel de Toro Fernández. A ver si esto no termina mal, ¿eh?
0: La gente grita gol porque no sé quién fue el vivo que le filtra la pelota en la despeja cuando están atendiendo ahí.
1: Para vecino.
0: Y la gente metidísima.
1: Uy, se está llevando la mano atrás del bolsillo, Katrichel. No, bueno, por nada más guardó la otra tarjeta. Katrichel tiene que sacar tarjetas para ponerle orden a esto porque ya está caliente. Aquí va por Mohamed y amonesta a Mohamed, Joel.
2: Sí, porque le está reclamando, sobre todo la jugada esa de Barbosa. A ver, el turco también debe entender, ¿no? Es un partido que está sacando chispas, pero de aquí a que eso sea roja me parece que no. Lo conoces a la perfección, Beto.
1: Sí, pero lo veo muy caliente, ¿eh? Lo veo caliente. Y te digo algo, más está tal vez desbocando o está canalizando su enojo con el con Catechel, pero el tema es que está furioso por cómo está jugando Toluca. Toluca está desorientado en el campo de juego.
0: Ya se reanudan las acciones, únicamente una tarjeta amarilla y fue para el entrenador del equipo de Toluca, Antonio El Turco Mohamed. Estamos ya en el minuto 47, ya casi 48, que llevamos de compromiso. El balón que va para Méndez. Tiene la oportunidad de tocar con la Mosa, prefiere ir atrás. Luan Pereira. El cambio de juego recargado por la izquierda con Brian García. Brian García se labor de piernas, pero le metieron muchísima potencia, es esférico y será saque de manos para Cruz Azul.
1: Una de las estadísticas que ya hemos platicado, pero hay que recordarla. Primera vez en el torneo que el equipo de Toluca se va a ir abajo en el marcador al medio tiempo. La primera vez en el torneo. Ya llegó ese día para el equipo de los Diablos Rojos.
0: Perfecto, y cuidado. Ya viene por la banda de la izquierda saliendo el equipo de Cruz Azul. Pelota dividida al centro. El niño quería robarla. La toma Charlie. Charlie se buscaba con Mozo. El balón sigue siendo aéreo. Aparece Dita. Le queda después a García. Dita a despejar el peligro para que traten de afianzarse. El balón le va a quedar al guardameta del equipo de Toluca. Luis García en su zona y empieza la silbatina por parte de la afición del equipo de Cruz Azul. Ahora en el centro con Méndez. Méndez que toca el esférico, el trazo largo, se termina en los primeros 45 minutos. El equipo de Cruz Azul le gana 2-0 a Toluca. 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
1: Lo más relevante es cómo el equipo de Cruz Azul tomó el mando del partido, sí, tomó el riesgo desde el minuto 1. Empezó a ser ofensivo, atacar al equipo de Toluca aprovechando que el medio campo de Toluca hoy es débil, que no tiene recuperación. Y Cruz Azul lo está ganando de forma merecida 2-0. Y les digo algo, hasta barato le salió al equipo de Toluca. Así que gran primer tiempo de la máquina que le gana al Diablo.
0: 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Vamos a una pausa y ya regresamos con lo mejor de este partido. Cruz Azul le gana a Toluca 2-0.
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6: Prepárate, porque el streaming va a cambiar. 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Se llama Character AI Series, microdramas cortitos, tipo capítulos de Salvados por la Campana, pero hechos casi todos con inteligencia artificial. 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Ya salieron 3 historias: romance, terror y supervivencia. Pero el verdadero gancho llega después. Terminas el capítulo y puedes chatear con los personajes, como si fueran tus amigos. 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
8: 28 grados centígrados.
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1: Estamos de regreso en la cancha del Estadio Azteca después de 45, bueno, más bien 50 minutos trepidantes, la verdad, emocionantes. El equipo de Cruz Azul lo gana 2-0 con anotaciones. La primera fue de... La primera es en una jugada rápida que roba la pelota y termina en gol. Y la segunda, Nico Ibáñez tiene un servicio al área donde solo había un rematador de Cruz Azul. Y ese rematador era el Toro Fernández, que se eleva de un salto vertical impresionante, le gana a los dos centrales de Toluca y marca el segundo tanto. Así lo está ganando el equipo de Cruz Azul 2-0. Le recordamos que al finalizar el partido aquí en la cancha del Estadio Azteca, nos vamos hasta Baltimore, en Estados Unidos, para el partido, para la presentación de Rafael Márquez con la selección mexicana, para vivir el México-Colombia a través de la cadena W, mi querido Luis Vázquez.
2: Es una realidad que el equipo de Cruz Azul, con este marcador parcial, se sacude un poco la presión que se estaba ejecutando, ya que tenía dos partidos de manera consecutiva sin poder ganar.
1: Y sin marcar gol, ¿no?
2: Exactamente, en la Campeones Cup contra el Inter de Miami, que por táctica fija le cayeron los dos tantos, y contra el equipo de Rayados, que perdió por la mínima diferencia.
1: Y además, dice lo de la táctica fija.
2: Sí.
1: La única que tuvo Toluca, la más clara de Toluca, fue un error en la táctica fija del equipo de Cruz Azul, sí, al marcar.
2: Y le estaban preparando, ¿no? Le estaban trabajando en el...
1: Sí, hay que decirle a la gente que cosa rara, pero antes de empezar el partido en el calentamiento, Cruz Azul entrenó táctica fija en el campo.
2: Sí, sí, sí.
1: ¿Quién canta?
2: Ángela.
1: ¿Ángela qué?
2: Una Ángela. Ahorita te digo qué Ángela es.
1: Canta.
2: No es Águila. Ahorita que nos diga nuestro productor, está grabando todo el show.
1: Canta Ángela.
2: Sara Ángela.
1: Sara Ángela.
2: Sara Ángel. Sara Ángel. Ah, Sara Ángel.
1: Ángel.
2: Sara Ángel, dice. Es que volteé a ver a nuestro productor de Dávila y está feliz viendo este show.
1: Yo, fíjate que hace 15 días que venimos al Cruz Azul contra América,
2: ¿sí?
1: Prendió durísimo el show de medio tiempo. Cantó un José Cuí. No, era uno de la banda de Limón.
2: Sí, ok.
1: De la Arrolladora, miento. Sí, de la Arrolladora.
2: Me siento más desencanchado que Wiki tratando de bajar ese balón. O sea, neta, sí. Así. Ah, José Isidro Beltrán Cuen, ¿no?
1: Cuen. Ganó ese. Prendió salvaje, ¿eh?
2: Sí.
1: Prendió salvaje aquel día.
2: Bueno, pues vamos a ver que si el segundo tiempo el equipo de Toluca termina haciendo algunas modificaciones. Mientras tanto, nosotros vamos a una pausa y ya regresamos con el desarrollo de este partido. Cruz Azul 2, Toluca 0.
0: El árbitro nos manda al descanso, pero estaremos de vuelta en unos minutos para seguir con este partido de la Apertura 2026 de la Liga BBVA MX. 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
1: Estamos de regreso y, ay, mi querido Luis, somos unos incultos de la música. Sara Ángel es hija del temerario mayor. ¿Cómo no? Hija del temerario mayor, que hoy estaba cantando aquí en la cancha del Estadio Azul. Que hay que decirlo, el Estadio Azul, el Estadio Azteca, cuando está Cruz Azul, le está poniendo mucho caché al medio tiempo, ¿eh? Sí, le está metiendo buenos artistas al medio tiempo para este entretenimiento, ¿no? Este entretenimiento global que ahora te quiero ofrecer, el venir a una cancha.
2: Parte de la del turismo deportivo, ¿no?, que quieren incentivar en la Ciudad de México con diferentes equipos y situaciones. Y de hecho, ahorita lo que dices, el Temerario se aventó la última canción, ¿no?, con su hija. Por eso vimos. Ah, es él.
1: Muy bien. Bueno, el Temerario es un ícono de la música mexicana.
2: Y fuera de ella también, ¿no?
1: Sí, se ha vuelto un tipo importante. Le recordamos que al finalizar el partido aquí en la cancha del Estadio Azteca, conectamos hasta la ciudad de Baltimore, en Estados Unidos, para vivir el debut de Rafael Márquez al frente del equipo mexicano. Sí, hoy México juega contra Colombia, primer partido de Rafa Márquez, y lo podrá escuchar, como es toda una tradición, a través de la cadena W, llevándole lo más importante del deporte a nivel nacional y también a nivel internacional. Así que estamos en la cancha del Estadio Azteca y en unos minutos más nos iremos hasta Baltimore para seguir esta gira de la selección mexicana de fútbol, que podrá escuchar en vivo y en exclusiva. No hay otra estación de radio que lo tenga. No hay más en televisión, hay muchas, pero en radio solo una, y es la cadena W, para llevarle el partido México contra Colombia. Así que está la invitación para que se quede con nosotros a través del 96.9 de FM y también a través de W Deportes en el 730 de M

0: Y además, la cadena W para todo el país, se viene el México. México contra Colombia.
1: Que por cierto, para Colombia, ya respetando este cambio generacional, no estará James Rodríguez. Tampoco
0: Quintero.
1: Está.
0: Quintero tampoco está.
1: Sí, y el propio
0: Lucho Díaz.
1: Lucho Díaz del Bayern. Digo, apenas va iniciando.
0: Aunque Lucho es por un problema en el tobillo que no ha podido descansar, aprovechan. Pero trae un equipazo, ¿eh? Atención, viene el Kevin Mier, el arquero de Cruz Azul que fue a la selección. La tiene complicada porque va el arquero de Boca Juniors, también convocado a los 31 años. Que él viene de estar en Vélez Sarsfield, que le fue muy bien y pasó a ser refuerzo de Boca. Ya está el equipo de Toluca en el terreno de juego. Y así, de primera instancia, me parece que no hay cambios.
1: Va a haber uno de Toluca.
0: ¿Sí hay uno?
1: Ahora iremos con Joel Morales.
0: A ver, pero si está Eliño, si está Alexis.
1: Son 10 los que están en el terreno de juego y falta uno.
0: Si está Pavel. No sé si Nico también está. Falta un platinado, falta un defensor platinado.
2: Diego Barbosa, compañeros, entra con la playera número 35, Eric el Guti Gutiérrez, cambio de Toluca.
0: ¿Sabes qué, Joel? Tiene mucha lógica. Un 5 que trabaje, porque Toluca no tenía un recuperador natural. Tenía habilitado a Nico Castro y a Pavel Pérez. No, ellos no sienten la recuperación. Y en cambio el Guti sí es de esas, es de esos jugadores que siente la marca, que siente la recuperación.
1: Perfecto, señoras y señores, ya está todo listo para este gran partido. La producción, Edith Ávila, Diego Rodríguez, Joel Morales, a nivel de cancha, Alberto Bernal con el análisis. Luis el Abuelo Vázquez, el que lo saluda y lo invita, si apenas nos está sintonizando a través de W Radio W Deportes. Y vámonos, porque el primer tiempo ya es historia. ¡Vámonos al segundo tiempo! Desde la cancha del Estadio Azteca, el equipo de Toluca empieza a mover el balón y va para atrás con Pereira. Pereira que toca en la zona defensiva también. Rápidamente la afición del equipo de Cruz Azul se empieza a meter con Toluca, con esos abucheos que han sido incesantes a lo largo de los primeros 45 minutos. Cruz Azul lo gana 2-0 con gol de Ibáñez y con gol de El Toro Fernández. El balón atrás que toca el guardameta Luis García. García que libera y se apoya con Pereira. Pereira con la pelota que se lleva Ibáñez. Pereira desarrolla con Brian García. García con el cambio de juego al otro lado sin problema para que toque en tiempo y forma Méndez. Y a liberar por la derecha, ya lo toma el niño. El niño quiere desbordar en el carril exterior por la banda de la derecha. El centro que llega, el disparo que va por encima del larguero. Y ahí está la primera aproximación por parte del equipo de Toluca en el primer minuto del segundo tiempo, Beto.
0: Y el ajuste táctico que hace Antonio Mohamed es que tira a Bruno Méndez como un lateral derecho. Abre el camiseta número 4, deja la central con Pereira y con Luan García y pone delante de ellos al Guti. Así que aquí la línea de tres la invierte. Ahora pone un volante por delante de los centrales para hacer este triángulo y suelta ahora a Castro y a Pavel para que vayan más al ataque.
1: Joel Morales, voy contigo. Estás en la portería atrás de Gudiño, ¿verdad?
2: Atrás de Luis García, abuelo.
1: Ah, ok, perfecto.
0: Andas norteado, abuelo.
1: Sí, o sea, en esa sigues, ¿no?
0: Sí, o sea, sigue donde empezó.
1: No te moviste. No, es que antes. Es que mira, ahorita me llevo muy bien con el que traigo a la izquierda. Pero cuando estábamos abajo me decía, cámbiate la portería. Cuando me toca, vete a la otra. Y tenemos que correr a la otra.
2: Traigo indicación del ingeniero por temas de señal.
0: Es que, muy bien. Es que ahora cuenta que estamos en una esquina.
1: Me acabo de sapear la productora. Ustedes no saben.
0: Con toda razón.
1: Viene, cuidado. Esta puede ser para el equipo de Cruz Azul en la zona alta para Ibáñez. Ibáñez que se esperaba, pero ahora ya la toma para atrás por la derecha. Toca en corto, se mueve el equipo de la máquina que por ahora con toda la situación de estar con el 2-0 viene el desarrollo dentro del área, cuidado, puede ser el tercero, aparece García, la pelota le escupió el remate que va con mucha potencia por encima del arriero, te quedó de cerca mi querido Joel Morales.
2: La agarra con el cuerpo muy atrás y la mandó a la luna Gabriel El Toro Fernández, pero qué atajada de Luis García, ¿eh?
1: Luis García regular después de estos cambios que se ha hecho con el propio Hugo, de ver con quién se va a quedar con la titularidad, creo que le ha funcionado al turco, ¿no? Y vaya joyita que se ha quedado con García, siendo importante y pionero de los últimos torneos con el equipo de Toluca.
0: Sí, y este equipo de Toluca, vamos a ver, ya va a poblar más el medio campo, ya metió otro volante, sacó un defensor, a ver si el equipo de Toluca recupera. La pelota en medio campo, que creo que ahí es la clave del partido para los Diablos.
1: Viene Alexis Vega con el balón que toca en el centro del campo. Tenía la oportunidad para abrir con Ebraya García. Sigue ahora con el pase filtrado. Hay un elemento por parte del equipo de Cruz Azul. Tiraron el césped. Cabezazo defensivo. ¿Le va a quedar García o no? Mantiene la pelota. Ahora van con Paulinho. Paulinho que le pegaba de zurda. Pedía ahí una mano por parte de Gonzalo Piovi. Catizel va a decir que sí. Así que será pelota, balón parado. Mi querido Joel Morales, me parece que es Palavecino el que está tirado en el césped, ¿no?
2: Sí, Agus Palavecino, por una entrada ahí de Alexis, que incluso se acerca con él. La señal fue muy gráfica de Catizel, que fue a la pelota.
0: Bueno, la mano sí es clara de Piovi, ¿no? Porque atraviesa todo el cuerpo y le pega la mano en una zona no natural para hacerlo. Así que se viene un tiro libre de un costado. Un tiro de costado. Ahora, como es manos de dos toques. Así que vendrá un servicio por parte del equipo de Toluca.
1: Por ahora, colocando la barrera el guardameta Andrés Gudiño. Son tres a la barrera momentáneamente. Dos ya. Seguramente habrá más elementos. Se quedan dos por parte del equipo de Toluca, esperando los contragolpes, que por ahí han estado la orden del día por parte del equipo de Cruz Azul. Calientan las dos bancas, tanto del conjunto visitante como local. Tres posibles cobradores, uno de ellos es el Niño. Tocan en corto ya, se abre la barrera, viene el centro, aparece de puños Gudiño. Saliendo con todo el guardameta del equipo de Cruz Azul en ese balón que ya viajaba al segundo poste. Y ahí sin problema alguno, Beto.
0: Se queja de un contacto cuando va Pereira a rematar. Se queja de que alza el brazo el defensor de Toluca y contacta al portero del equipo de Cruz Azul, que cae al piso. Ahí llega Catizel y en medio de reclamos, pero sí, en el servicio, en el pelota que ponen ahí con efecto, sí, le pega con la mano Pereira cuando se va cayendo, llega a contactar al arquero.
1: Bien ahí, lo siguen atendiendo, ya ingresaron las asistencias de Joel. Y también, para que nos comentes que van a atender a Gudiño, ya la lluvia es ya historia, ¿no?
2: Sí, no, ya se despejó un poquito el cielo. Bueno, no quisiera ser de mal agüero, pero esa nube negra no me gusta para nada. Lo importante es que no está lloviendo. Ojo, la van a revisar, van al VAR.
0: Sí. Te digo algo, puede ser penal de Dita sobre Luan García, me parece.
1: Van al VAR, mientras tanto estamos llegando al minuto 50 de tiempo corrido.
0: Hay esas dos opciones, penal o que cataloguen de otra forma la mano, el golpe que tiene Pereira sobre el arquero. Pero les cuento, minuto 50 en esa, seguimos ampliando y mejorando los senderos seguros con iluminación, botones de emergencia y participación comunitaria, fortaleciendo la seguridad y el bienestar de las mujeres y sus familias. 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Gobierno Municipal de Nezahualcóyotl.
1: Están ahora revisando
0: la... Es la de Dita, me parece que están revisando la de Dita que toma Luan García. Dita le gana el frente a Luan García y le mete la mano en el pecho y le hace una especie de llave al brazo.
1: Sí.
0: Me parece que esa la puedes marcar penal. Ya regresa Catizel.
1: Pues vamos a escuchar lo que dice Catizel. Pide que se alejen los futbolistas. Se terminó por confirmar, Joel Morales, cómo reaccionó la banca por parte de los dos equipos.
2: A ver, hay molestia por parte de Joel Wiki, porque a ver, a mí me queda acá un poco lejos, pero sienten que fue muy quisquilloso. Ustedes la tienen ahí en la repetición, pero bueno, ahora a tratar de remar contra corriente.
0: Es que sabes que Tita se duerme, se descuida un segundo y Luan García le gana el frente. Y la pelota justamente va buscando a Luan y a Pereira, que van cerrando. Y Dita, es más, se lleva hasta la tarjeta amarilla. Pero Dita primero lo toma de la playera. Y cuando se le zafa, lo toma del brazo. Le hace como una llave al brazo. Y es donde el jugador cae. Y sí, ya checando la repetición, es penal. Sin problemas, penal.
1: Perfecto, habrá penalti. Y ese balón que lo empieza a tomar Alexis Vega. Esta es la oportunidad, esto es lo que estaba buscando el equipo de Toluca para recortar distancias, que sí, tal vez no lo habían hecho con las mejores sensaciones, que no lo habían hecho con la mejor oportunidad, pero aquí vendrá la oportunidad por parte del equipo de Toluca. Se empieza el amontonamiento en el área para tratar de presionar, para tratar de alguna forma desestabilizar al futbolista del equipo de los Diablos. Todo parece indicar que será Alexis Vega. Se acerca Paulinho para quitar a los elementos. O es Paulinho o es el propio Vega.
0: Es que acuérdate que Paulinho ha de decir, oye, yo vengo de regreso y necesito algo de gol, ¿no?
1: Sí, o también es, a veces son mañosos, ¿no? Porque